0: advirtió que se investigarán las denuncias sobre presuntos operativos irregulares para controlar a conductores de plataformas digitales. El municipio de Cuenca analiza destinar recursos para la primera fase de restauración del Teatro de la Casa de la Cultura Núcleo de la SUAY. El Cabildo por las Mujeres de Cuenca anunció que vigilará el proceso hacia las elecciones seccionales para identificar posibles casos de violencia política de género y el cumplimiento de la paridad.
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0: Esta noche entrevistamos al licenciado César Ricaurte, director de Fundamedios, sobre el tema: la libertad de prensa en Ecuador en tiempos violentos.
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0: Irán afirma que afronta una guerra total después de una novena noche de ataques de Estados Unidos. Una décima ofensiva está ahora confirmada en curso, a los que replica arremetiendo contra algunos de sus aliados regionales, como Bahrein, Kuwait y Jordania. En Reino Unido, el laborista Andy Burnham asume como nuevo primer ministro y anuncia un plan a 10 años para reconstruir el país. Más de un millón de personas celebran a esta hora en Madrid a la selección de fútbol española, campeona del Mundial celebrado en América del Norte, un evento de dimensiones e intromisiones inéditas, un éxito financiero para la FIFA, enfoque tras el boletín. En el adelanto de la última edición Américas, en Chile, al menos 5 muertos, 100.000 damnificados a causa de un fuerte temporal en el litoral. En Nicaragua, el presidente Daniel Ortega descarta de plano celebrar elecciones para, dice, evitar la eventualidad de cualquier triunfo opositor.
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2: Muy buenas noches, gracias por acompañarnos en esta segunda emisión del noticiario Antena 1 Radio Video. Les presentamos un completo recorrido por los acontecimientos que marcan la agenda nacional y local. Empezamos con cambios en el organismo electoral. Teana Atamaint presentó su renuncia a la presidencia y a la vocalía del Consejo Nacional Electoral, poniendo fin a 8 años de gestión. La dimisión deberá ser conocida por el Consejo de Participación Ciudadana y Control Social para oficializar su salida. José Merino asumirá su reemplazo en medio de reacciones políticas y de un proceso de auditoría al organismo, cuando el país se prepara para las elecciones seccionales de noviembre.
3: Mediante un oficio dirigido a Andrés Fantoni, presidente del Consejo de Participación Ciudadana y Control Social, Diana Atamaint renunció al cargo de vocal del Consejo Nacional Electoral este 19 de julio. Aunque aún se desconocen las motivaciones de su decisión, lo hace luego de 8 años de gestión de cara a las elecciones seccionales de noviembre de 2026 y en medio de un pedido de auditoría a su presidencia por parte del actual titular, José Cabrera.
4: Pido a Contraloría que haga un análisis de tal manera que mi responsabilidad corra desde el día que fui posicionado en adelante. Esta auditoría también se revisará mis actos, porque yo fui y soy parte del Consejo Electoral.
3: El pasado 11 de junio, Atamaint fue removida de la presidencia del CNE tras un cambio de fuerzas del Pleno. Esto, según el experto electoral Esteban Ron, develó el desgaste de su gestión.
5: Se develaron 3 cosas fundamentales. Primero, la autogobernanza ya no existe. Segundo, que tenía una agenda propia, y tercero, que básicamente los demás consejeros empezaron a fiscalizar. Eso te genera dudas alrededor de sus labores administrativas como presidenta.
3: Ahora le corresponde al consejero suplente José Merino asumir el cargo. Él ya venía actuando dentro del pleno ante ausencias de vocales titulares y fue precisamente el primero en pronunciarse y agradecer a Atamaint por su gestión.
6: Hay momentos en la vida pública en los que una decisión puede representar una oportunidad personal, pero no necesariamente saben a Victoria. Hoy asumo esa realidad con humildad y con un profundo sentimiento de responsabilidad.
5: Controversia respecto al vocal Melino puede haber, porque sus últimas actuaciones dentro del pleno fueron criticadas por interpretaciones extralimitadas de la ley, cuando fue la cancelación de las 2 organizaciones políticas.
3: Atamaint presidió el CNE desde

0: noviembre de 2018, aunque su periodo era de 6 años, se prorrogó 2 más por la falta de renovación del organismo. María Fernanda Utreras, Teleamazonas.
1: Continuamos con el caso de Mónica Silva. Lita Martínez, directora del Centro Ecuatoriano para la Promoción y Acción de la Mujer de Guayaquil, informó que la organización acompaña el proceso judicial desde el pasado 17 de junio, con autorización de la madre de la víctima. Además, cuestionó la reserva del expediente al considerar que impedir el acceso completo a la información contradice el desarrollo adecuado de la investigación.
2: Efectivamente, desde el 17 de junio nosotras somos parte de esta etapa procesal por autorización de la familia de Mónica, específicamente de su mamá. Y desde ahí hemos estado obviamente gestionando todas las acciones que se requiere para acompañar esta etapa procesal, que es de vital importancia porque es en la que se van a recoger todos los indicios de responsabilidad que luego le permitan al dueño, digamos, al que guía esta etapa procesal, que es la fiscalía, tener todos los elementos de convicción para encontrar las responsabilidades que correspondan. En ese sentido, nosotras hemos estado yendo, insistiendo, y ha habido una renuencia marcada para poder permitirnos el acceso al expediente completo. Y en estas investigaciones, digamos un poco por qué, a qué se debe, es que resulta que hay una reserva judicial emitida por un juez de multicompetente de Santa Elena. Y eso es bastante contradictorio, digamos, porque este caso, por el tipo penal que se está investigando, es por sí mismo reservado para quienes no son parte del proceso, y las víctimas somos parte procesal sin duda alguna, sobre todo para acompañar y verificar

0: nuestros derechos, porque la reserva judicial se limita específicamente a técnicas específicas, quiere decir a interceptaciones, agentes encubiertos, de manera que no sea de conocimiento por el alcance de esa técnica específica, pero no nos pueden negar el acceso al expediente completo.
1: En otro ámbito, un informe de la Oficina de las Naciones Unidas contra la Droga y el Delito ubica a Ecuador como una de las principales rutas para el tráfico marítimo de cocaína mediante la contaminación de cargamentos de banano destinados a mercados internacionales, lo que vuelve a poner en evidencia los desafíos del país frente al crimen organizado y el narcotráfico.
2: Este es el informe mundial más reciente sobre las drogas publicado por la Oficina de las Naciones Unidas contra la Droga y el Delito. Aquí se revela que la producción de cocaína pura en el mundo registró niveles inéditos durante 2024. El volumen mundial llegó a más de 4.000 toneladas. La producción de esta droga se da en Colombia, Perú y Bolivia. En Colombia, por ejemplo, las plantaciones de coca se han duplicado en los últimos años. En el 2000 bordeaban las 150.000 hectáreas, pero en la actualidad la cifra supera las 260.000 hectáreas.
3: Al haber incrementado las plantaciones de coca en el gobierno de Petro en Colombia y al haber presidente Donald Trump puesto buques en el Caribe, entonces todos esos narcotraficantes transitaban la coca a través de Ecuador a los diferentes puertos.
2: Australia y Nueva Zelanda ostentan actualmente el nivel de consumo anual de cocaína más elevado.
4: Hay tres grandes corredores, el corredor del Pacífico por Panamá y se va hacia el Atlántico y de ahí se va para allá. Y en ese sentido el Ecuador se ha convertido en un lugar absolutamente estratégico.
2: Paralelamente, las incautaciones mundiales de esta droga batieron un récord histórico. El 64% de los decomisos totales del planeta se ejecutaron en América del Sur. En Ecuador, más de 73 toneladas de drogas se han incautado en lo que va el 2026. De esta cifra, 8.9 toneladas han sido decomisadas en puertos marítimos del país. Guayas, Manabí, El Oro y Los Ríos son las provincias en donde más droga se decomisa. Bernarda Ceballos, Teleamazonas.
1: Nos vamos a una breve pausa y enseguida retornamos.
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0: revisamos la información de Cuenca y el Azuay. El asambleísta Gerardo Machado aseguró que el correísmo participará en las elecciones seccionales pese a la suspensión del movimiento Amigo, con el que mantenía una alianza. Señaló que cuentan con alternativas para inscribir a sus candidatos y ratificó el respaldo a Juan Cristóbal Lloret para la alcaldía de Cuenca y a Consuelo Orellana para la prefectura de la Azuay.
1: Vamos a ganar todas las elecciones seccionales en Ecuador.
2: El asambleísta de la Revolución Ciudadana, Gerardo Machado, asegura que pese a la suspensión del partido político Amigo, el correísmo sí participará en las elecciones seccionales con candidatos en todas las dignidades. Incluso aseguró que ganarán las elecciones.
1: Acuérdense ustedes que hace unos meses atrás retiraron de la posibilidad de participar a la Revolución Ciudadana con la suspensión de 9 meses. Adicionalmente a esto, nosotros hemos hecho una política de alianzas, particularmente con el Movimiento Amigo, que aquí acaban de nuevamente el día viernes de retirar de la posibilidad de las alianzas en las papeletas electorales. Nosotros, pase lo que pase, vamos a indicarles que nosotros vamos a sacar candidatos en todo el Ecuador. Y nosotros hemos tenido alianzas ya en los diferentes lugares y efectivamente hemos cumplido y aquí estamos. Nosotros no queremos hacerlo público porque nuevamente el gobierno ha de tratar de hacer alguna leguleyada a través del Tribunal Contencioso Electoral.
2: Iván Abril era el candidato a la alcaldía de Cuenca de la alianza con el Movimiento Amigo, a quien ahora se le buscaría otro cargo.
1: Para mí, por ejemplo, Iván Abril debería ser un gran viceprefecto provincial. Es una opinión mía personal, pero yo creo que Iván Abril ha hecho una gran función dentro del municipio de Cuenca como concejal y me parece que podría ser una gran figura para la viceprefectura provincial.
2: Para el noticiario de Antena 1, reportó Jorge Isaac Peña.
0: Seguimos con un pronunciamiento sobre los controles al transporte. El coordinador de movilidad del municipio de Cuenca, Alfredo Aguilar, se refirió a las denuncias sobre presuntos operativos conjuntos entre agentes de la empresa pública municipal de movilidad, tránsito y transporte y taxistas para identificar a conductores de plataformas digitales. Indicó que hasta el momento no existen pruebas que confirmen esos hechos, pero advirtió que, de comprobarse, se trataría de una actuación grave por vulnerar el debido proceso.

0: El coordinador de movilidad del GAP de Cuenca, Alfredo Aguilar, se pronunció sobre denuncias de supuestos operativos que estarían realizando agentes de la EMOB en conjunto con taxistas en contra del transporte informal en Cuenca.
1: He oído la denuncia, he conversado no con el nuevo gerente del EMOB, aún todavía no he podido hacerlo, más allá de haber ya tenido una reunión con él. Sin embargo, con el anterior gerente inmediato me enteré de eso, averigüé y me ha negado absolutamente. No hay un tema de un acuerdo, de conversaciones, de hacer operativos conjuntos, porque aquí los taxistas no pueden hacer operativos, ni ningún otro tipo de transportista. Los únicos que pueden hacer operativos son los agentes civiles de tránsito que están investidos con esa potestad y de esa autoridad, y siempre, todos los operativos tienen que ser obedeciendo el debido proceso. Cuidado, hay algún agente por ahí que se esté saltando el debido proceso, porque ahí la EMOB tiene que actuar de manera inmediata, internamente, con su reglamento de talento humano. Y reitero, más allá de tener una excelente planta de agentes civiles de tránsito, si es que hay uno, dos, tres elementos que no están haciendo bien su trabajo o que están acordando con ciertos tipos de la transportación, lo cual sería bastante grave para hacer controles, hay que poner un freno y hay que cortar de raíz lo más pronto posible. Porque si yo como agente civil de tránsito le estoy poniendo una carnada a un ciudadano, le estoy poniendo una cascarita para que se resbale, sería el colmo, sería realmente una cosa bastante grave, que nadie puede inducir a otro a que cometa un delito para yo sancionarle. Imagínense lo que sería eso. Y estoy absolutamente seguro que el actual gerente del EMOB, Edison Moscoso, tiene las directrices absolutamente claras que él da, obviamente, a sus agentes, y es siempre el respeto a la ley y al debido proceso. Todos los operativos deben estar además en la orden de cuerpo o en la orden de servicio que se hace el día anterior. Si es que alguien está haciendo un operativo y no consta en la orden de servicio o en la orden de cuerpo, ahí nomás ya es completamente inválido esa operación, porque no se está cumpliendo el debido proceso. Hay reglas clarísimas que los agentes lo conocen desde el comienzo hasta el final, y eso es lo que se debe cumplir.
0: Para el noticiario de Antena 1, reportó Jorge Isaac Peña.
2: Por otra parte, el municipio de Cuenca analiza destinar 4 millones de dólares para la primera fase de restauración del Teatro de la Casa de la Cultura Núcleo del Azuay. El director de la institución, Patricio Zamora, informó que mantienen conversaciones con la alcaldesa Marisol Peñalosa para concretar el financiamiento de una obra cuya recuperación integral demandaría una inversión cercana a los 10 millones de dólares.
0: El GAP de Cuenca destinaría 4 millones de dólares para la restauración del Teatro Casa de la Cultura. Así lo indicó Patricio Zamora, director de la Casa de la Cultura, Núcleo del Azuay.
3: Hemos conversado ya de manera cercana con la administración municipal, con la señora alcaldesa Marisol Peñalosa. Vamos a auscultar la posibilidad de garantizar a través del municipio una intervención técnica e integral en el teatro. Esta intervención ronda los 4 millones de dólares, pero tenemos avanzadas las conversaciones ya con el municipio de Cuenca. ¿Para qué? Para darle a Cuenca un escenario que se merece, porque el teatro no es de la Casa de la Cultura, el teatro es de los cuencanos y debe estar al servicio de toda la ciudadanía. Afecta estructuralmente al escenario. 8 años no se había dado mantenimiento, hoy lo hacemos porque es una necesidad para la gestión cultural. No podemos dejar de lado esta responsabilidad, debemos garantizar siempre la estabilidad estructural del escenario para de esa manera garantizar la seguridad y la salud de las personas que lo habitan. Imagínense ustedes, los artistas culturales descalzos en un piso astillado, sería imposible. Entonces estamos garantizando que el trabajo se realice, el trabajo cultural se realice en condiciones dignas, en condiciones adecuadas y en condiciones óptimas. Nosotros, como somos una entidad pública, estamos obligados a hacer todo a través del portal de compras públicas. En ese sentido, se han armado términos de referencia, en ese sentido se han armado los informes técnicos respectivos, el proceso se colocó en el portal, y una vez que se colocó en el portal, pues el portal arrojó un ganador que evaluó la oferta técnica y también la oferta económica. Una vez que se ha adjudicado ya la orden de compra, el contratista ha iniciado el día de hoy las tareas, sí, y hasta el 31 de julio nos entregará ya el piso, estos 90 metros cuadrados cambiados, con lo cual estos 11 días se cierra el teatro y desde el 1 de agosto volvemos a estar en la normalidad.
0: Para el noticiario de Antena 1, reportó Jorge Isaac Peña.
2: Además, el Cabildo por las Mujeres de Cuenca anunció que realizará un seguimiento permanente al proceso electoral rumbo a las elecciones seccionales de noviembre. La organización vigilará posibles casos de violencia política de género y el cumplimiento de principios como la paridad durante toda la campaña.
4: El Cabildo por las Mujeres de Cuenca vigilará el proceso electoral en busca de posibles casos de violencia de género y que se cumpla el principio de paridad.
5: En efecto, el proceso electoral nos plantea varios desafíos. El PRI, la OEA, con otras entidades internacionales. Entonces, requerimos que este proceso electoral realmente tenga esas visiones. Por ello, nuestro propósito, si bien no vamos a tener una veeduría formal, pero sin embargo vamos a estar vigilantes y vamos a interponer, en caso de que se incumpla, pues las medidas necesarias con el Consejo Nacional Electoral. En otro ámbito relacionado con el mismo proceso electoral, consideramos que es importante, una vez más, dado que son elecciones seccionales, que se escuchen las propuestas, la agenda del Movimiento de Mujeres de Cuenca. Por ello, estamos ya actualizando el mandato de las mujeres, que será presentado a todas las candidaturas seccionales, con el propósito de que la nueva gestión que vaya tanto al municipio como a las prefecturas pueda estar realmente permeada por esas propuestas. También esperamos que podamos entregarlos a las juntas parroquiales, porque es imprescindible que se vea más allá de una gestión particular de A o B candidatura, que se vea la importancia de lo que representa una gestión en la que se reconozcan y se valoren los derechos de las mujeres, al igual que del resto de los sectores poblacionales, y que se garantice una administración pues proba, una administración con equidad, una administración sin violencia, una administración ejecutiva y libre, además de todas las corruptelas, de todas esas formas de manipulación que se están presentando en los actuales momentos.
4: Para el noticiario de Antena 1, reportó Jorge Isaac Peña.
2: Nos vamos a una breve pausa y enseguida retornamos.
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2: Y en un tema que trasciende el debate político, crece la preocupación por las condiciones en las que se ejerce el periodismo en el Ecuador. Organizaciones de defensa de la libertad de expresión alertan sobre un deterioro del ambiente para informar, marcado por amenazas del crimen organizado, presiones y un aumento de la autocensura entre periodistas. Un reciente reportaje de Ecuavisa recoge testimonios de comunicadores que trabajan en zonas dominadas por estructuras criminales, quienes aseguran que informar sobre muertes violentas, extorsiones o mencionar a grupos delictivos puede significar una amenaza directa contra sus vidas. Según Fundamedios, esta realidad ha obligado a varios periodistas a modificar su cobertura, abandonar sus comunidades e incluso cerrar definitivamente sus medios de comunicación como medida de protección. La preocupación también ha sido compartida por organizaciones. Fundamedios advierten que el ejercicio periodístico enfrenta riesgos tanto por la violencia del crimen organizado como por presiones institucionales, en un escenario que consideran cada vez más complejo para garantizar el derecho ciudadano a recibir información libre e independiente.
9: El periodismo no se agota en el relato de los acontecimientos. 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
10: Damos la bienvenida al licenciado César Ricaurte. Él es el director de Fundamedios, Fundación Andina para la Observación y Estudio de Medios de Comunicación. Quisiéramos abordar el siempre delicado tema de la libertad de prensa en Ecuador, país que vive momentos muy difíciles por la violencia, quizá uno de los más difíciles desde que se reinstauró la democracia, y va de la mano con este deterioro del país, las dificultades sostenidas que tienen además unas características multidimensionales que afecta tanto a periodistas como medios de comunicación, con una combinación de violencia letal, amenazas, hostigamiento, cooptación política, etcétera. Quisiéramos, César, conocer cómo se vislumbra la situación actual.
11: Buenas tardes, Gustavo. Un enorme saludo para usted, para toda la audiencia. Bueno, como lo acaba de describir, la situación se ha ido complicando con el tiempo. Este año ya vamos sobre las 100 agresiones contra periodistas y medios de comunicación. Después de un año como el 2025, que fue excepcionalmente violento y que termina con el asesinato de 6 periodistas y comunicadores. Con esa estadística letal, Ecuador se ubica como el segundo país más letal para el periodismo en América Latina, solo superado por México, que el año pasado contabilizó 7 lamentables asesinatos de periodistas y comunicadores. Obviamente, si uno compara el tamaño tanto geográfico como la población de México, por supuesto uno ve que realmente la cifra en Ecuador es desproporcionadamente alta. Es una cifra que nos ubica como uno de los países más complicados en este momento en violencia contra la prensa. Y esto también se refleja, recordemos, en el hecho de que Ecuador desciende radicalmente. Hay una caída en los rankings de Reporteros Sin Fronteras. Hemos bajado 31 puestos y nos ubicamos pues a nivel mundial como uno de los países que más descendió en el ranking de Reporteros Sin Fronteras. Actualmente estamos ocupando ya el puesto 125 de un puesto de 91 que era el anterior que teníamos. Entonces, toda esta situación, los exilios de periodistas, los continuos, el continuo acoso judicial que sufren medios de comunicación y periodistas, el discurso estigmatizante que ha vuelto a aparecer con mucha fuerza, incluso en palabras, en obra y en la boca de funcionarios, de altos funcionarios públicos, hace que el ejercicio periodístico sea sumamente complicado. El periodismo en el Ecuador, el trabajo de los medios de comunicación, en este momento está entre dos presiones muy fuertes. Por un lado, la violencia desatada por el crimen organizado, por grupos criminales, y por otro lado, las presiones estatales, las presiones que provienen de distintas instancias del gobierno, no solamente nacional, sino que también hay actuaciones de algunos gobiernos locales en contra de la prensa y medios de comunicación en el país.
10: Como para confirmar este gravísimo crimen o clima de violencia que vivimos, Ecuador también fue incluido en un ranking de los países en los que más se tortura.
11: Realmente sí, hay muchos datos que ubican, por ejemplo, Ecuador también está en la lista de observación de la Red Internacional Cívicus, que es probablemente la mayor organización que vigila a la libertad de asociación en el mundo. Ecuador en este momento está en la lista de observación. Entonces, sí, muchos índices que vigilan el estado de los derechos y libertades fundamentales, lamentablemente el Ecuador ha tenido un

0: marcado descenso en los datos que hacen que estos rankings ubiquen a los distintos países.
1: Concretándonos en libertad de prensa, César, ¿el deterioro que vive Ecuador es coyuntural o se va convirtiendo en algo estructural?
0: Yo creo que, Gustavo, hay unas violencias estructurales que están marcando gran parte de la cancha de juego donde se desarrolla el periodismo en el Ecuador. Es decir, cuando vemos constante uso del sistema judicial para marcar represalias o incluso hechos de censura contra los medios de comunicación y periodistas, estábamos ya viendo una tendencia estructural, porque esto no es de los últimos años, sino que se ha prolongado durante algún tiempo y el uso del sistema, el uso abusivo del sistema judicial se ha convertido en algo estructural. Lo mismo pasa con el discurso estigmatizante de ser el exabrupto, fruto del exabrupto de algún funcionario, ¿no es cierto?, se ha convertido en algo que está marcando siempre el discurso frente a los medios de comunicación, la descalificación, el insulto constante en contra de periodistas y medios críticos contra uno u otro sector político, pues hace que esto sea también, se convierta en estructural. Y luego vemos también nuevas formas, ¿no es cierto?, de censura y de represalia en contra de los medios de comunicación. Por ejemplo, estamos retratando, recogiendo información sobre nuevas formas de censura en el espacio digital, que consiste en falsas reclamaciones de derechos de autor para dar de baja materiales periodísticos que pueden molestar a determinadas personalidades públicas o autoridades locales o nacionales. Y esto sucede mucho en los territorios del país, sucede en la provincia de Morona, Santiago, en Loja, lo hemos visto en El Oro, en Los Ríos, en Manabí, etcétera, etcétera. Es algo que se va extendiendo y nos estamos también estamos viendo que este es un patrón que se va repitiendo a escala regional, que hay medios en el Perú, en Honduras, en Venezuela, etcétera, que también están sufriendo este tipo de censura digital.
1: Patrones. Entonces, de agresión, podríamos decir, transnacionales.
0: Sí, correcto. Son prácticas que se van convirtiendo en lo que usted señala, Gustavo, en métodos de censura que se van aplicando a escala transnacional.
1: Que vienen de la mano con las tecnologías.
0: Con las tecnologías y también con la acción incluso del mismo crimen organizado. Hemos detectado que algunas de las empresas que prestan estos servicios, entre comillas, de dar de baja materiales periodísticos por falsas reclamaciones de derechos de autor, en realidad tienen conexiones estrechas con sectores, con personajes vinculados a las acciones del crimen organizado.
1: Bien, hablando justamente de patrones de agresión, en Ecuador no ha retornado la tranquilidad desde aquellos sucesos que se dieron hace poco en Santa Elena. El asesinato de Mónica Silva, que vino precedido de otro asesinato del cual Fundamedios se preocupó y realizó una amplia investigación, el de Robinson del Peso. ¿Cómo andan las cosas por allá, por Santa Elena, y con la investigación de estos dos hechos gravísimos, muy delicados?
0: Así es, Gustavo, vemos con muchísima preocupación lo que sucede en la provincia de Santa Elena. Hay periodistas amenazados, ya se han producido dos asesinatos, uno de un comunicador como Robinson El Peso, a quien después de acosarlo de diversas formas, incluso armando procesos judiciales absolutamente espurios en su contra, y luego ya asesinándolo al estilo sicariato. Y luego los hechos que están ligados a la muerte de la activista Mónica Silva, la muerte violenta de Mónica Silva, que hacen que, bueno, nos preguntemos precisamente qué es lo que está sucediendo en la provincia de Santa Elena. Y a eso hay que unirlo, como menciono, las constantes amenazas y la zozobra en la que viven y trabajan periodistas muy reconocidos y que están y que de alguna forma tratan de investigar la corrupción e incluso la acción del crimen organizado en esa región del país. Es una situación crítica. Hemos hecho un llamado a las autoridades para que se garantice el trabajo periodístico en esa región, por supuesto el trabajo periodístico y también de quienes hacen activismo social y que luchan contra la corrupción desde esa posición, desde el activismo social, como en el caso de Mónica Silva. Entonces, y lo otro que es importante señalar es que pedimos que obviamente las investigaciones sobre la muerte de Mónica Silva y sobre el asesinato de Robinson El Peso vayan a realmente sean tomadas con toda seriedad y que se investigue la posible vinculación de estas muertes justo a las investigaciones contra la corrupción que hacía Mónica Silva y Robinson del Peso.
1: ¿Se ha tenido algo de noticias sobre el avance de estas investigaciones?
0: Bueno, muy poco en realidad. Recordemos que está obviamente el proceso en instrucción previa. Y lo que sabemos más bien son información que va llegando desde fuentes internacionales. Recordemos que Mónica Silva era una ciudadana polaca, por lo tanto ciudadana de la Unión Europea, y que autoridades de Polonia y por supuesto diplomáticos de la Unión Europea han estado siguiendo las investigaciones. Y por ejemplo, se supo hace pocos días que la Fiscalía Polaca había desechado completamente la posibilidad de un suicidio y que se apunta más bien a una muerte violenta por parte de una causada por una tercera persona, ¿no? Entonces, esos son los avances hasta el momento, pero a nivel local todavía no tenemos constancia de que esas investigaciones vayan encaminadas en uno u otro sentido.
1: ¿Cómo entender, César, desde el periodismo ecuatoriano, sabiendo la situación que vivimos, cómo juega el crimen organizado en la censura y el silenciamiento de medios locales?
0: Lo que vemos es que el crimen organizado está tomando el control territorial de algunas zonas del país y que a partir de ese control territorial impone también restricciones al trabajo de la prensa, vía amenazas, ¿no es cierto?, y vía ese control de que si un medio de comunicación, un periodista, saca información que eventualmente podría ser incómoda para algún grupo de delincuencia organizada que ha tomado el control de un determinado territorio, esos contenidos sean censurados o el periodista y el medio de comunicación sufran algún tipo de represalias por lo que han publicado. Entonces, es un control que proviene de la ocupación, del control territorial que también ejercen estos grupos delincuenciales en algunas zonas del país.
1: ¿Qué provincias en el país continúan estando como más visibles, más preocupantes en el mapa de riesgos?
0: Bueno, definitivamente las provincias que están más afectadas por el crimen organizado, las provincias de la costa, ¿cierto? Guayas, El Oro, Los Ríos, son provincias que sufren o han tenido abundantes casos de este tipo de violencia, pero también mucho en Amazonía ecuatoriana, donde, claro, el crimen organizado actúa más bien hacia el control de actividades como la minería ilegal o la tala ilegal de bosques, ¿no? Entonces vemos que estas zonas también se convierten en zonas donde el crimen organizado toma el control y restringe el trabajo de la prensa. Y luego, claro, hay que señalar con que un dato interesante de nuestras estadísticas es que básicamente casi la mitad de nuestras de las agresiones que hemos registrado se producen en el espacio digital, es decir, no están en un territorio físico, sino que se producen en lo que se llama el ciberespacio o el espacio digital.
1: Se extiende cada vez más esta práctica de intimidación digital y de vigilancia a periodistas.
0: Así es, están muy extendido. Y se encuentra un campo fértil para este tipo de agresiones porque es complicado que las grandes plataformas tecnológicas actúen para tratar de asegurar los espacios digitales y no y los distintos operadores, en este caso periodistas, puedan actuar con seguridad y libertad.
1: ¿Y actúa allí solamente el crimen organizado? ¿O hay otras instancias de poder fáctico?
0: Yo creo que en las redes sociales es obvio que hay una gran cantidad de actores, no es solamente el crimen organizado, pero la sospecha es que algunos de estos actores, incluso actores económicos, mediáticos, como usted lo decía al inicio de la entrevista, ¿no es cierto?, están de alguna forma actuando en coordinación o francamente como voceros de esos sectores del crimen organizado. Entonces, es una situación en la cual hay que tener muchísimo cuidado y también ser muy precisos. No podemos afirmar tampoco que es todas las agresiones que se producen en el espacio digital sean producto de personas o de sectores que están vinculados al crimen organizado, pero sí encontramos que hay evidencias de que podrían estar atando algunas de estas acciones a sectores que están vinculados o que actúan como voceros del crimen organizado.
1: Se evidencia un mayor interés de estos sectores en acosar a periodistas que cubren economías ilegales, estructuras criminales en zonas rurales.
0: Sí, definitivamente sí. Hay una, como decía hace un momento, una voluntad de control, de que no se les escape, de que así como controlan los territorios, ¿no es cierto?, y los controlan para imponer su ley, entre comillas, ¿no es cierto?, así mismo pasa con el entorno digital. Entonces, capturan medios de comunicación, los ponen a su servicio, ¿no es cierto?, con el fin de controlar el relato que se produce en determinada zona geográfica.
1: ¿Cuánto se ha avanzado en ese código que existe en Ecuador para proteger a periodistas?
0: Es importantísimo avanzar en ese sentido porque evidentemente estamos en una situación compleja y lamentablemente los mecanismos estatales de protección a la prensa no están funcionando y entonces es importante que los periodistas asuman ese papel de protección y al mismo tiempo el papel de garantía de este derecho humano fundamental.
1: Hablemos de otros estamentos que tienen que ver sobre todo con estamentos de gobierno, ya sea local o sea nacional. El cierre, la presión administrativa, la captura política de medios. ¿Qué patrones se han identificado en cuanto al cierre, suspensión o cooptación de medios de comunicación?
0: Es un tema que nos preocupa cada vez más, Gustavo, esta captura de medios de comunicación por parte de sectores que desconocemos realmente qué agendas tienen. Quizás lo más preocupante es esa falta de transparencia sobre los dueños o los nuevos dueños de algunos medios de comunicación del país, de qué agenda están cumpliendo, a qué sectores están respondiendo. Y esto que nos preocupa en el espacio mediático general y tradicional, en el espacio digital, pues es algo que cada vez crece más, que cada vez hay, detectamos que hay más medios de comunicación que abiertamente desinforman, que abiertamente manipulan la realidad, que se suman a campañas contra a sectores que pueden ser eventualmente críticos a los poderes de turno, ¿no? Y eso es muy preocupante.
1: Por otra parte, ¿qué impacto tiene la precarización económica del sector en cuanto a la independencia editorial? Aquí en la ciudad de Cuenca se está viviendo otro drama, aprovechando ese desfase político-administrativo que se dio entre Cristian Zamora y la nueva administración. Han quedado muchos medios de comunicación, particularmente pequeños portales digitales en el medio, en la mitad, queremos decir, pues no se le reconoce el trabajo publicitario legítimo realizado en una administración cuando sobreviene otra, y esto pone serias presiones en los medios.
0: Es muy, muy preocupante esta situación. Evidentemente, los contratos hay que respetarlos. Nos preocupa muchísimo la falta de transparencia que existe justamente en el otorgamiento de estos contratos y luego en el manejo de los mismos. Por supuesto, hay medios de comunicación que reciben pauta oficial, publicidad oficial, y se manejan de forma muy ética y transparente. Pero hay otros que lamentablemente no sucede eso, y básicamente llegan a transacciones en las cuales parece ser que venden su línea editorial, transan su línea editorial a cambio de pautaje. Y esto realmente es muy grave porque empobrece el debate democrático. Lo que hace es eliminar la diversidad de voces que es indispensable para el desarrollo de una democracia.
1: ¿Qué obligaciones incumple el Estado ecuatoriano en materia de protección a periodistas, César? Una de las cosas que sabíamos es que se creó ese código, pero sin financiamiento.
0: Exacto, el mecanismo de protección a la prensa funciona actualmente sin presupuesto y bajo lo que cada vez vemos con mayor, es una práctica que se va generalizando, que es el hecho de poner las instituciones estatales bajo el servicio del poder ejecutivo, y esto está pasando en algunas instituciones que en el papel están destinadas más bien a proteger a la prensa, pero que en la práctica están actuando muy apegados a la agenda estatal. Y esto, como digo, nos preocupa muchísimo. Lo estamos viendo en el Consejo de Comunicación, que es quizás el órgano de políticas públicas más importante que tiene el Estado ecuatoriano en este momento en el sector de comunicación.
1: ¿Qué escenarios se proyectan para la libertad de prensa en Ecuador en los tiempos cercanos por venir, en el mediano plazo? ¿Qué señales indican que el país está entrando en una fase de autocensura generalizada?
0: Es una muy interesante pregunta, Gustavo. Es algo que lo estamos viendo con mucha preocupación también. Creemos que el país tiene que tener una agenda hacia el futuro para tratar de construir esos mecanismos de protección que no existen actualmente y tratar de lograr esos niveles adecuados de protección para el periodismo y los medios de comunicación en nuestro país. Es algo que nos compete a muchos actores, pero obviamente es una responsabilidad del Estado el diseñar estas políticas públicas que son necesarias en este momento.
1: Finalicemos, a César, con un mensaje de Fundamedios a periodistas, sobre todo periodistas jóvenes que hoy ingresan a la profesión en estos contextos de alto riesgo.
0: Bueno, señalarles que es necesario en estos tiempos tan complejos el protegerse, el autoprotegerse, tratar de desarrollar redes de solidaridad con otros colegas. Yo veo también con mucha preocupación una enorme fragmentación en el sector, en los distintos gremios, en los distintos actores del sector de la comunicación, y yo creo que es necesario volver a dialogar entre nosotros, volver a generar confianza y generar estas redes que nos pueden ayudar a mitigar lo que sucede en este momento en el país. Y mi mensaje en ese sentido de unidad, de confianza, y de que trataremos de construir todos los actores involucrados esos mecanismos y esas redes que nos que ayuden a proteger mejor a periodistas y medios de comunicación.
1: Y antes del cierre, César, sí sería importante que el público conozca cuál ha sido el aporte de Fundamedios en este proceso electoral a todas luces complejo que culminará el próximo 29 de noviembre.
0: Bueno, nosotros estamos justamente velando porque se generen las condiciones más adecuadas para el trabajo de los periodistas en el país. Hemos además apoyado un trabajo de investigación, yo creo que muy, muy interesante, en el cual se ha dado a conocer los antecedentes que tienen las autoridades locales, incrementos inusuales de patrimonio, procesos legales, observaciones que ha hecho Contraloría, etcétera, etcétera, que es información pública. O sea, todas estas investigaciones se lo ha hecho con fuentes públicas verificables, ¿no es cierto? Y creo que es un ejercicio fundamental del periodismo el poner al servicio de los ciudadanos estas herramientas de vigilancia de los actos de quienes ejercen el poder público en nuestro país. Ojalá podamos llevar adelante una segunda parte de esa investigación ya sobre los candidatos que se presenten a las distintas cargos de elección popular que están en juego en las próximas elecciones de noviembre. Pero nosotros, como organización de la sociedad civil, vamos a estar apoyando y vamos a estar en primera línea para respaldar el trabajo de los equipos periodísticos que están haciendo esta clase de investigaciones.
1: Bien, muchísimas gracias, César, por habernos acompañado.
0: Gracias, Gustavo. Un enorme gusto conversar con usted y con toda la audiencia.
1: Muchas gracias, el licenciado César Ricaurte. Él es el director de Fundamedios.
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0: Son las 9:09.
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0: Son las 9:33. 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
1: Señoras y señores, bienvenidos a la edición nocturna del noticiario Antena 1, correspondiente a la fecha de hoy, lunes 20 de julio de 2026.
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Estos son los titulares de la segunda emisión de Antena 1 Radio Video para este lunes 20 de julio. El asambleísta Blasco Luna, de la Revolución Ciudadana, afirmó que existen elementos suficientes para establecer responsabilidades políticas de la exministra Inés Manzano dentro del caso ATM. Los agentes del Cuerpo de Seguridad y Vigilancia Penitenciaria fueron convocados a una audiencia de acción de protección para exigir respuestas frente al déficit de personal, el hacinamiento carcelario y obligaciones laborales pendientes. Diana Atamaint presentó su renuncia al Consejo Nacional Electoral luego de 8 años en el organismo. El Consejo de Participación Ciudadana y Control Social deberá conocer y tramitar su salida. La Unión Nacional de Educadores marchó hasta la Corte Constitucional para rechazar la disposición que establece actividades laborales para los docentes los días sábado. El Consejo Nacional Electoral dispuso el cumplimiento de las medidas ordenadas por el Tribunal Contencioso Electoral dentro del proceso de suspensión provisional del Movimiento Amigo. El Centro Ecuatoriano para la Promoción y Acción de la Mujer de Guayaquil cuestionó la reserva del expediente judicial en el caso de Mónica Silva y pidió acceso.

0: acceso a la información del proceso. La Alianza por los Derechos Humanos Ecuador rechazó la suspensión del movimiento Amigo y expresó preocupación por las consecuencias que la medida tendría sobre la participación política. El Observatorio de Control Ciudadano alertó sobre presuntos actos de campaña anticipada y solicitó al Consejo Nacional Electoral reforzar los controles durante el proceso electoral. Verónica Silva puso a disposición su precandidatura a la prefectura de Pichincha para impulsar un proceso de unidad política. La Corte Nacional de Justicia negó el habeas corpus solicitado a favor del alcalde de Guayaquil, Aquiles Álvarez, dentro del proceso judicial que enfrenta. Un informe advirtió que Ecuador mantiene una alta vulnerabilidad sísmica debido a construcciones irregulares y al incumplimiento de normas antisísmicas. El Consejo Nacional Electoral informó que continúa la revisión de cientos de alianzas políticas inscritas para las próximas elecciones seccionales. La Organización de las Naciones Unidas identificó a Ecuador como una ruta estratégica para el tráfico marítimo de cocaína mediante cargamentos de banano. El asambleísta Gerardo Machado aseguró que la Revolución Ciudadana participará en las elecciones seccionales y ratificó el respaldo a las candidaturas de Juan Cristóbal Lloret y Consuelo Orellana en Azuay. El coordinador de movilidad del municipio de Cuenca, Alfredo Aguilar, advirtió que se investigarán las denuncias sobre presuntos operativos irregulares para controlar a conductores de plataformas digitales. El municipio de Cuenca analiza destinar recursos para la primera fase de restauración del Teatro de la Casa de la Cultura, Núcleo de la Azuay. El Cabildo por las Mujeres de Cuenca anunció que vigilará el proceso hacia las elecciones seccionales para identificar posibles casos de violencia política de género y el cumplimiento de la paridad.
1: Y las entrevistas pactadas para hoy.
0: Esta noche entrevistamos al licenciado César Ricaurte, director de Fundamedios, sobre el tema: la libertad de prensa en Ecuador en tiempos violentos.
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0: Irán afirma que afronta una guerra total después de una novena noche de ataques de Estados Unidos, una décima ofensiva está ahora confirmada en curso, a los que replica arremetiendo contra algunos de sus aliados regionales, como Bahrein, Kuwait y Jordania. En Reino Unido, el laborista Andy Burnham asume como nuevo primer ministro y anuncia un plan a 10 años para reconstruir el país. Más de un millón de personas celebran a esta hora en Madrid a la selección de fútbol española, campeona del Mundial celebrado en América del Norte, un evento de dimensiones e intromisiones inéditas, un éxito financiero para la FIFA, enfoque tras el boletín. En el adelanto de la última edición Américas, en Chile, al menos 5 muertos, 100.000 damnificados a causa de un fuerte temporal en el litoral. En Nicaragua, el presidente Daniel Ortega descarta de plano celebrar elecciones para, dice, evitar la eventualidad de cualquier triunfo opositor.
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2: Muy buenas noches, gracias por acompañarnos en esta segunda emisión del noticiario Antena 1 Radio Video. Les presentamos un completo recorrido por los acontecimientos que marcan la agenda nacional y local. Empezamos con cambios en el organismo electoral. Teana Tamaint presentó su renuncia a la presidencia y a la vocalía del Consejo Nacional Electoral, poniendo fin a 8 años de gestión. La dimisión deberá ser conocida por el Consejo de Participación Ciudadana y Control Social para oficializar su salida. José Merino asumirá su reemplazo en medio de reacciones políticas y de un proceso de auditoría al organismo, cuando el país se prepara para las elecciones seccionales de noviembre.
3: Mediante un oficio dirigido a Andrés Fantoni, presidente del Consejo de Participación Ciudadana y Control Social, Diana Atamaint renunció al cargo de vocal del Consejo Nacional Electoral este 19 de julio. Aunque aún se desconocen las motivaciones de su decisión, lo hace luego de 8 años de gestión de cara a las elecciones seccionales de noviembre de 2026 y en medio de un pedido de auditoría a su presidencia por parte del actual titular José Cabrera.
4: Pido a Contraloría que haga un análisis de tal manera que mi responsabilidad corra desde el día que fui posesionado en adelante. Esta auditoría también se revisará mis actos, porque yo fui y soy parte del Consejo Electoral.
3: El pasado 11 de junio, Atamaint fue removida de la presidencia del CNE tras un cambio de fuerzas del Pleno. Esto, según el experto electoral Esteban Ron, develó el desgaste de su gestión.
5: Se develaron 3 cosas fundamentales. Primero, la autogobernanza ya no existía. Segundo, que tenía una agenda propia. Y tercero, que básicamente los demás consejeros empezaron a fiscalizar. Eso te genera dudas alrededor de sus labores administrativas como presidenta.
3: Ahora le corresponde al consejero suplente José Merino asumir el cargo. Él ya venía actuando dentro del pleno ante ausencias de vocales titulares y fue precisamente el primero en pronunciarse y agradecer a Atamaint por su gestión.
6: Hay momentos en la vida pública en los que una decisión puede representar una oportunidad personal, pero no necesariamente saben a victoria. Hoy asumo esa realidad con humildad y con un profundo sentimiento de responsabilidad.
5: Controversia respecto al vocal Merino puede haber, porque sus últimas actuaciones dentro del pleno fueron criticadas por interpretaciones extralimitadas de la ley, cuando fue la cancelación de las dos organizaciones políticas.
3: Atamaint presidió el CNE desde noviembre de 2018, aunque su periodo era de 6 años, se prorrogó 2 más por la falta de renovación del organismo. María Fernanda Utreras, Teleamazonas.
2: Continuamos con el caso de Mónica Silva. Lita Martínez, directora del Centro Ecuatoriano para la Promoción y Acción de la Mujer de Guayaquil, informó que la organización acompaña el proceso judicial desde el pasado 17 de junio, con autorización de la madre de la víctima. Además, cuestionó la reserva del expediente al considerar que impedir el acceso completo a la información contradice el desarrollo adecuado de la investigación.
7: Efectivamente, desde el 17 de junio nosotras somos parte de esta etapa procesal por autorización de la familia de Mónica, específicamente de su mamá. Y desde ahí hemos estado obviamente gestionando todas las acciones que se requiere para acompañar esta etapa procesal, que es de vital importancia porque es en la que se van a recoger todos los indicios de responsabilidad que luego le permitan al dueño, digamos, al que guía esta etapa procesal, que es la fiscalía, tener todos los elementos de convicción para encontrar las responsabilidades que correspondan. En ese sentido, nosotras hemos estado yendo, insistiendo, y ha habido una renuencia marcada para poder permitirnos el acceso al expediente completo. Y en estas investigaciones, digamos un poco por qué, a qué se debe, es que resulta que hay una reserva judicial emitida por un juez de multicompetente de Santa Elena, y eso es bastante contradictorio, digamos, porque este caso, por el tipo penal que se está investigando, es por sí mismo reservado para quienes no son parte del proceso, y las víctimas somos parte procesal sin duda alguna, sobre todo para acompañar y verificar y obviamente abrir todas las líneas investigativas para que no se quiera cerrar solamente endilgando la responsabilidad a una sin que hayan las pruebas suficientes. Y esta reserva judicial también está, digamos, a nuestro criterio, y lo hemos hecho saber, vulnerando, valga la redundancia, nuestros derechos, porque la reserva judicial se limita específicamente a técnicas específicas, quiere decir a interceptaciones, agentes encubiertos, de manera que no sea de conocimiento por el alcance de esa técnica específica, pero no nos pueden negar el acceso al expediente completo.
2: En otro ámbito, un informe de la Oficina de las Naciones Unidas contra la Droga y el Delito ubica a Ecuador como una de las principales rutas

0: droga y el delito. Aquí se revela que la producción de cocaína pura en el mundo registró niveles inéditos durante 2024. El volumen mundial llegó a más de 4.000 toneladas. La producción de esta droga se da en Colombia, Perú y Bolivia. En Colombia, por ejemplo, las plantaciones de coca se han duplicado en los últimos años. En el 2000 bordeaban las 150.000 hectáreas, pero en la actualidad la cifra supera las 260.000 hectáreas.
1: Al haber incrementado las plantaciones de coca en el gobierno de Petro en Colombia y al haber presidente Donald Trump puesto buques en el Caribe, entonces todos esos narcotraficantes transitaban la coca a través de Ecuador a los diferentes puertos.
0: Australia y Nueva Zelanda ostentan actualmente el nivel de consumo anual de cocaína más elevado.
2: Hay tres grandes corredores, el corredor del Pacífico por Panamá y se va hacia el Atlántico y de ahí se va para allá. Y en ese sentido el Ecuador se ha convertido en un lugar absolutamente estratégico.
0: Paralelamente, las incautaciones mundiales de esta droga batieron un récord histórico. El 64% de los decomisos totales del planeta se ejecutaron en América del Sur. En Ecuador, más de 73 toneladas de drogas se han incautado en lo que va el 2026. De esta cifra, 8.9 toneladas han sido decomisadas en puertos marítimos del país. Guayas, Manabí, El Oro y Los Ríos son las provincias en donde más droga se decomisa. Bernarda Ceballos, Teleamazonas.

0: revisamos la información de Cuenca y el Azuay. El asambleísta Gerardo Machado aseguró que el correísmo participará en las elecciones seccionales pese a la suspensión del Movimiento Amigo, con el que mantenía una alianza. Señaló que cuentan con alternativas para inscribir a sus candidatos y ratificó el respaldo a Juan Cristóbal Lloret para la alcaldía de Cuenca y a Consuelo Orellana para la prefectura del Azuay.
1: Vamos a ganar todas las elecciones seccionales en Ecuador.
2: El asambleísta de la Revolución Ciudadana, Gerardo Machado, asegura que pese a la suspensión del partido político Amigo, el correísmo sí participará en las elecciones seccionales con candidatos en todas las dignidades. Incluso aseguró que ganarán las elecciones.
1: Acuérdense ustedes que hace unos meses atrás retiraron de la posibilidad de participar a la Revolución Ciudadana con la suspensión de 9 meses. Adicionalmente a esto, nosotros hemos hecho una política de alianzas, particularmente con el Movimiento Amigo, que aquí acaban de nuevamente el día viernes de retirar de la posibilidad de las alianzas en las papeletas electorales. Nosotros, pase lo que pase, vamos a indicarles que nosotros vamos a sacar candidatos en todo el Ecuador. Y nosotros hemos tenido alianzas ya en los diferentes lugares y efectivamente hemos cumplido y aquí estamos. Nosotros no queremos hacerlo público porque nuevamente el gobierno ha de tratar de hacer alguna leguleyada a través del Tribunal Contencioso Electoral.
2: Iván Abril era el candidato a la alcaldía de Cuenca de la alianza con el Movimiento Amigo, a quien ahora se le buscaría otro cargo.
1: Para mí, por ejemplo, Iván Abril debería ser un gran viceprefecto provincial. Es una opinión mía personal, pero yo creo que Iván Abril ha hecho una gran función dentro del municipio de Cuenca como concejal y me parece que podría ser una gran figura para la viceprefectura provincial.
2: Para el noticiario de Antena 1, reportó Jorge Isaac Peña.
0: Seguimos con un pronunciamiento sobre los controles al transporte. El coordinador de movilidad del municipio de Cuenca, Alfredo Aguilar, se refirió a las denuncias sobre presuntos operativos conjuntos entre agentes de la empresa pública municipal de movilidad, tránsito y transporte y taxistas para identificar a conductores de plataformas digitales. Indicó que hasta el momento no existen pruebas que confirmen esos hechos, pero advirtió que, de comprobarse, se trataría de una actuación grave por vulnerar el debido proceso.

0: ha negado absolutamente. No hay un tema de un acuerdo, de conversaciones, de hacer operativos conjuntos, porque aquí los taxistas no pueden hacer operativos, ni ningún otro tipo de transportista. Los únicos que pueden hacer operativos son los agentes civiles de tránsito que están investidos en el, con esa potestad y de esa autoridad, y siempre, siempre, todos los operativos tienen que ser obedeciendo el debido proceso. Cuidado, hay algún agente por ahí que se esté saltando el debido proceso, porque ahí el EMOB tiene que actuar de manera inmediata, internamente, con su reglamento de talento humano. Y reitero, más allá de tener una excelente planta de agentes civiles de tránsito, si es que hay uno, dos, tres elementos que no están haciendo bien su trabajo o que están acordando con ciertos tipos de la transportación, lo cual sería bastante grave para hacer controles, hay que poner un freno y hay que cortar de raíz lo más pronto posible. Porque si yo como agente civil de tránsito le estoy poniendo una carnada a un ciudadano, le estoy poniendo una cascarita para que se resbale, sería el colmo, sería realmente una cosa bastante grave, que nadie puede inducir a otro a que cometa un delito para yo sancionarle. Imagínense lo que sería eso. Y estoy absolutamente seguro que el actual gerente del EMOB, Edison Moscoso, tiene las directrices absolutamente claras que él da, obviamente, a sus agentes, y es siempre el respeto a la ley y al debido proceso. Todos los operativos deben estar además en la orden de cuerpo o en la orden de servicio que se hace el día anterior. Si es que alguien está haciendo un operativo y no consta en la orden de servicio o en la orden de cuerpo, ahí nomás ya es completamente inválido esa operación, porque no se está cumpliendo el debido proceso. Hay reglas clarísimas que los agentes lo conocen desde el comienzo hasta el final, y eso es lo que se debe cumplir.
1: Para el noticiario de Antena 1, reportó Jorge Isaac Peña.
2: Por otra parte, el municipio de Cuenca analiza destinar 4 millones de dólares para la primera fase de restauración del Teatro de la Casa de la Cultura Núcleo del Azuay. El director de la institución, Patricio Zamora, informó que mantienen conversaciones con la alcaldesa Marisol Peñalosa para concretar el financiamiento de una obra cuya recuperación integral demandaría una inversión cercana a los 10 millones de dólares.
3: El GAD de Cuenca destinaría 4 millones de dólares para la restauración del Teatro Casa de la Cultura. Así lo indicó Patricio Zamora, director de la Casa de la Cultura, Núcleo de la SUAY.
4: Hemos conversado ya de manera cercana con la administración municipal, con la señora alcaldesa Marisol Peñalosa. Vamos a auscultar la posibilidad de garantizar a través del municipio una intervención técnica e integral en el teatro. Esta intervención ronda los 4 millones de dólares, pero tenemos avanzadas las conversaciones ya con el municipio de Cuenca. ¿Para qué? Para darle a Cuenca un escenario que se merece, porque el teatro no es de la Casa de la Cultura, el teatro es de los cuencanos y debe estar al servicio de toda la ciudadanía. Realmente afecta estructuralmente al escenario. 8 años no se había dado mantenimiento, hoy lo hacemos porque es una necesidad para la gestión cultural. No podemos dejar de lado esta responsabilidad, debemos garantizar siempre la estabilidad estructural del escenario para de esa manera garantizar la seguridad y la salud de las personas que lo habitan. Imagínense ustedes, los artistas culturales descalzos en un piso astillado, sería imposible. Entonces estamos garantizando que el trabajo se realice, el trabajo cultural se realice en condiciones dignas, en condiciones adecuadas y en condiciones óptimas. Nosotros, como somos una entidad pública, estamos obligados a hacer todo a través del portal de compras públicas. En ese sentido, se han armado términos de referencia, en ese sentido se han armado los informes técnicos respectivos, el proceso se colocó en el portal, y una vez que se colocó en el portal, pues el portal arrojó un ganador que evaluó la oferta técnica y también la oferta económica. Una vez que se ha adjudicado ya la orden de compra, el contratista ha iniciado el día de hoy las tareas, sí, y hasta el 31 de julio nos entregará ya el piso, estos 90 metros cuadrados cambiados, con lo cual estos 11 días se cierra el teatro y desde el 1 de agosto volvemos a estar en la normalidad.
1: Para el noticiario de Antena 1, reportó Jorge Isaac Peña.
2: Además, el Cabildo por las Mujeres de Cuenca anunció que realizará un seguimiento permanente al proceso electoral rumbo a las elecciones seccionales de noviembre. La organización vigilará posibles casos de violencia política de género y el cumplimiento de principios como la paridad durante toda la campaña.
3: El Cabildo por las Mujeres de Cuenca vigilará el proceso electoral en busca de posibles casos de violencia de género y que se cumpla el principio de paridad.
5: En efecto, el proceso electoral nos plantea varios desafíos. El PRI, la OEA, con otras entidades internacionales. Entonces, requerimos que este proceso electoral realmente tenga esas visiones. Por ello, nuestro propósito, si bien no vamos a tener una veeduría formal, pero sin embargo vamos a estar vigilantes y vamos a interponer, en caso de que se incumpla, pues las medidas necesarias con el Consejo Nacional Electoral. En otro ámbito relacionado con el mismo proceso electoral, consideramos que es importante, una vez más, dado que son elecciones seccionales, que se escuchen las propuestas, la agenda del Movimiento de Mujeres de Cuenca. Por ello, estamos ya actualizando el mandato de las mujeres, que será presentado a todas las candidaturas seccionales, con el propósito de que la nueva gestión que vaya tanto al municipio como a las prefecturas pueda estar realmente permeada por esas propuestas. También esperamos que podamos entregarlos a las juntas parroquiales, porque es imprescindible que se vea más allá de una gestión particular de A o B candidatura, que se vea la importancia de lo que representa una gestión en la que se reconozcan y se valoren los derechos de las mujeres, al igual que del resto de los sectores poblacionales, y que se garantice una administración pues proba, una administración con equidad, una administración sin violencia, una administración ejecutiva y libre, además de todas las corruptelas, de todas esas formas de manipulación que se están presentando en los actuales momentos.
1: Para el noticiario de Antena 1, reportó Jorge Isaac Peña.
2: Y en un tema que trasciende el debate político, crece la preocupación por las condiciones en las que se ejerce el periodismo en el Ecuador. Organizaciones de defensa de la libertad de expresión alertan sobre un deterioro del ambiente para informar, marcado por amenazas del crimen organizado, presiones y un aumento de la autocensura entre periodistas. Un reciente reportaje de Ecuavisa recoge testimonios de comunicadores que trabajan en zonas dominadas por estructuras criminales, quienes aseguran que informar sobre muertes violentas, extorsiones o mencionar a grupos delictivos puede significar una amenaza directa contra sus vidas. Según Fundamedios, esta realidad ha obligado a varios periodistas a modificar su cobertura, abandonar sus comunidades e incluso cerrar definitivamente sus medios de comunicación como medida de protección. La preocupación también ha sido compartida por organizaciones. Fundamedios advierten que el ejercicio periodístico enfrenta riesgos tanto por la violencia del crimen organizado como por presiones institucionales, en un escenario que consideran cada vez más complejo para garantizar el derecho ciudadano a recibir información libre e independiente.

0: El coordinador de movilidad del GAP de Cuenca, Alfredo Aguilar, se pronunció sobre denuncias de supuestos operativos que estarían realizando agentes de la EMOB en conjunto con taxistas en contra del transporte informal en Cuenca.
1: He oído la denuncia, he conversado no con el nuevo gerente del EMOB, aún todavía no he podido hacerlo, más allá de haber ya tenido una reunión con él. Sin embargo, con el anterior gerente inmediato me enteré de eso, averigüé y

0: agota en el relato de los acontecimientos. Lo profundizamos en una entrevista en vivo.
1: Damos la bienvenida al licenciado César Ricaurte, él es el director de Fundamedios, Fundación Andina para la Observación y Estudio de Medios de Comunicación. Quisiéramos abordar el siempre delicado tema de la libertad de prensa en Ecuador, país que vive momentos muy difíciles por la violencia, quizá uno de los más difíciles desde que se reinstauró la democracia, y va de la mano con este deterioro del país, las dificultades sostenidas que tienen además unas características multidimensionales que afecta tanto a periodistas como medios de comunicación, con una combinación de violencia letal, amenazas, hostigamiento, cooptación política, etcétera. Quisiéramos, César, conocer cómo se vislumbra la situación actual.
2: Buenas tardes, Gustavo. Un enorme saludo para usted, para toda la audiencia. Bueno, como lo acaba de describir, la situación se ha ido complicando con el tiempo. Este año ya vamos sobre las 100 agresiones contra periodistas y medios de comunicación. Después de un año como el 2025, que fue excepcionalmente violento y que termina con el asesinato de 6 periodistas y comunicadores. Con esa estadística letal, Ecuador se ubica como el segundo país más letal para el periodismo en América Latina, solo superado por México, que el año pasado contabilizó 7 lamentables asesinatos de periodistas y comunicadores. Obviamente, si uno compara el tamaño tanto geográfico como la población de México, por supuesto, uno ve que realmente la cifra en Ecuador es desproporcionadamente alta. Es una cifra que nos ubica como uno de los países más complicados en este momento en violencia contra la prensa. Y esto también se refleja, recordemos, en el hecho de que Ecuador desciende radicalmente. Hay una caída en los rankings de Reporteros Sin Fronteras. Hemos bajado 31 puestos y nos ubicamos pues a nivel mundial como uno de los países que más descendió en el ranking de Reporteros Sin Fronteras. Actualmente estamos ocupando ya el puesto 125 de un puesto de 91 que era el anterior que teníamos. Entonces, toda esta situación, los exilios de periodistas, los continuos, el continuo acoso judicial que sufren medios de comunicación y periodistas, el discurso estigmatizante que ha vuelto a aparecer con mucha fuerza, incluso en palabras, en obra y en la boca de funcionarios, de altos funcionarios públicos, hace que el ejercicio periodístico sea sumamente complicado. El periodismo en el Ecuador, el trabajo de los medios de comunicación, en este momento está entre dos presiones muy fuertes. Por un lado, la violencia desatada por el crimen organizado, por grupos criminales, y por otro lado, las presiones estatales, las presiones que provienen de distintas instancias del gobierno, no solamente nacional, sino que también hay actuaciones de algunos gobiernos locales en contra de la prensa y medios de comunicación en el país.
1: Como para confirmar este gravísimo crimen o clima de violencia que vivimos. Ecuador también fue incluido en un ranking de los países en los que más se tortura.
2: Realmente sí, hay muchos datos que ubican, por ejemplo, Ecuador también está en la lista de observación de la Red Internacional Cívicus, que es probablemente la mayor organización que vigila a la libertad de asociación en el mundo. Ecuador en este momento está en la lista de observación. Entonces, sí, en muchos índices que vigilan el estado de los derechos y libertades fundamentales, lamentablemente el Ecuador ha tenido un marcado descenso en los datos que hacen que estos rankings ubiquen a los distintos países.
1: Concretándonos en libertad de prensa, César, ¿el deterioro que vive Ecuador es coyuntural o se va convirtiendo en algo estructural?
2: Yo creo que, Gustavo, hay unas violencias estructurales que están marcando gran parte de la cancha de juego donde se desarrolla el periodismo en el Ecuador. Es decir, cuando vemos constante uso del sistema judicial para marcar represalias o incluso hechos de censura contra los medios de comunicación y periodistas, estamos ya viendo una tendencia estructural, porque esto no es de los últimos años, sino que se ha prolongado durante algún tiempo y el uso del sistema, el uso abusivo del sistema judicial se ha convertido en algo estructural. Lo mismo pasa con el discurso estigmatizante. El discurso estigmatizante de ser el exabrupto, fruto del exabrupto de algún funcionario, ¿no es cierto?, se ha convertido en algo que está marcando siempre el discurso frente a los medios de comunicación, la descalificación, el insulto constante en contra de periodistas y medios críticos contra uno u otro sector político, pues hace que esto sea también se convierta en estructural. Y luego vemos también nuevas formas, ¿no es cierto?, de censura y de represalia en contra de los medios de comunicación. Por ejemplo, estamos recogiendo información sobre nuevas formas de censura en el espacio digital, que consiste en falsas reclamaciones de derechos de autor para dar de baja materiales periodísticos que pueden molestar a determinadas personalidades públicas o autoridades locales o nacionales. Y esto sucede mucho en los territorios del país, sucede en la provincia de Morona, Santiago, en Loja, lo hemos visto en El Oro, en Los Ríos, en Manabí, etcétera, etcétera. Es algo que se va extendiendo y nos estamos también estamos viendo que este es un patrón que se va repitiendo a escala regional, que hay medios en el Perú, en Honduras, en Venezuela, etcétera, que también están sufriendo este tipo de censura digital.
1: Patrones de agresión, podríamos decir, transnacionales.
2: Sí, correcto. Son prácticas que se van convirtiendo en lo que usted señala, Gustavo, en métodos de censura que se van aplicando a escala transnacional.
1: Que vienen de la mano con las tecnologías.
2: Con las tecnologías y también con la acción incluso del mismo crimen organizado. Hemos detectado que algunas de las empresas que prestan estos servicios, entre comillas, de dar de baja materiales periodísticos por falsas reclamaciones de derechos de autor, en realidad tienen conexiones estrechas con sectores, con personajes vinculados a las acciones del crimen organizado.
1: Bien, hablando justamente de patrones de agresión, en Ecuador no ha retornado la tranquilidad desde aquellos sucesos que se dieron hace poco en Santa Elena, el asesinato de Mónica Silva, que vino precedido de otro asesinato del cual Fundamedios se preocupó y realizó una amplia investigación, el de Robinson del Peso. ¿Cómo andan las cosas por allá, por Santa Elena, y con la investigación de estos dos hechos gravísimos, muy delicados?
2: Así es, Gustavo, vemos con muchísima preocupación lo que sucede en la provincia de Santa Elena. Hay periodistas amenazados, ya se han producido dos asesinatos, uno de un comunicador como Robinson del Peso, a quien después de acosarlo de diversas formas, incluso armando procesos judiciales absolutamente espurios en su contra, y luego ya asesinándolo al estilo sicariato. Y luego los hechos que están ligados a la muerte de la activista Mónica Silva, la muerte violenta de Mónica Silva, que hacen que, bueno, nos preguntemos precisamente qué es lo que está sucediendo en la provincia de Santa Elena. Y a eso hay que unirlo, como menciono, las constantes amenazas y la zozobra en la que viven y trabajan periodistas muy reconocidos y que están y que de alguna forma tratan de investigar la corrupción e incluso la acción del crimen organizado en esa región del país. Es una situación crítica. Hemos hecho un llamado a las autoridades para que se garantice el trabajo periodístico en esa región, por supuesto el trabajo periodístico y también de quienes hacen activismo social y que luchan contra la corrupción desde esa posición, desde el activismo social, como en el caso de Mónica Silva. Entonces, y lo otro que es importante señalar es que pedimos que obviamente las investigaciones sobre la muerte de Mónica Silva y sobre el asesinato de Robinson del Peso vayan a realmente sean tomadas con toda seriedad y que se investigue la posible vinculación de estas muertes justo a las investigaciones contra la corrupción que hacía Mónica Silva y Robinson del Peso.
1: ¿Se ha tenido algo de noticias sobre el avance de estas investigaciones?
2: Bueno, muy poco en realidad. Recordemos que está obviamente el proceso en instrucción previa. Y lo que sabemos más bien son información que va llegando desde fuentes internacionales. Recordemos que Mónica Silva era una ciudadana polaca, por lo tanto ciudadana de la Unión Europea, y que autoridades de Polonia y por supuesto diplomáticos de la Unión Europea han estado siguiendo las investigaciones. Y por ejemplo, se supo hace pocos días que la Fiscalía Polaca había desechado completamente la posibilidad de un suicidio y que se apunta más bien a una muerte violenta por parte de una causada por una tercera persona, ¿no? Entonces, esos son los avances hasta el momento, pero a nivel local todavía no tenemos constancia de que esas investigaciones vayan encaminadas en uno u otro sentido.
1: ¿Cómo entender, César, desde el periodismo ecuatoriano, sabiendo la situación que vivimos, cómo juega el crimen organizado en la censura y el silenciamiento de medios locales?
2: Lo que vemos es que el crimen organizado está tomando el control territorial de algunas zonas del país y que a partir de ese control territorial impone también restricciones al trabajo de la prensa vía amenazas, ¿no es cierto? Y vía ese control de que si un medio de comunicación, un periodista saca información que eventualmente podría ser incómoda para algún grupo de delincuencia organizada que ha tomado el control de un determinado territorio, esos contenidos sean censurados o el periodista y el medio de comunicación sufran algún tipo de represalias por lo que han publicado. Entonces, es un control que proviene de la ocupación, del control territorial que también ejercen estos grupos delincuenciales en algunas zonas del país.
1: ¿Qué provincias en el país continúan estando como más visibles, más preocupantes en el mapa de riesgos?
2: Bueno, definitivamente las provincias que están más afectadas por el crimen organizado, las provincias de la costa, cierto, Guayas, El Oro, Los Ríos, son provincias que sufren o han tenido abundantes casos de este tipo de violencia, pero también mucho en Amazonía ecuatoriana, donde, claro, el crimen organizado actúa más bien hacia el control de actividades como la minería ilegal o la tala ilegal de bosques, ¿no? Entonces vemos que estas zonas también se convierten en zonas donde el crimen organizado toma el control y restringe el trabajo de la prensa. Y luego, claro, hay que señalar un dato interesante de nuestras estadísticas es que básicamente casi la mitad de las agresiones que hemos registrado se producen en el espacio digital. Es decir, no están en un territorio físico, sino que se producen en lo que se llama el ciberespacio o el espacio digital.
1: Se extiende cada vez más esta práctica de intimidación digital y de vigilancia a periodistas.
2: Así es, está muy extendido y se encuentra un campo fértil para este tipo de agresiones porque es complicado que las plataformas, las grandes plataformas tecnológicas actúen para tratar de asegurar los espacios digitales y no y los distintos operadores, en este caso periodistas, puedan actuar con seguridad y libertad.
1: ¿Y actúa allí solamente el crimen organizado o hay otras instancias de poder fáctico?
2: Yo creo que en las redes sociales es obvio que hay una gran cantidad de actores, no es solamente el crimen organizado, pero la sospecha es que algunos de estos actores, incluso actores económicos, mediáticos, como usted lo decía al inicio de la entrevista, ¿no es cierto?, están de alguna forma actuando en coordinación o francamente como voceros de esos sectores del crimen organizado. Entonces, es una situación en la cual hay que tener muchísimo cuidado y también ser muy precisos. No podemos afirmar tampoco que es todas las agresiones que se producen en el espacio digital sean producto de personas o de sectores que están vinculados al crimen organizado, pero sí encontramos que hay evidencias de que podrían estar atando algunas de estas acciones a sectores que están vinculados o que actúan como voceros del crimen organizado.
1: ¿Se evidencia un mayor interés de estos sectores en acosar a periodistas que cubren economías ilegales, estructuras criminales en zonas rurales?
2: Sí, definitivamente sí, hay una, como decía hace un momento, una voluntad de control, de que no se les escape, de que así como controlan los territorios, ¿no es cierto?, y los controlan para imponer su ley, entre comillas, ¿no es cierto?, así mismo pasa con el entorno digital. Entonces, capturan medios de comunicación, los ponen a su servicio, ¿no es cierto?, con el afín de, el fin de controlar el relato que se produce en determinada zona geográfica.
1: ¿Cuánto se ha avanzado en ese código que existe en Ecuador para proteger a periodistas?
2: Es importantísimo avanzar en ese sentido porque evidentemente estamos en una situación compleja y lamentablemente los mecanismos estatales de protección a la prensa no están funcionando y entonces es importante que los periodistas asuman ese papel de protección y al mismo tiempo el papel de garantía de este derecho humano fundamental.
1: Hablemos de otros estamentos que tienen que ver sobre todo con estamentos de gobierno, ya sea local o sea nacional. El cierre, la presión administrativa, la captura política de medios. ¿Qué patrones se han identificado en cuanto al cierre, suspensión o cooptación de medios de comunicación?
2: Es un tema que nos preocupa cada vez más, Gustavo, esta captura de medios de comunicación por parte de sectores que desconocemos realmente qué agendas tienen. Quizás lo más preocupante es esa falta de transparencia sobre los dueños o los nuevos dueños de algunos medios de comunicación del país, de qué agenda están cumpliendo, a qué sectores están respondiendo. Y esto que nos preocupa en el espacio mediático general y tradicional, en el espacio digital, pues es algo que cada vez crece más, que cada vez detectamos que hay más medios de comunicación que abiertamente desinforman, que abiertamente manipulan la realidad, que se suman a campañas contra a sectores que pueden ser eventualmente críticos a los poderes de turno, ¿no? Y eso es muy preocupante.
1: Por otra parte, ¿qué impacto tiene la precarización económica del sector en cuanto a la independencia editorial? Aquí en la ciudad de Cuenca se está viviendo otro drama, aprovechando ese desfase político-administrativo que se dio entre Cristian Zamora y la nueva administración. Han quedado muchos medios de comunicación, particularmente pequeños portales digitales en el medio, en la mitad, queremos decir, pues no se le reconoce el trabajo publicitario legítimo realizado en una administración cuando sobreviene otra, y esto pone serias presiones en los medios.
2: Es muy, muy preocupante esta situación. Evidentemente, los contratos hay que respetarlos. Nos preocupa muchísimo la falta de transparencia que existe justamente en el otorgamiento de estos contratos y luego en el manejo de los mismos. Por supuesto, hay medios de comunicación que reciben pauta oficial, publicidad oficial, y se manejan de forma muy ética y transparente. Pero hay otros que lamentablemente no sucede eso, y básicamente llegan a transacciones en las cuales parece ser que venden su línea editorial, transan su línea editorial a cambio de pautaje. Y esto realmente es muy grave porque empobrece el debate democrático. Lo que hace es eliminar la diversidad de voces que es indispensable para el desarrollo de una democracia.
1: ¿Qué obligaciones incumple el Estado ecuatoriano en materia de protección a periodistas, César? Una de las cosas que sabíamos es que se creó ese código, pero sin financiamiento.
2: Exacto, el mecanismo de protección a la prensa funciona actualmente sin presupuesto y bajo lo que cada vez vemos con mayor, es una práctica que se va generalizando, que es el hecho de poner las instituciones estatales bajo el servicio del poder ejecutivo. Y esto está pasando en algunas instituciones que en el papel están destinadas más bien a proteger a la prensa, pero que en la práctica están actuando muy apegados a la agenda estatal. Y esto, como digo, nos preocupa muchísimo. Lo estamos viendo en el Consejo de Comunicación, que es quizás el órgano de políticas públicas más importante que tiene el Estado ecuatoriano en este momento en el sector de comunicación.
1: ¿Qué escenarios se proyectan para la libertad de prensa en Ecuador en los tiempos cercanos por venir, en el mediano plazo? ¿Qué señales indican que el país está entrando en una fase de autocensura generalizada?
2: Es una muy interesante pregunta, Gustavo. Es algo que lo estamos viendo con mucha preocupación también. Creemos que el país tiene que tener una agenda hacia el futuro para tratar de construir esos mecanismos de protección que no existen actualmente y tratar de lograr esos niveles adecuados de protección para el periodismo y los medios de comunicación en nuestro país. Es algo que nos compete a muchos actores, pero obviamente es una responsabilidad del Estado el diseñar estas políticas públicas que son necesarias en este momento.
1: Finalicemos, a César, con un mensaje de Fundamedios a periodistas, sobre todo periodistas jóvenes que hoy ingresan a la profesión en estos contextos de alto riesgo.
2: Bueno, señalarles que es necesario en estos tiempos tan complejos el protegerse, el autoprotegerse, el tratar de desarrollar redes de solidaridad con otros colegas. Yo veo también con mucha preocupación una enorme fragmentación en el sector, en los distintos gremios, en los distintos actores del sector de la comunicación. Y yo creo que es necesario volver a dialogar entre nosotros, volver a generar confianza y generar estas redes que nos pueden ayudar a mitigar lo que sucede en este momento en el país. Y mi mensaje en ese sentido, de unidad, de confianza, y de que trataremos de construir todos los actores involucrados esos mecanismos y esas redes que nos que ayuden a proteger mejor a periodistas y medios de comunicación.
1: Y antes del cierre, César, sí sería importante que el público conozca cuál ha sido el aporte de Fundamedios en este proceso electoral a todas luces complejo que culminará el próximo 29 de noviembre.
2: Bueno, nosotros estamos justamente velando porque se generen las condiciones más adecuadas para el trabajo de los periodistas en el país. Hemos además apoyado un trabajo de investigación, yo creo que muy, muy interesante, en el cual se ha dado a conocer los antecedentes que tienen las autoridades locales, incrementos inusuales de patrimonio, procesos legales, observaciones que ha hecho Contraloría, etcétera, etcétera, que es información pública. O sea, todas estas investigaciones se lo ha hecho con fuentes públicas verificables, ¿no es cierto? Y creo que es un ejercicio fundamental del periodismo el poner al servicio de los ciudadanos estas herramientas de vigilancia de los actos de quienes ejercen el poder público en nuestro país. Ojalá podamos llevar adelante una segunda parte de esa investigación ya sobre los candidatos que se presenten a las distintas cargos de elección popular que están en juego en las próximas elecciones de noviembre. Pero nosotros como organización de la sociedad civil vamos a estar apoyando y vamos a estar en primera línea para respaldar el trabajo de los equipos periodísticos que están haciendo esta clase de investigaciones.
1: Bien, muchísimas gracias, César, por habernos acompañado.
2: Gracias, Gustavo, un enorme gusto conversar con usted y con toda la audiencia.
1: Muchas gracias, licenciado César Ricaurte, él es el director de Fundamedios. Con esto finalizamos esta edición nocturna. Mañana estaremos desde muy temprano con las últimas informaciones. Les deseamos a todos una feliz noche.
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0: Irán afirma que continúa intercambio diplomático con Estados Unidos. Al preguntársele si la puerta de las negociaciones con Estados Unidos ya estaba cerrada, el portavoz de Relaciones Exteriores de Irán, Ismail Baghaei, afirmó este lunes que el gobierno de Teherán se enfoca en la guerra y en la diplomacia basándose en sus intereses nacionales. Rechazo la dicotomía de guerra o diplomacia. La diplomacia es una herramienta mediante la cual defendemos nuestros intereses nacionales, al igual que la guerra, afirmó Baghaei.
1: Esta vez vamos a presentar otro tema que sin duda es apasionante y tiene que ver con algo que se denomina la profecía Kubrick o el eclipse de la voluntad ante las máquinas. La referencia que vamos a poner antes de presentar a nuestro invitado es la siguiente. Desde hace algunos años, pero sobre todo en los últimos tiempos, la inteligencia artificial y todo lo que se encuentra a su alrededor han sido noticia destacada en el mundo entero y la sociedad ecuatoriana no es la excepción. Las universidades se hacen eco de esta nueva tecnología y ofertan carreras de grado y programas de posgrado porque sienten que no pueden quedar al margen del procesamiento contemporáneo de la información. ¿Qué es lo que ocurre con esta profecía y cuál es la opción o la posibilidad de que esto pueda estar eclipsando la voluntad ante las máquinas, como menciona este titular? Para ello está con nosotros el doctor Juan Morales. Juan es licenciado en Ciencias Políticas y Sociales, es abogado en jurisprudencia, naturalmente, por la Universidad de Cuenca. Juan, bienvenido, gracias por estar esta tarde en Radio Quito y Platinum. ¿En qué consiste el trabajo y la investigación que usted ha desarrollado? Buenas tardes, adelante, le escuchamos.
2: Buenas tardes, Andrés, gracias por la invitación. Un saludo a su audiencia. Claro, este es un tema que en mi caso personal es recurrente en lo que escribo y en lo que estoy meditando, es decir, hasta qué punto la sociedad contemporánea, digamos, está tan mejor como pueden pensar algunos, por una serie de indicadores que hablan y con datos que son verídicos sobre la superación de la pobreza, el control de enfermedades, la prolongación de la vida, etcétera, etcétera. Sin embargo, desde lo que estoy planteando, y naturalmente no soy el único en el mundo, y tampoco en el Ecuador, faltaba más, es que estos avances tecnológicos y sobre todo los avances con inteligencia artificial probablemente son un espacio en el cual la voluntad de las personas, la voluntad de los individuos, se ve cada vez más coartada. Y de manera alegre y de manera con el contentamiento de la gente. Porque ahora todo es bastante más fácil. Si usted y yo y la distinguida audiencia reflexionamos un poco, la inteligencia artificial se vende ahora y se vende cuando abrimos una pantalla Google o cuando estamos en cualquiera de las redes sociales. Todo el mundo, digo, los algoritmos nos presentan y nos dicen que debemos utilizarla y la utilizamos y es una herramienta maravillosa. Y esto podría hacernos pensar que estamos en el mejor de los mundos, cuando probablemente también es un riesgo inmenso, porque ese contentamiento del cual hablaba hace un momento probablemente nos obnubila y estamos felices haciendo cosas con inteligencia artificial sin darnos cuenta de que la inteligencia artificial no es neutra y que tiene algoritmos que responden a la programación que han hecho los programadores, y los programadores obedecen a los inversores con una lógica que tiene que ver con el mercado, que tiene que ver con el comercio y no necesariamente con el bienestar de la gente. En la historia de... Este es un artículo, como muchos de los que escribo, que tiene como sustento al tema del séptimo arte, del cine. Si usted recuerda, Andrés, de Matrix, hay un personaje en la primera versión de Matrix que es aquel que traiciona a Neo, el protagonista, y dice: yo prefiero estar en Matrix antes que estar en la soledad o en la angustia del mundo real. porque todo es plano, porque todo es felicidad, porque ahí lo logramos todo. Y el cine y la literatura y la filosofía naturalmente denuncian esto como un estado que tendría que ser analizado. En el cine, adicionalmente, hay películas. Hay una película que me refería a un artículo anterior que se llama Her en inglés, y es ella, en el cual Joaquin Phoenix, el protagonista, tiene una relación maravillosa con la inteligencia artificial, que desde el inicio le habla con una voz femenina, y todo lo que pasa alrededor es en esa relación complaciente de la inteligencia artificial con el usuario, cuando el mundo real no es
1: así. Perdón que le interrumpa, Juan, pero un poco ese es el destino de la humanidad en la historia, de la presencia del ser humano y de los anteriores. Estaba eso, era así, la dependencia que íbamos creando de las cosas que inventábamos. Entonces el hombre que trabajó la piedra de obsidiana y tuvo su primera herramienta, su primera arma, su primera posibilidad de tener algo para trabajar, para labrar la tierra. O el hombre que pensó y creó la rueda, luego ya, ahora vivir sin una rueda no tendría sentido, y así las cosas que vamos creando. Esto también en un momento dado va a generar una dependencia, y eso es absolutamente natural, Juan.
2: La diferencia con la tecnología anterior a la inteligencia artificial es que con esa tecnología los que decidíamos éramos siempre los seres humanos. Es decir, frente al ferrocarril, a las máquinas de vapor, el cómo, el cuándo y el por qué era una decisión humana. Ahora, con inteligencia artificial, la inteligencia artificial en ecuatoriano y en cuencano nos da decidiendo qué tipo de música escuchamos o qué tipo de... que es aquello que nos satisface, porque todo nuestro rastro digital, nuestra huella digital, está, y eso es utilizado por este sistema que permite que nuestras aspiraciones, entre comillas, sean satisfechas por la propia máquina. Es decir, lo que planteo en el texto que usted, que ha merecido su atención para que conversemos sobre él, es que la inteligencia artificial, a través de los algoritmos, que no son neutros, que son hechos por los programadores, y los programadores responden a una lógica de inversores, es aquel que decide en muchas circunstancias por nosotros mismos, que es un tema único en la historia de la humanidad. Antes no se había dado. Y la película a la que me refiero acá, si usted considera, lo tratamos enseguida, la del genial Stanley Kubrick, que ya en 1968 plantea, en 2001, una odisea del espacio, la rebelión de la máquina, la rebelión de la inteligencia artificial. Entonces, HAL 9000, que es aquel que permite que se viaje sideralmente, en algún momento decide dejar de oír las instrucciones de los humanos y actuar por su propia cuenta. Y siga, Andrés, yo le veo.
1: Sí, no, es que me interesa porque es apasionante lo que usted plantea, y hay, claro, mucho de razón, sin duda. Pero simplemente para contrapuntear un poco, le pongo lo siguiente. Esta afirmación que usted plantea, ¿no es un poco una especie de teoría de la conspiración y que estos algoritmos malditos nos van a destrozar y tal? Igual se pensaba probablemente con el invento de la imprenta. El imprentero, el que tenía la máquina ya, es el único que puede tener capacidad de promocionar, de publicitar, de difundir, de amplificar los contenidos. Es ahí donde está el malo del momento y tal. Y no, pues, o sea, es más bien una posibilidad de democratizar el manejo de la información, el acceso de la información y el alcance a esa información, por favor.
2: ¿Cómo no? Sin embargo, ya lo mencioné hace un momento. La diferencia está en que la decisión de la utilización de las tecnologías anteriores estaba siempre en el ser humano, con Gutenberg o con los chinos, que son los antecesores del propio Gutenberg en el tema de la imprenta. El ser humano decidía qué imprimir, cuándo lo hacía y por qué lo hacía. Ahora el algoritmo decide por nosotros. Sí es apocalíptico, pero hay una corriente inmensa de la filosofía contemporánea que analiza esto. Si hay un tema importante en la humanidad contemporánea, analizado por los filósofos actuales, es precisamente el tema de la inteligencia artificial, y no solamente por los filósofos. Fíjese usted que León XIV, el Papa, en su última, en su primera encíclica magnífica Humanitas, advierte e invita y exhorta, obviamente de manera literal, a desarmar la inteligencia artificial, porque es una tecnología que está tomando los espíritus, para que la humanidad sea controlada por aquellos que tienen el conocimiento y que pueden decir cómo los algoritmos funcionan. Es decir, no es un tema solamente, digamos, de distópico, sino que yo creo que amerita una reflexión por parte de todos nosotros. En el mundo internacional, Andrés, este es un tópico de primera plana de todos los grandes diarios de los países del planeta. El País lo hace, Le Monde lo hace, el New York Times igualmente. Es decir, está allí entre nosotros, creo que es un poco menos, y la intención es esa, despertar el interés para el debate.
1: Me parece absolutamente válido, porque evidentemente todo lo nuevo produce este tipo de temores, de angustias, de ansiedades de distinto orden, y esto es así, y habrá necesidad de tomar ciertos correctivos y tal. Y ahora quisiera entonces que nos explique esta teoría, esta propuesta que usted también formula y que es parte de la investigación, la denominada profecía de Kubrick, por favor.
2: Kubrick es un migrante, fíjese que los migrantes a los Estados Unidos, de uno de los países del este, y es un inmenso realizador cinematográfico, un director magnífico. Él hizo grandes películas que usted y yo, y probablemente algunas personas que son más jóvenes, pueden haberlas visto, como El Resplandor. Usted recordará esta película terrible de Kubrick con Jack Nicholson, cuando todavía no estaba abrumado por el Alzheimer, que ahora le impide actuar. El Resplandor, o hay otra película que dio lugar a que un equipo de fútbol adquiera ese nombre, que es La Naranja Mecánica, un tema de la violencia absoluta descrita descarnadamente por Kubrick. Entonces Kubrick anuncia en 1968, cuando produce su película 2001, Odisea del Espacio, la rebelión de las máquinas. Es decir, la máquina deja de obedecer a lo que dice el usuario y toma decisiones por sí mismo. La máquina es HAL o HAL 9000. Y en algún momento absolutamente dramático de la película, cuando tenían que dirigirse y cumplir con su misión, Han dice: lo siento, Dave, el nombre de uno de los astronautas, pero no puedo hacerte caso en lo que tú me estás diciendo. Entonces, el riesgo de que la máquina se independice y haga las cosas por su cuenta es algo que está allí. Sin embargo, también el riesgo es que aquello que nos da la máquina, que es absolutamente complaciente y satisfactorio para nosotros, porque la máquina no nos objeta, la inteligencia artificial nos hace caso en todo lo que le decimos, es amable, es complaciente, es seductora. Esta película, Andrés, les recomiendo a usted y a todos los otros, ya sea a todos los otros, las personas que nos escuchan, ella es una magnífica presentación de cómo el individuo prefiere estar con alguien que no le contradiga y que haga todo lo que él dice, y se desarrolla una historia apasionante de amor entre el ser humano con la inteligencia artificial, en este caso. Entonces, la posibilidad de que haya una independencia por parte del algoritmo está naturalmente, pero lo cierto es que en este momento nosotros estamos ya llegando a una dependencia casi absoluta, porque todo es más fácil. Los estudiantes hacen tesis a través de esto, las sentencias en los juzgados se elaboran en gran medida a través de esto, y se está regulando, y eso tiene que pasar. Para continuar con el diálogo, me voy a permitir este momento solamente darle dos referentes que usted y yo conocemos. El primer referente es muy muy expandido, que es 1984 de Orwell. Ahí el Big Brother, el Gran Hermano, controla, pero a través del miedo. Y hay una película, igual hay una obra igualmente inglesa, de Aldous Huxley, que está en 1932, en donde se somete a la gente, no a través del miedo del Big Brother, sino a través de la complacencia, a través de la satisfacción, a través del placer. Allí hay una pastillita, y con esto concluye esta parte para su intervención, Andrés, faltaba más. Hay una pastilla que se llama Soma, que cuando yo hablo en conferencias o con los estudiantes, digo que es una mezcla de Cantaclaro de su tierra, Shumir de mi tierra, Pájaro Azul de Guaranda y otros de la especie, que cuando uno está triste en el mundo de Altos Hubsel, en el mundo feliz, se toma eso y uno queda tranquilamente y está feliz. Ahora puede ser el mundial u otras cosas que nos dice que todo está bien y que no pasa nada. Es preciso pensar y es preciso también criticar, pese a que la crítica no necesariamente tenga que ser acertada. En mi caso personal, yo tengo inmenso recelo de lo que hace la inteligencia artificial, más allá de la independencia del propio sistema, por la dependencia nuestra y nuestra complacencia con un bienestar ficticio.
1: Juan, ¿y cuál es un poco la profecía que plantea este investigador Kubrick? ¿Cuál es el futuro, la profecía? ¿Cómo ve él este tema de la inteligencia artificial, las máquinas y los temas que estamos tratando?
2: Yo le puse el título, de hecho. Kubrick no pensó nunca en ninguna profecía, pero al producir una película de culto tan importante en la historia del séptimo arte como 2001, Odisea del Espacio, en esa película, lo he dicho, lo digo nuevamente, Andrés, la máquina, la inteligencia artificial AL 9000 se revela en contra del ser humano y le dice: no te hago caso porque no quiero. Y yo voy a hacer lo que yo, y eso significa la muerte de todos los que estaban allí. Y si no es la intervención humana que podría ser esta película, podría ser un antecedente objetivo de lo que León XIV nos está diciendo en Magnífica Humanitas, si no fuera porque uno de los astronautas valientemente logra desconectarla, el destino de la humanidad dejaba de estar en manos de los hombres para estar en manos de las máquinas.
1: Y desde su perspectiva, ese destino, este sometimiento del ser humano, de la civilización, de la humanidad, frente a la inteligencia artificial y a los algoritmos, ¿qué va a ocurrir? ¿Qué va a producir? ¿Cuál es un poco ese futuro, volviendo a lo de la profecía, pero ya desde su perspectiva? O sea, los algoritmos y este dominio que tienen sobre finalmente el pensamiento, no el sentimiento, pero sí el pensamiento, ¿qué puede producir, Juan?
2: Digo, hace un rato bromeaba con el soma y la mezcla de nuestros aguardientes locales, pero probablemente es todavía más adictivo que lo que podría ser para uno que está en eso, la inteligencia artificial y la relación que se establece con ella para cualquier tema que tengamos. Entonces, alguien que está investigando, alguien que quiere saber algo, alguien que quiere saber cómo se habla con inteligencia artificial, y la inteligencia artificial le responde con respuestas esencialmente efectivas y esencialmente ciertas en la mayoría de los casos, habiendo también la posibilidad de que la inteligencia artificial responda de manera inapropiada porque los datos que tiene son incorrectos. Entonces, me parece que nos arrellanamos, Andrés, y mientras menos conocemos, más nos arrellanamos, porque arrellanarse es muy agradable, acomodarse es muy agradable, pensar y disentir y creer que las cosas pueden ser de otra manera es algo más complejo y no necesariamente asumido por los grandes grupos de la humanidad. A mí me parece que estamos en un estado en el cual la ciencia se impone, el algoritmo sirve a intereses que no son necesarios.

0: gente que habla positivamente del futuro, yo no puedo, pese a que entiendo, y no es que yo crea que tengo la razón absoluta para nada. La gente habla de cómo se ha superado la pobreza, cómo se han elevado los niveles de vida, cómo se han elevado los niveles de consumo, cómo la gente vive más años y todo esto. Sin embargo, también el control de la gente, de las emociones y de las mentes, Andrés, se está potenciando de manera absoluta. Imagínese usted que alguien intente demostrar que aquello que dice el algoritmo no es correcto. Es un tema que se lo hace probablemente en la cima o en la cúspide de conocimiento. Sin embargo, a nivel masivo me parece que el tema es tomado por aquello que las respuestas tecnológicas, en este caso de la inteligencia artificial, nos dan. Yo creo que, y concluyo el artículo este que lo tengo acá, no estoy cerrando, usted tiene la palabra. Aquí digo algo que me gustaría rescatar. Frente a la inmediatez complaciente de un mercado que comercializa el automatismo, la desconexión de AL 9000 nos recuerda que la supervivencia de nuestra especie no dependerá de la infalibilidad de los datos, sino de la capacidad humana para recuperar, con la esencial prudencia de Odiseo, el timón ético de nuestro destino. Es decir, y allí entro con Odiseo, que me parece que están dando acá. Un hijo mío me invitó a mí, a mi esposa y a mi familia, a que vayamos a ver la película Odiseo. Odiseo tiene miedo, y por tener miedo a Odiseo, la epopeya de Homero, introduce el caballo de Troya y logra vencer la resistencia de los troyanos. Eso lo sabemos todo. Entonces, tener temor, analizar y decir las desventajas que puede tener un momento de la contemporaneidad, no es de ninguna manera un tema que tenga que ser rechazado per se. Me parece que es legítimo. Y de hecho, el pensamiento distópico es el que prima en la filosofía y en el pensamiento universal, ahora y antes. También hay personas y hay autores importantes que dicen que todo está bien y que vamos a estar mejor. Yo personalmente dudo y de ninguna manera vaticino. Estoy preguntándome con el artículo y con el título que le he puesto, la profecía de Kubrick. Kubrick es un brillantísimo, absolutamente loco, que andaba en lo que debía andar. Andaba en el arte, andaba en el cine, andaba en la literatura, en la música. Y Kubrick en el 68, tiene que ver esa película, Andrés. Parece una película de los años 2000 y es hecha en el 68 por el nivel de resolución, por los efectos especiales y todo esto. Entonces, se refiere a la profecía, es que la humanidad claudica en su voluntad en aras de la complacencia que nos da la máquina. Maravilla.
1: Entonces, pero Juan, sí, es evidente, un poco usted señaló lo de la comodidad, evidentemente ese es un... Es una condición humana que queremos estar tranquilos, que queremos estar felices, que queremos estar cómodos, y ese es un esfuerzo que hacemos todo el tiempo por eso. Ese es un poco la razón de vivir, es la búsqueda de la felicidad, que es inalcanzable, pero que es ese un poco el propósito. Y es evidente que en este momento de la humanidad, ahora que estamos conversando, fíjese usted en Cuenca a través de Zoom y nos estamos viendo, o ayer que vimos la final del Campeonato Mundial de Fútbol y pudimos seguir cada una de las incidencias que se producía en un estadio en Nueva York, y luego los jugadores y la delegación española que se trasladó a Madrid y en este momento están celebrando y se fueron en un avión. Es evidente que en este momento estamos mejor que lo que estaban nuestros padres en hace 2000 o 3000 años en las cavernas y tal. Es evidente que estamos mejor. Y eso es por el avance de la técnica, por el avance de la ciencia, por el avance de una serie de elementos que nos permiten tener estas condiciones. Porque nuestros primeros padres, hace 2000, 3000 años, vivían en unas condiciones lamentables desde nuestra perspectiva, mirando hacia atrás. Entonces, ¿por qué tenerle miedo a la inteligencia artificial, que es parte de estos avances que se producen en el transcurso del tiempo y en el avance de la historia? Con eso terminamos, Juan.
0: Lo que usted dice es inobjetable, sin duda. También la pregunta es, ¿los niveles de control de las emociones y del pensamiento tienen ahora, a través de esta herramienta, los niveles más altos de la historia de la humanidad? Entonces, obviamente, ¿a quién le puede interesar demasiado la libertad en su ejercicio si tiene

0: comodidad. Además de esto, para desde el punto de vista igualmente para conversar con usted, es algo que interesa y porque son multitudes de consumidores de aquello que se vende. Entonces, alguien me decía acá, un amigo, gente con la que converso, un contemporáneo mío, el arquitecto Fausto Cardoso, te menciono, si estás oyendo, te saludo, Fausto. El Fausto me decía, oye, está muy bien lo que estás diciendo, tiene todo el sentido del mundo para gente que vivió y nació en un mundo como el nuestro, como el que nosotros vivimos. Él me estaba diciendo con eso que ahora las cosas no se ven de esa manera porque nosotros fuimos creados en un medio de ideales, en un medio de valores, en un medio de referentes, en un medio de objetivos éticos, del bien común. Ahora, probablemente eso para las nuevas generaciones ya no es una opción. El mundo está mejor en lo que usted dice, en lo material, cómo no, y está corriendo un grave riesgo de control de las mentes. Y también hay otro elemento que no es tan bueno, Andrés, y que sale de la inteligencia artificial, pero se conecta, que es un mundo que tiene que es un ámbito que tiene que ver con la ecología. La extinción de las especies es abrumadoramente acelerada y cada vez más. Y eso no hay nada que lo detenga, sino que se proyecta. Entonces, ¿por qué sentirnos tan cómodos con lo que tenemos? Es como el mundo feliz de Huxley de 1932, si es que tenemos algo que está en riesgo, el calentamiento global, y también esto que hemos tratado, que tiene que ver con la inteligencia artificial. Y mi punto de vista esencial es el control de la mente y del y de las emociones de la gente, más que nunca. Si eso es agradable, bueno, está bien para la gente que prefiera, como el personaje de Matrix, que dice, yo prefiero comerme aquí un bistec que es sabroso y jugoso, término medio, antes que estar en la desolación del mundo y del entendimiento con nosotros. Personalmente, yo estoy, naturalmente, sin rechazar nada que se oponga a mi criterio, que no es sino mío, estoy en una posición de defensa de una humanidad que está siendo atacada. Y no soy el único, el señor que vivió en Chiclayo, que es el Papa y que habla casi como nosotros, también denuncia en Magnífica Humanitas el riesgo. Y él dice directamente a desarmar la inteligencia artificial porque la tecnología está tomando el espíritu del mundo.
1: Perfecto, señor. Muchísimas gracias. Un asunto absolutamente apasionante. Habría que discutir y conversar horas y horas para contraponer unos y otros aspectos y conocer su apreciación, que sin duda tiene elementos muy sólidos, como nos acaba de testimoniar, como nos acaba de expresar. Quiero agradecer entonces a nuestro invitado de esta tarde, a quien ha estado para comentarnos de este artículo que él mismo lo ha preparado, lo ha elaborado, que se denomina de La profecía de Kubrick o el eclipse de la voluntad ante las máquinas. Le hemos pedido entonces a nuestro entrevistado en la ciudad de Cuenca, Juan Morales. Él es licenciado en ciencias políticas y sociales, es doctor en jurisprudencia y es un intelectual, un pensador, un hombre de elementos sólidos en lo que tiene que ver con la filosofía y la propuesta que ahora mismo nos hace alrededor de lo que significa la inteligencia artificial y los riesgos que hay. Muchísimas gracias al doctor Juan Morales, que ha estado esta tarde aquí en Radio Quito y Platino.
2: Sube a 5.208 la cifra de muertos por terremoto en Venezuela. El balance de muertos por el doble terremoto de magnitud 7,2 y 7,5 ocurrido hace casi un mes en la zona norte de Venezuela ascendió a 5.208 luego de que las autoridades reportaron otros 89 fallecimientos. Así lo informó el presidente de la Asamblea Nacional, Jorge Rodríguez. David Norero confirma chats con la pareja de José Serrano sobre el caso Fernando Villavicencio. Tribunal de la Corte Nacional niega apelación y ratifica negación de habeas corpus de Aquiles Álvarez. Especialista internacional advirtió que las mafias aprovechan exclusión, pobreza y entornos virtuales para captar menores mientras avanza una reforma legal. Feriado en Colombia pospone el reinicio de las exportaciones de arroz ecuatoriano por vía terrestre. Consumo de combustibles para vehículos en Ecuador cae 1,8% en medio del alza de precios. Un adolescente permanece con pronóstico reservado tras el siniestro en el condado. Más de 60 personas son procesadas por quemas a cielo abierto en Quito, donde la temporada seca vuelve a encender las alertas por el riesgo de incendios forestales. En el plano local, Quito amplía esterilización gratuita para animales de compañía. En el marco internacional, Abelardo de la Espriella alerta sobre un posible atentado antes de su investidura en Colombia. En el campo deportivo, candidatos para reemplazar a Messi son Nicolás Paz, Thiago Almada, Franco Mastantuono y Gianluca Bresciani. La selección de España alcanzó su segunda Copa del Mundo al vencer por 1-0 a Argentina en la final de Norteamérica 2026. El cotejo tuvo que definirse en el segundo tiempo de prórroga con una roja que se adueñó del balón desde mucho antes de la expulsión de Enzo Fernández y un albiceleste que resistía como mejor podía. El único gol del compromiso lo marcó con un zapatazo Ferran Torres en el 106 del global, que doblegó a Emiliano Dibu Martínez. Así nos recuerda el Universo.
1: Bien, vamos a presentar nuestra siguiente entrevista. Este programa le acompaña en su retorno a casa. Los Estados Unidos han dispuesto a través de una decisión del presidente Donald Trump un estatuto de protección temporal, esto que se conoce como el TPS. En este caso, este estatuto de protección temporal también incluye a los ecuatorianos y les da un trato especial a los compatriotas que han llegado a territorio norteamericano. Es sin duda una noticia conveniente, favorable para los ecuatorianos que viven en los Estados Unidos, frente a toda la ofensiva que se ha iniciado por parte del actual gobierno en contra de la migración y las acciones que lleva adelante este temido ICE. Esto constituye una buena noticia y una posibilidad de que nuestros compatriotas puedan organizar su estadía y puedan formalizar su presencia en territorio norteamericano. Queremos conocer algunos elementos de lo que contiene este famoso TPS y, por cierto, las ventajas que hay alrededor de esta decisión gubernamental, de esta decisión ejecutiva. Está con nosotros Juan Carlos Maldonado. Él es licenciado en Ciencias Políticas y máster en Administración Pública. Es académico asociado al IEP y director general del Instituto Olmedo para la Transparencia y la Lucha contra la Corrupción. Gracias, Juan Carlos, por permitirnos conversar y por que nos dé algunos elementos de lo que contiene esta decisión del gobierno y en qué consiste el TPS. Vamos a empezar entonces. Bueno, el tema está planteado. Adelante, le escuchamos.
3: Muchísimas gracias, un placer estar acá con ustedes. Bueno, este TPS, este Estatuto de Protección Temporal, tiene algunos elementos que son importantes remarcar. Esto no es un acceso directo a la ciudadanía, a la estadía perpetua en Estados Unidos, como lo puede ser obtener una residencia. Hay que entender que el Estatuto de Protección Temporal, la palabra más importante del título es temporal, se renueva cada 6 o 12 meses, hasta 18 meses, dependiendo de la condición. Hay algunos países que tienen la condición de TPS. Ecuador al día de hoy está tramitando esto, se está solicitando que Ecuador esté en la lista de países cuyos ciudadanos puedan acceder con facilidad al TPS. Pero viéndolo de cierta manera, yo como licenciado en Ciencias Políticas lo veo desde el punto de vista de un politólogo. no son necesariamente buenas noticias para quienes estamos acá en el país. Los países que tienen el TPS son países como Cuba, Nicaragua, Venezuela, Haití, países en donde las condiciones de vida son tan extremas que Estados Unidos, como un país que puede acoger o dar un mejor estilo de vida a personas que están huyendo de una catástrofe, sea natural, política o de otra característica, forman parte de esta lista, que es en realidad un poco vergonzoso que nosotros como país vayamos a terminar en el TPS, lo que significa que las condiciones de vida en Ecuador son tan extremas, tan extremadamente malas, que nuestros ciudadanos requieren un trato especial para poder escapar de aquí hacia cualquier otro lugar. Ahora, como menciono, lo más importante aquí es que es temporal, y cuando finalmente accedamos a los ecuatorianos a esta categoría, muchos van a poder estabilizar su situación o regular su situación a través de este TPS. Pero existen también otros criterios como el asilo, el cual no requiere que el Ecuador esté en una lista específica, y que muchos ecuatorianos, se sabe que hasta 100.000 ecuatorianos están esperando una resolución jurídica en Estados Unidos para saber si se aprueba o no su estatus de refugiado por petición de asilo.
1: Juan Carlos, muy interesante, y claro, este elemento que usted ha señalado y ha planteado, en el sentido de que no es muy agradable estar en este casillero, en esta categoría de países que están en esa condición, eso es evidente. Pero si lo queremos ver desde la parte positiva, es un poco lo que yo decía en la presentación, y usted dijo algo muy importante, en el sentido de que esto no es que van a dar la nacionalidad, esto no es que van a dar la residencia permanente, sino que es temporal. ¿Cuáles son los elementos que contiene el TPS, si es tan amable?
3: De lo que conocemos, que los países que forman parte de la lista del TPS, esto no da, como bien menciona, no es un acceso a la ciudadanía, no es un acceso a la residencia temporal o permanente, es solamente un salvoconducto, por decirlo de alguna manera. Uno de los elementos que le brinda es que le permite la posibilidad de trabajar con muchas limitaciones. Esto es que solamente puede trabajar ciertas horas a la semana, no puede ejercer ningún estudio académico, no puede ejercer ningún estudio que no sea nivel de estudios o nivel de trabajo, que no sea aprobado. Por ejemplo, si una persona quisiera tener un puesto gerencial, un puesto de trabajo más extenso o que requiera mayor profesionalización, no se puede tener con un TPS. Y precisamente el carácter temporal de esto equivale a que tengan que hacerse revisiones periódicas cada 6 o 12 meses para saber cómo está la situación del país también y la situación personal. Esto tiene una diferencia con lo que ya mencionaba yo acerca del asilo. El asilo es una figura que existe en muchos países para poder tratar de ayudar de manera humanitaria a personas que están escapando de presión política. Por ejemplo, muchos de los asilos que se solicitan en Estados Unidos por parte de ecuatorianos vienen precisamente de personas que están huyendo de las extorsiones, que tienen amenazas directas en contra de su vida. Periodistas que han sido amedrentados por gobiernos o grupos criminales o personas particulares que por algún otro motivo están escapando de su país. Y también tiene ciertas características. Si un país está en la lista del TPS para poder recibir este tipo de ayuda o salvoconducto temporal, las personas no pueden primero salir de Estados Unidos durante un tiempo determinado y segundo, por ninguna circunstancia tampoco pueden volver a su país. Esto se entiende porque es una emergencia. Si uno sale de su país por condiciones adversas, Estados Unidos entendería que no puede regresar, así que por si acaso se vaya a casar algún sobrino, la primera comunión de alguien más, no pueden volver bajo ninguna circunstancia, porque si lo hicieran, Estados Unidos entendería que la vida de la persona no está corriendo riesgo, o peor, que el país entero ya no está en condiciones de formar parte de la lista del TPS.
1: Una cosa que no me quedó muy clara, yo vi esta mañana justamente algunos despachos internacionales que señalaban que el Ecuador ya se había incorporado, que ya a nuestro país lo habían incorporado al TPS, pero no era una versión oficial, naturalmente eran mensajes y cosas que estaban en las redes sociales. No sé si usted tiene una referencia, si Ecuador ha sido ya designado para este estatuto de protección temporal, como también le llaman. Por favor.
3: Y por temas migratorios y por temas constitucionales, incluso en Estados Unidos, estos temas ni siquiera se tratan en el Congreso, sino en el Senado. Y recordad que Estados Unidos tiene bicameralidad, ellos tienen no tienen una asamblea unificada como la tenemos nosotros, y estos temas no se aplican. Como le mencionaba al principio, una razón importante por la que tenemos que entender que esto no es un privilegio es porque los países propiamente, ¿no? Nuestro cuerpo diplomático en Ecuador no pediría a Estados Unidos que Ecuador forme parte del TPS, porque con ello vendrían también otras muchas desventajas. Para que un país esté en el TPS tiene que estar seriamente colapsado, y eso, como mencionaba, no es ningún halago. Esto se hace precisamente por el volumen de migrantes que existen en un país, o porque el Senado de Estados Unidos considera precisamente que un país tiene la responsabilidad, o tal vez el deber, de acoger a personas que están sufriendo en su país por casos de persecución o crisis muy graves. Entonces, en este aspecto todavía Ecuador no forma parte del TPS. No podríamos decir que Ecuador está haciendo un esfuerzo porque se forme parte del TPS. Y también esto muy posiblemente no funcione de manera retroactiva para personas que ya han solicitado el asilo o que están en Estados Unidos de manera regular.
1: Gracias, Juan Carlos. Usted hizo una mención hace un momento respecto al tema de los periodistas y tal, y ahí se me vino también a la cabeza una noticia que surgió la semana pasada y que no sé si usted la tiene en su reflexión, en su análisis, y es que se ha establecido ciertos rigores, ciertas exigencias para los estudiantes que están ahora en Estados Unidos y también para los periodistas. Por eso fue la Asociación de Ideas. Hay entonces otras condiciones de visas, tengo entendido. No sé si usted ha seguido esa información.
3: El caso de los estudiantes es el que conocemos todos, ¿no? Una persona quiere realizar estudios en Estados Unidos y por lo tanto con todos los papeles en regla puede aplicar. Esto trae algunas restricciones, hasta donde sabemos, hasta donde conozco. Las restricciones son que no se permite trabajar, o sea, no se permite trabajar un trabajo de tiempo completo, y por lo tanto, porque tienen que ser plenamente estudiantes dependiendo del permiso de estudios que tengan. Pero luego lo que sucede también con los periodistas se trata por temas de cobertura. Nosotros hemos visto también como, por ejemplo, durante el Mundial, muchas personas han aprovechado pues para tener sus pases de prensa para ir al Mundial, cubrirlo en México, Estados Unidos, Canadá. Esto de nuevo es una visa o un pase de prensa que tiene una temporalidad muy corta, es mientras dure el torneo, mientras dure la cobertura, y por eso puede suceder. Pero como siempre y casi siempre sucede en el caso de Estados Unidos, muchas personas han aprovechado estas figuras para permanecer más tiempo. Conocemos el caso, por ejemplo, de personas de Ecuador y de otros países que en Estados Unidos que son eternos estudiantes, ¿no? No pierden su estatus de estudiante porque estudian una carrera universitaria, luego la maestría, luego el doctorado, y por si acaso se quedan ahí haciendo algo más. Legalmente a esto, digamos que no rompe las reglas, pero las dobla. El presidente Donald Trump ha dicho que va a ser mucho más severo con esto, tratando de ajustar un poco para evitar que la gente se aproveche, en cierto sentido, de este estatus, y que busquen un estatus migratorio que se ajuste más.
1: Perfecto, señor. Muchísimas gracias, Juan Carlos. Ha sido de mucha utilidad el haber conversado con usted esta tarde y haber recibido la información que nos acaba de proporcionar respecto a lo que ocurre con este Estatuto de Protección Temporal de Ecuatorianos, que en teoría podría beneficiar a los ecuatorianos, pero que claro, tiene estos elementos que Juan Carlos ahora los ha subrayado y los ha planteado, en el sentido de que primero se constituye una especie de INRI para el país, porque son los países con condiciones más complejas las que reciben esta condición. Y luego que es temporal, ha subrayado varias veces que es temporal. Esto no da la nacionalidad, no da la ciudadanía, no da la posibilidad de permanencia constante, sino es un asunto temporal. Y por cierto, también le hemos pedido la apreciación sobre esta nueva visa, especialmente para estudiantes, que ahora Juan Carlos la ha señalado, la ha precisado. Muchísimas gracias a nuestro entrevistado, el licenciado Juan Carlos Maldonado, licenciado en Ciencias Políticas y máster en Administración Pública, académico asociado al IEP y director general del Instituto Olmedo para la transparencia y la lucha contra la corrupción. Gracias por atender este diálogo.
2: Caso Triple A. Cuatro empresas procesadas por la comercialización y distribución ilegal de hidrocarburos intentan deslindarse de las acusaciones de fiscalía. Por segundo día consecutivo, los abogados de las empresas procesadas en el caso Triple A continuaron presentando la prueba que mantienen para rechazar las acusaciones como colaboradores del tráfico ilegal de combustible que le hace la fiscalía por el delito de almacenamiento, transporte, envasado, comercialización o distribución de productos derivados de petróleo. Son procesadas penalmente el alcalde de Guayaquil, Aquiles Álvarez, sus hermanos Javier y Antonio Álvarez, su primo Antonio Viteri y otras 16 personas, además de otras 6 personas jurídicas.
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0: municipio de Guayaquil habilitó el primer paso elevado en la Avenida del Bombero. Este lunes 20 de julio fue abierto al tránsito vehicular el primero de los dos pasos a desnivel que el municipio de Guayaquil construye frente a Los Ceibos para mejorar la circulación en la Avenida del Bombero. La estructura fue levantada tras superar una paralización de 2 meses por la oposición de un grupo de habitantes que pidió el retiro de la licencia ambiental para la construcción. La habilitación de esta obra vial tiene como objetivo modificar el flujo vehicular en una zona por la que transitan diariamente entre 120.000 y 130.000 automotores.
1: Internacionales.
0: Comienza la operación para la retirada israelí de 3 poblaciones del sur de Líbano, dice Estados Unidos. Agencia EFE, la nota llega desde Washington. El gobierno de Estados Unidos anunció este lunes el inicio de la implementación de las denominadas zonas piloto en 3 localidades del sur de Líbano, lo que permitirá la retirada de las tropas israelíes y el traspaso del control al ejército libanés.
1: Deportes.
0: Marc Cucurella celebra el título del Mundial 2026 con su icónico Cucurella. Marc Cucurella volvió a ser uno de los protagonistas de la celebración de España tras conquistar el Mundial 2026. El lateral izquierdo recuperó su particular ritual de festejos y volvió a entonar el cántico que lo acompañó durante la conquista de la Eurocopa 2024, pero esta vez con la Copa del Mundo en sus manos. Durante la multitudinaria celebración en la Plaza de Cibeles en Madrid, donde miles de aficionados se reunieron para recibir a los nuevos campeones del mundo, Cucurella tomó el protagonismo y cantó a todo pulmón la canción que se convirtió en un símbolo propio del español. Cucurella se come una paella.
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0: Tras la suspensión del movimiento Amigo, el expresidente Rafael Correa denunció que el gobierno de Daniel Noboa busca cometer un fraude electoral. Señaló que mediante instituciones y jueces se imposibilita la inscripción de candidatos de la Revolución Ciudadana para los próximos comicios y advirtió que van tras Luisa González y Pavel Muñoz. Calificó estas acciones como antidemocráticas y convocó a la ciudadanía a unirse para enfrentar al oficialismo.
2: Y sobre ese tema vale la pena mencionar lo siguiente. El Consejo Nacional Electoral acata suspensión del movimiento Amigo ordenada por el Tribunal Contencioso Electoral y ahora simpatizantes del correísmo protestan. El Consejo Nacional Electoral da paso a la suspensión del movimiento Amigo que cobijaba a los candidatos de la Revolución Ciudadana. Además, el organismo ratifica negativa a entrega de formularios para revocatoria del presidente Noboa. El Consejo Nacional Electoral resolvió este lunes, 20 de julio, acatar la suspensión provisional del movimiento Amigo, conforme a lo dispuesto al Tribunal Contencioso Electoral por una investigación reservada de la Fiscalía General del Estado. La medida se da 3 días después de que el juez electoral Juan Pablo Maldonado dispuso la suspensión provisional de la organización política por un plazo de 9 meses en el registro permanente de organizaciones políticas en el CNE. Vamos a presentar inmediatamente una conversación con Lorena Vera. Lorena Vera es la coordinadora de Agrocafá. Esta es la Asociación de Productores de Cacao particularmente. Y esto es en atención a que Guayaquil va a ser la sede de la novena edición de la Cumbre Mundial del Cacao. Esto se va a cumplir del 4 al 6 de agosto en Expo Plaza, en donde van a haber conferencistas nacionales e internacionales para hablar de lo que ocurre con el cacao a nivel mundial. Temas para debatir la calidad, la ciencia y el mercado del cacao. Lorena, bienvenida. Gracias por atender esta invitación. Vamos a empezar. Y quisiera pedirle en primer lugar que nos explique y nos informe qué es APROCAFA, por favor. Buenas tardes.
3: ¿Cómo está? Buenas tardes, Andrés. Gracias por este espacio. APROCAFA es la Asociación de Productores de Cacao Fino y de Aroma del Ecuador. Este año cumple 30 años de vida institucional. Es una organización sin fin de lucro que agremia a cientos productoras de cacao y que se enfocan principalmente en la representación gremial y en la transferencia de tecnología entre productores.
2: Correcto. Sobre esa base, ¿en qué consiste la novena edición de la Cumbre Mundial del Cacao, Lorena, por favor?
3: Este es un evento que lo realizamos ya por novena vez junto con Expo Plaza. Reúne a toda la cadena productiva de cacao del Ecuador y también de la región, porque es visitada también por personas que tienen alguna relación con el cacao en sus países, ¿no? Vienen de Perú, de Colombia, de Centroamérica, de Brasil. Entonces es un evento bastante, bastante completo, enfocado en productividad, enfocado en el cultivo del cacao. Nosotros como Asociación de Productores de Cacao nos interesa que los productores se actualicen en conocimientos y también que otros productores conozcan más aún a detalle del cultivo de cacao y cómo ser más productivos, porque el enfoque de este año de la cumbre es hacia eso, hacia mejorar la productividad y la calidad en el cacao.
2: Lorena, el cacao es un producto de importancia económica, social, en fin, en el país. Hago esta pregunta que uno podría pensar que es no tiene mayor lógica, porque sabemos lo que es el cacao. Pero el precio ha tenido fluctuaciones. Hasta hace poco tuvimos un precio extraordinario como consecuencia de los problemas que se habían presentado en el África. Ahora, al parecer, sí, otra vez hemos regresado a los normales, a los que se tenía antes. Pero el cacao pesa en la economía ecuatoriana. Por favor, Lorena.
3: Sí, claro, en el 2023, 2024 el cacao tuvo precios nunca antes visto, ¿no? Sobre las $12,000 la tonelada, pero no estamos a los precios anteriores que bordeaba los $2,000, $2,500 la tonelada. Actualmente el precio fluctúa, incluso entre la última semana, la semana que pasó, y esta semana están entre los $5,000, $5,500 la tonelada. Hoy cerró en $5,600, lo que da en precio de bolsa a $250 el quintal, más o menos, pero a eso hay que quitarle el diferencial que ponen los exportadores aquí en Ecuador, ¿no? Entonces, todavía el cacao sigue siendo rentable para el productor. Entonces, por eso es que la cumbre como tal, si bien es cierto, ya no tenemos esos precios buenísimos que tuvimos hace muchos años, todavía sigue siendo rentable. Solamente lo que tienen que cuidar el productor es sus costos, tienen que aprender a ser más productivos, tienen que cuidar la calidad de su post cosecha, ¿no? Para que su grano sea mejor pagado.
2: Lorena, ¿qué ocurre con los productores? Hay, entiendo, diversos niveles de producción. Hay propiedades muy grandes con enormes extensiones, hay otras medianas y otras pequeñas. Quiero que se detenga un poco en las pequeñas, particularmente, por saber si la producción de estas cumplen las exigencias de calidad, si hay algún nivel de informalidad. Hay algunos sectores que podrían estarse aprovechando de estos pequeños finqueros que tienen pocas extensiones y que producen el cacao. ¿Qué ocurre un poco en la estructura de funcionamiento y de producción del cacao en el Ecuador?
3: Bueno, sí, a diferencia de otros cultivos como el banano, ¿no?, que son grandes extensiones de cacao, la realidad la realidad del cacao es distinta. La mayoría de productores son pequeñitos. Entonces, y llegar a ellos con información aún es complicado. Sí.
2: Y que producen el cacao. ¿Qué ocurre un poco en la estructura de funcionamiento y de producción del cacao en el Ecuador?
3: Bueno, sí, a diferencia de otros cultivos como el banano, ¿no?, que son grandes extensiones de cacao, la realidad del cacao es distinta. La mayoría de productores son pequeñitos. Entonces, y llegar a ellos con información aún es complicado. Sí,

0: implementar cosas nuevas, hacer pruebas en sus cultivos, y eso va a ser un plus importante dentro de la cumbre de este año. Y tenemos el concurso Pepa de Oro, que me están haciendo a mí resultados las haciendas, pero es un concurso que es codificado. No sabemos, son haciendas que se inscribieron a participar, nos entregaron sus muestras de cacao, pasaron una selección física y luego se hizo licor de cacao con las muestras de las haciendas, y llegó el panel de cata a probar. Expertos cataron el licor de cacao, lo calificaron, y recién hoy me enviaron los resultados, las ponderaciones de las muestras, pero todavía no vamos a saber quiénes son los ganadores. Los ganadores se sabe el último día de la cumbre, que es el 6 de agosto, al finalizar el congreso técnico, que es alrededor de las 6 de la tarde.
1: De modo que no hay que abrir ese sobre, hay que dejarlo pendiente hasta que sea las 6 de la tarde del 6 de agosto. Vamos a ir terminando, Lorena, y hay un tema que me parece que es pertinente, no sé si lo van a discutir, y es lo que de alguna manera hablamos en la pregunta anterior: el mercado del cacao, que tiene que ver con estas fluctuaciones de precio que también tratamos al principio, y las opciones que podemos tener desde el Ecuador para llegar a esos mercados allá en el exterior que necesitan, que consumen, que requieren el cacao. ¿Qué pasa con el mercado? Con eso terminamos, sí. Lorena, por favor.
0: Sí, lo vamos a tratar. Tenemos una charla de Vladimir, desde Argentina, y viene a hablarnos sobre las perspectivas del mercado de cacao a corto plazo, a corto y mediano plazo. Sí, son temas actuales que se van a ver y que les interesa saber a los productores, a los comerciantes, a los exportadores de cacao, porque eso es el mercado fluctúa día a día, y es súper interesante conocer el por qué cambian los precios de este commodity del cacao.
1: Pero por estas fluctuaciones es bueno saber cómo se comporta el mercado, cuáles son los espacios a donde podemos acudir, a donde podemos llegar. Habrá que ver qué es lo que sucede con estos tratados de comercio que ha firmado el país, que tenemos ya algunos que están en implementación y que podría servir como una buena opción para llegar con nuestro cacao. Le quiero agradecer muchísimo, Lorena, por haber aceptado este diálogo, por haber dado a conocer estos elementos en torno a esta actividad productiva del país que requiere atención y que ahora tiene una importante presencia en atención a los elementos que hoy nos ha hecho conocer nuestra entrevistada, Lorena Vera. Gracias. Que es coordinadora de APROCAFA. Esta es la Asociación de Productores de Cacao que ahora mismo Lorena nos ha explicado. Muchísimas gracias por atender este diálogo.
2: Lionel Scaloni pone en duda su continuidad al frente de Argentina tras perder la final del Mundial 2026. Cumpliré el contrato y después veo. Lionel Scaloni dejó abierta la posibilidad de no continuar como entrenador de Argentina después de la derrota ante España en la final del Mundial 2026. El técnico tiene contrato vigente hasta diciembre de este año, pero evitó confirmar su permanencia al frente del albiceleste.
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Verónica Silva renunció a su precandidatura a la prefectura de Pichincha para dar paso a una alianza nacional. La suspensión del movimiento Amigo por parte del Tribunal Contencioso Electoral de cara a las elecciones seccionales del próximo 29 de noviembre movió el tablero electoral. Verónica Silva, quien fue anunciada por el Partido Socialista como precandidata a la prefectura de Pichincha, puso a disposición su candidatura con la finalidad de construir una amplia unidad nacional y recuperar al Ecuador. Lo ratificó este 20 de julio en una

0: Entrevista con un medio digital. A su juicio, las próximas elecciones son accidentadas e inconstitucionales y han puesto a los partidos políticos en una situación adversa.
1: Internacionales.
0: Opositora venezolana dice que se convocará a todos los sectores al diálogo con el chavismo. Agencia EFE, la nota llega desde Caracas. La exdiputada venezolana Dinora Figuera, cabeza de un grupo opositor que iniciará un diálogo con el chavismo, dijo este lunes que convocará a todos los sectores democráticos para estas conversaciones que comenzarán el próximo 1 de agosto con el respaldo de Estados Unidos. En su cuenta de X, Figuera afirmó que convocan para enriquecer esta hoja de ruta orientada a la reinstalación y a una transición electoral pacífica y democrática en este diálogo acordado con el presidente del Parlamento, Jorge Rodríguez. Cristian Nasuti ilusiona a Emelec con el regreso de Edner Valencia. Lo estamos esperando, dice. El futuro de Edner Valencia continúa siendo una incógnita tras finalizar su vínculo con Pachuca y convertirse en jugador libre. Mientras varios clubes del exterior siguen de cerca la situación del delantero ecuatoriano, en Emelec no ocultan su deseo de concretar el regreso de uno de los máximos ídolos de la institución. El conjunto eléctrico busca reforzar su ataque en este mercado de fichajes y ve en el capitán de la selección ecuatoriana una incorporación de jerarquía para potenciar al equipo que todavía pelea por consolidarse en los puestos del primer hexagonal de la Liga Pro.
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0: Luis de la Fuente dice: la victoria es un ejemplo para España. Luis de la Fuente, el seleccionador español, celebró con emoción la victoria de su equipo en la final del Mundial 2026 contra Argentina. Con un marcador de 1-0, de la Fuente destacó que esta generación de futbolistas es un verdadero ejemplo para España. En sus declaraciones, subrayó que juntos son más fuertes, mostrando su orgullo por haber acompañado a estos jugadores hasta la cima.
1: Pues sí, durante aproximadamente 50 días, el mundo ha girado alrededor del balón, de la pelota, y la mirada se ha concentrado en México, Estados Unidos y Canadá. El Mundial de Fútbol 2026 FIFA ha concluido el día de ayer. Ya hay un campeón, ya hay un vicecampeón. Y claro, es preciso.
0: Ejemplo para España. En sus declaraciones, subrayó que juntos son más fuertes, mostrando su orgullo por haber acompañado a estos jugadores hasta la cima.
1: Pues sí, durante aproximadamente 50 días, el mundo ha girado alrededor del balón, de la pelota, y la mirada se ha concentrado en México, Estados Unidos y Canadá. El Mundial de Fútbol 2026 FIFA ha concluido el día de ayer. Ya hay un campeón, ya hay un vicecampeón. Y claro, es preciso...

0: pensaron que España tuvo un total y absoluto dominio. Hay quienes han sacado, han expresado, han publicado las estadísticas del cotejo y se demuestra que hubo un control absoluto de las incidencias del cotejo y que es el legítimo ganador. ¿Cuál es tu apreciación, Pablo, de lo ocurrido ayer en New Jersey, en Nueva York, Estados Unidos? Buenas tardes, adelante, te escuchamos.
1: Querido Andrés, buenas tardes, un saludo para usted, un saludo muy muy atento para toda su audiencia, también para los contertulios. Sí, efectivamente, yo creo y siempre he partido de la premisa de que el fútbol es absolutamente una cuestión lógica. Solo tenemos que detenernos en pensar lo que fueron los semifinalistas del mundial, ¿no? El primero, el segundo, el tercero y el cuarto del ranking FIFA. Una final que estaba diseñada desde el modelo para que el primero y el segundo, si es que respetaban la secuencia, es decir, ganar el grupo e ir avanzando por sus casilleros, se iban a encontrar en la final. Se encontraron en la final y España, como usted bien plantea, fue absolutamente pre-equipo, con una característica en un mundial en donde las figuras dijeron presente, el mismo Messi, no, Mbappé, Haaland, Kane, en un fútbol de figuras, en un mundial de figuras, quien se impuso al final fue el juego colectivo. Señalaban antes a Luis de la Fuente como uno de los gestores. Efectivamente, se esperaba a mí ya mal, pero fue el colectivo. De hecho, Oyarzabal, el delantero de Real Sociedad, fue el goleador de España. Una España contundente, coral, al servicio del equipo, del colectivo, que lastimó a Argentina por la derecha, por la izquierda. En Argentina se esperaba la inspiración de Messi, pero Messi ha pasado el 67% del mundial caminando, pensando, calculando, pero no bastó. Y si a eso usted le suma, Andrés, la expulsión de Enzo Fernández, ya casi al final del partido tenían que jugar otros jugadores de campo y sostener con Emmanuel Martínez. Entonces, por donde se lo mire, España fue el justo ganador. Si hubiese llegado el partido a instancias penales, pues habría sido otro la definición, pero yo creo que fue un resultado justo, un mundial que da sus matices, ya lo iremos conversando, pero la primera lectura es que este mundial fue justo, fue lógico, y al final se impuso el equipo que quiso más.
0: Gracias, Pablo. Voy a ir con Francisco. Evidentemente, yo tengo la apreciación de que fue un buen mundial, de que fue un mundial exitoso. No olvidemos que cuando arrancó el mundial, Francisco, había la plena presencia de la guerra que llevó adelante Estados Unidos e Israel contra Irán. De modo que había el temor de que podían haber represalias en el ámbito de la seguridad, atentados, afectaciones. Ya vemos lo que ha ocurrido en Estados Unidos en otros momentos. Podía repetirse y aprovecharse de alguna manera una concentración tan potente como es un mundial de fútbol. El mundial se desarrolló en paz, en tranquilidad, algún episodio pequeño por ahí aislado. Las acusaciones que se hicieron en contra de Argentina, que era el privilegiado, que tenía el favoritismo y tal, podían ser algunas si se van sumando los elementos, pero finalmente el partido que dio el campeonato a España dio otra lectura, otra apreciación. Y Argentina no era el gran equipo que nos habían vendido, eso hay que señalar. Le tocó ya un equipo fuerte y no tuvo estas capacidades que demostró en los partidos anteriores. Y cada jugador español, Francisco, recibe $800,000 como premio. Su apreciación del fútbol y la economía. Adelante, le escuchamos.
2: Bueno, muchas gracias, Andrés. Muchas gracias a todos por este espacio y por esta conversación. Pues sí, a ver, el fútbol es un gran movilizador de recursos. Sí, es un gran movilizador de recursos. Por ejemplo, este mundial le dejará a la FIFA más o menos la misma cantidad de ingresos que lo que Ecuador va a recibir por IVA este año. Entonces, la cantidad es grande. La pregunta real es si es que el país que es la sede del mundial, o los países en este caso que son sedes del mundial, reciben un

0: que hayas hecho todas las inversiones que hiciste para el Mundial. La gran pregunta es el costo de oportunidad, ¿no? Es la cantidad de inversión que tú hiciste para poder tener un Mundial, ¿valió la pena o tú podrías haber hecho algo distinto, algo adicional, algo diferente con esos mismos recursos y haber tenido un mejor rédito? Esa es una de las grandes preguntas que me hice en una investigación reciente, y en efecto lo que vemos en las cifras macroeconómicas es que el Mundial y los eventos, los megaeventos, no le dejan un rédito estructural al país que posee. No, tú no tienes cifras en crecimiento de empleo que no son, que no permanecen o perduran en el tiempo, cifras en el PIB que no permanecen y perduran en el tiempo. Entonces, creo que hablar del dinero, de la economía durante el Mundial, tienes que ir viendo desde cada uno de los actores para ver si es que vale la pena. Si es que hablamos de las elecciones, creo que para la mayoría de las elecciones es un excelente negocio desde lo financiero. A nosotros nos llega a Ecuador, la selección ecuatoriana de fútbol me parece que queda en algo como 12 millones de dólares. Después está la FIFA, que es el gran beneficiario, por supuesto, provee un bien monopólico en donde tiene la capacidad de restringir acceso y que las personas desean muchísimo este bien. Entonces, obviamente ellos van a recibir grandes ingresos. Pero el país que cede, por lo menos en lo macroeconómico, no recibe ingresos que justifican esas inversiones.
1: Gracias, Francisco. Vamos a continuar aquí en estudios con nuestro invitado que se encuentra en la cabina. Martín, habíamos hablado antes de que nos abran el micrófono lo de Argentina. Probablemente los reconocimientos, las loas, las expresiones de júbilo alrededor de España están ahí y están presentes. Pero si ponemos en la balanza, los cuestionamientos y las críticas a Argentina superan esas felicitaciones a España.
2: Gracias, Andrés, muy buenas tardes a todos los que nos escuchan. Sí, en efecto, incluso en las últimas horas hemos podido ver cómo las críticas han ido aumentando, cómo han salido a la luz cierto tipo de detalles o videos que no los vimos propiamente en el evento deportivo de los 120 minutos. Parece que hubo un conflicto en el vestuario de Argentina previo al inicio del partido, ahí con Lionel Messi de capitán, tratando de tranquilizar un poco la situación. Y evidentemente, claro, esa euforia, esa pasión de Argentina, de los hinchas, de los periodistas, la ponían como la vencedora, pero al final en el fútbol, como lo decía el otro colega, hay mucha lógica detrás, mucha preparación, y España fue un equipo que fue de menos a más, con un estilo muy definido, y que España venía haciendo las cosas muy bien los años anteriores, campeón de la Euro, de la Nations League, y lo de Argentina se veía venir porque no le tocaron rivales muy complicados.
1: Al principio no, pues no.
2: No le tocaron, y luego empezó a sufrir con partidos como con Austria, con Egipto y con Inglaterra, lo sufrió al punto de que casi lo pierde, por ahí salió la garra que le llaman ellos, y ya propiamente con España no le alcanzó desde el primer minuto. Los primeros 90 minutos de tiempo no tuvo un remate al arco Argentina, y creo que ya con la expulsión de Enzo Fernández le quedaron cero herramientas, y por ahí ya cuando les hacen el gol, ya los últimos 3-4 minutos de partido intentaron buscar una que otra ocasión, y los penales sí podría haber sido decisivo.
1: Los penales era muy complejo, porque ahí sí podía salir esto que tú señalas, la garra y la mentalidad argentina, que ha demostrado enorme capacidad a tal punto de remontar dos cotejos que le costó mucho esfuerzo para lograr ese éxito. Algo que han observado muchos es, digamos, los comportamientos. Primero, las faltas que se hicieron, los fouls, los golpes, la brusquedad en el cotejo, y segundo, ya en la premiación, o apenas se anunció o se dio por terminado el partido, esta pequeña gresca que hubo, Paredes involucrado en el tema, y luego dar la espalda a la premiación, en fin. O sea, ciertos comportamientos poco deportivos, Martín.
2: Sí, lo vimos, ni bien se acabó el partido, y claro, las cámaras de la FIFA lo quitaron.
1: No se veía ese rato,
2: no lo ves.
1: Es que nos...
2: Y se empieza ya... empieza a difundir en las redes sociales ya todos los momentos que fueron luego de que se acaba el partido. Leonardo Paredes, el que primero incita a la riña, se empiezan los jugadores a pegar, empieza todo un tema de violencia, pues de alguna forma se

0: logra controlar, porque no era un espectáculo que queríamos ver al final del partido. Y en ese sentido Argentina sale muy debilitado, porque otros jugadores también se involucran ahí en la riña. Luego vemos este tema de lo de la espalda en la premiación, se notaba que los sentimientos eran muy muy negativos, y claro, España había sido el justo vencedor, el justo campeón, y se notó durante el partido la cantidad de faltas, de agresiones, la misma roja de Enzo Fernández lo demuestra, y creo que fue porque Argentina no tuvo la capacidad desde el primer minuto de poner el juego que a lo mejor ellos planearon, y creo que ya está saliendo un poco la luz que habían detalles extra futbolísticos que ya venían en el camerín un poco dándose. Lo veremos en los siguientes días, pero a la final nos quedamos de eso, con una España ganadora, justa vencedora.
1: Ahora, Argentina tiene algunas dificultades, ¿no? El presidente de la AFA, de la Asociación de Fútbol, está siendo sometido a procesos judiciales y a investigaciones.
0: Es como el caso de FIFA Gate, que se dio hace unos años atrás. Ahorita entró el FBI a revisar todos estos temas de corrupción, lo hablábamos en alguna entrevista contigo, este tema de la falsa autonomía que tienen las organizaciones deportivas, y en ese sentido yo creo que a medida que siguen avanzando las semanas, si es que en efecto se dieron estos casos, no lo iban a lanzar con mucha visibilidad durante el mundial, porque obviamente empañaba un poco el evento deportivo, pero seguramente si hay casos ahí de corrupción, irán saliendo en las siguientes semanas y van a ser de gravedad, porque a la final es la misma selección argentina a la cual se le cuestionaba en los partidos desde lo deportivo, si es que los árbitros estaban a favor, si es que los resultados le favorecían más, las tarjetas, del caso del partido con Egipto, que se nota ahí que se le anula un gol a Egipto de manera muy válida, donde no había falta, la roja que no se le cobró a Messi. Entonces, si estos cuestionamientos que ya se daban desde lo deportivo empiezan a entrar ya con investigaciones judiciales, evidentemente va a ser grave.
1: Se le complica. Vamos a ir con Pablo. Pablo, tu apreciación respecto a un tema que también fue motivo de observación y de cuestionamiento, y es el arbitraje. Hay algunas escenas, algunos episodios que fueron lamentables. De hecho, nuestra presentación con la mujer, esta árbitro, fue muy, muy observado, muy cuestionado. Y el VAR, ayer mismo, en un par de jugadas, quizás sí se justificaba el VAR para ver, confirmar, saber si es que era offside ese gol que fue anulado, o si alguna falta que probablemente no la sancionó el árbitro. En fin, el VAR y el arbitraje, Pablo.
2: Sí, sí, sí, Andrés. Yo creo que en teoría el VAR llegaba para impartir justicia y para ser un juez supremo sobre las decisiones del árbitro, pero lo que estamos viendo es que en general sigue imperando la cuestión subjetiva en el momento de determinar acciones. El VAR tiene que estar pendiente de acciones de roja, tiene que estar pendiente de con todas las ayudas que tiene visualmente de resolver algunos temas, pero lo que estamos viendo es que todavía sigue imponiéndose la cuestión subjetiva. Sobre lo que decía usted ayer, sobre este pisotón de Merino a Otamendi, que finalmente no se le llama. También yo quería contarle un detalle sobre la cuestión de que hablaba de Argentina. Estaba revisando ahora The Guardian hace un momento, y hay dos investigaciones de oficio, digamos, de la FIFA, de su comité disciplinario, una contra Paredes y contra Nahuel Molina por agresión luego del partido. De hecho, según informa The Guardian, el árbitro Vincic le mostró una tarjeta roja por estos incidentes que citaba Martín luego del partido. También hay una investigación contra Argentina por, recuerde usted, el cartel que sacaron los jugadores en la celebración en Atlanta cuando se venció a Inglaterra, un cartel que decía las Malvinas son argentinas, en un tema político. Pero si uno revisa lo que hizo la FIFA, lo que hizo el mismo Infantino, el caso Balogún, que es uno de los casos más polémicos de arbitraje y de decisiones y de gobernanza de la FIFA. Recordemos el partido contra Bosnia, Balogún, que es un delantero estrella de Estados Unidos, miró la roja, y después del pedido del presidente Donald Trump, la comisión disciplinaria, en donde está un ecuatoriano, Leonardo Stack, decidió rever esa cartulina roja, aplazar la suspensión para 12 meses, como si fuera una tarjeta de crédito, Y esto es una de las grandes manchas del mundial, ¿no? O sea, precisamente cómo un telefonazo de Trump, el gran amigo de Infantino, cambia las cosas, se revisa las cosas. El Parlamento Europeo ha dicho que quiere intervenir de alguna manera, entendiendo que la FIFA no es la ONU, y no es un órgano de beneficencia, sino es un monopolio económico con intereses. Entonces hay algunos legisladores de la Eurocámara que quieren intervenir y quieren tratar de un poco frenar el poder y la influencia de la FIFA.
1: Gracias, voy a ir ahora nuevamente con Francisco Borja para su mirada desde la economía. Y hay un elemento que me parece muy interesante que quisiera, Francisco, que nos ayudes a entender y a dimensionar qué puede significar. Y es que los países pequeños que participaron en esta Copa del Mundo, que ha sido cuestionada también por la cantidad de cuadros de países que intervienen, pero me parece a mí que resultó muy atractivo lo de los países pequeños. Y entonces ahí tuvimos a Curazao, tuvimos a Haití, tuvimos a Cabo Verde, tuvimos a Jordania, que son, digamos, no son potencias deportivas y que sus economías y sus condiciones son muy, muy, muy, muy reducidas en términos de poder económico. Pero qué interesante descubrir esos países. De hecho, yo mismo, ahora que es tan fácil, con Google, tú te metes y ves Cabo Verde. Qué paisajes más lindos, qué playas más hermosas, qué gastronomía, qué gente, qué cultura, qué cosa. O sea, descubres países y te atrae, dices, quizás algún rato tenga la posibilidad de visitar un país de eso, como fue Cabo Verde, Costa de Marfil, también otro muy lindo país que se veía en estos videos, en estos documentales. Es una enorme promoción turística, profesor Borja.
3: A ver, varias cosas interesantes ahí. Primer dato interesante, nuestro partido Ecuador, Costa de Marfil, es el partido, yo lo llamo el clásico del cacao, porque los dos solemos disputarnos el primer puesto entre exportadores de cacao. Costa de Marfil es uno de los más grandes exportadores de cacao, de hecho muchas veces más grandes que nosotros. Y estos datos económicos surgen y aparecen de estas interacciones que, sí, si no existiera el Mundial, no nos hubiéramos puesto nosotros a comparar nunca Cabo Verde y Argentina o Costa de Marfil y Ecuador. Entonces sí brinda colorido. Ahora, desde el punto de vista de estos países pequeños, lo interesante de estos países pequeños es que su participación fue mejor que la que esperábamos, y es mejor que esperábamos, yo creo que como un producto de la globalización. Creo que es una de las grandes consecuencias no esperadas. La economía es un sistema complejo, está lleno de consecuencias no deseadas o no esperadas. Es una de las consecuencias no esperadas de la globalización, porque si tú te pones a ver, la gran mayoría de estos países son los seleccionados son migrantes que están viviendo en un lugar donde pueden tener una vida del fútbol. Una de estas, de los grandes modelos que hemos visto de predicciones de quién va a ganar el mundial, requiere que haya una población lo suficientemente grande como para generar grandes talentos, pero al mismo tiempo un PIB suficientemente alto como para que la cantidad de talento que surge de estos países pueda atravesar el sistema de escuelas sin tener que preocuparse de comer el día a día, que es, por ejemplo, uno de los problemas que tienen nuestros futbolistas. Uno de los grandes beneficiados de la migración y de la globalización son estos países que no tienen un PIB per cápita lo suficientemente alto como para dar mantenimiento a futbolistas jóvenes talentos, pero que al emigrar aparecen estos, están en países donde sí pueden atravesar estos sistemas de academias. Ahora, desde el punto de vista de proyección turística, bueno, este es uno de esos puntos interesantes que intenté hacer en la investigación que mencioné anteriormente. Más allá que el participar, solo participar en el mundial, la investigación muestra que las participaciones o ser sede no tienen un gran ingreso desde turistas, o sea, desde el punto de vista estructural. Sí hay un, por ejemplo, si tú eres sede hay un pico de turistas, pero no es que después de ser sede se te vuelves permanentemente un destino turístico, y lamentablemente tampoco si es que participas en un mundial. Si participas en un mundial puede ser que tengas un crecimiento de exposición, pero no termina volviéndose algo estructural de un gran influjo permanente de turistas en el país. Y es una de esas cosas que es lamentable, pero que aparece en los datos, que no son cambios estructurales después del Mundial, por lo menos.
1: Gracias, Francisco. Vamos a volver con usted en un momento. Quiero seguir con Martín aquí en el estudio. Martín, los inventos de la FIFA, yo no sé si le dieron resultado. Alguna vez hablamos el tema del periodo de hidratación, cooling, ¿cómo se llama? El espacio para refrescarse. Yo creo que eso no se va a implementar. Yo creo que ahora, y yo he visto los partidos, vi la lamentable participación de la Liga contra Leones en el campeonato nacional y no hacen estos cortes.
0: Sí, bueno, recordemos que la FIFA utiliza mucho estos mega eventos deportivos, las finales de la Copa del Mundo, para hacer mucha especie de labor para ver
1: medio pruebas
0: de pruebas, yeah, para ver cómo va a reaccionar la gente a ciertos cambios, que de por sí el fútbol ya tiene una carga cultural de que no es inelástica, es decir, cambios que son muy grandes, muy muy fuertes, van a complicar al hincha, al espectador. Creo que la pausa de hidratación, lo habíamos conversado, estuvo destinada totalmente a las marcas y cortaba mucho la esencia del partido. Vimos que también habían otros cambios en las reglas que tal vez fueron un poco más pequeños, que no nos dimos cuenta. Por ahí ciertos cambios sí, en la reglamentación se van a quedar, como el saque del arquero, el de banda.
1: Eso creo que es positivo porque le da más agilidad, supongo, ¿no?
0: Sí, esos son cambios pequeños y positivos que se van a quedar, pero estos ya más grandes de forma y de fondo quizás no lo estén. Se habla de que el próximo mundial o de aquí en unos de 8 años quieren incluir a 64 países, entonces van a haber algunos cambios que la FIFA, lo que ellos realmente quieren y necesitan es mantener el producto World Cup de la mejor manera, lo más atractivo y sobre todo lo más globalizado posible para llegar a esta cantidad de países pequeños que hablábamos. En el futuro, si se amplía a 64, no pierdan cuidado que vamos a encontrar nuevos países que, ¿seguro?, van a estar interactuando. Pero ya pasa la balanza un poco a lo deportivo. ¿Es posible mantener un producto tan globalizado desde la parte deportiva, desde el ser humano que está compitiendo cada 3, 4 días, 5, 6 días, 2 meses de competencia? Difícilmente lo van a poder mantener desde esa manera. Tiene que ver no solo desde la forma en cómo las personas están consumiendo el deporte desde la televisión, el espectador, sino también cómo lo están viviendo la gente que ha adquirido las entradas, que ha ido a los estadios, la logística. Se viene un mundial ahorita en el 2030 con 3 sedes, Portugal, Marruecos, España, y vas a tener los partidos de inauguración aquí en Argentina, Uruguay, lo cual creo que le puede dar un aire distinto. Lo mismo, repito, caigo lo mismo, son elementos de prueba de cómo la FIFA globaliza. Pero
1: la inauguración va a ser aquí.
0: La inauguración va a ser en Sudamérica, en Uruguay, por el tema del centenario, por los 100 años de la Copa del Mundo. Entonces, si bien es cierto, desde la parte cultural, desde la historia, tiene elementos positivos, igual la FIFA lo trata de utilizar como laboratorio.
1: Pero después se van entonces a jugar esos equipos que inauguran allá en Europa.
0: Con estas 3 sedes, entonces ya no estamos hablando de un mundial de 3 sedes, sino de 5, 6 sedes, entonces hay que ir viendo cómo desde la parte logística operativa. Yo creo que en eso el mundial de fútbol sí lo logró hacer muy bien desde la operatividad. Hablábamos en inicio que no hubieron mayores problemas, pero vamos a ver cómo incluso con más tecnología, más innovación, inteligencia artificial, la FIFA logra globalizar más el producto. ¿Quiénes salen ganando? Tal vez la FIFA como organismo como tal tiene estos problemas, lo hablábamos, pero el producto como tal de FIFA World Cup es el que más sale beneficiado aquí.
1: No, la FIFA tiene muchísimas observaciones, también es motivo de muchos cuestionamientos, los escándalos en los que ha estado y bueno, las condiciones que maneja son muy, pero me parece que aquí en esta oportunidad no es que sale fortalecida, pero el campeonato fue bien organizado.
0: El producto, los estadios, el brandeo, el tema de productos, de marcas, de cómo lo gestionaron, incluso a nivel digital, la redistribución de los derechos de televisión. Por eso te mencionaba, el producto como tal sale muy bien, sale muy favorecido, y incluyeron todo el tema de la tecnología muy cuestionada, el VAR, que lo hablábamos, de hasta qué punto el VAR no es tecnología pura, sino también tiene esa esencia del ser humano que toma las decisiones.
1: Y que resuelve, ¿verdad?, si es que le da o no importancia, si le da o no le da paso. Eso es tremendo.
0: Incluso se puede manipular eso que nosotros vemos en pantalla.
1: No sabemos si la rayita esa que pusieron en el offside es la que correspondía.
0: La que correspondía, claro. Lo que es lo que la cámara nos muestra que detectó.
1: Es verdad.
0: Entonces, incluso desde ahí, la FIFA tiene desafíos enormes de cómo transparentar más el juego. Ahorita vamos a ver lo que pasa en los siguientes meses con todo lo que nos va a
1: hablar. Pablo, este mundial ofreció novedades estratégicas. Yo recuerdo que en el pasado se desarrollaban estos mundiales y aparecían el sistema pressing, por ejemplo. Entonces, el pressing se puso de moda. La naranja mecánica era la que llevaba adelante eso. El 4-2-4, que era en mi tiempo, cuando antes de inventar la rueda, ahora ya no existe el 4-2-4, se producen otras estrategias. Todos atacan, todos defienden. En este mundial, ¿tú crees que hay algo que fue nuevo, que merece ser subrayado, por favor?
2: Claro, Andrés, a ver, hay una, contarles, aunque usted es un futbolero consumado, que hay un equipo de análisis técnico que lo maneja Arsène Wenger, que fue el ex técnico del Arsenal, multiganador con el equipo, duró muchos años, y ellos hacían unos informes que eran bastante interesantes para quien le gusta la táctica, disponible en los portales de la FIFA, y básicamente se veían comportamientos tácticos, innovaciones o demás. Como innovaciones no hubo algo llamativo o particular, sí el hecho de que, un poco lo que vimos ayer, que los equipos grandes también en su momento saben replegar y esperar. O sea, muchos de los partidos de Argentina los esperó en lo que se llama un bloque medio, un bloque bajo, es decir, no sale a proponer, sino sale a esperar para generar espacios, que era un poco la idea inicial de ayer de Scaloni, dejarlo suelto a Messi, de tener un delantero más bien de mucha velocidad, Julián Álvarez, que puede hacer sprints de 25, de 30 kilómetros por hora. Entonces, eso por un lado. Dentro de estos análisis también está el hecho de que España, por ejemplo, no solo que controla los partidos desde la posesión, sino que además tiene un detalle que es muy interesante, que se llama la contrapresión, es decir, cuando España pierde la pelota, la recupera en un tiempo realmente asombroso, o sea, en promedio la recuperaba a los 11 segundos, es decir, es un equipo que te domina y en el momento en que pierde el balón, los jugadores no retroceden, sino que avanzan en bloque, como decía yo en mi primera intervención, y pueden recuperar. Después fue, al ser un mundial tan largo, 104 partidos, al introducir los 16avos de final, este número de partidos y la inclusión de otras naciones más pequeñas le posibilitó a las grandes figuras y a los equipos poderosos a ir batiendo cierto récord. En este mundial, Michael Olise de Michel Olise de Francia superó una marca de Pelé del 70, que son las 7 asistencias por partido, en este mismo 7 asistencias por mundial, por edición de mundial. Messi llegó a su récord de 12 asistencias en una Copa del Mundo. Mbappé llegó a los 22 goles. Messi llegó con 21. Quedó ya muy atrás la marca de Miroslav Klose de 2014. Entonces, básicamente es por ahí, ¿no? Lo que va a ser, por ejemplo, esta generación. Mbappé seguramente en el próximo mundial va a prolongar sus números, sus hitos. Olise también, Haaland. Entonces, vamos a ir viendo cómo ciertas marcas históricas se van demoliendo por esto, por esta cantidad de partidos que tiene ahora el mundial.
1: Ya voy a ir con Francisco, me quedo un ratito con Martín para pedirle su apreciación también sobre esto, sobre las estrategias y sobre lo que creo que es lo fundamental en el caso de España y que lo mencionó Pablo, es el colectivo, el equipo propiamente. No hay estas grandes figuras extraordinarias como Cristiano, como Mbappé o como el propio Messi. Aquí es un equipo, es un conjunto, sin duda. ¿Qué opinión tienes?
0: Sí, inicio con unas declaraciones del mismo Luis de la Fuente, que hablaba sobre el tema de Lamine Yamal, que es una de las grandes figuras.
1: Él aparece un poco, ya sobresale, ¿no?
0: Sobresale, pero claro, si nosotros vemos a Lamine Yamal del Barcelona, es una persona, es un jugador que tiene más individualidades, etcétera. No lo vimos en España tanto, vimos un trabajo colectivo casi al 100%, y esto también involucra mucho, ya desencadenando en lo que hablábamos, la tecnología. Por ejemplo, todos los equipos, la FIFA mismo suministró este software que es el FIFPro, para que todas las selecciones organizaciones puedan tener un software de análisis para analizar a los equipos, las jugadas, las tácticas. Eso sí es positivo porque da mejores herramientas a los entrenadores, a los cuerpos técnicos y logra democratizar lo que antes no se podía tener en el fútbol, que solamente los equipos grandes con recursos podían tener acceso a la tecnología, a los datos, a la interpretación de los datos.
1: Y hasta al acceso de todos.
0: Eso es mucho más fácil, todos tienen mayores acceso y claro, las tácticas han cambiado, tú mencionabas el 4-2-4, el 4-4-2, ya ha ido evolucionando, vemos muchos equipos que juegan con línea de tres, los carrileros por los interiores, vemos otro tipo de presión, la contrapresión que mencionaba el colega, vemos otro tipo de avance en los bloques, en los sistemas de juego, vemos incluso cómo las selecciones hoy en día tienen una capacidad distinta de reaccionar, esas pausas de hidratación que llamábamos, que decíamos que eran pausas comerciales, eran 3 minutos para que el entrenador ahí con una tablet, con una computadora, pueda dar instrucciones a tiempo real con la tecnología, haciendo el análisis de todas las
1: jugadas. Ahora, Martín, una cosa sobresaliente en España, y que es lo que juega Real Madrid y Barcelona, y es el tac-tac, o sea, recibe la pelota y enseguida devuelve, no es que me quedo y voy a driblar y me corro por aquí, no, tac, tac, tac, tac, tac, impresionante.
0: Jugadas muy precisas, jugadas muy rápidas, jugadores que tienen una capacidad de reacción, son superatletas, son superhumanos, capacidades de reacción muy, muy grandes. Entonces, ya estos equipos de estos jugadores que juegan en estos equipos, Real Madrid, PSG, Barcelona, Bayern de Múnich, están acostumbrados a ese nivel de juego.
1: Pero no te quedas ni una milésima de segundo con la pelota.
0: No te quedas.
1: Recibes y enseguida sueltas.
0: Y tienen que soltar rápido, porque eso marca la diferencia entre llegar o no llegar un gol. Claro. Los arqueros también tienen otra preparación distinta de la cual tenían, ¿no? Hace muchos años atrás, los arqueros tienen una preparación de ya saber dónde hay más probabilidades que les pateen, cómo tienen que tirarse, no solo del jugador que tiene la pelota, sino de los arqueros incluso también.
1: Ok, vamos con Francisco. Francisco, finalmente, esta es una regla, digamos, los países que son potencias económicas tienen potencias futbolísticas, esto es indudable. Los poderosos, los cuatro poderosos que quedaron, son países que tienen economías fuertes, salvo Argentina, que viene de otras características, pero Inglaterra, Francia, España, son países económicamente fuertes.
3: Sí, y ahí es algo interesante que creo que se ha conversado de forma intermitente en otros mundiales, pero creo que ahora hay mucha predominancia de este concepto y quizás lo dejamos abierto para el resto del panel, pero es la consecuencia de la liga, el campeonato del mundo. Esto es tener una liga muy competitiva con muchos recursos, te lleva al campeonato mundial. La respuesta parecería ser sí, tiene algo que ver, pero por ejemplo el resultado de Inglaterra te muestra que quizás no, el resultado de Alemania te muestra que quizás no, las ligas, grandes ligas competitivas de Europa son España, Francia, Alemania e Inglaterra, y de esas no vemos por ejemplo resultados ingleses desde los 60. Entonces, tener dinero ayuda, sí, pero es lo único que concentra campeonatos, parece que no. Y un ejemplo ahí es la participación de Europa versus América Latina. Si nosotros nos ponemos a ver, Europa tiene 10 veces mejor PIB que América del Sur y tiene 4 veces más población que América del Sur. Entonces decían, por ejemplo, algunos comentaristas, no, pues el fútbol es europeo, veamos los resultados, la mayoría de países en cuartos de final y en semifinal son europeos, pero es que si es que nosotros nos ponemos a comparar desde el punto de vista de población, por ejemplo, las proporciones dentro de semifinales estaban correlacionadas con la población, y si nos ponemos a ver desde el punto de vista de PIB, de tamaño de PIB, o sea, Europa tiene casi 10 veces más PIB que lo que tiene Sudamérica, entonces debería de tener una representación parecida, ¿no? Y casi 10 veces más países europeos en las finales que lo que tiene Sudamérica. Y en realidad creo que sí tiene una correlación, podemos ver una correlación, pero no es el único factor. Existieron varios países sudamericanos que dieron pelea, estuvieron ahí y si vemos relación población con participantes en la final, más o menos parece que más bien por ahí es.
1: Vamos a terminar, quisiera una última ronda y quiero, Francisco, quedarme con usted para pedirle su apreciación sobre lo que habrá ocurrido con ahí estamos sobre el tiempo con voy a ir con Francisco en un instante, voy a ir, Francisco, con usted, tenemos que resolver un tema técnico. Me quedo con Martín para pedirle su apreciación respecto a lo que deja este mundial finalmente. Yo creo que Argentina queda muy estropeada en términos de imagen, de país, de cultura, de comportamiento, en fin, queda muy estropeado, y no es justo, porque Argentina es un lindo país, es un gran país, tienen una cultura, tienen un folclore, tienen una música, tienen intelectuales, tienen escritores, y futbolistas mismo y tal, pero lastimosamente esas cosas van quedando, como quedó también lo de México con nosotros, fue lamentable, porque hemos tenido una muy buena relación con México, pero se estropeó esa relación. A ver, ¿qué queda de este mundial?
0: Sí, bueno, creo que de lo que queda del mundial podemos verlo desde distintos ámbitos. En primera instancia, como te mencionaba, queda un producto FIFA World Cup muy fortalecido, eso es indudable, queda la FIFA desde su producto como Copa del Mundo muy bien. Desde lo deportivo, evidentemente cada país va a sacar reflexiones desde cuál fue el proceso que tuvieron. Nosotros aquí como Ecuador tenemos que hacer una reflexión y un proceso nuevamente desde cero con nuevo técnico. Mencionabas el tema de lo de Argentina, tiene su mérito llegar a la final, pero terminarlo de esa manera creo que no le va a quedar bien y se le.
1: Perdón, viene... casi es un fin de ciclo, ¿crees, Martín?
0: Es un fin de ciclo porque seguramente Lionel Messi ya no va a continuar en la selección y les va y se van a quedar sin esa figura tan grande como lo ha tenido Argentina en toda su historia, cuando lo tuvo a Maradona, ahora que Messi también se está yendo. Van a entrar desde cero en un nuevo ciclo. Tiene grandiosos jugadores, pero sí les va a faltar esa figura tan fuerte que llegó a ser Lionel Messi. Y lo va a pasar con otras selecciones grandes. Brasil se queda sin Neymar Jr., Cristiano Ronaldo ya sale de Portugal. Entonces, si vienen nuevos ciclos para las selecciones, evidentemente vamos a ver qué es lo que nos depara la FIFA para las siguientes ediciones. ¿Cuántos van a clasificar? ¿Cuántos van a jugar? Volvemos ya también a nivel un poco más continental. Por ejemplo, en el caso de Latinoamérica, tendremos una Copa América que se acerca pronto. Entonces, desde lo futbolístico, evidentemente la vara siempre se está poniendo cada vez más alta por la misma tecnología, la exigencia de los jugadores, pero hacia allá va el fútbol, hacia allá va el deporte moderno, y nosotros como espectadores vamos a recibir cada vez un producto más más detallado, más individual, más personalizado, más globalizado, con más tecnología. Entonces, hay cosas positivas que sí vienen, cosas que prestarle atención, y en lo posible no perder esa esencia que siempre ha tenido el fútbol en lo largo de su historia. Esperemos que eso no cambie, yo creo que no lo va a cambiar, pero estaremos atentos.
1: Estaremos atentos. Pablo, su apreciación final sobre lo que nos deja este mundial y estos desafíos que ha puesto ya Martín para ir cerrando, por favor.
2: Claro, Andrés, a ver, creo que en lo esencial, en lo de fondo, el fútbol ha dejado de o ha perdido su esencia popular por una decisión de la FIFA de encarecer los costos, es decir, este mundial fue absolutamente inaccesible para la clase media. Había una declaración de Alejandro González Iñárritu, el director mexicano, que contaba que su padre le llevó con mucho esfuerzo al mundial del 86, pues algo en el 70, pero que la clase media, digamos, no pudo acceder a entradas que en el caso de México, por ejemplo, en el caso México-Ecuador, donde tuve la oportunidad de estar presente, eran entradas la más barata en $1,500, $4,000. Ayer había argentinos que compraron entradas por $9,000. Es decir, se ha generado una distorsión de lo que era la real esencia del fútbol, pero que sin embargo ha tenido acogida en un grupo élite que llenó los estadios. Este es un récord de estadios de estadios llenos. Un récord económico para la FIFA, como bien decía Martín, la marca está sobreguardada, fue un éxito económico, pero a un costo de alejarse de la gente. Momentos épicos, como en el caso particular ecuatoriano, el triunfo en el MetLife, esta decisión y esta americanización del fútbol, ¿no? De poner canciones, me tocó estar en el filo de la cancha cuando sonó nuestro juramento de Julio Jaramillo, y créame, Andrés, que fue un momento, seguramente lo vieron todos, pero vivirlo ahí fue absolutamente conmovedor, y seguramente a quienes lo vimos y a quienes estuvieron en las gradas de ese momento les va a quedar impregnado para siempre.
1: Sin duda, momentos de una emoción tremenda, aunque yo creo más bien que de alguna manera, con esta capacidad global de la televisión, básicamente de la imagen, hemos tenido la oportunidad de estar en ese escenario sin estar, digamos, con la posibilidad de seguir las incidencias sin haber pagado los 9,000 y hasta los $60,000 que costaban ciertas entradas ayer en la final. Francisco, vamos a despedirnos y yo quisiera una apreciación de lo que ocurrió aquí con lo comercial, con lo publicitario. En la primera momento, en los primeros partidos y en los primeros días del campeonato, estábamos saturados de publicidad en donde los protagonistas y los digamos los que aparecían en la publicidad como actores fundamentales eran los futbolistas. Entonces veíamos a Pacho con el KFC, veíamos al niño Moy con banco, veíamos a Hincapié que también hacía no sé qué, Ener que también hacía no sé cuánto. Pero como nos fue mal y como íbamos estando en malas condiciones, inmediatamente los sacaron y los escondieron. No sé, la publicidad, lo comercial, con eso terminamos, Francisco.
3: Gracias, sí. De hecho, este es un estudio, es algo que se estudia mucho en lo que llamamos la teoría de la elección pública, y es que el momento que tú haces esa apuesta a pegarte en los éxitos de otros, que puede ser una decisión muy barata porque no te cuesta mucho el pegarte a la imagen, no tienes que hacer todo el recorrido de años de jugar fútbol para poder ser exitoso futbolista y promocionar tu marca, sino solo te pegas la marca, o por ejemplo el político, eso también le pasa al político mucho, se pega a el éxito o aparece abrazado de la bandera o aparece abrazado de la camiseta y como que hereda ese sentimiento desde el punto de vista del consumidor, es teoría del consumidor. El problema de esto es que si es que no salen las cosas como tú querías, si es que el beneficio que tú creías que ibas a tener no es porque el equipo empieza a fallar o empiezas a ver características negativas dentro de ese equipo con las que tú no quieres acoplar tu marca, no están dentro de los valores de tu marca, tienes que tomar acciones en ese momento que inclusive pueden verse poco beneficiosas, porque no solo termina siendo la marca estaba pegada a esta mala representación, sino es la marca que se bajó de la camioneta. Entonces, es un juego político en ese sentido, y elección pública lo ve como una inversión barata que puede llegar a tener grandes réditos, pero el problema termina siendo cuando las cosas no salen como uno quería, y ese mal sentimiento. De nuevo, lo mismo le pasa a los políticos. El político se apega a la selección, pero y si le empieza a ir mal a la selección, incluso hay políticos que han perdido elecciones después de un mal comportamiento de la selección.
1: Perfecto, señores, muchísimas gracias. Pablo Campos, periodista de Primicias, Francisco Borja, profesor de la USFQ, y Martín Ávila, quien es el actual director de la Escuela de Deportes de la Universidad Internacional del Ecuador, una mirada de lo que ha ocurrido con el Mundial de Fútbol que se produjo en los Estados Unidos, en Canadá y en México, la final del día de ayer, el campeón, el vicecampeón y lo que hay alrededor de una competencia de estas características. Gracias a nuestros panelistas, gracias a la audiencia.
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0: Son las 4:24.
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0: Son las 5:35.
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0: Irán afirma que continúa intercambio diplomático con Estados Unidos. Al preguntársele si la puerta de las negociaciones con Estados Unidos ya estaba cerrada, el portavoz de Relaciones Exteriores de Irán, Ismail Baghaei, afirmó este lunes que el gobierno de Teherán se enfoca en la guerra y en la diplomacia basándose en sus intereses nacionales. Rechazo la dicotomía de guerra o diplomacia. La diplomacia es una herramienta mediante la cual defendemos nuestros intereses nacionales, al igual que la guerra, afirmó Baghaei.
1: Esta vez vamos a presentar otro tema que sin duda es apasionante y tiene que ver con algo que se denomina la profecía Kubrick o el eclipse de la voluntad ante las máquinas. La referencia que vamos a poner antes de presentar a nuestro invitado es la siguiente. Desde hace algunos años, pero sobre todo en los últimos tiempos, la inteligencia artificial y todo lo que se encuentra a su alrededor han sido noticia destacada en el mundo entero y la sociedad ecuatoriana no es la excepción. Las universidades se hacen eco de esta nueva tecnología y ofertan carreras de grado y programas de posgrado porque sienten que no pueden quedar al margen del procesamiento contemporáneo de la información. ¿Qué es lo que ocurre con esta profecía y cuál es la opción o la posibilidad de que esto pueda estar eclipsando la voluntad ante las máquinas, como menciona este titular? Para ello está con nosotros el doctor Juan Morales. Juan es licenciado en Ciencias Políticas y Sociales, es abogado en jurisprudencia, naturalmente, por la Universidad de Cuenca. Juan, bienvenido, gracias por estar esta tarde en Radio Quito y Platinum. ¿En qué consiste el trabajo y la investigación que usted ha desarrollado? Buenas tardes, adelante, le escuchamos.
2: Buenas tardes, Andrés, gracias por la invitación. Un saludo a su audiencia. Claro, este es un tema que en mi caso personal es recurrente en lo que escribo y en lo que estoy meditando, es decir, hasta qué punto la sociedad contemporánea, digamos, está tan mejor como pueden pensar algunos, por una serie de indicadores que hablan y con datos que son verídicos sobre la superación de la pobreza, el control de enfermedades, la prolongación de la vida, etcétera, etcétera. Sin embargo, desde lo que estoy planteando, y naturalmente no soy el único en el mundo, y tampoco en el Ecuador, faltaba más, es que estos avances tecnológicos y sobre todo los avances con inteligencia artificial probablemente son un espacio en el cual la voluntad de las personas, la voluntad de los individuos, se ve cada vez más coartada. Y de manera alegre y de manera con el contentamiento de la gente. Porque ahora todo es bastante más fácil. Si usted y yo y la distinguida audiencia reflexionamos un poco, la inteligencia artificial se vende ahora y se vende cuando abrimos una pantalla Google o cuando estamos en cualquiera de las redes sociales. Todo el mundo, digo, los algoritmos nos presentan y nos dicen que debemos utilizarla y la utilizamos y es una herramienta maravillosa. Y esto podría hacernos pensar que estamos en el mejor de los mundos, cuando probablemente también es un riesgo inmenso, porque ese contentamiento del cual hablaba hace un momento probablemente nos obnubila y estamos felices haciendo cosas con inteligencia artificial sin darnos cuenta de que la inteligencia artificial no es neutra y que tiene algoritmos que responden a la programación que han hecho los programadores y los programadores obedecen a los inversores con una lógica que tiene que ver con el mercado, que tiene que ver con el comercio y no necesariamente con el bienestar de la gente. En la historia de... Este es un artículo, como muchos de los que escribo, que tiene como sustento al tema del séptimo arte del cine. Si usted recuerda, Andrés, de Matrix, hay un personaje en la primera versión de Matrix que es aquel que traiciona a Neo, el protagonista, y dice: yo prefiero estar en Matrix antes que estar en la soledad o en la angustia del mundo real. porque todo es plano, porque todo es felicidad, porque ahí lo logramos todo. Y el cine y la literatura y la filosofía naturalmente denuncian esto como un estado que tendría que ser analizado. En el cine, adicionalmente, hay películas. Hay una película que me referí a un artículo anterior que se llama Her, en inglés, y es ella, en el cual Joaquin Phoenix, el protagonista, tiene una relación maravillosa con la inteligencia artificial, que desde el inicio le habla con una voz femenina, y todo lo que pasa alrededor es en esa relación complaciente de la inteligencia artificial con el usuario, cuando el mundo real no es.
1: Perdón
2: así.
1: Que le interrumpa, Juan, pero un poco ese es el destino de la humanidad en la historia, de la presencia del ser humano y de los anteriores. Estaba eso, era así, la dependencia que íbamos creando de las cosas que inventábamos. Entonces el hombre que trabajó la piedra de obsidiana y tuvo su primera herramienta, su primera arma, su primera posibilidad de tener algo para trabajar, para labrar la tierra. O el hombre que pensó y creó la rueda, luego ya, ahora vivir sin una rueda no tendría sentido, y así las cosas que vamos creando. Esto también en un momento dado va a generar una dependencia, y eso es absolutamente natural, Juan.
2: La diferencia con la tecnología anterior a la inteligencia artificial es que con esa tecnología los que decidíamos éramos siempre los seres humanos. Es decir, frente al ferrocarril, a las máquinas de vapor, el cómo, el cuándo y el por qué era una decisión humana. Ahora, con inteligencia artificial, la inteligencia artificial en ecuatoriano y en cuencano nos da decidiendo qué tipo de música escuchamos o qué tipo de... que es aquello que nos satisface, porque todo nuestro rastro digital, nuestra huella digital está, y eso es utilizado por este sistema que permite que nuestras aspiraciones, entre comillas, sean satisfechas por la propia máquina. Es decir, lo que planteo en el texto que usted, que ha merecido su atención para que conversemos sobre él, es que la inteligencia artificial, a través de los algoritmos, que no son neutros, que son hechos por los programadores, y los programadores responden a una lógica de inversores, es aquel que decide en muchas circunstancias por nosotros mismos, que es un tema único en la historia de la humanidad. Antes no se había dado. Y la película a la que me refiero acá, si usted considera, lo tratamos enseguida, la del genial Stanley Kubrick, que ya en 1968 plantea en 2001 una odisea del espacio, la rebelión de la máquina, la rebelión de la inteligencia artificial. Entonces HAL 9000, que es aquel que permite que se viaje sideralmente, en algún momento decide dejar de oír las instrucciones de los humanos y actuar por su propia cuenta. Y siga, Andrés, yo le veo.
1: Sí, no, es que me interesa porque es apasionante lo que usted plantea, y hay mucho de razón, sin duda, pero simplemente para contrapuntear un poco le pongo lo siguiente: esta afirmación que usted plantea, ¿no es un poco una especie de teoría de la conspiración y que estos algoritmos malditos nos van a destrozar y tal? Igual se pensaba probablemente con el invento de la imprenta. El imprentero, el que tenía la máquina, ya es el único que puede tener capacidad de promocionar, de publicitar, de difundir, de amplificar los contenidos. Es ahí donde está el malo del momento y tal. Y no, pues, o sea, es más bien una posibilidad de democratizar el manejo de la información, el acceso de la información y el alcance a esa información, por favor.
2: ¿Cómo no? Sin embargo, ya lo mencioné hace un momento, la diferencia está en que la decisión de la utilización de las tecnologías anteriores estaba siempre en el ser humano, con Gutenberg o con los chinos, que son los antecesores del propio Gutenberg en tema de la imprenta. El ser humano decidía qué imprimir, cuándo lo hacía y por qué lo hacía. Ahora el algoritmo decide por nosotros. Sí es apocalíptico, pero hay una corriente inmensa de la filosofía contemporánea que analiza esto. Si hay un tema importante en la humanidad contemporánea, analizado por los filósofos actuales, es precisamente el tema de la inteligencia artificial, y no solamente por los filósofos. Fíjese usted que León XIV, el Papa, en su última, en su primera encíclica magnífica Humanitas, advierte y, e invita y exhorta, obviamente de manera literal, a desarmar la inteligencia artificial, porque es una tecnología que está tomando los espíritus, para que la humanidad sea controlada por aquellos que tienen el conocimiento y que pueden decir cómo los algoritmos funcionan. Es decir, no es un tema solamente, digamos, de distópico, sino que yo creo que amerita una reflexión por parte de todos nosotros. En el mundo internacional, Andrés, este es un tópico de primera plana de todos los grandes diarios de los países del planeta. El País lo hace, el Mundo lo hace, el New York Times igualmente. Es decir, está allí entre nosotros, creo que es un poco menos, y la intención es esa, despertar el interés para el debate.
1: Me parece absolutamente válido, porque evidentemente todo lo nuevo produce este tipo de temores, de angustias, de ansiedades de distinto orden, y esto es así, y habrá necesidad de tomar ciertos correctivos y tal. Y ahora quisiera entonces que nos explique esta teoría, esta propuesta que usted también formula y que es parte de la investigación, la denominada profecía de Kubrick, por favor.
2: Kubrick es un migrante, fíjese, el que los migrantes a los Estados Unidos, de uno de los países del este, y es un inmenso realizador cinematográfico, un director magnífico. Él hizo grandes películas que usted y yo, y probablemente algunas personas que son más jóvenes, pueden haberlas visto, como El Resplandor. Usted recordará esta película terrible de Kubrick con Jack Nicholson, cuando todavía no estaba abrumado por el Alzheimer, que ahora le impide actuar. El Resplandor, o hay otra película que dio lugar a que un equipo de fútbol adquiera ese nombre, que es La Naranja Mecánica, un tema de la violencia absoluta descrita descarnadamente por Kubrick. Entonces Kubrick anuncia en 1968, cuando produce su película 2001, Odisea del Espacio, la rebelión de las máquinas. Es decir, la máquina deja de obedecer a lo que dice el usuario y toma decisiones por sí mismo. La máquina es HAL o HAL 9000, y en algún momento absolutamente dramático de la película, cuando tenían que dirigirse y cumplir con su misión, HAL dice: lo siento, Dave, el nombre de uno de los astronautas, pero no puedo hacerte caso en lo que tú me estás diciendo. Entonces, el riesgo de que la máquina se independice y haga las cosas por su cuenta es algo que está allí. Sin embargo, también el riesgo es que aquello que nos da la máquina, que es absolutamente complaciente y satisfactorio para nosotros, porque la máquina no nos objeta, la inteligencia artificial nos hace caso en todo lo que le decimos, es amable, es complaciente, es seductora. Esta película, Andrés, les recomiendo a usted y a todos los otros, ya sea a todos los otros, las personas que nos escuchan, ella es una magnífica presentación de cómo el individuo prefiere estar con alguien que no le contradiga y que haga todo lo que él dice, y se desarrolla una historia apasionante de amor entre el ser humano con la inteligencia artificial, en este caso. Entonces, la posibilidad de que haya una independencia por parte del algoritmo está naturalmente, pero lo cierto es que en este momento nosotros estamos ya llegando a una dependencia casi absoluta, porque todo es más fácil. Los estudiantes hacen tesis a través de esto, las sentencias de los juzgados se elaboran en gran medida a través de esto, y se está regulando, y eso tiene que pasar. Para continuar con el diálogo, me voy a permitir este momento solamente darle dos referentes que usted y yo conocemos. El primer referente es muy muy expandido, que es 1984 de Orwell. Ahí el Big Brother, el gran hermano, controla, pero a través del miedo. Y hay una película, hay una obra igualmente inglesa, de Aldous Huxley, que está en 1932, en donde se somete a la gente, no a través del miedo del Big Brother, sino a través de la complacencia, a través de la satisfacción, a través del placer. Allí hay una pastillita, y con esto concluye esta parte para su intervención, Andrés, faltaba más. Hay una pastilla que se llama Soma, que cuando yo hablo en conferencias o con los estudiantes, digo que es una mezcla de Cantaclaro de su tierra, Shumir de mi tierra, Pájaro Azul de Guaranda y otros de la especie, que cuando uno está triste en el mundo de Altos Hunzel, en el mundo feliz, se toma eso y uno queda tranquilamente y está feliz. Ahora puede ser el mundial u otras cosas que nos dice que todo está bien y que no pasa nada. Es preciso pensar y es preciso también criticar, pese a que la crítica no necesariamente tenga que ser acertada. En mi caso personal, yo tengo inmenso recelo de lo que hace la inteligencia artificial, más allá de la independencia de del propio sistema, por la dependencia nuestra y nuestra complacencia con un bienestar ficticio.
1: Juan, ¿y cuál es un poco la profecía que plantea este investigador Kubrick? ¿Cuál es el futuro, la profecía? ¿Cómo ve él este tema de la inteligencia artificial, las máquinas y los temas que estamos tratando?
2: Yo le puse el título, de hecho. Kubrick no pensó nunca en ninguna profecía, pero al producir una película de culto tan importante en la historia del séptimo arte como 2001, Odisea del Espacio, en esa película, lo he dicho, lo digo nuevamente, Andrés, la máquina, la inteligencia artificial, AL 9000, se revela en contra del ser humano y le dice: no te hago caso porque no quiero. Y yo voy a hacer lo que yo, y eso significa la muerte de todos los que estaban allí. Y si no es la intervención humana, que podría ser esta película, podría ser un antecedente objetivo de lo que León XIV nos está diciendo en Magnífica Humanitas, si no fuera porque uno de los astronautas valientemente logra desconectarla, el destino de la humanidad dejaba de estar en manos de los hombres para estar en manos de las máquinas.
1: Y desde su perspectiva, ese destino, este sometimiento del ser humano, de la civilización, de la humanidad, frente a la inteligencia artificial y a los algoritmos, ¿qué va a ocurrir? ¿Qué va a producir? ¿Cuál es un poco ese futuro, volviendo a lo de la profecía, pero ya desde su perspectiva? O sea, los algoritmos y este dominio que tienen sobre finalmente el pensamiento, no el sentimiento, pero sí el pensamiento, ¿qué puede producir, Juan?
2: Digo, hace un rato bromeaba con el soma y la mezcla de nuestros aguardientes locales, pero probablemente es todavía más adictivo que lo que podría ser para uno que está en eso, la inteligencia artificial y la relación que se establece con ella para cualquier tema que tengamos. Entonces, alguien que está investigando, alguien que quiere saber algo, alguien que quiere saber cómo se arregla, habla con inteligencia artificial y la inteligencia artificial le responde con respuestas esencialmente efectivas y esencialmente ciertas en la mayoría de los casos, habiendo también la posibilidad de que la inteligencia artificial responda de manera inapropiada porque los datos que tiene son incorrectos. Entonces, me parece que nos arrellanamos, Andrés, y mientras menos conocemos, más nos arrellanamos, porque arrellanarse es muy agradable, acomodarse es muy agradable, pensar y disentir y creer que las cosas pueden ser de otra manera es algo más complejo y no necesariamente asumido por los grandes grupos de la humanidad. A mí me parece que estamos en un estado en el cual la ciencia se impone, el algoritmo sirve a intereses que no son necesariamente los intereses de todos, lo que obviamente no significa que no haya beneficios para las grandes masas. Es decir, cuando hay gente que habla positivamente del futuro, yo no puedo, pese a que entiendo, y no es que yo crea que tengo la razón absoluta para nada, la gente habla de cómo se ha superado la pobreza, cómo se han elevado los niveles de vida, cómo se han elevado los niveles de consumo, cómo la gente vive más años y todo esto. Sin embargo, también el control de la gente, de las emociones y de las mentes, Andrés, se está potenciando de manera absoluta. Imagínese usted que alguien intente demostrar que aquello que dice el algoritmo no es correcto. Es un tema que se lo hace probablemente en la cima o en la cúspide de conocimiento. Sin embargo, a nivel masivo me parece que el tema es tomado por aquello que las respuestas tecnológicas, en este caso de la inteligencia artificial, nos dan. Yo creo que, y concluyo el artículo este que lo tengo acá, no estoy cerrando, usted tiene la palabra. Aquí digo algo que me gustaría rescatar. Frente a la inmediatez complaciente de un mercado que comercializa el automatismo, la desconexión de AL 9000 nos recuerda que la supervivencia de nuestra especie no dependerá de la infalibilidad de los datos, sino de la capacidad humana para recuperar, con la esencial prudencia de Odiseo, el timón ético de nuestro destino. Es decir, y allí entro con Odiseo, que me parece que están dando acá. Un hijo mío me invitó a mí, a mi esposa y a mi familia, a que vayamos a ver la película Odiseo. Odiseo tiene miedo, y por tener miedo Odiseo, la epopeya de Homero, introduce el caballo de Troya y logra vencer la resistencia de los troyanos. Eso lo sabemos todo. Entonces, tener temor, analizar y decir las desventajas que puede tener un momento de la contemporaneidad, no es de ninguna manera un tema que tenga que ser rechazado per se. Me parece que es legítimo, y de hecho el pensamiento distópico es el que prima en la filosofía y en el pensamiento universal, ahora y antes. También hay personas y hay autores importantes que dicen que todo está bien y que vamos a estar mejor. Yo personalmente dudo, y de ninguna manera vaticino. Estoy preguntándome, con el artículo y con el título que le he puesto, la profecía de Kubrick. Kubrick es un brillantísimo, absolutamente loco, que andaba en lo que debía andar. Andaba en el arte, andaba en el cine, andaba en la literatura, en la música. Y Kubrick, en el 68, tiene que ver esa película, Andrés. Parece una película de los años 2000, y es hecha en el 68 por el nivel de resolución, por los efectos especiales y todo esto. Entonces, se refiere a la profecía, es que la humanidad claudica en su voluntad en aras de la complacencia que nos da la máquina. Maravilla.
1: Entonces, pero Juan, sí. Es evidente, un poco usted señaló lo de la comodidad. Evidentemente ese es un... es una condición humana, que queremos estar tranquilos, que queremos estar felices, que queremos estar cómodos, y ese es un esfuerzo que hacemos todo el tiempo por eso. Ese es un poco la razón de vivir, es la búsqueda de la felicidad, que es inalcanzable, pero que es ese un poco el propósito. Y es evidente que en este momento de la humanidad, ahora que estamos conversando, fíjese usted en Cuenca a través de Zoom y nos estamos viendo, o ayer que vimos la final del Campeonato Mundial de Fútbol y pudimos seguir cada una de las incidencias que se producía en un estadio en Nueva York, y luego los jugadores y la delegación española que se trasladó a Madrid y este momento están celebrando y se fueron en un avión. Es evidente que en este momento estamos mejor que lo que estaban nuestros padres en hace 2000 o 3000 años en las cavernas y tal. Es evidente que estamos mejor, y eso es por el avance de la técnica, por el avance de la ciencia, por el avance de una serie de elementos que nos permiten tener estas condiciones, porque nuestros primeros padres hace 2000, 3000 años vivían en unas condiciones lamentables desde nuestra perspectiva mirando hacia atrás. Entonces, ¿por qué tenerle miedo a la inteligencia artificial, que es parte de estos avances que se producen en el transcurso del tiempo y en el avance de la historia? Con eso terminamos, Juan.
2: Lo que usted dice es inobjetable, sin duda. También la pregunta es, ¿los niveles de control de las emociones y del pensamiento tienen ahora, a través de esta herramienta, los niveles más altos de la historia de la humanidad? Entonces, obviamente, a quién le puede interesar demasiado la libertad en su ejercicio si tiene una comodidad. Además de esto, para, desde el punto de vista igualmente, para conversar con usted, es algo que interesa, y porque son multitudes de consumidores de aquello que se vende. Entonces, alguien me decía, acá un amigo, gente con la que converso, un contemporáneo mío, el arquitecto Fausto Cardoso, te menciono, si estás oyendo, te saludo, Fausto. El Fausto me decía, oye, está muy bien lo que estás diciendo, tiene todo el sentido del mundo para gente que vivió y nació en un mundo como el nuestro, como el que nosotros vivimos. Él me estaba diciendo con eso que ahora las cosas no se ven de esa manera porque nosotros fuimos creados en un medio de ideales, en un medio de valores, en un medio de referentes, en un medio de objetivos éticos, del bien común. Ahora probablemente eso para las nuevas generaciones ya no es una opción. El mundo está mejor en lo que usted dice, en lo material, cómo no, y está corriendo un grave riesgo de control de las mentes. Y también hay otro elemento que no es tan bueno, Andrés, y que sale de la inteligencia artificial, pero se conecta, que es un mundo que tiene que es un ámbito que tiene que ver con la ecología. La extinción de las especies es abrumadoramente acelerada y cada vez más. Y eso no hay nada que lo detenga, sino que se proyecta. Entonces, ¿por qué sentirnos tan cómodos con lo que tenemos? Es como el mundo feliz de Huxley de 1932. Si es que tenemos algo que está en riesgo, el calentamiento global, y también esto que hemos tratado, que tiene que ver con la inteligencia artificial, y mi punto de vista esencial es el control de la mente y de las emociones de la gente, más que nunca. Si eso es agradable, bueno, está bien para la gente que prefiera, como el personaje de Matrix, que dice: yo prefiero comerme aquí un bistec que es sabroso y jugoso, término medio, antes que estar en la desolación del mundo y del entendimiento con nosotros. Personalmente, yo estoy, naturalmente, sin rechazar nada que se oponga a mi criterio, que no es sino mío, estoy en una posición de defensa de una humanidad que está siendo atacada. Y no soy el único. El señor que vivió en Chiclayo, que es el Papa y que habla casi como nosotros, también denuncia en Magnífica Humanitas el riesgo. Y él dice directamente: a desarmar la inteligencia artificial, porque la tecnología está tomando el espíritu del mundo.
1: Perfecto, señor. Muchísimas gracias. Un asunto absolutamente apasionante. Habría que discutir y conversar horas y horas para contraponer unos y otros aspectos y conocer su apreciación, que sin duda tiene elementos muy sólidos, como nos acaba de testimoniar, como nos acaba de expresar. Quiero agradecer entonces a nuestro invitado de esta tarde, a quien ha estado para comentarnos de este artículo que él mismo lo ha preparado, lo ha elaborado, que se denomina de La profecía de Kubrick, o el eclipse de la voluntad ante las máquinas. Le hemos pedido entonces a nuestro entrevistado en la ciudad de Cuenca, Juan Morales. Él es licenciado en ciencias políticas y sociales, es doctor en jurisprudencia y es un intelectual, un pensador, un hombre de elementos sólidos en lo que tiene que ver con la filosofía y la propuesta que ahora mismo nos hace alrededor de lo que significa la inteligencia artificial y los riesgos que hay. Muchísimas gracias al doctor Juan Morales, que ha estado esta tarde aquí en Radio Quito y Platino.
0: Sube a 5.208 la cifra de muertos por terremoto en Venezuela. El balance de muertos por el doble terremoto de magnitud 7,2 y 7,5 ocurrido hace casi un mes en la zona norte de Venezuela ascendió a 5.208 luego de que las autoridades reportaron otros 89 fallecimientos. Así lo informó el presidente de la Asamblea Nacional, Jorge Rodríguez. David Norero confirma chats con la pareja de José Serrano sobre el caso Fernando Villavicencio. Tribunal de la Corte Nacional niega apelación y ratifica negación de habeas corpus de Aquiles Álvarez. Especialista internacional advirtió que las mafias aprovechan exclusión, pobreza y entornos virtuales para captar menores mientras avanza una reforma legal. Feriado en Colombia pospone el reinicio de las exportaciones de arroz ecuatoriano por vía terrestre. Consumo de combustibles para vehículos en Ecuador cae 1,8% en medio del alza de precios. Un adolescente permanece con pronóstico reservado tras el siniestro en el condado. de 60 personas son procesadas por quemas a cielo abierto en Quito, donde la temporada seca vuelve a encender las alertas por el riesgo de incendios forestales. En el plano local, Quito amplía esterilización gratuita para animales de compañía. En el marco internacional, Abelardo de la Espriella alerta sobre un posible atentado antes de su investidura en Colombia. En el campo deportivo, candidatos para reemplazar a Messi son Nicolás Paz, Thiago Almada, Franco Mastantuono y Gianluca Bresciani. La selección de España alcanzó su segunda Copa del Mundo al vencer por 1-0 a Argentina en la final de Norteamérica 2026. El cotejo tuvo que definirse en el segundo tiempo de prórroga con una roja que se adueñó del balón desde mucho antes de la expulsión de Enzo Fernández y un albiceleste que resistía como mejor podía. El único gol del compromiso lo marcó con un zapatazo Ferran Torres en el 106 del global, que doblegó a Emiliano Dibu Martínez. Así nos recuerda el Universo.
1: Bien, vamos a presentar nuestra siguiente entrevista. Este programa le acompaña en su retorno a casa. Los Estados Unidos han dispuesto a través de una decisión del presidente Donald Trump un estatuto de protección temporal, esto que se conoce como el TPS. En este caso, este estatuto de protección temporal también incluye a los ecuatorianos y les da un trato especial a los compatriotas que han llegado a territorio norteamericano. Es sin duda una noticia conveniente, favorable para los ecuatorianos que viven en los Estados Unidos, frente a toda la ofensiva que se ha iniciado por parte del actual gobierno en contra de la migración y las acciones que lleva adelante este temido ICE. Esto constituye una buena noticia y una posibilidad de que nuestros compatriotas puedan organizar su estadía y puedan formalizar su presencia en territorio norteamericano. Queremos conocer algunos elementos de lo que contiene este famoso TPS y, por cierto, las ventajas que hay alrededor de esta decisión gubernamental, de esta decisión ejecutiva. Está con nosotros Juan Carlos Maldonado. Él es licenciado en Ciencias Políticas y máster en Administración Pública. Es académico asociado al IEP y director general del Instituto Olmedo para la Transparencia y la Lucha contra la Corrupción. Gracias, Juan Carlos, por permitirnos conversar y por que nos dé algunos elementos de lo que contiene esta decisión del gobierno y en qué consiste el TPS. Vamos a empezar entonces. Bueno, el tema está planteado. Adelante, le escuchamos.
3: Muchísimas gracias, un placer estar acá con ustedes. Bueno, este TPS, este Estatuto de Protección Temporal, tiene algunos elementos que son importantes remarcar. Esto no es un acceso directo a la ciudadanía, a la estadía perpetua en Estados Unidos, como lo puede ser obtener una residencia. Hay que entender que el Estatuto de Protección Temporal, la palabra más importante del título es temporal, se renueva cada 6 o 12 meses, hasta 18 meses, dependiendo de la condición. Hay algunos países que tienen la condición de TPS. Ecuador al día de hoy está tramitando esto, se está solicitando que Ecuador esté en la lista de países cuyos ciudadanos puedan acceder con facilidad al TPS. Pero viéndolo de cierta manera, yo como licenciado en Ciencias Políticas lo veo desde el punto de vista de un politólogo, no son necesariamente buenas noticias para quienes estamos acá en el país. Los países que tienen el TPS son países como Cuba, Nicaragua, Venezuela, Haití, países en donde las condiciones de vida son tan extremas que Estados Unidos, como un país que puede acoger o dar un mejor estilo de vida a personas que están huyendo de una catástrofe, sea natural, política o de otra característica, forman parte de esta lista, que es en realidad un poco vergonzoso que nosotros como país vayamos a terminar en el TPS, lo que significa que las condiciones de vida en Ecuador son tan extremas, tan extremadamente malas, que nuestros ciudadanos requieren un trato especial para poder escapar de aquí hacia cualquier otro lugar. Ahora, como menciono, lo más importante aquí es que es temporal, y cuando finalmente accedamos a los ecuatorianos a esta categoría, muchos van a poder estabilizar su situación o regular su situación a través de este TPS. Pero existen también otros criterios como el asilo, el cual no requiere que el Ecuador esté en una lista específica, y que muchos ecuatorianos, se sabe que hasta 100.000 ecuatorianos están esperando una resolución jurídica en Estados Unidos para saber si se aprueba o no su estatus de refugiado por petición de asilo.
1: Juan Carlos, muy interesante, y claro, este elemento que usted ha señalado y ha planteado, en el sentido de que no es muy agradable estar en este casillero, en esta categoría de países que están en esa condición, eso es evidente. Pero si lo queremos ver desde la parte positiva, es un poco lo que yo decía en la presentación, y usted dijo algo muy importante, en el sentido de que esto no es que van a dar la nacionalidad, esto no es que van a dar la residencia permanente, sino que es temporal. ¿Cuáles son los elementos que contiene el TPS, si es tan amable?
3: De lo que conocemos, que los países que forman parte de la lista del TPS, esto no da, como bien menciona, no es un acceso a la ciudadanía, no es un acceso a la residencia temporal o permanente, es solamente un salvoconducto, por decirlo de alguna manera. Uno de los elementos que le brinda es que le permite la posibilidad de trabajar con muchas limitaciones. Esto es que solamente puede trabajar ciertas horas a la semana, no puede ejercer ningún estudio académico, no puede ejercer ningún estudio que no sea nivel de estudios o nivel de trabajo, que no sea aprobado. Por ejemplo, si una persona quisiera tener un puesto gerencial, un puesto de trabajo más extenso o que requiera mayor profesionalización, no se puede tener con un TPS. Y precisamente el carácter temporal de esto equivale a que tengan que hacerse revisiones periódicas cada 6 o 12 meses para saber cómo está la situación del país también y la situación personal. Esto tiene una diferencia con lo que ya mencionaba yo acerca del asilo. El asilo es una figura que existe en muchos países para poder tratar de ayudar de manera humanitaria a personas que están escapando de presión política. Por ejemplo, muchos de los asilos que se solicitan en Estados Unidos por parte de ecuatorianos vienen precisamente de personas que están huyendo de las extorsiones, que tienen amenazas directas en contra de su vida. Periodistas que han sido amedrentados por gobiernos o grupos criminales o personas particulares que por algún otro motivo están escapando de su país. Y también tiene ciertas características. Si un país está en la lista del TPS para poder recibir este tipo de ayuda o salvoconducto temporal, las personas no pueden primero salir de Estados Unidos durante un tiempo determinado, y segundo, por ninguna circunstancia tampoco pueden volver a su país. Esto se entiende porque es una emergencia. Si uno sale de su país por condiciones adversas, Estados Unidos entendería que no puede regresar, así que por si acaso se vaya a casar algún sobrino, la primera comunión de alguien más, no pueden volver bajo ninguna circunstancia, porque si lo hicieran, Estados Unidos entendería que la vida de la persona no está corriendo riesgo, o peor, que el país entero ya no está en condiciones de formar parte de la lista del TPS.
1: Una cosa que no me quedó muy clara, yo vi esta mañana justamente algunos despachos internacionales que señalaban que el Ecuador ya se había incorporado, que ya a nuestro país lo habían incorporado al TPS, pero no era una versión oficial, naturalmente eran mensajes y cosas que estaban en las redes sociales. No sé si usted tiene la referencia, si Ecuador ha sido ya designado para este estatuto de protección temporal, como también le llaman. Por favor.
3: Y por temas migratorios y por temas constitucionales, incluso en Estados Unidos, estos temas ni siquiera se tratan en el Congreso, sino en el Senado. Y recordad que Estados Unidos tiene bicameralidad, ellos no tienen una asamblea unificada como la tenemos nosotros, y estos temas no se aplican. Como le mencionaba al principio, una razón importante por la que tenemos que entender que esto no es un privilegio es porque los países propiamente, ¿no?, nuestro cuerpo diplomático en Ecuador no pediría a Estados Unidos que Ecuador forme parte del TPS, porque con ello vendrían también otras muchas desventajas. Para que un país esté en el TPS tiene que estar seriamente colapsado, y eso, como mencionaba, no es ningún halago. Esto se hace precisamente por el volumen de migrantes que existen en un país o porque el Senado de Estados Unidos considera precisamente que un país tiene la responsabilidad o tal vez el deber de acoger a personas que están sufriendo en su país por casos de persecución o crisis muy graves. Entonces, en este aspecto todavía Ecuador no forma parte del TPS. No podríamos decir que Ecuador está haciendo un esfuerzo porque se forme parte del TPS. Y también esto muy posiblemente no funcione de manera retroactiva para personas que ya han solicitado el asilo o que están en Estados Unidos de manera regular.
1: Gracias, Juan Carlos. Usted hizo una mención hace un momento respecto al tema de los periodistas y tal, y ahí se me vino también a la cabeza una noticia que surgió la semana pasada y que no sé si usted la tiene en su reflexión, en su análisis, y es que se ha establecido ciertos rigores, ciertas exigencias para los estudiantes que están ahora en Estados Unidos y también para los periodistas. Por eso fue la Asociación de Ideas. Hay entonces otras condiciones de visas, tengo entendido. No sé si usted ha seguido esa información.
3: El caso de los estudiantes es el que conocemos todos, ¿no? Una persona quiere realizar estudios en Estados Unidos y por lo tanto con todos los papeles en regla puede aplicar. Esto trae algunas restricciones, hasta donde sabemos, hasta donde conozco. Las restricciones son que no se permite trabajar, no se permite trabajar un trabajo de tiempo completo, y por lo tanto, porque tienen que ser plenamente estudiantes dependiendo del permiso de estudios que tengan. Pero luego lo que sucede también con los periodistas se trata por temas de cobertura. Nosotros hemos visto también como, por ejemplo, durante el Mundial, muchas personas han aprovechado pues para tener sus pases de prensa para ir al Mundial, cubrirlo en México, Estados Unidos, Canadá. Esto de nuevo es una visa o un pase de prensa que tiene una temporalidad muy corta, es mientras dure el torneo, mientras dure la cobertura, y por eso puede suceder. Pero como siempre y casi siempre sucede en el caso de Estados Unidos, muchas personas han aprovechado estas figuras para permanecer más tiempo. Conocemos el caso, por ejemplo, de personas de Ecuador y de otros países que en Estados Unidos que son eternos estudiantes, ¿no? No pierden su estatus de estudiante porque estudian una carrera universitaria, luego la maestría, luego el doctorado y por si acaso se quedan ahí haciendo algo más. Legalmente a esto digamos que no rompe las reglas, pero las dobla. El presidente Donald Trump ha dicho que va a ser mucho más severo

0: Perfecto, señor. Muchísimas gracias, Juan Carlos. Ha sido de mucha utilidad el haber conversado con usted esta tarde y haber recibido la información que nos acaba de proporcionar respecto a lo que ocurre con este Estatuto de Protección Temporal de Ecuatorianos, que en teoría podría beneficiar a los ecuatorianos, pero que claro, tiene estos elementos que Juan Carlos ahora los ha subrayado y los ha planteado, en el sentido de que primero se constituye una especie de INRI para el país, porque son los países con condiciones más complejas las que reciben esta condición. Y luego que es temporal, ha subrayado varias veces que es temporal. Esto no da la nacionalidad, no da la ciudadanía, no da la posibilidad de permanencia constante, sino es un asunto temporal. Y por cierto, también le hemos pedido la apreciación sobre esta nueva visa, especialmente para estudiantes, que ahora Juan Carlos la ha señalado, la ha precisado. Muchísimas gracias a nuestro entrevistado, el licenciado Juan Carlos Maldonado, licenciado en Ciencias Políticas y máster en Administración Pública, académico asociado al IEP y director general del Instituto Olmedo para la transparencia y la lucha contra la corrupción. Gracias por atender este diálogo.
1: Caso Triple A. Cuatro empresas procesadas por la comercialización y distribución ilegal de hidrocarburos intentan deslindarse de las acusaciones de fiscalía. Por segundo día consecutivo, los abogados de las empresas procesadas en el caso Triple A continuaron presentando la prueba que mantienen para rechazar las acusaciones como colaboradores del tráfico ilegal de combustible que le hace la fiscalía por el delito de almacenamiento, transporte, envasado, comercialización o distribución de productos derivados de petróleo. Son procesadas penalmente el alcalde de Guayaquil, Aquiles Álvarez, sus hermanos Javier y Antonio Álvarez, su primo Antonio Viteri y otras 16 personas, además de otras 6 personas jurídicas.

0: Municipio de Guayaquil habilitó el primer paso elevado en la Avenida del Bombero. Este lunes 20 de julio fue abierto al tránsito vehicular el primero de los dos pasos a desnivel que el municipio de Guayaquil construye frente a Los Ceibos para mejorar la circulación en la Avenida del Bombero. La estructura fue levantada tras superar una paralización de 2 meses por la oposición de un grupo de habitantes que pidió el retiro de la licencia ambiental para la construcción. La habilitación de esta obra vial tiene como objetivo modificar el flujo vehicular en una zona por la que transitan diariamente entre 120.000 y 130.000 automotores.
1: Internacionales.
0: Comienza la operación para la retirada israelí de 3 poblaciones del sur de Líbano, dice Estados Unidos. Agencia EFE, la nota llega desde Washington. El gobierno de Estados Unidos anunció este lunes el inicio de la implementación de las denominadas zonas piloto en 3 localidades del sur de Líbano, lo que permitirá la retirada de las tropas israelíes y el traspaso del control al ejército libanés.
1: Deportes.
0: Marc Cucurella celebra el título del Mundial 2026 con su icónico Cucurella. Marc Cucurella volvió a ser uno de los protagonistas de la celebración de España tras conquistar el Mundial 2026. El lateral izquierdo recuperó su particular ritual de festejos y volvió a entonar el cántico que lo acompañó durante la conquista de la Eurocopa 2024, pero esta vez con la Copa del Mundo en sus manos. Durante la multitudinaria celebración en la Plaza de Cibeles en Madrid, donde miles

0: y aficionados se reunieron para recibir a los nuevos campeones del mundo. Cucurella tomó el protagonismo y cantó a todo pulmón la canción que se convirtió en un símbolo propio del español. Cucurella se come una paella.
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0: Tras la suspensión del movimiento Amigo, el expresidente Rafael Correa anunció que el gobierno de Daniel Noboa busca cometer un fraude electoral. Señaló que mediante instituciones y jueces se imposibilita la inscripción de candidatos de la Revolución Ciudadana para los próximos comicios y advirtió que van tras Luisa González y Pavel Muñoz. Calificó estas acciones como antidemocráticas y convocó a la ciudadanía a unirse para enfrentar al oficialismo.
2: Y sobre ese tema vale la pena mencionar lo siguiente. El Consejo Nacional Electoral acata suspensión del movimiento Amigo ordenada por el Tribunal Contencioso Electoral y ahora simpatizantes del correísmo protestan. El Consejo Nacional Electoral da paso a la suspensión del movimiento Amigo que cobijaba a los candidatos de la Revolución Ciudadana. Además, el organismo ratifica negativa a entrega de formularios para revocatoria del presidente Noboa. El Consejo Nacional Electoral resolvió este lunes, 20 de julio, acatar la suspensión provisional del movimiento Amigo, conforme a lo dispuesto al Tribunal Contencioso Electoral por una investigación reservada de la Fiscalía General del Estado. La medida se da 3 días después de que el juez electoral Juan Pablo Maldonado dispuso la suspensión provisional de la organización política por un plazo de 9 meses en el registro permanente de organizaciones políticas en el CNE. Vamos a presentar inmediatamente una conversación con Lorena Vera. Lorena Vera es la coordinadora de Agrocafá. Esta es la asociación de productores de cacao particularmente. Y esto es en atención a que Guayaquil va a ser la sede de la 9ª edición de la Cumbre Mundial del Cacao. Esto se va a cumplir del 4 al 6 de agosto en Expo Plaza, en donde van a haber conferencistas nacionales e internacionales para hablar de lo que ocurre con el cacao a nivel mundial. Temas para debatir la calidad, la ciencia y el mercado del cacao. Lorena, bienvenida. Gracias por atender esta invitación. Vamos a empezar. Quisiera pedirle en primer lugar que nos explique y nos informe qué es Aprocafa, por favor. Buenas tardes.
3: ¿Cómo está? Buenas tardes, Andrés. Gracias por este espacio. Aprocafa es la Asociación de Productores de Cacao Fino y de Aroma del Ecuador. Este año cumple 30 años de vida institucional. Es una organización sin fin de lucro que agremia a haciendas productoras de cacao y que se enfocan principalmente en la representación gremial y en la transferencia de tecnología. Entre productores.
2: Correcto. Sobre esa base, ¿en qué consiste la 9ª edición de la Cumbre Mundial del Cacao, Lorena, por favor?
3: Este es un evento que lo realizamos ya por 9ª vez junto con Expo Plaza. Reúne a toda la cadena productiva de cacao del Ecuador y también de la región, porque es visitada también por personas que tienen alguna relación con el cacao en sus países, ¿no? Vienen de Perú, de Colombia, de Centroamérica, de Brasil. Entonces es un evento bastante, bastante completo, enfocado en productividad, enfocado en En el cultivo del cacao. Nosotros como Asociación de Productores de Cacao nos interesa que los productores se actualicen en conocimientos y también que otros productores conozcan más aún a detalle del cultivo del cacao y cómo ser más productivos, porque el enfoque de este año de la cumbre es hacia eso, hacia mejorar la productividad y la calidad en el cacao.
2: Lorena, el cacao es un producto de importancia económica, social, en fin, en el país. Hago esta pregunta que uno podría pensar que es no tiene mayor lógica, porque sabemos lo que es el cacao, pero el precio ha tenido fluctuaciones. Hasta hace poco tuvimos un precio extraordinario como consecuencia de los problemas que se habían presentado en el África. Ahora, al parecer, Otra vez hemos regresado a los normales, a los que se tenía antes. Pero el cacao pesa en la economía ecuatoriana. Por favor, Lorena.
3: Sí, claro, en el 2023, 2024, el cacao tuvo precios nunca antes visto, ¿no? Sobre las $12,000 la tonelada, pero no estamos a los precios anteriores que bordeaba los $2,000, $2,500 la tonelada. Actualmente el precio fluctúa, incluso entre la última semana, la semana que pasó, y esta semana están entre los $5,000, $5,500 la tonelada. Hoy cerró en $5,600, lo que da en precio de bolsa a $250 el quintal, más o menos, pero a eso hay que quitarle el diferencial que ponen los exportadores aquí en Ecuador, ¿no? Entonces, todavía el cacao sigue siendo rentable para el productor. Entonces, por eso es que la cumbre como tal, si bien es cierto, ya no tenemos esos precios buenísimos que tuvimos hace muchos años, todavía sigue siendo rentable. Solamente lo que tienen que cuidar el productor es sus costos, tienen que aprender a ser más productivos, tienen que cuidar la calidad de su post cosecha, ¿no? Para que su grano sea mejor pagado.
2: Lorena, ¿qué ocurre con los productores? Hay, entiendo, diversos niveles de producción. Hay propiedades muy grandes con enormes extensiones, hay otras medianas y otras pequeñas. Quiero que se detenga un poco en las pequeñas, particularmente por saber si la producción de estas cumplen las exigencias de calidad, si hay algún nivel de informalidad. Hay algunos sectores que podrían estarse aprovechando de estos pequeños finqueros que tienen pocas extensiones y que producen el cacao. ¿Qué ocurre un poco en la estructura de funcionamiento y de producción del cacao en el Ecuador?
3: Bueno, sí, a diferencia de otros cultivos como el banano, ¿no? Que son grandes extensiones de cacao, la realidad del cacao es distinta. La mayoría de productores son pequeñitos. Entonces, y llegar a ellos con información aún es complicado. Sí, ahora tenemos las regulaciones de la EUDR, por ejemplo, que hace que el cacao tenga que tener georreferenciación. Y eso ha sido un desafío para Ecuador en el tema de poder poner los puntos de georreferencia, de mapear a todos estos pequeñitos productores para velar por el cumplimiento de esta regulación de no deforestación, que sí se lo está haciendo, pero ese es un punto débil que tenemos que seguir trabajando en ello, y el gobierno también tiene que seguir trabajando en ello, y es en el tema de formalizar un poco a estos pequeños productores, de ayudar a que el agremiarse sea más fácil, porque es difícil trabajar con miles de pequeños productores, ¿no? Es mucho más fácil trabajar con asociaciones, pero el asociarse puede ser un poco complicado en Ecuador. Entonces, eso es un punto débil. Y también con el tema de el centro de acopio, ¿no? ¿Por qué? Porque la realidad en el campo, ¿no? Es que va un camioncito, va una camioneta y va recolectando y va comprando cacao de los diferentes productores, ¿no? Entonces, ahí se pierde un poquito el tema de la trazabilidad. Entonces, sí es un tema un poco complejo, pero se está trabajando en ello. Agrocalidad lo está haciendo, está trabajando junto con ONGs en sistemas de trazabilidad, de mapeo y de poder registrarlo, el sistema de registro. Entonces, sí es un tema que es bastante complejo en la realidad del cacao ecuatoriano.
2: Claro, yo entiendo, está muy disperso, son pequeñas fincas, esto de tener mapeado, tener georreferencias se vuelve fundamental. Y todo esto que estamos conversando, Lorena, va en dirección de tener calidad. ¿Qué estará pasando con el cacao este que estamos produciendo en el Ecuador y la calidad? Y es importante señalar esto porque en este mundo de competencia, en fin, las exigencias del mercado internacional van en esa dirección, por favor.
3: Claro, entonces como país tenemos que enfocarnos en siempre ir mejorando la calidad del cacao. Es verdad, es cierto que los productores cada vez se sienten más orgullosos de lo que producen. Como el cacao ahora tiene más valor, están prestándole ya más atención a este cultivo, a su cultivo, que antes era un cultivo segundo que tenían, ¿no? Y se dedicaban a maíz, a arroz, y tenían por ahí alguna parcela de cacao. Pero incluso ahora ya le están poniendo más atención a su cultivo de cacao, ya con los precios que tuvieron, han invertido en su cultivo, ahora fertilizan más, han implementado sistemas de riego que antes no tenían. Entonces, ya valoran mucho más el que ellos sean productores de cacao. Entonces, y también esto va de la mano cuando se vende el cacao, que se den cuenta de que el grano bien tratado en una post cosecha es mejor pagado. Claro, a muchos cacao lo venden en baba. Es verdad, incluso grandes haciendas también lo venden en baba por el tema de la inseguridad que hay aquí en el país, ¿no?
2: Eso quisiera que se detenga un minuto, Lorena, y nos cuente un poco. Este cacao que tienen estos finqueros, como usted bien señalaba hace un momento, es recogido por comerciantes que pasan por las distintas carreteras o guardarrayas de la costa y van recogiendo ese cacao. Ese cacao se lleva a dónde, a áreas o zonas de industria, digamos, y finalmente sí. Se exporta. ¿Qué estamos exportando y cuál es un poco esta ruta del mercado del cacao en el Ecuador, si es tan amable?
3: Bueno, los pequeños productores lo venden a comerciantes que están en sus pueblitos, ¿no? Y estos comerciantes que acopian cacao de pequeñas fincas, luego los van a vender a grandes comerciantes, ¿no? Que están ya un poco más cerca de Guayaquil, por ejemplo, pueden ser comerciantes de Naranjal, o ya avanzan hacia Durán, y luego ya estos ya aquí, por ejemplo, en el sector de Durán, están la mayoría de exportadores de cacao. Entonces, que ellos son los que aglomeran, llevan ya los containers, y los containers son los que se embarcan a puerto, ¿no? Y ese es el caso de los pequeños productores. Y en el caso de las haciendas grandes, ya hacen negociaciones directamente con el exportador, o incluso nosotros tenemos ya haciendas socias que ya exportan directamente a su cacao, ¿no? Ya tienen contratos directos.
2: ¿Y qué es lo que exportamos? ¿Exportamos qué producto es el que se envía al exterior?
3: La mayoría es cacao en grano. Nosotros somos un productor todavía primario, sí. Y de ahí luego es polvo de cacao, manteca de cacao, en su mayoría. Pero nosotros somos productores de cacao en grano, en especial, ¿no? En especial.
2: Ok, gracias, Lorena. Entonces ahora vamos a destinar los minutos siguientes de la entrevista al tema de la cumbre, de este encuentro que va a desarrollarse en Guayaquil en los primeros días de agosto, el 4 y 6 de agosto concretamente. ¿Qué es lo que va a haber? ¿Cuál es un poco la propuesta? ¿En qué consiste este encuentro, esta cumbre? Por favor.
3: Sí, bueno, la cumbre de cacao consta de tres componentes muy marcados, que es la feria comercial, tenemos el congreso técnico con día de campo, y tenemos la premiación del concurso Pepa de Oro. ¿no? En la feria comercial tenemos las exposiciones de empresas que brindan los servicios y materiales, insumos, todos relacionados al cultivo de cacao, ¿verdad? Y el corazón de la cumbre de cacao es el Congreso Técnico. Nosotros tenemos un comité que ha trabajado por meses para seleccionar los mejores temas con los mejores ponentes para estos dos días de charlas magistrales, donde se hablarán acerca de poda para alta producción, acerca de control de enfermedades, se va a hablar sobre mercados, vamos a hablar acerca sobre los avances en fermentación, vamos a tener un conversatorio, que es muy importante, sobre las empresas y haciendas que han ido más allá de producir solo el grano, que han avanzado a producir chocolates, que han avanzado a producir jugo de cacao, o estas haciendas, una hacienda en particular que ya no vende local, sino ya dio el siguiente paso y ahora vende, exporta directamente. Entonces, vamos a nutrirnos de toda esa información que es súper importante, es información actual, y lo mejor de todo es que hemos tratado que este congreso, los que asistan, se vayan con información práctica, que puedan poner en práctica estos conocimientos en sus haciendas, en sus negocios, ¿no? En cómo ellos comercializan su cacao. Y luego vamos, este año retomamos el Día de Campo, ya eso ha sido pedido, durante mucho tiempo lo tuvimos que parar, este año lo retomamos. Nosotros como Asociación de Productores de Cacao tenemos la facilidad de que nuestros socios nos abran las puertas de sus haciendas. Entonces vamos a visitar una hacienda que maneja una excelente tecnología en cacao, que les gusta implementar cosas nuevas, hacer pruebas en sus cultivos, y eso va a ser un plus importante dentro de la cumbre de este año. Y tenemos el concurso Pepa de Oro, que me están haciendo a mí resultados las haciendas, pero es un concurso que es codificado. No sabemos, son haciendas que se inscribieron a participar, nos entregaron sus muestras de cacao, pasaron una selección física y luego se hizo licor de cacao con las muestras de las haciendas, y llegó el panel de cata a aprobar. Expertos cataron el licor de cacao, lo calificaron, y recién hoy me enviaron los resultados, las ponderaciones de las muestras, pero todavía no vamos a saber quiénes son los ganadores. Los ganadores se sabe el último día de la cumbre, que es el 6 de agosto, al finalizar el Congreso Técnico, que es alrededor de las 6 de la tarde.
2: De modo que no hay que abrir ese sobre, hay que dejarlo pendiente hasta que sea las 6 de la tarde del 6 de agosto. Vamos a ir terminando, Lorena, y hay un tema que me parece que es pertinente, no sé si lo van a discutir, y es lo que de alguna manera hablamos en la pregunta anterior, el mercado del cacao, que tiene que ver con estas fluctuaciones de precio que también tratamos al principio, y las opciones que podemos tener desde el Ecuador para llegar a esos mercados allá en el exterior que necesitan, que consumen, que requieren el cacao. ¿Qué pasa con el mercado? Con eso terminamos. Sí. Lorena, por favor.
3: Sí, lo vamos a tratar. Tenemos una charla de Vladimir desde Argentina, y viene a hablarnos sobre las perspectivas del mercado de cacao a corto plazo, a corto y mediano plazo. Sí, son temas actuales que se van a ver y que les interesa saber a los productores, a los comerciantes, a los exportadores de cacao, porque eso es el mercado fluctúa día a día, y es súper interesante conocer el por qué cambian los precios de este commodity del cacao.
2: Pero por estas fluctuaciones es bueno saber cómo se comporta el mercado, cuáles son los espacios a donde podemos acudir, a donde podemos llegar. Habrá que ver qué es lo que sucede con estos tratados de comercio que ha firmado el país, que tenemos ya algunos que están en implementación y que podría servir como una buena opción para llegar con nuestro cacao. Le quiero agradecer muchísimo, Lorena, por haber aceptado este diálogo, por haber dado a conocer estos elementos en torno a esta actividad productiva del país que requiere atención y que ahora tiene una importante presencia en atención a los elementos que hoy nos ha hecho conocer nuestra entrevistada, Lorena Vera. Gracias. Que es coordinadora de APROCAFA. Esta es la Asociación de Productores de Cacao que ahora mismo Lorena nos ha explicado. Muchísimas gracias por atender este diálogo.
0: Lionel Scaloni pone en duda su continuidad al frente de Argentina tras perder la final del Mundial 2026.

0: cumpliré el contrato y después veo. Lionel Scaloni dejó abierta la posibilidad de no continuar como entrenador de Argentina después de la derrota ante España en la final del Mundial 2026. El técnico tiene contrato vigente hasta diciembre de este año, pero evitó confirmar su permanencia al frente del albiceleste.
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0: Verónica Silva renunció a su precandidatura a la prefectura de Pichincha para dar paso a una alianza nacional. La suspensión del movimiento Amigo por parte del Tribunal Contencioso Electoral de cara a las elecciones seccionales del próximo 29 de noviembre movió el tablero electoral. Verónica Silva, quien fue anunciada por el Partido Socialista como precandidata a la prefectura de Pichincha, puso a disposición su candidatura con la finalidad de construir una amplia unidad nacional y recuperar al Ecuador. Lo ratificó este 20 de julio en una entrevista con un medio digital. A su juicio, las próximas elecciones son accidentadas e inconstitucionales y han puesto a los partidos políticos en una situación adversa.
1: Internacionales.
0: Opositora venezolana dice que se convocará a todos los sectores al diálogo con el chavismo. Agencia EFE, la nota llega desde Caracas. La exdiputada venezolana Dinora Figuera, cabeza de un grupo opositor que iniciará un diálogo con el chavismo, dijo este lunes que convocará a todos los sectores democráticos para estas conversaciones que comenzarán el próximo 1 de agosto con el respaldo de Estados Unidos. En su cuenta de X, Figuera afirmó que convocan para enriquecer esta hoja de ruta orientada a la reinstalación y a una transición electoral pacífica y democrática en este diálogo acordado con el presidente del Parlamento, Jorge Rodríguez. Cristian Nasuti ilusiona a Emelec con el regreso de Egner Valencia. Lo estamos esperando, dice. El futuro de Egner Valencia continúa siendo una incógnita tras finalizar su vínculo con Pachuca y convertirse en jugador libre. Mientras varios clubes del exterior siguen de cerca la situación del delantero ecuatoriano, en Emelec no ocultan su deseo de concretar el regreso de uno de los máximos ídolos de la institución. El conjunto eléctrico busca reforzar su ataque en este mercado de fichajes y ve en el capitán de la selección ecuatoriana una incorporación de jerarquía para potenciar al equipo que todavía pelea por consolidarse en los puestos del primer hexagonal de la Liga Pro.
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0: de la Fuente dice: la victoria es un ejemplo para España. Luis de la Fuente, el seleccionador español, celebró con emoción la victoria de su equipo en la final del Mundial 2026 contra Argentina. Con un marcador de 1-0, de la Fuente destacó que esta generación de futbolistas es un verdadero ejemplo para España. En sus declaraciones, subrayó que juntos son más fuertes, mostrando su orgullo por haber acompañado a estos jugadores hasta la cima.
1: Pues sí, durante aproximadamente 50 días, el mundo ha girado alrededor del balón, de la pelota, y la mirada se ha concentrado en México, Estados Unidos y Canadá. El Mundial de Fútbol 2026 FIFA ha concluido el día de ayer. Ya hay un campeón, ya hay un vicecampeón, y claro, es preciso en el transcurso de este programa analizar y comentar algunos aspectos que tienen que ver con el desarrollo de esta competencia mundial. El tema del juego de ayer, lo que ocurrió en el transcurso de los alrededor de 120 minutos, y por cierto también las críticas que se han dirigido en contra de Argentina, lo que ha ocurrido alrededor del dinero y lo que se ha reconocido a los jugadores y el éxito que ha tenido desde una perspectiva comercial el desarrollo de esta competencia, de este mundial. Vamos a plantear desde distintas miradas lo sucedido en el transcurso de este mes y medio aproximadamente. Y para ello nos acompaña Martín Ávila Escobar. Él es docente, es el actual director de la Escuela de Deportes de la Universidad Internacional del Ecuador, de la UID. En exteriores está Pablo Campos, él es periodista deportivo de Profundidad de Primicias. Y también nos acompaña el economista Francisco Borja, él es docente de la Universidad San Francisco de Quito, de la USFQ. Gracias a Pablo, a Francisco y a Martín. Vamos a empezar y quizás pedirle primero a Pablo una apreciación de lo ocurrido ayer en el transcurso del partido. Todos los observadores, los críticos, incluso yo diría los propios argentinos, que son tan difíciles de convencer, aceptaron que España tuvo un total y absoluto dominio. Hay quienes han sacado, han expresado, han publicado las estadísticas del cotejo y se demuestra que hubo un control absoluto de las incidencias del cotejo y que es el legítimo ganador. ¿Cuál es tu apreciación, Pablo, de lo ocurrido ayer en New Jersey, en Nueva York, Estados Unidos? Buenas tardes, adelante, te escuchamos.
2: Querido Andrés, buenas tardes, un saludo para usted, un saludo muy muy atento para toda su audiencia, también para los contertulios. Sí, efectivamente, yo creo, y siempre he partido de la premisa de que el fútbol es absolutamente una cuestión lógica. Solo tenemos que detenernos en pensar lo que fueron los semifinalistas del Mundial, ¿no? El primero, el segundo, el tercero y el cuarto del ranking FIFA. Una final que estaba diseñada desde el modelo para que el primero y el segundo, si es que respetaban la secuencia, es decir, ganar el grupo e ir avanzando por sus casilleros, se iban a encontrar en la final. Se encontraron en la final y España, como usted bien plantea, fue absolutamente pre-equipo, con una característica en un mundial en donde las figuras dijeron presente, el mismo Messi, ¿no? Mbappé, Haaland, Kane, en un fútbol de figuras, en un mundial de figuras, quien se impuso al final fue el juego colectivo. Señalaban antes a Luis de la Fuente como uno de los gestores. Efectivamente, se esperaba a mí ya mal, pero fue el colectivo. De hecho, Oyarzabal, el delantero de la Real Sociedad, fue el goleador de España. Una España contundente, coral, al servicio del equipo, del colectivo, que lastimó a Argentina por la derecha, por la izquierda. En Argentina se esperaba la inspiración de Messi, pero Messi ha pasado el 67% del mundial caminando, pensando, calculando, pero no bastó. Y si a eso usted le suma, Andrés, la expulsión de Enzo Fernández, ya casi al final del partido tenían que jugar otros jugadores de campo y sostener con Emmanuel Martínez. Entonces, por donde se lo mire, España fue el justo ganador. si hubiese llegado el partido a instancias penales, pues habría sido otro la definición, pero yo creo que fue un resultado justo, un mundial que da sus matices, ya lo iremos conversando, pero la primera lectura es que este mundial fue justo, fue lógico, y al final se impuso el equipo que quiso más.
1: Gracias, Pablo. Voy a ir con Francisco. Evidentemente, yo tengo la apreciación de que fue un buen mundial, de que fue un mundial exitoso. No olvidemos que cuando arrancó el mundial, Francisco, había la plena presencia de la guerra que llevó adelante Estados Unidos e Israel contra Irán. De modo que había el temor de que podían haber represalias en el ámbito de la seguridad, atentados, afectaciones. Ya vemos lo que ha ocurrido en Estados Unidos en otros momentos, podía repetirse y aprovecharse de alguna manera una concentración tan potente como es un mundial de fútbol. El mundial se desarrolló en paz, en tranquilidad, algún episodio pequeño por ahí aislado. Las acusaciones que se hicieron en contra de Argentina, que era el privilegiado, que tenía el favoritismo y tal, podían ser algunas si se van sumando los elementos, pero finalmente el partido que dio el campeonato a España dio otra lectura, otra apreciación. Y Argentina no era el gran equipo que nos habían vendido, eso hay que señalar. Le tocó ya un equipo fuerte y no tuvo estas capacidades que demostró en los partidos anteriores. Y cada jugador español, Francisco, recibe $800,000 como premio. Su apreciación del fútbol y la economía. Adelante, le escuchamos.
3: Bueno, muchas gracias, Andrés. Muchas gracias a todos por este espacio y por esta conversación. Pues sí, a ver, el fútbol es un gran movilizador de recursos. Sí, es un gran movilizador de recursos. Por ejemplo, este mundial le dejará a la FIFA más o menos la misma cantidad de ingresos que lo que Ecuador va a recibir por IVA este año. Entonces, la cantidad es grande. La pregunta real es si es que el país que es la sede del mundial, o los países en este caso que son sedes del mundial, reciben un rédito a su inversión que sea lo suficientemente bueno para justificar que hayas hecho todas las inversiones que hiciste para el mundial. La gran pregunta es el costo de oportunidad, ¿no? Es la cantidad de inversión que tú hiciste para poder tener un mundial, ¿valió la pena o tú podrías haber hecho algo distinto, algo adicional, algo diferente con esos mismos recursos y haber tenido un mejor rédito? Esa es una de las grandes preguntas que me hice en una investigación reciente, y en efecto lo que vemos en las cifras macroeconómicas es que el mundial y los eventos, los megaeventos, no le dejan un rédito estructural al país que pues sede. Tú no tienes cifras en crecimiento de empleo que no son, que no permanecen o perduran en el tiempo, cifras en el PIB que no permanecen y perduran en el tiempo. Entonces, creo que hablar del dinero, de la economía durante el mundial, tienes que ir viendo desde cada uno de los actores para ver si es que vale la pena. Si es que hablamos de las selecciones, creo que para la mayoría de las selecciones es un excelente negocio desde lo financiero. A nosotros nos llega a Ecuador, la selección ecuatoriana de fútbol me parece que queda en algo como $12 millones. Después está la FIFA, que es el gran beneficiario, por supuesto, provee un bien monopólico en donde tiene la capacidad de restringir acceso y que las personas desean muchísimo este bien. Entonces, obviamente, ellos van a recibir grandes ingresos. Pero el país que cede, por lo menos en lo macroeconómico, no recibe ingresos que justifican esas inversiones.
1: Gracias, Francisco. Vamos a continuar aquí en estudios con nuestro invitado que se encuentra en la cabina. Martín, habíamos hablado antes de que nos abran el micrófono lo de Argentina. Probablemente los reconocimientos, las loas, las expresiones de júbilo alrededor de España están ahí y están presentes. Pero si ponemos en la balanza, los cuestionamientos y las críticas a Argentina superan esas felicitaciones a España.
4: Gracias, Andrés. Muy buenas tardes a todos los que nos escuchan. Sí, en efecto, incluso en las últimas horas hemos podido ver cómo las críticas han ido aumentando, cómo han salido a la luz cierto tipo de detalles o videos que no los vimos propiamente en el evento deportivo de los 120 minutos. Parece que hubo un conflicto en el vestuario de Argentina previo al inicio del partido, ahí con Lionel Messi de capitán, tratando de tranquilizar un poco la situación. Y evidentemente, claro, esa euforia, esa pasión de Argentina, de propio de los hinchas, de los periodistas, la ponían como la vencedora, pero al final en el fútbol, como lo decía el otro colega, hay mucha lógica detrás, mucha preparación, y España fue un equipo que fue de menos a más, con un estilo muy definido, y que España venía haciendo las cosas muy bien los años anteriores, campeón de la Euro, de la Nations League, y lo de Argentina se veía de nuevo porque no le tocaron.
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son las 7 de la mañana. Hoy es martes 21 de julio de 2026. En Cuenca tenemos una fresca temperatura de 12 grados y medio. Alcanzaremos una temperatura de 20 grados. El clima se presenta estable, mayormente despejado. Los cielos con una mañana fresca y una jornada que irá ganando temperatura en forma gradual.

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1: El escenario electoral ecuatoriano atraviesa una fase de gran inestabilidad institucional que se refleja en varios hechos que se han sumado a un pasado reciente muy conflictivo. La suspensión del movimiento Amigo por orden del Tribunal Contencioso Electoral y la creciente crisis de credibilidad en la función electoral con miras a las elecciones de 2026 han venido a complicar el panorama. Se vive un momento en el que las decisiones judiciales y administrativas no solamente alteran el tablero político, sino que profundizan la percepción de que el sistema electoral está operando bajo presiones externas y con muy escasa independencia. Aunque la medida contra el movimiento Amigo se sustentó en una denuncia penal, su impacto político es evidente. Afecta el derecho de participación, reconfigura alianzas, alimenta la percepción de que las reglas del juego pueden cambiar y de manera abrupta en cualquier momento. La renuncia de Diana Atamaind en el cargo de vocal del Consejo Nacional Electoral, cargo en el cual ha estado por 8 años, ha marcado también otro momento en la ya frágil estructura de la función electoral. Su salida se produce en medio de cuestionamientos acumulados, tensiones internas, un clima de desconfianza con este organismo que enfrenta críticas por decisiones recientes sobre las que acabamos de informar. La figura de Atamaind, que durante años fue clave en el CNE, deja un vacío en un momento particularmente delicado para el sistema electoral, cuando José Cabrera no termina de sustentarse en su cargo. El caso Progen y la convocatoria de Goncalves, así como de Fabián Calero, a la Comisión de Fiscalización están despejando un momento de tensión institucional en el que la Asamblea intenta avanzar en un proceso de control político, mientras el Ministerio de Defensa desconoce o evita responder a los llamados legislativos. La comparecencia de ambos funcionarios resulta clave porque se trata de un contrato de 1,2 millones para la adquisición de uniformes militares, un proceso que ha sido cuestionado por presuntas irregularidades y por falta de transparencia en la ejecución. La ausencia de los militares para responder alimenta la percepción de un ejecutivo poco dispuesto a someterse al escrutinio parlamentario. La Comisión de Fiscalización de la Asamblea busca establecer responsabilidades administrativas y políticas, pero está enfrentando obstáculos derivados de la falta de colaboración institucional. El caso Progen amplía la mirada y plantea un problema estructural, la dificultad del Estado ecuatoriano para recuperar recursos públicos cuando se detectan irregularidades en contratos, adquisiciones o procesos administrativos. La agenda legislativa que dejó Nils Olsen, hoy potencial candidato a alcalde de San Borondón, muestran un escenario de continuidad en la política en la Asamblea Nacional. Pese a los movimientos internos que generan las elecciones seccionales, la tesis central es clara: ADN debe mantener el control de la agenda, no piensa modificarla, incluso tras la salida de Olsen y el reacomodo de autoridades. Se revela un oficialismo que busca preservar su hoja de ruta legislativa centrada en reformas penales y judiciales en un momento en que la correlación de fuerzas podría alterarse por las candidaturas seccionales. Y José de la Gasca, de aspirante a la Fiscalía del Estado con proyecciones para llegar, ha pasado a ser una especie de paria en la política ecuatoriana. se ha convertido en un símbolo de cómo varios ministros del presidente Daniel Noboa terminan en una situación de desgracia política, pérdida de respaldo, pérdida de sustento, procesos administrativos o judiciales que les ponen en problemas después de dejar el gobierno. Hay un patrón, figuras que fueron cercanas al Ejecutivo con poder y visibilidad que salen con cualquier problema, enfrentan exclusiones, denuncias o rupturas abruptas que revelan tensiones internas y disputas de poder dentro del oficialismo. Y el turismo se recupera en Ecuador, pero a ritmo lento, desigual y condicionado por factores estructurales. El país se acerca a los niveles prepandemia, aunque todavía no logra consolidar un crecimiento sostenido. La llegada de turistas internacionales da señales positivas, especialmente a destinos como Galápagos, que mantiene su atractivo global. Sin embargo, otras regiones dependen de temporadas específicas o de nichos muy concretos que evidencian una reactivación ralentizada. Ecuador figura como ruta clave para el tráfico marítimo de cocaína. Mediante la contaminación de cargamentos en los puertos, según informe de Naciones Unidas, el banano es uno de los productos más utilizado y mal aprovechado para este fin. El COE Nacional pasa de alerta amarilla a naranja ante la evolución del fenómeno del Niño. La medida se aplica en 17 provincias que históricamente han registrado afectaciones por este evento. La UNE, a través de su vicepresidenta, rechaza que la ministra de Educación esté preocupada de vulnerar derechos de los docentes o de estudiantes en lugar de brindar soluciones a graves problemas que enfrentan los educandos, como inseguridad, déficit de maestros, falta de infraestructura, entre otros. CEPAM en Guayaquil señala estar atenta como organización acompañando el proceso judicial por el caso de Mónica Silva con autorización de su madre. Cuestiona la reserva judicial del expediente, afirma que no se puede negar el acceso al expediente completo. Exigen apertura. Y la legislación vigente tiene que actualizarse para combatir la producción de droga sintética. Es afirmación de la legisladora Inés Alarcón de ADN, que ha presentado a la Comisión de Seguridad. El asambleísta de la Revolución Ciudadana, Blasco Luna, asegura que hay suficientes pruebas para determinar la responsabilidad política de la ministra de Energía, Inés Manzano, en el caso

Vamos a ganar las elecciones, afirma el correísmo. El asambleísta azuayo por esta organización política, Gerardo Machado, aseguró que su organización participará en las próximas elecciones, pese a la suspensión del movimiento Amigo, con el que mantenían una alianza. Señaló que cuentan con un plan B y un plan C para inscribir candidatos y ratificó el respaldo del correísmo en Azuaya, Juan Cristóbal Lloret para la alcaldía de Cuenca y Consuelo Orellana para la prefectura de la Azuay. Los movimientos Unidad Popular Lista 2, Izquierda Democrática Lista 12 y Futuro 20 Lista 20 oficializaron la Alianza por la Vida y el Agua con miras a las elecciones seccionales 2026 en Cuenca y el Azuay. La coalición presentó a sus posibles candidatos, entre ellos Yacu Pérez y Sebastián Ceballos, y quien sería la precandidata a la alcaldía de Cuenca por el movimiento Futuro Lista 20, María Isabel Váscones. Con esta alianza, las tres organizaciones políticas buscan consolidar una propuesta conjunta enfocada en la defensa del agua, el ambiente, el desarrollo del territorio de cara a los comicios previstos para el 29 de noviembre. Cuidado, hay algún agente que se esté saltando el debido proceso, advierte el coordinador de movilidad del GAD de Cuenca. Alfredo Aguilar se pronunció sobre las denuncias de presuntos operativos conjuntos entre agentes de la EMOB y taxistas para identificar a conductores de plataformas como Uber. Señaló que según la información proporcionada por el exgerente de la EMOB, estas denuncias no han sido comprobadas, pero advirtió que de confirmarse se trataría de una actuación grave por vulnerar el debido proceso. Desde el 20 de julio hasta el 30 de septiembre de este 2026, la Agencia Nacional de Tránsito aplica un nuevo sistema para la emisión de licencias de conducir organizado según el último dígito de la cédula con el objetivo de reducir filas y agilizar la atención. El trámite mantiene los mismos requisitos: generar la orden de pago, agendar un turno en la página web de la ANT y acudir a la agencia correspondiente. Si la cita asignada tiene una espera prolongada, el usuario podrá obtener su licencia el día que le corresponda según el cronograma. La atención se distribuye de la siguiente manera: lunes 1 y 2, martes 3 y 4, miércoles 5 y 6, jueves 7 y 8 y viernes 9 y 0. En Azuay el servicio está disponible en las agencias de Cuenca, Girón y Gualaceo. El Hospital José Carrasco Arteaga de Elías habilitó un acceso vehicular provisional en la avenida 24 de Mayo hacia su parqueadero debido al cierre de la calle Cusco desde el 20 de julio por el inicio de las obras del distribuidor Monay IES. La medida, coordinada con la Dirección Provincial de Elías, busca garantizar el ingreso de pacientes, afiliados, visitantes y personal de la Casa de Salud, minimizando las afectaciones en la atención durante la ejecución del proyecto vial. El cierre de la calle Cusco se extenderá aproximadamente 60 días, por lo que las autoridades recomiendan a los conductores utilizar rutas alternas mientras avanzan las obras previstas para los meses de julio y agosto. El municipio de Cuenca analiza destinar 4 millones de dólares para restaurar el Teatro de la Casa de la Cultura Núcleo de la Azuay. El GAD municipal estudia financiar la primera fase de la restauración de este teatro, proyecto que requiere de una inversión total de 10 millones de dólares para su recuperación integral. El director de la institución indicó que ya existen conversaciones con la alcaldesa subrogante Marisol Peñalosa para concretar este apoyo económico. Un robo ocurrido en una bodega de la empresa municipal Etapa EP, ubicada en el norte de Cuenca, provocó pérdidas estimadas en 150 mil dólares, informó la gerente Inés Luz Uriaga. El hecho se registró el 17 de julio y ha sido denunciado ya ante la fiscalía. Según las primeras investigaciones, el asalto habría sido planificado. Los delincuentes redujeron al guardia de seguridad y permanecieron en el lugar hasta la madrugada para sustraer material
materiales y accesorios de telecomunicaciones, los cuales fueron retirados en un camión. El incidente quedó registrado en cámaras de seguridad. Etapa indicó que no hubo, afortunadamente, personas heridas y que se confirmó la activación del proceso con la aseguradora. El Cabildo por las Mujeres de Cuenca vigilará el proceso electoral hacia las seccionales de noviembre. El Cabildo anunció que dará seguimiento al desarrollo de la campaña electoral para identificar posibles casos de violencia política de género e infracciones relacionadas con el incumplimiento de principios como la paridad. La organización aseguró que permanecerá vigilante durante todo el proceso electoral. Son las 7 de la mañana con 15 minutos.

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1: La mañana de hoy estará con nosotros el abogado Darío Ordóñez, ex gerente general de la empresa de movilidad de MOVEP. Hablaremos sobre la situación de la empresa municipal de aseo de Cuenca, EMAG-EP, y la EMOV en el primer mes de gestión de Marisol Peñalosa. Nos acompañará también esta mañana Carlos Aguinaga, ex presidente del Tribunal Supremo Electoral. Hablaremos con él sobre las próximas elecciones, la suspensión del movimiento político Amigo. Y tendremos también el diálogo que mantuvimos ayer en nuestra edición nocturna con César Ricaurte, director de Fundamedios. Con él hablamos sobre la libertad de prensa en Ecuador en tiempos violentos.

Donald Trump recibe en la Casa Blanca al presidente del Líbano, Joseph Aoun, una reunión que busca concretar un alto al fuego con Israel y lograr la retirada del ejército hebreo del sur del Líbano. Décima noche de bombardeos estadounidenses contra Irán, que acusa a Washington de atacar una central nuclear en funcionamiento. Analizaremos los riesgos de estos ataques. Y en Colombia, el presidente Gustavo Petro defiende sus resultados en materia militar. Esto durante su último discurso como mandatario antes de la toma de posesión de Abelardo de la Espriella el 7 de agosto. Así comenzamos nuestro resumen de las noticias más importantes del mundo.

0: de 5 meses de las elecciones y el escenario electoral ecuatoriano atraviesa una fase de inestabilidad institucional que se refleja en varios hechos que se suman a su vez a otros que se han dado en los últimos meses. Las novedades son la suspensión del movimiento Amigo por orden del Tribunal Contencioso Electoral y la creciente crisis de credibilidad de la función electoral con miras a las elecciones seccionales del 2026.
1: Un momento en el que las decisiones judiciales y administrativas no solo alteran el tablero político, sino que profundizan la percepción de que el sistema electoral opera bajo presiones externas y con escasa independencia.
0: La suspensión provisional del movimiento Amigo, listas 16 por 9 meses, ordenada por el Tribunal Contencioso Electoral, se sustenta en una denuncia de la Fiscalía por presunto lavado de activos. El CNE acata la disposición, aunque no sin tensiones internas. La vocal Elena Nájera ha cuestionado la naturaleza del auto, su ejecutoriedad y el impacto en derecho de participación política.
1: Este episodio adquiere mayor relevancia porque Amigo era la plataforma que el correísmo planeaba usar para inscribir sus candidaturas tras la sanción del movimiento Revolución Ciudadana. La reacción fue inmediata. Protestas en Quito, acusaciones de abuso de poder y denuncias de que las decisiones electorales se están tomando en escritorio.

0: ido generando incertidumbre entre partidos y movimientos, entre los movimientos y situaciones que se han dado, está los cambios imprevistos en la conformación del CNE, inhabilitaciones de candidatos con alta probabilidad electoral, temor de nuevas proscripciones políticas. Analistas advierten que la función electoral enfrenta un déficit de legitimidad y señales de dependencia del poder político. La confianza pública se erosiona cuando los fallos judiciales parecen alinearse con coyunturas políticas más que con criterios técnicos.
1: La estabilidad democrática dependerá de que los procesos de renovación de autoridades a cargo del Consejo de Participación Ciudadana y Control Social se ejecuten con transparencia y oportunidad. La función electoral está bajo escrutinio. La simultaneidad de sanciones, cambios administrativos y decisiones judiciales crea la percepción de un sistema que no garantiza igualdad de condiciones para competir.
0: Cuando la autoridad electoral pierde credibilidad, el proceso democrático se vuelve vulnerable en todo sentido y a narrativas de fraude, manipulación o persecución política. El correísmo, por ejemplo, capitaliza hoy en día la narrativa de victimización, mientras otros partidos denuncian abusos de poder y falta de independencia.
1: Aunque la medida contra el movimiento Amigos se sustenta en una denuncia penal, su impacto político es evidente. Afecta el derecho de participación, reconfigura alianzas y alimenta la percepción de que las reglas del juego pueden cambiar de manera abrupta.
0: El movimiento Revolución Ciudadana ha asegurado que la suspensión provisional de Amigo Listas 16 pone en riesgo la estrategia que había diseñado para participar en las elecciones seccionales del 29 de noviembre. Y a pesar de que algunos de sus legisladores y defensores han señalado que tienen un plan A, B, C y hasta un plan Z, temen ahora que una eventual afección hacia el Partido Socialista Ecuatoriano que podría darse en las próximas horas les dejaría definitivamente varios de sus afiliados sin la posibilidad de participación. El Partido Socialista Ecuatoriano es una de las organizaciones con las que mantiene acuerdos la Revolución Ciudadana.
1: El asambleísta de la Revolución Ciudadana, Blasco Luna, sostiene que pese a la suspensión de Amigo dispuesta por el Tribunal Contencioso Electoral, la organización continúa buscando mecanismos para registrar a sus candidatos.
0: Se puede esperar todo para evitar una competición justa, dice Luna, por eso se ha conversado con organizaciones como el Partido Socialista, que en varias provincias nos ha permitido registrar candidaturas por el acuerdo o alianza que estamos llevando adelante, dijo.
1: El legislador agregó que la organización acudirá a instancias internacionales. Vamos a exigir a los entes internacionales para que miren al país y lo que está pasando, indicó.
0: Correa desde Bélgica va comentando y quejándose sobre la situación. Advirtió también sobre que nos van a proscribir el Partido Socialista Listas 17. Fue comentario en las redes de Rafaela Correa. El viernes, el Tribunal Contencioso Electoral suspendió a Amigo y hay temores con respecto al Partido Socialista. Todo esto se da a la final, ya en el ocaso de Diana Tamaint, que ayer dejó el Tribunal Supremo Electoral y la presidencia de la función electoral.
1: La renuncia de Diana Tamaín al cargo de vocal del Consejo Nacional Electoral marca un punto de inflexión en la ya frágil estructura de la función electoral. Su salida se produce en medio de cuestionamientos acumulados, tensiones internas y un clima de desconfianza hacia el organismo que enfrenta críticas por decisiones recientes como la suspensión del movimiento Amigo y la inhabilitación de candidaturas. Atamaín argumenta que su renuncia responde a motivos personales y a la necesidad de dar paso a nuevas autoridades, pero el contexto político sugiere que su salida también es consecuencia de presiones externas y del desgaste institucional que ha caracterizado a su gestión. La figura de Atamaín, que durante años fue clave en el Consejo Nacional Electoral, deja un vacío en un momento particularmente delicado para el sistema electoral.
2: El COE Nacional pasa de alerta amarilla a naranja ante la evolución del fenómeno El Niño. La medida se aplica en 17 provincias que históricamente han registrado afectaciones por este evento. Estefanía Arias informa además que el gobierno ya definió un presupuesto para afrontar su posible impacto.
3: Vamos a pasar el día de hoy a través de resolución de la

0: Secretaría Nacional de Gestión de Riesgos de alerta amarilla a alerta
1: ahora,
0: naranja.
1: Diana Tamayín se sostuvo en su prolongado periodo en el CNE en medio de una serie de polémicas electorales y políticas que ocurrieron durante los gobiernos de turno, de los cuales sobrevivió incluso a un juicio político por varios cuestionamientos a su gestión electoral. Diego Cuenca nos presenta un recuento de estos momentos.
2: Diana Tamayín ocupó 8 años la presidencia del Consejo Nacional Electoral CNE y su administración, que empezó en 2018, soportó una serie de tensiones políticas con los gobiernos de turno. En el 2020, 2 años después de asumir ese cargo, a Tamayín enfrentó el trámite de juicio político por incumplimiento de funciones. En la Asamblea Nacional la cuestionaron por 5 presuntas irregularidades, entre ellas el retraso de los resultados electorales de las elecciones seccionales de 2019, debido a fallas informáticas en el sistema de escrutinio, lo que provocó que los alcaldes y prefecto de la provincia de Los Ríos se posesionen 2 meses después. Sin embargo, el juicio se archivó porque no tuvo los votos necesarios para pasar al pleno. En el 2021, a Tamayín le tocó organizar las elecciones presidenciales en plena pandemia del COVID-19, lo que requirió una logística especial para evitar contagios. Y en esa contienda, el candidato Yacu Pérez denunció un presunto fraude por un empate técnico ante Guillermo Lasso. Ambos pidieron el recuento de los votos en Guayas y en otras provincias. El pedido se cumplió parcialmente y Lasso ganó la presidencia. En el 2023 volvió a realizar comicios presidenciales, luego de la muerte cruzada que aplicó Lasso. En ese proceso electoral implementó el voto telemático para 400.000 ecuatorianos en el extranjero, pero la plataforma digital colapsó. A Tamayín aseguraba que se trató de un ciberataque, lo que provocó que las elecciones para asambleístas se repitan de manera presencial. En ese mismo proceso electoral se realizó la consulta popular para detener la explotación petrolera en el bloque 43 del Yasuní. Una consulta cuyo trámite demoró casi una década, por lo que a Tamayín enfrentó los señalamientos de obstaculizar la validación de firmas que presentaron los colectivos ambientalistas. Ya cuando Noboa era presidente, a Tamayín fue cuestionada por la participación de Daniel Noboa en la campaña electoral, sin que éste solicite licencia. Noboa realizó sus actividades proselitistas, encargando la presidencia solo por horas. A Tamayín también acogió la propuesta de prohibir que los ciudadanos tomen fotos a sus papeletas luego de votar, bajo el argumento de que grupos criminales querían manipular las elecciones presidenciales de 2025. Antes de irse del CNE, adelantó las elecciones seccionales previstas para el 2027, que ahora serán en noviembre de ese año, con la justificación de un inminente fenómeno del Niño que podría tener efectos devastadores.
3: Tamayín está fuera de la función electoral. La gota que llenó el vaso fue el pedido de José Cabrera de auditorías y fiscalizaciones a sus largos 8 años dirigiendo y controlando la función electoral. Tamayín presentó su renuncia, pero el riesgo es claro, va mucho más allá de ella y de la función electoral, pues cuando la autoridad electoral pierde credibilidad, el proceso democrático desfallece. La narrativa de fraude crece, la de manipulación o persecución política encuentra argumentos. En términos políticos, el correísmo está capitalizando esta narrativa de victimización, mientras otros partidos denuncian abuso de poder y falta de independencia.
4: El asambleísta de la Revolución Ciudadana por la provincia de La Suay, Gerardo Machado, aseguró que su organización participará en las próximas elecciones pese a la suspensión del Movimiento Amigo, con el que mantenían una alianza. Señaló que cuentan con un plan B y un plan C para inscribir a sus candidatos y ratificó el respaldo del correísmo en Azuay a Juan Cristóbal Lloret para la alcaldía de Cuenca y a Consuelo Orellana para la prefectura de La Suay. Vamos a ganar las elecciones seccionales, afirma el correísmo.
5: Vamos a ganar todas las elecciones seccionales en Ecuador.
6: El asambleísta de la Revolución Ciudadana, Gerardo Machado, asegura que pese a la suspensión del partido político Amigo, el correísmo sí participará en las elecciones seccionales con candidatos en todas las dignidades. Incluso aseguró que ganarán las elecciones.
5: Acuérdense ustedes que hace unos meses atrás retiraron de la posibilidad de participar a la Revolución Ciudadana con la suspensión de 9 meses. Adicionalmente a esto, nosotros hemos hecho una política de alianzas, particularmente con el Movimiento Amigo, que aquí acaban de nuevamente el día viernes de retirar de la posibilidad de las alianzas en las papeletas electorales. Y eso significa que nosotros, una vez más, como no hemos quedado solo ahí, sino tenemos plan A, B, C, nosotros podemos garantizar y asegurarles a todos ustedes que vamos a sacar candidatos en todo el Ecuador.
6: Machado considera que se trata de una persecución política y anunció un juicio político en contra de Diana Atamaín, quien renunció recientemente al Consejo Nacional Electoral.
5: Que es una señora que hizo tanto daño a la democracia en el Ecuador y que ahora está fuera y que vamos a seguir un juicio político para que venga a rendir cuentas. Esta señora que tuvo esta capacidad de adivina, de decir que en el mes de febrero de los próximos años va a haber inundaciones y por eso adelante las elecciones. Yo no tengo esa capacidad, pero sí les puedo decir que nosotros en el mes de noviembre vamos a ganar todas las elecciones seccionales en el Ecuador.
7: Juan Cristóbal Llorente ha anunciado una alianza con el movimiento Renovación 63 y está haciendo binomio justo con Consuelo Orellana, ella para la prefectura y para la alcaldía. ¿Son estos los candidatos a los que ustedes apoyarán?
5: Entre otros, sí, porque también está el Partido Socialista. Entonces son movimientos que dentro de las provincias del país donde nosotros vamos teniendo estas unidades y donde vamos a sacar candidatos de consenso en todo el Ecuador. Nosotros, pase lo que pase, vamos a indicarles que nosotros vamos a sacar candidatos en todo el Ecuador. Y nosotros hemos tenido alianzas ya en los diferentes lugares y efectivamente hemos cumplido y aquí estamos. Nosotros no queremos hacerlo público porque nuevamente el gobierno ha de tratar de hacer alguna leguleyada a través del Tribunal Contencioso Electoral.
6: Iván Abril era el candidato a la alcaldía de Cuenca de la alianza con el Movimiento Amigo, a quien ahora se le buscaría otro cargo.
5: Para mí, por ejemplo, Iván Abril debería ser un gran viceprefecto provincial. Es una opinión mía personal, pero yo creo que Iván Abril ha hecho una gran función dentro del municipio de Cuenca como concejal y me parece que podría ser una gran figura para la viceprefectura provincial.
6: Para el noticiario de Antena 1, reportó Jorge Isaac Peña.
3: Son las 7:31.
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0: 7:37. La semana pasada se cumplió un mes de una nueva administración municipal en Cuenca, el primer mes de la etapa posta Zamora, que deja claro que la ciudad entró en un nuevo ciclo político y administrativo. No se trató únicamente de la salida de un alcalde, sino del cierre de un estilo de gestión y del inicio de una reorganización institucional que ya se siente en las empresas públicas, en las direcciones estratégicas, en la comunicación del municipio, en la narrativa política local. La transición ha sido silenciosa, pero intensa. Cuenca vive un reacomodo que marca distancias respecto al periodo anterior y que busca instalar una nueva lógica de control, orden y alineamiento interno.
1: En lo administrativo, este primer mes ha estado marcado por cambios en las cabezas de las empresas públicas municipales, en Etapa EP, en la EMOV, en otras unidades, entre ellas las de planificación y contratación. Se han producido relevos de gerentes y directores que evidencian una clara intención de recomponer la estructura de mando. La nueva administración ha colocado figuras técnicas y políticas que responden a su visión, dejando atrás el equipo que acompañó a Cristian Zamora. Estos movimientos no son menores. Las empresas públicas son el corazón operativo del municipio y su reconfiguración marca el inicio de una etapa distinta con prioridades y estilos de gestión renovados.
0: Se han registrado cambios también de tipo operativo, secretarías, direcciones de gestión, asesorías jurídicas, unidades de contratación pública, áreas de planificación urbana, la revisión de contratos, auditorías internas, ajustes en proyectos estratégicos muestran que la nueva administración busca continuidad operativa, pero también corrección y control sobre decisiones heredadas. La etapa post-Zamora se caracteriza por una revisión minuciosa de lo que quedó con la intención de reorientar obras, redefinir prioridades, evitar que prácticas cuestionadas se mantengan.
1: En el plano político, este primer mes ha dejado ver una disputa por el relato de la gestión Zamora. Sus aliados intentan preservar la imagen de una administración moderna y ordenada, mientras sectores críticos, incluyendo voces del Consejo Cantonal, subrayan problemas no resueltos en movilidad, obra pública, contratación y relación con gremios. La nueva administración, consciente de esta disputa, ha optado por un discurso de transparencia y corrección, reforzado por cambios institucionales que buscan demostrar que la ciudad entró en una fase distinta.
0: Aunque la vida cotidiana no ha sufrido alteraciones, la ciudadanía observa con cautela esta transición. Hay expectativas sobre cómo estos cambios van influyendo en los temas de día a día: movilidad, tranvía, manejo de agua, obra pública, planificación urbana, la situación financiera del municipio. El primer mes posta Zamora ha sido un periodo de continuidad operativa, pero también da señales claras de reorganización interna. La pregunta de fondo es si esta nueva etapa logrará consolidar un rumbo más claro y eficiente, o si los reacomodos serán solo un cambio de nombre sin impacto real en la gestión.
1: Cuenca vive ya una etapa post-Zamora plenamente instalada, con una administración que reconfigura su estructura, redefine prioridades y busca marcar distancia con el ciclo anterior. El verdadero examen llegará cuando estas decisiones se traduzcan en resultados concretos para la ciudad.
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0: Son las 7:41. Damos la bienvenida a la doctor Darío Ordóñez. Él fue gerente de MOV EP, uno de los colaboradores de el exalcalde de la ciudad, Cristian Zamora. En los últimos tiempos de Cristian Zamora marcó distancias Darío Ordóñez con algunas denuncias sobre su administración. Le damos la bienvenida, Darío. Quisiéramos conocer con este cambio que se dio cuando usted fue parte del círculo directivo de MOVP particularmente y del alcalde Zamora durante su administración, ¿en qué momento usted se fue decepcionando? ¿Qué produjo su salida? ¿Qué produjo su posterior ruptura con el exalcalde?
3: Buenos días, estimado Gustavo, Rosana, gracias por la entrevista. En primer lugar, yo creo que es fundamental recordar que en septiembre del año 2024 presenté yo la renuncia irrevocable al cargo de gerente general del EMOB. Esto es ya casi hace 2 años atrás. Lo hice en razón de que en ese momento estuve o se me presentó la posibilidad de ser candidato a la Asamblea Nacional. En ese momento no hubo ningún inconveniente. Participé en este proceso electoral. Luego se inició un proceso ya por parte de Contraloría General del Estado, a pedido de algunos actores políticos también, de que se inicie un proceso de evaluación, examen especial, al proceso de terminación de los radares. Sí, eso a finales ya del año 2025. Una vez que me encontraba en pleno ejercicio profesional, concurrieron a la oficina jurídica en la que yo me encuentro ya 31 años, una serie de servidores municipales quienes me hicieron entrega de muchísima información que poco a poco hemos ido develando en el transcurso de estos meses de situaciones completamente irregulares. Entre otras tantas, justamente el tema de los radares, asuntos referentes a la empresa EMAG, otros propios referentes a la propia empresa de movilidad y otros tantos en la Guardia Ciudadana. Es una pena, decíamos nosotros hace ya meses atrás, que un proyecto que consideramos inicialmente un proyecto bastante importante para la ciudad, válido para la ciudad, se haya poco a poco desdibujado. Eso es lo que consideramos nosotros que ocurrió. Nos parece que el señor alcalde, sus

0: suspendido, tuvo también en su entorno a figuras que no responden a los intereses públicos, sino intereses lamentablemente particulares. Incluso le entregué a la señora alcaldesa de la ciudad de Cuenca, a la actual alcaldesa, una serie de informaciones. Entre otros, le entregué una lista de 21 funcionarios que se encuentran siendo parte.
1: Antes de entrar en esos detalles que usted los ha ido develando poco a poco, quisiera preguntarle si es que fue el tema de los radares, su vínculo, su nexo de cercanía con Cristian Zamora, pero fue también en forma posterior la manzana de la discordia. ¿Vio usted en algún momento dentro de estos procesos que se han vivido y que usted los ha vivido intensamente actitudes que configuraban deslealtad?
0: Bueno, ocurre que al inicio, cuando yo fui invitado, usted recordará, Gustavo, yo no fui parte del equipo político del señor Zamora, no fui parte del equipo político, fui invitado a ser parte del equipo de la empresa de movilidad con el objetivo único de iniciar y de concluir el proceso de terminación de los radares como tales. Ese fue el objetivo para el que fui yo invitado en aquella época. Se lo hizo en aproximadamente 5 o 6 meses, luego de que concluyó el mismo, meses después renuncié ya al EMOV, y pues, como le digo, participé en este proceso electoral, y luego de aquello, luego de muchos meses más, justamente lo que le estoy diciendo, tuve conocimiento de una serie de hechos absolutamente irregulares. Yo advertía, le tengo que ser sincero, algún tema de prepotencia de parte del ex alcalde de Cuenca, avasallaba de alguna manera con su forma de ser a los diferentes directores, a mí no lo hizo, tengo que ser sensato, pero se veía sobre todo un asunto que llamó mucho la atención, que fue el asunto de contratación pública. Nos decían a nosotros, gerentes, directores, nivel jerárquico superior, que se entreguen allá a la alcaldía un X correo, usted conoce bien, hemos denunciado aquella situación, solamente para temas informativos, se entregue en términos de referencia, estudios de mercado y todo lo relacionado a los diferentes procesos de contratación pública. Posteriormente pudimos advertir, ya meses después, de que esta situación era completamente anómala y era para ajustar los términos de referencia y poder dedicar tal o cual proceso a tal o cual proveedor.
1: ¿Ajustar a posteriori, dice usted, o estos eran, digamos, un tablado para estructurar concursos o adquisiciones o contrataciones dentro del municipio?
0: Concretamente, Gustavo, era para poder maquillar los diferentes términos de referencia, estudios de mercado, ofertas, planteamientos, comisiones técnicas de calificación y poder, en definitivamente, manejar la contratación pública desde la alcaldía de Cuenca. Eso se pudo observar posteriormente, porque claro, al inicio era únicamente para conocimiento de la máxima autoridad. Y después se había conocido que era más bien, para lo que le estoy diciendo, direccionar los procesos de contratación pública.
2: Abogado Ordóñez, muy buenos días. Usted, luego de haber sido parte de esta administración, en algún momento de la administración de Cristian Zamora, ¿cuál es el análisis que tiene usted ahora de lo que ha acontecido luego de la suspensión por un lapso de 6 meses de Cristian Zamora de la alcaldía, la imposibilidad de participar en el proceso electoral, pero sobre todo la gestión que ha venido realizando Marisol Peñalosa en estos días, apenas un mes al frente de la gestión como alcaldesa subrogante? Ha habido decisiones importantes que se han evidenciado, pero todavía hay una serie de temas que estarían latentes y por resolverse.
0: Mi querida Rosana, en verdad, lamentable para Cuenca que la máxima autoridad de la ciudad, el señor alcalde, se haya visto en un tema, por vez primera en la ciudad, y me parece que también en la provincia, que un alcalde tenga que ser sancionado por el Alto Tribunal de Justicia Electoral, por el Tribunal Contencioso Electoral. ¿Pero por qué? Por violencia política a una señora concejal. Esto ya se lo advirtió por parte no solamente de quien habla, sino de muchísima gente, actores políticos, no actores políticos, dirigentes sindicales, dirigentes barriales, etcétera, etcétera, de esta situación en que el alcalde, lamentablemente, por sus propios desméritos en este tema, concluyó precisamente con una suspensión provisional de 6 meses en el ejercicio del cargo. Lamentable que haya ocurrido aquello, pero claro, vino la señora vicealcaldesa, ya encargada de la alcaldía. Yo le veo, Rosana, hasta este momento, que la señora alcaldesa tiene temas importantes y relevantes para la ciudad. En poco tiempo, a los pocos días que asumió, resolvió de manera interesante e importante el conflicto que tenía con los transportistas urbanos de la ciudad de Cuenca. De otro lado, inició el proceso ya para la aprobación de la ordenanza de dos en moto, que había sido encerrada en los archivos de la alcaldía y no se desempolvaba y podía ser tratado. Y vemos también que ha habido oxigenación en diferentes direcciones, empresas públicas, y le vemos sobre todo con asunto importante para la ciudad y para el país. La apertura y el diálogo que ella ha tenido con los diferentes sectores de la ciudad, el acercamiento incluso, que es importante, con el propio gobierno nacional, porque por supuesto el gobierno central tiene que entregar hasta recursos a los diferentes municipios, pero cuando existía esta pugna y esta confrontación del exalcalde o del alcalde suspendido con el gobierno, había problemas incluso en lo que era la entrega de recursos. Entonces yo creo que si usted ve en la historia de Cuenca, ningún alcalde ha tenido ese nivel de confrontación con las autoridades del gobierno central. Vemos ahora que ventajosamente la alcaldesa tiene realmente una buena posición en ese aspecto.
2: Ahora, sobre este tema, se han generado varios debates sobre la posibilidad o no que tendrá el alcalde Zamora de retornar luego de estos 6 meses de suspensión a ejercer el cargo. Hay voces diversas, unas que aseveran que se podría pasar el hecho de que el alcalde no esté como ausencia del cargo, como abandono del cargo, y esto le haría precisamente perder esa condición, mientras que hay otras voces que aseguran que no. No obstante, esto será una decisión del Consejo Cantonal. ¿Cuáles son sus lecturas al respecto? Parece que no le tenemos al doctor Ordóñez, tenemos algún problema con la conexión. Vamos a esperar unos segunditos a ver si es que podemos retomar la conexión con el exgerente general de la EMOV.
1: Bien, estamos en diálogo con el doctor Darío Ordóñez, exgerente de EMOV EP, durante la administración de Cristian Zamora y luego su detractor. Cabe recordar que la sanción contra Cristian Zamora fue una suspensión de derechos políticos por 6 meses. Ha retornado ya Darío a pantalla. No sé si escuchó la pregunta de Rosana, pero iba en el sentido también de esas declaraciones, de esas convicciones que se ha escuchado a miembros del Consejo Municipal, a la concejal Diana González, por ejemplo, que tiene la certeza de que luego de los 6 meses Cristian Zamora no volverá a su cargo. Sí, le repite la pregunta, que parece que no la escuchó.
2: Sí, Darío, justamente la inquietud iba en el sentido de, desde su conocimiento como jurisconsulto que usted es, ¿qué opina sobre el retorno o no de Cristian Zamora luego de estos 6 meses de suspensión? Pues algunos sectores dicen que podía aplicarse el abandono del cargo porque se cumpliría ya el lapso en el que él puede estar fuera de el ejercicio de sus funciones, pero hay otras voces que dicen que no, porque esta es una sentencia judicial, que no es un abandono del cargo hecho por voluntad propia, sino que más bien se está dando cumplimiento a una sentencia, en este caso de la justicia electoral. ¿Cuál es su opinión sobre este tema?
0: Gracias, Rosana, ahora sí la escuché perfectamente. Mire, yo creo que quiero yo destacar esas palabras que había dicho la señora concejal Diana González respecto incluso a este tema, con lo cual comparto plenamente desde el punto de vista jurídico legal. La suspensión a través del Tribunal Contencioso Electoral es de 6 meses. De conformidad con el COTAD y las normas pertinentes, se determina que máximo un permiso o una vacancia puede ser de hasta 60 días. Recuerde usted, son temas que podían ser por vacaciones, por asuntos de enfermedades, por asuntos relacionados con comisiones o comisiones fuera del país, etcétera, pero no puede ser más de 60 días.
1: ¿Situaciones de fuerza mayor en general es lo que se legisla?
0: Asuntos de fuerza mayor también se puede incluir en aquello. Hay una serie de causales que determina el COTAD y la propia Ley Orgánica del Servicio Público relacionado con este tema. Pero en términos generales, para que se pueda entender este asunto, no puede ser un abandono o una vacancia o un permiso otorgado más allá de los 60 días. Quiero aquí ponerle un símil o una comparación. Si un servidor público es detenido por agentes del EMO, por asuntos de estado de ebriedad, o por causales como aquellos, y donde se le dé más de 60 días, 90 días, por ejemplo, un taxista que hace servicio público es detenido en estado de ebriedad, la sanción, de acuerdo al Código Orgánico Integral Penal, es de 90 días. ¿Sí? Si ese taxista es servidor público, inmediatamente, luego de los 30 días, de acuerdo a la ley propia, de la Ley de Servicio Público, no podrá continuar en el desempeño de su cargo. Por lo tanto, yo sí considero, desde el punto de vista jurídico-legal, que habría razones fundamentadas para que el Consejo Cantonal tenga que declarar vacante esa función, porque está transcurriendo, va a pasar más allá del término fijado por la ley.
1: Es decir, que quedaría descalificado, pero es un tema que tendría que ser eventualmente evacuado por el Consejo Municipal.
0: Por supuesto, tiene que ser resuelto por el Consejo Cantonal. Habrán voces a favor, voces en contra, pero obviamente yo sí considero aquí en este punto que es fundamental para los destinos propios de la ciudad, y es un asunto fundamental, se solicite a Procuraduría General del Estado un criterio sobre este tema. Muchos han sido los juristas que dicen lo contrario, otros a favor, otros en contra. Desde mi punto de vista constitucional, jurídico, legal, me parecería a mí que luego de los 60 días, pues estaríamos en una causal ya de abandono del cargo, y debería ejecutarse como dispone el propio COTAD en estos casos.
1: Al venir esta decisión de una autoridad legítima, al venir desde la función electoral, ¿no se convierte en un tema de fuerza mayor para el alcalde?
0: Fuerza mayor sí, pero no más allá del tiempo o del límite determinado en la propia ley, que determina el plazo de 60 días. Puede haber una fuerza mayor, puede haber una situación particular, pero no puede excederse de los 60 días, porque claro, se podrá imaginar usted que se determine, digamos, una sentencia por 2 años, o por 1 año, por 3 años, y eso ya no está dentro del tema de fuerza mayor, porque estaría justamente extralimitándose en el plazo establecido en la propia ley municipal.
1: Bien, volvamos a su análisis, a su juicio de valor sobre la administración de Zamora y las razones por las que le separaron. ¿Cuáles considera usted fueron las principales decisiones equivocadas que hoy son cuestionadas por usted como exfuncionario?
0: Gustavo, yo creo que en resumen podríamos nosotros indicar un círculo rodeado hacia él o junto a él, que lo que estaba haciendo en el municipio era acciones que estaban en contra de la ley y en contra sobre todo de la ética pública. Ya la propia Contraloría General del Estado ha sido muy clara, ha advertido una serie de irregularidades, ya no solamente en el tema de responsabilidad civil. Lo preocupante es que esto ya va más allá. Son presunciones de responsabilidad penal que en varios casos ha determinado la propia Contraloría General del Estado y que hoy por hoy se encuentra en análisis e investigación de la propia Fiscalía General del Estado. Me parece a mí que ese poder concentrador que tuvo él cuando ejerció la alcaldía, lamentablemente le está pasando factura, y especialmente el hecho de haber confiado también en figuras que lamentablemente dentro de su entorno no estaban cumpliendo los parámetros de lo que es el buen convivir, la ética pública, la moral pública, y por eso es lo que está aconteciendo. Nunca antes se había visto situaciones de contratación pública, que yo creo que ese es el punto neurálgico y fundamental. Procesos de contratación pública que fueron completamente manipulados e irregulares en toda la órbita de la corporación municipal, empresas públicas, direcciones públicas, en el asunto de fiestas, en la adquisición de bienes, en la prestación de servicios, etcétera, etcétera.
2: Y en este contexto, abogado Ordóñez, se han dado algunas situaciones que han sido denunciadas con intensidad en estos días. Uno de ellos, lo que ha ocurrido

0: El tema de la remoción de alcaldes, que nunca debió haber estado en el Tribunal Contencioso Electoral. ¿Quién reformó la Ley Orgánica de Participación Ciudadana? El correísmo. Para controlar por la forma alcaldes o concejales. Una brutalidad que hoy está instrumentada por los otros. Entonces, hemos ido distorsionando la justicia electoral. Y si no cambiamos esto, esto no va a parar.
1: ¿Qué responsabilidad institucional, por otra parte, tienen el Consejo Nacional Electoral, el Tribunal Contencioso Electoral, en cuanto a construir confianza ciudadana? Y la pregunta en consecuencia sería, en estos 4 meses que le quedan, ¿cree usted que algún milagro puede darse para sustentar esta confianza?
0: Imposible, yo no creo que no. Ya de el ejercicio de los mandatos ya debilita, ya venía el proceso de confianza debilitado. La ciudadanía no confía en los órganos electorales, hay que decirlo con claridad. Y en el poco tiempo que le quede hasta una renovación, que no sabemos cuál va a ser el resultado de esa renovación, pues será el mismo, porque seguimos con el mismo sistema de comités de selección ciudadana, con influencia y bendición político-partidaria, será lo mismo. Entonces, realmente recuperar esto se requiere una reingeniería de toda la estructuración de la gobernación electoral con un nuevo sistema.
1: ¿Qué le dicen ustedes esos cambios de rostros que se han dado en la función electoral de Diana Tamain, a José Cabrera, a José Merino, reemplazando ahora a Diana Tamain?
0: A ver, primero, yo no sé por qué le posesionan directamente al señor Merino. Me guste o no me guste, hay que cumplir la norma. Y la norma dice que hay que cumplir con la paridad, alternabilidad, secuencialidad y equidad de género, ¿no es cierto? Entonces, si hay 2 hombres y 2 mujeres, ¿qué es lo que procede? Sortear si corresponde reemplazar a un hombre y a una mujer.
1: O sea, la función electoral está violando el marco legal.
0: Está violando el tema de la paridad, alternabilidad y función. Claro. Sí, ¿por qué? Si yo tengo 2 hombres y 2 mujeres, en este rato están equilibrados 50-50, yo tengo que ver si el que reemplaza realmente es hombre o mujer. Y además está saliendo una mujer. Y debe haber una medida de acción afirmativa. Entonces, si en el sorteo sale que debe ser reemplazado por mujeres, tienen que coger del listado de mujeres. Si es de hombre, perfecto, ya está el señor Merino. Nadie le va a quitar su derecho. Pero realmente todas estas autoridades ya no tienen legitimidad, porque ya su plazo, ya de su periodo de 6 años, hace rato venció. Y el responsable de esto es la función de participación ciudadana y los actores que están detrás de este proceso de
1: decisión. El día de hoy, doctor Aguinaga, escuchábamos, posiblemente lo hizo usted también en los medios internacionales, aquí lo hicimos en nuestro reporte con Radio Francia, declaraciones que realmente espeluznan, que vienen desde Nicaragua con Daniel Ortega, ratificando abiertamente un discurso de que no habrá elecciones en su país, denostando sobre los partidos que eventualmente podrían participar en las mismas. Estamos aproximándonos a ese punto en Ecuador. ¿Qué tan vulnerable va quedando el proceso electoral del 2026 frente a narrativas de fraude, de manipulación o de persecución política?
0: Bueno, en Nicaragua no hay democracia. Es difícil hablar de democracia en Nicaragua. Yo la última vez que estuve por ahí, le eliminaron a uno de los candidatos que salió del sandinismo, que era fuerte. Le eliminaron físicamente. Y realmente no hay condiciones en este país. En nuestro país, lo que hemos venido acostumbrándonos a buscar la champa en la norma para ver cómo yo le bajo al otro. Pero esto también está gestado en toda una cadena de insultos, de atropellos previos en el ejercicio del poder y de la política. Entonces, evidentemente que este tipo de resoluciones debilita el sistema, le resta legitimidad a los resultados y en un sistema carente de de una verdadera democratización.

0: administración y elección dentro de los partidos. Al ciudadano común, cuando no hay esta democratización, yo diría la mitad no le va a importar, o más de la mitad, los otros sí van a estar preocupados, evidentemente, porque se está deteriorando las condiciones de participación y representación política. Y
1: es
0: va a ser cuestionado en ese sentido.
1: Es un invento ecuatoriano, doctora Guiñaga, lo que está sucediendo. Pues hay réplicas que se dan en otros países, como hemos mencionado, algunos extremos. Y hay también ciertas doctrinas que se van apoyando a nivel de Latinoamérica. ¿Es un problema local o tiene connotaciones de otro tipo?
0: Bueno, no, solo es local. A veces, miremos todo lo que está, lo que ha pasado, lo que pasó en Chile, lo que pasó en Perú, lo que ha venido pasando en los procesos electorales ahora en Colombia, en este último de Perú también, y hay una confrontación también ideológica que va afectando el desarrollo de las democracias en forma libre, ¿no es cierto? Entonces, aquí no vamos a estar ajenos tampoco a lo que ha pasado y lo que está pasando en muchos países. Tenemos regímenes que son dictatoriales, como el Nicaragua, como el de Venezuela, que no logra salir o regresar a cauces democráticos. Y esperemos que ojalá exista sensatez en el futuro en los ecuatorianos para entrar a un diálogo de recomposición del sistema político, de renacimiento del sistema de partidos y de reconfiguración del sistema electoral.
1: Queremos agradecerle mucho por habernos acompañado.
0: Gracias, muy gentil a usted.
1: Declaraciones del abogado Carlos Aguinaga. Él fue presidente del Tribunal Supremo Electoral. Son las 8:41.
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0: Son las 8:45. Lo acaba de decir, acaba de poner el dedo en la llaga un expresidente del Tribunal Supremo Electoral. El nombramiento de José Merino el día de ayer en el Consejo Nacional Electoral, reemplazando en forma inmediata a Diana Atamain, está violando la norma ecuatoriana que exige la alternabilidad de género que tanto supervigilan los grupos organizados de mujeres en Ecuador. Y lo hacen con razón. Esto ocurre en un momento en que la función electoral viene ya golpeada por sanciones, suspensiones, renuncias, pero su nombramiento añade un elemento especialmente delicado, la ruptura del principio de alternancia de género en la conformación de este alto organismo. La vocalía que deja Diana Atamain, mujer, fue ocupada directamente por Merino, hombre, sin respetar la regla de alternancia que exige que las vacantes se cubran manteniendo el equilibrio de representación entre hombres y mujeres. Este hecho no es menor, implica un retroceso institucional. Envía señales de que en medio de la crisis el sistema electoral está dispuesto a sacrificar principios básicos de paridad y representación para resolver urgencias políticas internas. Además, Merino llega con una reputación de línea dura asociada a decisiones polémicas como la cancelación de Unidad Popular y criterios estrictos de depuración del registro electoral. Su presencia altera el equilibrio interno del CNE porque fortalece el bloque más sancionador y menos dialogante del organismo, justo cuando la credibilidad está en su punto más bajo. En términos políticos, su nombramiento refuerza la percepción de que el CNE se está reconfigurando bajo presiones externas y que las decisiones no responden a criterios técnicos, sino a correlaciones de poder. En términos institucionales, la violación de la alternancia de género y la llegada de una figura con este perfil profundizan la crisis de confianza en la función electoral, que desde ya está tratando de ser observada y fiscalizada por organizaciones femeninas. Escuchemos lo que Nidia Solís, portavoz de El Cabildo por las Mujeres de Cuenca, decía en horas previas a que justamente se dé este cambio nuevamente polémico entre vocales de la función electoral.
1: El Cabildo por las Mujeres de Cuenca vigilará el proceso electoral en busca de posibles casos de violencia de género y que se cumpla el principio de paridad.
2: En efecto, el proceso electoral nos plantea varios desafíos. El primero es este hecho de que haya un respeto a la paridad de género, esto es que tanto en las dignidades que son como binomios, pues tengan la, como es en el caso de la prefectura, sea hombre-mujer o mujer-hombre. Y en el caso de la alcaldía, pues en las listas de concejales igualmente, que exista esa representación paritaria e igualitaria en el caso de las mujeres. Aspiramos además a que realmente en los puestos principales no estén solo los hombres, sino que también se recojan a valiosas mujeres que en las distintas tiendas políticas pues deben estar presentes para garantizar justamente que el enfoque, la mirada de las mujeres, la agenda de las mujeres esté presente, más allá de que sea una simple candidatura. Por otro lado, nos plantea también un desafío que es sustancial, que es la eliminación de la violencia política de género que ha estado tan presente en los últimos procesos electorales. Según los propios informes que se han hecho con ONU Mujeres, con la OEA, con otras entidades internacionales. Entonces requerimos que este proceso electoral realmente tenga esas visiones. Por ello, nuestro propósito, si bien no vamos a tener una veeduría formal, pero sin embargo vamos a estar vigilantes y vamos a interponer en caso de que se incumpla, pues las medidas necesarias con el Consejo Nacional Electoral. En otro ámbito relacionado con el mismo proceso electoral, consideramos que es importante una vez más, dado que son elecciones seccionales, que se escuchen las propuestas, la agenda del Movimiento de Mujeres de Cuenca. Por ello, estamos ya actualizando el mandato de las mujeres que será presentado a todas las candidaturas seccionales con el propósito de que la nueva gestión que vaya tanto al municipio como a las prefecturas pueda estar realmente permeada por esas propuestas. También esperamos que podamos entregarlos a las juntas parroquiales, porque es imprescindible que se vea más allá de una gestión particular de A o B candidatura, que se vea la importancia de lo que representa una gestión en la que se reconozcan y se valoren los derechos de las mujeres, al igual que del resto de los sectores poblacionales, y que se garantice una administración pues proba, una administración con equidad, una administración sin violencia, una administración ejecutiva y libre, además de todas las corruptelas, de todas esas formas de manipulación que se están presentando en los actuales momentos.
1: Para el noticiario de Antena 1, reportó Jorge Isaac Peña.
0: ¿Qué otro tipo de abuso de autoridad se está investigando en la ciudad de Cuenca? Hubo denuncias sobre presuntos operativos no autorizados contra conductores de plataformas como Uber. Esto, cierto es, Uber es una plataforma que no funciona legalmente, pero trae consigo estos supuestos operativos, si es que se han dado un trasfondo que combina tensiones internas en MOVP, disputas políticas en la etapa post-Zamora, la histórica presión del gremio de taxistas sobre la regulación del transporte alternativo en Cuenca. Aunque el coordinador de movilidad del municipio de Cuenca afirma que, según información del ex gerente de MOVP, no hay evidencia comprobada, el solo hecho de que esta denuncia haya surgido revela un problema estructural. Obliga a investigar si es que hay asiento para estas denuncias que han circulado en las redes sociales. La percepción de que ciertos agentes podrían estar actuando fuera de protocolo, realizando controles sin orden administrativa o incluso coordinando acciones con grupos de interés, lo que vulneraría el debido proceso y abriría la puerta a sanciones ilegales. El origen de las denuncias está en reportes ciudadanos y testimonios de conductores de plataformas que aseguran haber sido interceptados por agentes acompañados de taxistas, quienes supuestamente señalaban vehículos para ser detenidos. Este tipo de injerencia, de malas prácticas, si se confirman, implicaría una actuación irregular, pues los operativos deben ser planificados, autorizados y ejecutados exclusivamente por la autoridad de tránsito y conducidos nuevamente en el marco de un debido proceso, sin participación de actores privados. El trasfondo político es evidente. En medio de el reacomodo institucional post-Zamora, el tema se convierte en un campo de disputa entre quienes buscan mostrar desorden heredado y quienes intentan defender la gestión anterior. Por eso, el coordinador de la actual unidad de control de movilidad, el coordinador de movilidad en el GAD de Cuenca, doctor Alfredo Aguilar, uno de los sobrevivientes hasta ahora de la administración de Cristian Zamora, se refiere al tema, señalando que este tipo de situación no debe y no puede darse en la ciudad de Cuenca.

0: El coordinador de movilidad del GAP de Cuenca, Alfredo Aguilar, se pronunció sobre denuncias de supuestos operativos que estarían realizando agentes de la EMOB en conjunto con taxistas en contra del transporte informal en Cuenca.
1: He oído la denuncia, he conversado no con el nuevo gerente del EMOB, aún todavía no he podido hacerlo, más allá de haber ya tenido una reunión con él. Sin embargo, con el anterior gerente inmediato me enteré de eso, averigüé y me ha negado absolutamente. No hay un tema de un acuerdo, de conversaciones, de hacer operativos conjuntos, porque aquí los taxistas no pueden hacer operativos, ni ningún otro tipo de transportista. Los únicos que pueden hacer operativos son los agentes civiles de tránsito que están investidos con esa potestad y de esa autoridad, y siempre, todos los operativos tienen que ser obedeciendo el debido proceso. Cuidado, hay algún agente por ahí que se esté saltando el debido proceso, porque ahí la EMOB tiene que actuar de manera inmediata, internamente, con su reglamento de talento humano. Y reitero, más allá de tener una excelente planta de agentes civiles de tránsito, si es que hay uno, dos, tres elementos que no están haciendo bien su trabajo o que están acordando con ciertos tipos de la transportación, lo cual sería bastante grave para hacer controles, hay que poner un freno y hay que costar de raíz lo más pronto posible. Porque si yo como agente civil de tránsito le estoy poniendo una carnada a un ciudadano, le estoy poniendo una cascarita para que se resbale, sería el colmo, sería realmente una cosa bastante grave, que nadie puede inducir a otro a que cometa un delito para yo sancionarle. Imagínense lo que sería eso. Y estoy absolutamente seguro que el actual gerente del EMOB, Edison Moscoso, tiene las directrices absolutamente claras que él da, obviamente, a sus agentes, y es siempre el respeto a la ley y al debido proceso. Todos los operativos deben estar además en la orden de cuerpo o en la orden de servicio que se hace el día anterior. Si es que alguien está haciendo un operativo y no consta en la orden de servicio o en la orden de cuerpo, ahí nomás ya es completamente inválido esa operación, porque no se está cumpliendo el debido proceso. Hay reglas clarísimas que los agentes lo conocen desde el comienzo hasta el final, y eso es lo que se debe cumplir.
0: Para el noticiario de Antena 1, reportó Jorge Isaac Peña.
2: Son las 8:56.
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0: Son las 9:14.
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0: son las 9:33.
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3: Comenzamos el flash informativo de Radio Francia Internacional. Hoy es martes 21 de julio. Estas son las noticias del mundo en 3 minutos.
4: Andreína Flores.
3: Las manifestaciones en Ucrania ya cumplen 6 días y se han convertido en las más grandes que se han registrado contra el gobierno del presidente Zelensky desde la invasión rusa. Los manifestantes piden a gritos el regreso del ministro de la Defensa, Mikhailo Fedorov, muy popular entre la gente por su mano dura contra la corrupción. El presidente del Líbano, Joseph Aoun, llega hoy a la Casa Blanca para reunirse con Donald Trump. El objetivo principal es concretar un alto al fuego con Israel y negociar el apoyo de Washington para lograr la retirada del ejército israelí de las regiones libanesas que ocupa. Estados Unidos atacó a Irán por 10ª noche consecutiva y las autoridades iraníes acusan a Washington de haber bombardeado el área de una central nuclear en funcionamiento, lo cual enciende las alarmas mundiales ante el riesgo de un accidente nuclear. Avanzan los incendios en España con 2 focos importantes. El primero en la provincia de Guadalajara, en la región de Castilla-La Mancha, que ha arrasado 29.000 hectáreas a solo 100 kilómetros de Madrid. Y el segundo en Zaragoza, que ha calcinado otras 16.000 hectáreas. En Francia, el Parlamento decide hoy si prohíbe el acceso a las redes sociales a los menores de 15 años. La idea es proteger a los niños y adolescentes del scrolling infinito y los peligros propios del Internet. Escuchemos a la senadora Catherine Morin-Desailly, relatora de la ley.
5: Lo que vamos a votar hoy es un texto simbólico que dice que de tal edad a tal edad se prohíbe el acceso a las redes sociales. Esto no basta para crear una política de prevención, educación y protección para los jóvenes de 0 a 18 años, que es el grupo de edad que debemos considerar.
3: La prohibición de redes sociales para los menores de 15 años podría entrar en vigor en el mes de septiembre en el contexto del regreso a clases. En Reino Unido, el nuevo primer ministro Andy Burnham ya está tomando las primeras decisiones de su mandato, entre ellas eliminar el IVA, el impuesto al valor agregado, de las facturas de electricidad en hogares, una medida para tratar de levantar el poder adquisitivo británico, primer dolor de cabeza en el país. Y la estrella de la selección argentina, Lionel Messi, llegó este martes a su país para descansar con su familia en Rosario, su ciudad natal, luego de perder frente a España en la final de la Copa del Mundo. Así ponemos punto final a este flash de Radio Francia Internacional.
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0: Son las 10:03.
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0: las 10:19.
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2: Hola amigos, una vez más, bienvenidos a escuchar el momento informativo de la hora en Estudio 54. Iniciamos con la información. El gobernador de la SUAY, Javier Bermúdez, cuestionó el manejo de la tasa de seguridad ciudadana y afirmó que los recursos deben invertirse con planificación. Criticó la ausencia de un plan de seguridad, puso en duda la compra de cámaras sin una estrategia definida y señaló que existen versiones sobre un posible uso de recursos económicos para un troll center, aclarando que se espera los resultados de la investigación de la Fiscalía. Aquí tenemos sus declaraciones para Estudio 54.
3: Lo que pasa es que la tasa de seguridad tiene que ser mejor invertida. Primerito, hagan un plan de seguridad. Como vengo repitiendo hace un año, no sean malos, hagan el plan. No hacen el plan de seguridad, pero compran cámaras. 400 cámaras. ¿Para qué van a comprar tanta cámara si no tienen un documento?

0: Yo conozco, sí, que el presupuesto para la policía de esa tasa era $50,000. Luego de que la policía puso su queja, subieron a 350,000 y dijeron que ya nos iban a entregar y todo. Son casi 10 millones, 6 millones de dólares el presupuesto de del Consejo de Seguridad Ciudadana. ¿Para qué ha servido? ¿Para qué ha servido? Porque ahí algunos dicen que ha servido inclusive para solventar troles. Imagínense lo grave que sería. Yo estoy hablando en supuestos, estoy esperando la investigación de fiscalía. Porque obviamente, la tasa de seguridad la tenemos que pagar nosotros. No las áreas rurales, porque esas son las áreas que menos tienen. Pero nosotros, por un principio de solidaridad, deberíamos tener. Ese es el principio de solidaridad que en todo tributo, es una esencia de un tributo, este principio, que deberíamos nosotros acatar, ¿no? Y no extender. ¿Para qué quieren extender? ¿Para seguir comprando o sin hacer planes de seguridad?
1: El director del Consejo de Seguridad decía que un plan de seguridad no tendría mayor funcionamiento porque el modus delictivo es dinámico y no es estático.
0: Bueno, si decimos no hago porque no voy a utilizar, entonces estamos perdidos. Entonces no hagamos ningún plan. Entonces no hagamos nada.
2: ¿Qué cambiaría el plan de información prospectiva?
0: Totalmente.
2: De hecho, en donde se analiza los puntos
0: geográficos,
2: georreferenciación del delito, georreferenciación del delito y mucho
0: de georreferenciación con horas de delito, con todo eso tiene la policía y puede ser generado. Yo le dije a la señora alcaldesa, nosotros les damos toda la información para que ustedes actualicen el plan. Están trabajando con el plan del exalcalde Palacio. Entonces, créanme que realmente llama mucho la atención.
1: Los robos a domicilio continúan, si bien los sicariatos han parado en la ciudad de Cuenca, que tenían el arma también a los ciudadanos. ¿Cuál es la lectura que tiene usted?
0: Bueno, nosotros estamos trabajando diariamente con los temas de los robos a domicilio. Tengo yo en las cifras de estos 6 meses, comparados con los 6 meses anteriores, una rebaja en los números, y les voy a pasar yo las métricas en un PDF que tenemos para que ustedes las estudien, las analicen y vean que los robos, tanto 2025 como 2026, en comparación de estos años, en este semestre, sí, han disminuido.
1: ¿Temas
0: sicariatos no hemos tenido en nuestros días? Y espero que esto siga así.
3: Más información. A $150,000 asciende el monto del robo ocurrido el viernes pasado en la bodega de tapa. Según Inés Luzuriaga, gerente de la empresa, un grupo de individuos ingresó a una bodega de tapa en el sector norte de la ciudad de Cuenca. Aquí tenemos la información en Estudio 54.
4: Sí, efectivamente se dio este atacado, hubo un robo, sí. Está ya hecho el proceso, realmente ya jurídico, legal. Tenemos ya el informe, son elementos de telecomunicaciones de poca rotación, ventajosamente no es de montos mayores y está ya en la fiscalía para que siga el proceso debidamente. Sí, eso les mantendremos informados. De $150,000. Sí, es un tema de elementos y accesorios de telecomunicaciones. Estamos ya con el tema
2: en marcha.
4: Sí, completamente. Eso sí, nosotros tenemos un proceso bien establecido. La aseguradora hace frente a eso y paralelamente el tema de la... tenemos que revisar. Eso estamos revisando con la sugerencia administrativa para ver qué es lo que realmente sucedió y tomar los correctivos del caso si eso realmente fue algún tema de descuido o algo. O caso contrario, ya son temas de la delincuencia que realmente acoge y no creo que solo a la ciudad, sino todo el país. Entonces, para eso tenemos que revisar adecuadamente para no tomar medidas que no estén acordes a alguna realidad que sucedió. Se dice y se tiene algunas notificaciones de que le amedrentan al guardia y le tienen como víctima hasta las 4 de la mañana, ¿no? Así es que ahí aprovecharon para salir en un camión. Hay inclusive videos que ustedes deben tener de que sacan así los accesorios y los materiales. Pero ya luego de que le dejan al guardia, ventajosamente no hubo ningún problema físico ni hubo mayores, por ejemplo, muertes o algo del estilo, se dio ya paso a que se pueda entrar y alertar ya el tema del agua. Sí, realmente sí, podría ser de que ya estuvimos en el ojo de cada una de estas personas, ya estuvieron analizándonos y demás. Son cosas que podría pasar en una casa y en este caso a etapa, pero yo creo que la ciudadanía primero tiene que estar tranquila porque todos nuestros elementos y accesorios son asegurados. Entonces eso ya procede con el seguro de manera inmediata y el tema obviamente de la fiscalía, que tendrá que dar su curso contigo. No, son temas de cobre, son de baja rotación, por eso no afecta nuestra producción ni nuestro

0: servicio a la comunidad, pero habría obviamente es una pérdida, ¿no? Entonces habría que valorar y poder avanzar.
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0: Son las 10:52.
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2: El gobierno eleva alerta naranja a la preparación por el Niño y activa el Plan Nacional. La hora lo detalla, el gobierno nacional elevó de alerta amarilla a alerta naranja el nivel de preparación ante el posible impacto del fenómeno del Niño en el Ecuador. Aprobó la ejecución del Plan Acción Nacional 2026-2027 como una prioridad nacional. La resolución de la Secretaría Nacional de Gestión de Riesgos establece la alerta naranja para 17 provincias, 143 cantones y 491 parroquias, principalmente ubicadas hasta los 1.500 metros sobre el nivel del mar, por ser las áreas con mayor susceptibilidad a los efectos del fenómeno. En Pichincha, por ejemplo, la medida incluye parroquias rurales del Distrito Metropolitano como Calacalí, Gualea, Yoa, Nanegal, Nanegalito, Nono, Pacto, Perucho, San Antonio y San José de Minas, además de los cantones de Puerto Quito, Pedro Vicente Maldonado, San Miguel de los Bancos y sectores de Mejía. El comercio binacional se recupera a paso lento tras la crisis arancelaria. La hora lo detalla, hace casi 2 meses Ecuador eliminó la tasa de servicio aduanero aplicada a las importaciones de productos provenientes de Colombia. Pocos días después, el vecino del norte también retiró los aranceles impuestos a productos ecuatorianos. Los sectores productivos permanecen expectantes ante la posesión de Velardo de la Espriella como nuevo presidente de Colombia. Carlos Bastidas, presidente de la Asociación de Transporte Pesado del Carchi, señala que el tránsito de mercancías colombianas hacia el Ecuador todavía no se ha normalizado. Explica que en un escenario habitual deberían cruzar al menos 100 vehículos de carga de exportación cada día. Actualmente circulan entre 20 y 30 camiones diarios. Quito enfrenta una sequía de hasta 37 días. El comercio lo cuenta. Quito atraviesa uno de los periodos secos más prolongados de la temporada. Algunos sectores del Distrito Metropolitano ya suman hasta 37 días consecutivos con precipitaciones inferiores a 1 milímetro diario. A pesar de este escenario, el municipio aseguró que el abastecimiento de agua potable continúa con normalidad gracias al monitoreo permanente de las fuentes hídricas. La subgerente de agua potable del EMAPS, María Fernanda Villavicencio, explicó que la empresa trabaja con planificación técnica e inversiones preventivas para enfrentar las condiciones propias de esta época del año.
1: Internacionales.
2: Estados Unidos anunciará nuevos aranceles a unos 60 países. Estados Unidos anunciará nuevos aranceles a 60 países en los próximos días, anticipó el martes el representante para el comercio Jamesor Greer durante una entrevista con CNBC. Estos aranceles, que podrían afectar los principales socios comerciales de Estados Unidos, deben reemplazar impuestos aduaneros temporales del 10% instaurados por el presidente Donald Trump tras de validación por la Corte Suprema de los recargos establecidos el año pasado. Y Héctor Ochoa, compositor antioqueño y creador de la canción El Camino de la Vida, falleció en Medellín. Hay luto en la música colombiana después de confirmarse la madrugada de este martes 21 de julio el fallecimiento del compositor antioqueño Héctor Ochoa Cárdenas a los 91 años. Reconocido como el autor del Camino de la Vida, Ochoa consolidó su lugar en la historia musical del país. Esta composición dedicada a la familia, al paso del tiempo, fue elegida por consulta pública como la canción colombiana más representativa del siglo XX, según la promoción de Sonolux, una cadena radial en 1999. El tema se convirtió en un himno y referencia obligada en celebraciones y actos culturales a lo largo del país y del mundo.
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0: Son las 11:43.
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0: Son las 12:28.
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2: Hoy es martes 21 de julio de 2026.
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2: El escenario electoral ecuatoriano atraviesa una fase de gran inestabilidad institucional que se refleja en varios hechos que se han sumado a un pasado reciente muy conflictivo. La suspensión del movimiento Amigo por orden del Tribunal Contencioso Electoral y la creciente crisis de credibilidad en la función electoral con miras a las elecciones de 2026 han venido a complicar el panorama. Se vive un momento en el que las decisiones judiciales y administrativas no solamente alteran el tablero político, sino que profundizan la percepción de que el sistema electoral está operando bajo presiones externas y con muy escasa independencia. Aunque la medida contra el movimiento Amigo se sustentó en una denuncia penal, su impacto político es evidente. Afecta el derecho de participación, reconfigura alianzas, alimenta la percepción de que las reglas del juego pueden cambiar y de manera abrupta en cualquier momento. La renuncia de Diana Atamaind en el cargo de vocal del Consejo Nacional Electoral, cargo en el cual ha estado por 8 años, ha marcado también otro momento en la ya frágil estructura de la función electoral. Su salida se produce en medio de cuestionamientos acumulados, tensiones internas, un clima de desconfianza con este organismo que enfrenta críticas por decisiones recientes sobre las que acabamos de informar. La figura de Atamaind, que durante años fue clave en el CNE, deja un vacío en un momento particularmente delicado para el sistema electoral, cuando José Cabrera no termina de sustentarse en su cargo. El caso Progen y la convocatoria de Goncalves, así como de Fabián Calero, a la Comisión de Fiscalización, están despejando un momento de tensión institucional en el que la Asamblea intenta avanzar en un proceso de control político, mientras el Ministerio de Defensa desconoce o evita responder a los llamados legislativos. La comparecencia de ambos funcionarios resulta clave porque se trata de un contrato de 1,2 millones para la adquisición de uniformes militares, un proceso que ha sido cuestionado por presuntas irregularidades y por falta de transparencia en la ejecución. La ausencia de los militares para responder alimentan la percepción de un ejecutivo poco dispuesto a someterse al escrutinio parlamentario. La Comisión de Fiscalización de la Asamblea busca establecer responsabilidades administrativas y políticas, pero está enfrentando obstáculos derivados de la falta de colaboración institucional. El caso Progen amplía la mirada y plantea un problema estructural, la dificultad del Estado ecuatoriano para recuperar recursos públicos cuando se detectan irregularidades en contratos, adquisiciones o procesos administrativos. La agenda legislativa que dejó Nils Olsen, hoy potencial candidato a alcalde de San Borondón, muestran un escenario de continuidad en la política en la Asamblea Nacional. Pese a los movimientos internos que generan las elecciones seccionales, la tesis central es clara: ADN debe mantener el control de la agenda, no piensa modificarla, incluso tras la salida de Olsen y el reacomodo de autoridades. Se revela un oficialismo que busca preservar su hoja de ruta legislativa centrada en reformas penales y judiciales en un momento en que la correlación de fuerzas podría alterarse por las candidaturas seccionales. Y José de la Gasca, de aspirante a la Fiscalía del Estado con proyecciones para llegar, ha pasado a ser una especie de paria en la política ecuatoriana. Se ha convertido en un símbolo de cómo varios ministros del presidente Daniel Noboa terminan en una situación de desgracia política, pérdida de respaldo, pérdida de sustento, procesos administrativos o judiciales que les ponen en problemas después de dejar el gobierno. Hay un patrón, figuras que fueron cercanas al Ejecutivo con poder y visibilidad que salen con cualquier problema, enfrentan exclusiones, denuncias o rupturas abruptas que revelan tensiones internas y disputas de poder dentro del oficialismo. Y el turismo se recupera en Ecuador, pero a ritmo lento, desigual y condicionado por factores estructurales. El país se acerca a los niveles prepandemia, aunque todavía no logra consolidar un crecimiento sostenido. La llegada de turistas internacionales da señales positivas, especialmente a destinos como Galápagos, que mantiene su atractivo global. Sin embargo, otras regiones dependen de temporadas específicas o de nichos muy concretos que evidencian una reactivación ralentizada. Ecuador figura como ruta clave para el tráfico marítimo de cocaína. Mediante la contaminación de cargamentos en los puertos, según informe de Naciones Unidas, el banano es uno de los productos más utilizado y mal aprovechado para este fin. El COE Nacional pasa de alerta amarilla a naranja ante la evolución del fenómeno del Niño. La medida se aplica en 17 provincias que históricamente han registrado afectaciones por este evento. La UNE, a través de su vicepresidenta, rechaza que la ministra de Educación esté preocupada de vulnerar derechos de los docentes o de estudiantes en lugar de brindar soluciones a graves problemas que enfrentan los educandos, como inseguridad, déficit de maestros, falta de infraestructura, entre otros. CEPAM en Guayaquil señala estar atenta como organización acompañando el proceso judicial por el caso de Mónica Silva con autorización de su madre. Cuestiona la reserva judicial del expediente, afirma que no se puede negar el acceso al expediente completo. Exigen apertura. Y la legislación vigente tiene que actualizarse para combatir la producción de droga sintética. Es afirmación de la legisladora Inés Alarcón de ADN, que ha presentado a la Comisión de Seguridad. El asambleísta de la Revolución Ciudadana, Blasco Luna, asegura que hay suficientes pruebas para determinar la responsabilidad política de la ministra de Energía, Inés Manzano, en el caso

vamos a ganar las elecciones, afirma el correísmo. El asambleísta Azuayo por esta organización política, Gerardo Machado, aseguró que su organización participará en las próximas elecciones, pese a la suspensión del movimiento Amigo con el que mantenían una alianza. Señaló que cuentan con un plan B y un plan C para inscribir candidatos y ratificó el respaldo del correísmo en Azuaya, Juan Cristóbal Lloret para la alcaldía de Cuenca y Consuelo Orellana para la prefectura de la Azuay. Los movimientos Unidad Popular Lista 2, Izquierda Democrática Lista 12 y Futuro 20 Lista 20 oficializaron la Alianza por la Vida y el Agua con miras a las elecciones seccionales 2026 en Cuenca y el Azuay. La coalición presentó a sus posibles candidatos, entre ellos Yacu Pérez y Sebastián Ceballos, y quién sería la precandidata a la alcaldía de Cuenca por el movimiento Futuro Lista 20, María Isabel Vázquez. Con esta alianza, las tres organizaciones políticas buscan consolidar una propuesta conjunta enfocada en la defensa del agua, el ambiente, el desarrollo del territorio de cara a los comicios previstos para el 29 de noviembre. Cuidado, hay algún agente que se esté saltando el debido proceso, advierte el coordinador de movilidad del GAD de Cuenca. Alfredo Aguilar se pronunció sobre las denuncias de presuntos operativos conjuntos entre agentes de la EMOB y taxistas para identificar a conductores de plataformas como Uber. Señaló que según la información proporcionada por el exgerente de la EMOB, estas denuncias no han sido comprobadas, pero advirtió que de confirmarse se trataría de una actuación grave por vulnerar el debido proceso. Desde el 20 de julio hasta el 30 de septiembre de este 2026, la Agencia Nacional de Tránsito aplica un nuevo sistema para la emisión de licencias de conducir organizado según el último dígito de la cédula con el objetivo de reducir filas y agilizar la atención. El trámite mantiene los mismos requisitos: generar la orden de pago, agendar un turno en la página web de la ANT y acudir a la agencia correspondiente. Si la cita asignada tiene una espera prolongada, el usuario podrá obtener su licencia el día que le corresponda según el cronograma. La atención se distribuye de la siguiente manera: lunes 1 y 2, martes 3 y 4, miércoles 5 y 6, jueves 7 y 8 y viernes 9 y 0. En Azuay el servicio está disponible en las agencias de Cuenca, Girón y Gualaceo. El Hospital José Carrasco Arteaga de Elías habilitó un acceso vehicular provisional en la avenida 24 de Mayo hacia su parqueadero debido al cierre de la calle Cusco desde el 20 de julio por el inicio de las obras del distribuidor Monay IES. La medida, coordinada con la Dirección Provincial de Elías, busca garantizar el ingreso de pacientes, afiliados, visitantes y personal de la Casa de Salud, minimizando las afectaciones en la atención durante la ejecución del proyecto vial. El cierre de la calle Cusco se extenderá aproximadamente 60 días, por lo que las autoridades recomiendan a los conductores utilizar rutas alternas mientras avanzan las obras previstas para los meses de julio y agosto. El municipio de Cuenca analiza destinar 4 millones de dólares para restaurar el Teatro de la Casa de la Cultura, Núcleo de la Azuay. El GAD municipal estudia financiar la primera fase de la restauración de este teatro, proyecto que requiere de una inversión total de 10 millones de dólares para su recuperación integral. El director de la institución indicó que ya existen conversaciones con la alcaldesa subrogante Marisol Peñalosa para concretar este apoyo económico. Un robo ocurrido en una bodega de la empresa municipal Etapa EP, ubicada en el norte de Cuenca, provocó pérdidas estimadas en 150 mil dólares, informó la gerente Inés Luz Uriaga. El hecho se registró el 17 de julio y ha sido denunciado ya ante la fiscalía. Según las primeras investigaciones, el asalto habría sido planificado. Los delincuentes redujeron al guardia de seguridad y permanecieron en el lugar hasta la madrugada para sustraer material
materiales y accesorios de telecomunicaciones, los cuales fueron retirados en un camión. El incidente quedó registrado en cámaras de seguridad. Etapa indicó que no hubo, afortunadamente, personas heridas y que se confirmó la activación del proceso con la aseguradora. El Cabildo por las Mujeres de Cuenca vigilará el proceso electoral hacia las seccionales de noviembre. El Cabildo anunció que dará seguimiento al desarrollo de la campaña electoral para identificar posibles casos de violencia política de género e infracciones relacionadas con el incumplimiento de principios como la paridad. La organización aseguró que permanecerá vigilante durante todo el proceso electoral.

0: y las entrevistas pactadas para hoy.
1: La mañana de hoy estará con nosotros el abogado Darío Ordóñez, ex gerente general de la empresa de movilidad de MOVEP. Hablaremos sobre la situación de la empresa municipal de aseo de Cuenca, EMAG-EP, y la EMOV en el primer mes de gestión de Marisol Peñalosa. Nos acompañará también esta mañana Carlos Aguinaga, ex presidente del Tribunal Supremo Electoral. Hablaremos con él sobre las próximas elecciones, la suspensión del movimiento político Amigo. Y tendremos también el diálogo que mantuvimos ayer en nuestra edición nocturna con César Ricaurte, director de Fundamedios. Con él hablamos sobre la libertad de prensa en Ecuador en tiempos violentos.

Donald Trump recibe en la Casa Blanca al presidente del Líbano, Joseph Aoun, una reunión que busca concretar un alto el fuego con Israel y lograr la retirada del ejército hebreo del sur del Líbano. Décima noche de bombardeos estadounidenses contra Irán, que acusa a Washington de atacar una central nuclear en funcionamiento. Analizaremos los riesgos de estos ataques. Y en Colombia, el presidente Gustavo Petro defiende sus resultados en materia militar. Esto durante su último discurso como mandatario antes de la toma de posesión de Abelardo de la Espriella el 7 de agosto. Así comenzamos nuestro resumen de las noticias más importantes del mundo.

0: ciudadanos de 5 meses de las elecciones y el escenario electoral ecuatoriano atraviesa una fase de inestabilidad institucional que se refleja en varios hechos que se suman a su vez a otros que se han dado en los últimos meses. Las novedades son la suspensión del movimiento Amigo por orden del Tribunal Contencioso Electoral y la creciente crisis de credibilidad de la función electoral con miras a las elecciones seccionales del 2026.
1: Un momento en el que las decisiones judiciales y administrativas no solo alteran el tablero político, sino que profundizan la percepción de que el sistema electoral opera bajo presiones externas y con escasa independencia.
0: La suspensión provisional del movimiento Amigo, listas 16 por 9 meses, ordenada por el Tribunal Contencioso Electoral, se sustenta en una denuncia de la Fiscalía por presunto lavado de activos. El CNE acata la disposición, aunque no sin tensiones internas. La vocal Elena Nájera ha cuestionado la naturaleza del auto, su ejecutoriedad y el impacto en derecho de participación política.
1: Este episodio adquiere mayor relevancia porque Amigo era la plataforma que el correísmo planeaba usar para inscribir sus candidaturas tras la sanción del movimiento Revolución Ciudadana. La reacción fue inmediata. Protestas en Quito, acusaciones de abuso de poder y denuncias de que las decisiones electorales se están tomando en escritorios y no en las urnas, según dirigentes opositores.
0: Pero es evidente que la suspensión de Amigo no es un hecho aislado, es parte de una secuencia de decisiones que ha ido generando incertidumbre entre partidos y movimientos, entre los movimientos y situaciones que se han dado. Están los cambios imprevistos en la conformación del CNE, inhabilitaciones de candidatos con alta probabilidad electoral, temor de nuevas proscripciones políticas. Analistas advierten que la función electoral enfrenta un déficit de legitimidad y señales de dependencia del poder político. La confianza pública se erosiona cuando los fallos judiciales parecen alinearse con coyunturas políticas más que con criterios técnicos.
1: La estabilidad democrática dependerá de que los procesos de renovación de autoridades a cargo del Consejo de Participación Ciudadana y Control Social se ejecuten con transparencia y oportunidad. La función electoral está bajo escrutinio. La simultaneidad de sanciones, cambios administrativos y decisiones judiciales crea la percepción de un sistema que no garantiza igualdad de condiciones para competir.
0: Cuando la autoridad electoral pierde credibilidad, el proceso democrático se vuelve vulnerable en todo sentido y a narrativas de fraude, manipulación o persecución política. El correísmo, por ejemplo, capitaliza hoy en día la narrativa de victimización, mientras otros partidos denuncian abusos de poder y falta de independencia.
1: Aunque la medida contra el movimiento Amigo se sustenta en una denuncia penal, su impacto político es evidente, afecta el derecho de participación, reconfigura alianzas y alimenta la percepción de que las reglas del juego pueden cambiar de manera abrupta.
0: El movimiento Revolución Ciudadana ha asegurado que la suspensión provisional de Amigo Listas 16 pone en riesgo la estrategia que había diseñado para participar en las elecciones seccionales del 29 de noviembre. Y a pesar de que algunos de sus legisladores y defensores han señalado que tienen un plan A, B, C y hasta un plan Z, temen ahora que una eventual afección hacia el Partido Socialista Ecuatoriano que podría darse en las próximas horas les dejaría definitivamente a varios de sus afiliados sin la posibilidad de participación. El Partido Socialista Ecuatoriano es una de las organizaciones con las que mantiene acuerdos la Revolución Ciudadana.
1: El asambleísta de la Revolución Ciudadana, Blasco Luna, sostiene que pese a la suspensión de Amigo dispuesta por el Tribunal Contencioso Electoral, la organización continúa buscando mecanismos para registrar a sus candidatos.
0: Se puede esperar todo para evitar una competición justa, dice Luna, por eso Se ha conversado con organizaciones como el Partido Socialista, que en varias provincias nos ha permitido registrar candidaturas por el acuerdo o alianza que estamos llevando adelante, dijo.
1: El legislador agregó que la organización acudirá a instancias internacionales. Vamos a exigir a los entes internacionales para que miren al país y lo que está pasando, indicó.
0: Correa desde Bélgica va comentando y quejándose sobre la situación. Advirtió también sobre que nos van a proscribir el Partido Socialista Listas 17. Fue comentario en las redes de Rafael Correa. El viernes, el Tribunal Contencioso Electoral suspendió a Amigo y hay temores con respecto al Partido Socialista. Todo esto se da a la final, ya en el ocaso de Diana Tamaint, que ayer dejó el Tribunal Supremo Electoral y la presidencia de la función electoral.
1: La renuncia de Diana Tamaín al cargo de vocal del Consejo Nacional Electoral marca un punto de inflexión en la ya frágil estructura de la función electoral. Su salida se produce en medio de cuestionamientos acumulados, tensiones internas y un clima de desconfianza hacia el organismo, que enfrenta críticas por decisiones recientes como la suspensión del Movimiento Amigo y la inhabilitación de candidaturas. Atamaín argumenta que su renuncia responde a motivos personales y a la necesidad de dar paso a nuevas autoridades, pero el contexto político sugiere que su salida también es consecuencia de presiones externas y del desgaste institucional que ha caracterizado a su gestión. La figura de Atamaín, que durante años fue clave en el Consejo Nacional Electoral, deja un vacío en un momento particularmente delicado para el sistema electoral.
2: El COE Nacional pasa de alerta amarilla a naranja ante la evolución del fenómeno El Niño. La medida se aplica en 17 provincias que históricamente han registrado afectaciones por este evento. Estefanía Arias informa además que el gobierno ya definió un presupuesto para afrontar su posible impacto.
3: Vamos a pasar el día de hoy, a través de resolución de la Secretaría Nacional de Gestión de Riesgos, de alerta amarilla a alerta
2: ahora,
3: naranja.
2: Ahora, Diana Tamaín se sostuvo en su prolongado periodo en el CNE en medio de una serie de polémicas electorales y políticas que ocurrieron durante los gobiernos de turno, de los cuales sobrevivió incluso a un juicio político por varios cuestionamientos a su gestión electoral. Diego Cuenca nos presenta un recuento de estos momentos.
4: Diana Tamaín ocupó 8 años la presidencia del Consejo Nacional Electoral, CNE, y su administración, que empezó en 2018, soportó una serie de tensiones políticas con los gobiernos de turno. En el 2020, 2 años después de asumir ese cargo, Tamaín enfrentó el trámite de juicio político por incumplimiento de funciones. En la Asamblea Nacional la cuestionaron por 5 presuntas irregularidades, entre ellas el retraso de los resultados electorales de las elecciones seccionales de 2019, debido a fallas informáticas en el sistema de escrutinio, lo que provocó que los alcaldes y prefecto de la provincia de Los Ríos se posesionen 2 meses después. Sin embargo, el juicio se archivó porque no tuvo los votos necesarios para pasar al pleno. En el 2021, a Tamaín le tocó organizar las elecciones presidenciales en plena pandemia del COVID-19, lo que requirió una logística especial para evitar contagios. Y en esa contienda, el candidato Yacu Pérez denunció un presunto fraude por un empate técnico ante Guillermo Lasso. Ambos pidieron el recuento de los votos en Guayas y en otras provincias. El pedido se cumplió parcialmente y Lasso ganó la presidencia. En el 2023 volvió a realizar comicios presidenciales, luego de la muerte cruzada que aplicó Lasso. En ese proceso electoral implementó el voto telemático para 400.000 ecuatorianos en el extranjero, pero la plataforma digital colapsó. Atamaín aseguraba que se trató de un ciberataque, lo que provocó que las elecciones para asambleístas se repitan de manera presencial. En ese mismo proceso electoral se realizó la consulta popular para detener la explotación petrolera en el bloque 43 del Yasuní, una consulta cuyo trámite demoró casi una década, por lo que Atamaín enfrentó los señalamientos de obstaculizar la validación de firmas que presentaron los colectivos ambientalistas. Ya cuando Noboa era presidente, Atamaín fue cuestionada por la participación de Daniel Noboa en la campaña electoral, sin que éste solicite licencia. Noboa realizó sus actividades proselitistas, encargando la presidencia solo por horas. Atamaín también acogió la propuesta de prohibir que los ciudadanos tomen fotos a sus papeletas luego de votar, bajo el argumento de que grupos criminales querían manipular las elecciones presidenciales de 2025. Antes de irse del CNE, adelantó las elecciones seccionales previstas para el 2027, que ahora serán en noviembre de ese año, con la justificación de un inminente fenómeno del Niño que podría tener efectos devastadores.
0: Atamaín está fuera de la función electoral. La gota que llenó el vaso fue el pedido de José Cabrera de auditorías y fiscalizaciones a sus largos 8 años dirigiendo y controlando la función electoral. Atamaín presentó su renuncia, pero el riesgo es claro, va mucho más allá de ella y de la función electoral, pues cuando la autoridad electoral pierde credibilidad, el proceso democrático desfallece. La narrativa de fraude crece, la de manipulación o persecución política encuentra argumentos. En términos políticos, el correísmo está capitalizando esta narrativa de victimización, mientras otros partidos denuncian abuso de poder y falta de independencia.
1: El asambleísta de la Revolución Ciudadana por la provincia de La Suay, Gerardo Machado, aseguró que su organización participará en las próximas elecciones pese a la suspensión del Movimiento Amigo, con el que mantenían una alianza. Señaló que cuentan con un plan B y un plan C para inscribir a sus candidatos y ratificó el respaldo del correísmo en Azuay a Juan Cristóbal Lloret para la alcaldía de Cuenca y a Consuelo Orellana para la prefectura de La Suay. Vamos a ganar las elecciones seccionales, afirma el correísmo.
5: Vamos a ganar todas las elecciones seccionales en Ecuador.
6: El asambleísta de la Revolución Ciudadana, Gerardo Machado, asegura que pese a la suspensión del partido político Amigo, el correísmo sí participará en las elecciones seccionales con candidatos en todas las dignidades. Incluso aseguró que ganarán las elecciones.
5: Acuérdense ustedes que hace unos meses atrás retiraron de la posibilidad de participar a la Revolución Ciudadana con la suspensión de 9 meses. Adicionalmente a esto, nosotros hemos hecho una política de alianzas, particularmente con el Movimiento Amigo, que aquí acaban de nuevamente el día viernes de retirar de la posibilidad de las alianzas en las papeletas electorales. Y eso significa que nosotros, una vez más, como no hemos quedado solo ahí, sino tenemos plan A, B, C, nosotros podemos garantizar y asegurarles a todos ustedes que vamos a sacar candidatos en todo el Ecuador.
6: Machado considera que se trata de una persecución política y anunció un juicio político en contra de Diana Atamaín, quien renunció recientemente al Consejo Nacional Electoral.
5: Que es una señora que hizo tanto daño a la democracia en el Ecuador y que ahora está fuera y que vamos a seguir un juicio político para que venga a rendir cuentas. Esta señora que tuvo esta capacidad de adivina, de decir que en el mes de febrero de los próximos años va a haber inundaciones y por eso adelante las elecciones. Yo no tengo esa capacidad, pero sí les puedo decir que nosotros en el mes de noviembre vamos a ganar todas las elecciones seccionales en el Ecuador.
7: Juan Cristóbal Lloret ha anunciado una alianza con el movimiento Renovación 63 y está haciendo binomio justo con Consuelo Orellana, ella para la prefectura y para la alcaldía. ¿Son estos los candidatos a los que ustedes apoyarán?
5: Entre otros, sí, porque también está el Partido Socialista. Entonces son movimientos que dentro de las provincias del país, donde nosotros vamos teniendo estas unidades y donde vamos a sacar candidatos de consenso en todo el Ecuador. Nosotros, pase lo que pase, vamos a indicarles que nosotros vamos a sacar candidatos en todo el Ecuador. Y nosotros hemos tenido alianzas ya en los diferentes lugares y efectivamente hemos cumplido y aquí estamos. Nosotros no queremos hacerlo público porque nuevamente el gobierno ha de tratar de hacer alguna leguleyada a través del Tribunal Contencioso Electoral.
6: Iván Abril era el candidato a la alcaldía de Cuenca de la alianza con el Movimiento Amigo, a quien ahora se le buscaría otro cargo.
5: Para mí, por ejemplo, Iván Abril debería ser un gran viceprefecto provincial. Es una opinión mía personal, pero yo creo que Iván Abril ha hecho una gran función dentro del municipio de Cuenca como concejal y me parece que podría ser una gran figura para la viceprefectura provincial.
6: Para el noticiario de Antena 1, reportó Jorge Isaac Peña.

0: la semana pasada se cumplió un mes de una nueva administración municipal en Cuenca, el primer mes de la etapa posta Zamora, que deja claro que la ciudad entró en un nuevo ciclo político y administrativo. No se trató únicamente de la salida de un alcalde, sino del cierre de un estilo de gestión y del inicio de una reorganización institucional que ya se siente en las empresas públicas, en las direcciones estratégicas, en la comunicación del municipio, en la narrativa política local. La transición ha sido silenciosa, pero intensa. Cuenca vive un reacomodo que marca distancias respecto al periodo anterior y que busca instalar una nueva lógica de control, orden y alineamiento interno.
1: En lo administrativo, este primer mes ha estado marcado por cambios en las cabezas de las empresas públicas municipales, en etapa EP, en la EMOV, en otras unidades, entre ellas las de planificación y contratación. Se han producido relevos de gerentes y directores que evidencian una clara intención de recomponer la estructura de mando. La nueva administración ha colocado figuras técnicas y políticas que responden a su visión, dejando atrás el equipo que acompañó a Cristian Zamora. Estos movimientos no son menores. Las empresas públicas son el corazón operativo del municipio y su reconfiguración marca el inicio de una etapa distinta con prioridades y estilos de gestión renovados.
0: Se han registrado cambios también de tipo operativo, secretarías, direcciones de gestión, asesorías jurídicas, unidades de contratación pública, áreas de planificación urbana, la revisión de contratos, auditorías internas, ajustes en proyectos estratégicos muestran que la nueva administración busca continuidad operativa, pero también corrección y control sobre decisiones heredadas. La etapa post-Zamora se caracteriza por una revisión minuciosa de lo que quedó con la intención de reorientar obras, redefinir prioridades, evitar que prácticas cuestionadas se mantengan.
1: En el plano político, este primer mes ha dejado ver una disputa por el relato de la gestión Zamora. Sus aliados intentan preservar la imagen de una administración moderna y ordenada, mientras sectores críticos, incluyendo voces del Consejo Cantonal, subrayan problemas no resueltos en movilidad, obra pública, contratación y relación con gremios. La nueva administración, consciente de esta disputa, ha optado por un discurso de transparencia y corrección, reforzado por cambios institucionales que buscan demostrar que la ciudad entró en una fase distinta.
0: Aunque la vida cotidiana no ha sufrido alteraciones, la ciudadanía observa con cautela esta transición. Hay expectativas sobre cómo estos cambios van influyendo en los temas de día a día: movilidad, tranvía, manejo de agua, obra pública, planificación urbana, la situación financiera del municipio. El primer mes posta Zamora ha sido un periodo de continuidad operativa, pero también da señales claras de reorganización interna. La pregunta de fondo es si esta nueva etapa logrará consolidar un rumbo más claro y eficiente, o si los reacomodos serán solo un cambio de nombre sin impacto real en la gestión.
1: Cuenca vive ya una etapa post-Zamora plenamente instalada, con una administración que reconfigura su estructura, redefine prioridades y busca marcar distancia con el ciclo anterior. El verdadero examen llegará cuando estas decisiones se traduzcan en resultados concretos para la ciudad.
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0: Damos la bienvenida a la doctor Darío Ordóñez. Él fue gerente de MOV EP, uno de los colaboradores de el exalcalde de la ciudad, Cristian Zamora. En los últimos tiempos de Cristian Zamora marcó distancias Darío Ordóñez con algunas denuncias sobre su administración. Le damos la bienvenida a Darío. Quisiéramos conocer con este cambio que se dio cuando usted fue parte del círculo directivo de MOVP particularmente y del alcalde Zamora durante su administración, ¿en qué momento usted se fue decepcionando? ¿Qué produjo su salida? ¿Qué produjo su posterior ruptura con el exalcalde?
3: Buenos días, estimado Gustavo, Rosana, gracias por la entrevista. En primer lugar, yo creo que es fundamental recordar que en septiembre del año 2024 presenté yo la renuncia irrevocable al cargo de gerente general del EMOB. Esto es ya casi hace 2 años atrás. Lo hice en razón de que en ese momento estuve o se me presentó la posibilidad de ser candidato a la Asamblea Nacional. En ese momento no hubo ningún inconveniente. Participé en este proceso electoral. Luego se inició un proceso ya por parte de Contraloría General del Estado, a pedido de algunos actores políticos también, de que se inicie un proceso de evaluación, examen especial, al proceso de terminación de los radares. Sí, eso a finales ya del año 2025. Una vez que me encontraba en pleno ejercicio profesional, concurrieron a la oficina jurídica en la que yo me encuentro ya 31 años, una serie de servidores municipales quienes me hicieron entrega de muchísima información que poco a poco hemos ido develando en el transcurso de estos meses, de situaciones completamente irregulares. Entre otras tantas, justamente el tema de los radares, asuntos referentes a la empresa EMAG, otros propios referentes a la propia empresa de movilidad y otros tantos en la Guardia Ciudadana. Es una pena, decíamos nosotros hace ya meses atrás, que un proyecto que consideramos inicialmente un proyecto bastante importante para la ciudad, válido para la ciudad, se haya poco a poco desdibujado. Eso es lo que consideramos nosotros que ocurrió. Nos parece que el señor alcalde suspendido tuvo también en su entorno a figuras que no responden a los intereses públicos, sino intereses lamentablemente particulares. Incluso le entregué a la señora alcaldesa de la ciudad de Cuenca, a la actual alcaldesa, una serie de informaciones. Entre otros, le entregué una lista de 21 funcionarios que se encuentran siendo parte.
0: Antes de entrar en esos detalles que usted los ha ido develando poco a poco, quisiera preguntarle si es que fue el tema de los radares, su vínculo, su nexo de cercanía con Cristian Zamora, pero fue también en forma posterior la manzana de la discordia. ¿Vio usted en algún momento dentro de estos procesos que se han vivido y que usted los ha vivido intensamente actitudes que configuraban deslealtad?
3: Bueno, ocurre que al inicio, cuando yo fui invitado, usted recordará, Gustavo, yo no fui parte del equipo político del señor Zamora, no fui parte del equipo político, fui invitado a ser parte del equipo de la empresa de movilidad con el objetivo único de iniciar y de concluir el proceso de terminación de los radares como tales. Ese fue el objetivo para el que fui yo invitado en aquella época. Se lo hizo en aproximadamente 5 o 6 meses, luego de que concluyó el mismo, meses después renuncié ya al EMOB y como le digo, participé en este proceso electoral. Y luego de aquello, luego de muchos meses más, justamente lo que estoy diciendo, tuve conocimiento de una serie de hechos absolutamente irregulares. Yo advertía, le tengo que ser sincero, algún tema de prepotencia de parte del ex alcalde de Cuenca, avasallaba de alguna manera con su forma de ser a los diferentes directores. A mí no lo hizo, tengo que ser sensato, pero se veía sobre todo un asunto que llamó mucho la atención, que fue el asunto de contratación pública. Nos decían a nosotros, gerentes, directores, nivel jerárquico superior, que se entreguen allá a la alcaldía un X correo. Usted conoce bien, hemos denunciado aquella situación, solamente para temas informativos, se entregue en términos de referencia, estudios de mercado y todo lo relacionado a los diferentes procesos de contratación pública. Posteriormente pudimos advertir, ya meses después, de que esta situación era completamente anómala y era para ajustar los términos de referencia y poder dedicar tal o cual proceso a tal o cual proveedor.
0: ¿Ajustar a posteriori, dice usted, o estos eran, digamos, un tablado para estructurar concursos o adquisiciones o contrataciones dentro del municipio?
3: Concretamente, Gustavo, era para poder maquillar los diferentes términos de referencia, estudios de mercado, ofertas, planteamientos, comisiones técnicas de calificación y poder, en definitivamente, manejar la contratación pública desde la alcaldía de Cuenca. Eso se pudo observar posteriormente, porque claro, al inicio era únicamente para conocimiento de la máxima autoridad, y después se había conocido que era más bien, para lo que le estoy diciendo, direccionar los procesos de contratación pública.
1: Abogado Ordóñez, muy buenos días. Usted, luego de haber sido parte de esta administración, en algún momento de la administración de Cristian Zamora, ¿cuál es el análisis que tiene usted ahora de lo que ha acontecido luego de la suspensión por un lapso de 6 meses de Cristian Zamora de la alcaldía, la imposibilidad de participar en el proceso electoral, pero sobre todo la gestión que ha venido realizando Marisol Peñalosa en estos días, apenas un mes al frente de la gestión como alcaldesa subrogante? Ha habido decisiones importantes que se han evidenciado, pero todavía hay una serie de temas que estarían latentes y por resolverse.
3: Mi querida Rosana, en verdad, lamentable para Cuenca que la máxima autoridad de la ciudad, el señor alcalde, se haya visto en un tema, por vez primera en la ciudad, y me parece que también en la provincia, que un alcalde tenga que ser sancionado por el Alto Tribunal de Justicia Electoral, por el Tribunal Contencioso Electoral. ¿Pero por qué? Por violencia política a una señora concejal. Esto ya se lo advirtió por parte no solamente de quien habla, sino de muchísima gente. Actores políticos, no actores políticos, dirigentes sindicales, dirigentes barriales, etcétera, etcétera, de esta situación en que el alcalde, lamentablemente, por sus propios desméritos en este tema, concluyó precisamente con una suspensión provisional de 6 meses en el ejercicio del cargo. Lamentable que haya ocurrido aquello, pero claro, vino la señora vicealcaldesa, ya encargada de la alcaldía. Yo le veo, Rosana, hasta este momento, que la señora alcaldesa tiene temas importantes y relevantes para la ciudad. En poco tiempo, a los pocos días que asumió, resolvió de manera interesante e importante el conflicto que tenía con los transportistas urbanos de la ciudad de Cuenca. De otro lado, inició el proceso ya para la aprobación de la ordenanza de dos en moto, que había sido encerrada en los archivos de la alcaldía y no se desempolvaba y podía ser tratado. Y vemos también que ha habido oxigenación en diferentes direcciones, empresas públicas, y le vemos sobre todo con asunto importante para la ciudad y para el país. La apertura y el diálogo que ella ha tenido con los diferentes sectores de la ciudad. El acercamiento, incluso, que es importante, con el propio gobierno nacional, porque, por supuesto, el gobierno central tiene que entregar hasta recursos a los diferentes municipios, pero cuando existía esta pugna y esta confrontación del exalcalde o del alcalde suspendido con el gobierno, había problemas incluso en lo que era la entrega de recursos. Entonces yo creo que, si usted ve en la historia de Cuenca, ningún alcalde ha tenido ese nivel de confrontación con las autoridades del gobierno central. Vemos ahora que, ventajosamente, la alcaldesa tiene realmente una buena posición en ese aspecto.
1: Ahora, sobre este tema, se han generado varios debates sobre la posibilidad o no que tendrá el alcalde Zamora de retornar luego de estos 6 meses de suspensión a ejercer el cargo. Hay voces diversas, unas que aseveran que se podría pasar el hecho de que el alcalde no esté como ausencia del cargo, como abandono del cargo, y esto le haría precisamente perder esa condición, mientras que hay otras voces que aseguran que no. No obstante, esto será una decisión del Consejo Cantonal. ¿Cuáles son sus lecturas al respecto?
0: Sí, le repite la pregunta, que parece que no la escuchó.
1: Sí, Darío, justamente la inquietud iba en el sentido de, desde su conocimiento como jurisconsulto que usted es, qué opina sobre el retorno o no de Cristian Zamora luego de estos 6 meses de suspensión, pues algunos sectores dicen que podía aplicarse el abandono del cargo porque se cumpliría ya el lapso en el que él puede estar fuera de el ejercicio de sus funciones, pero hay otras voces que dicen que no, porque esta es una sentencia judicial, que no es un abandono del cargo hecho por voluntad propia, sino que más bien se está dando cumplimiento a una sentencia, en este caso de la justicia electoral. ¿Cuál es su opinión sobre este tema?
3: Gracias, Rosana, ahora sí la escuché perfectamente. Mire, yo creo que quiero yo destacar esas palabras que había dicho la señora concejal Diana González respecto incluso a este tema, con lo cual comparto plenamente desde el punto de vista jurídico-legal. La suspensión a través del Tribunal Contencioso Electoral es de 6 meses. De conformidad con el COTAD y las normas pertinentes, se determina que máximo un permiso o una vacancia puede ser de hasta 60 días. Recuerde usted, son temas que podían ser por vacaciones, por asuntos de enfermedades, por asuntos relacionados con comisiones o comisiones fuera del país, etcétera, pero no puede ser más de 60 días.
0: ¿Situaciones de fuerza mayor en general es lo que se legisla?
3: Asuntos de fuerza mayor también se puede incluir en aquello. Hay una serie de causales que determina el COTAD y la propia Ley Orgánica del Servicio Público relacionado con este tema. Pero en términos generales, para que se pueda entender este asunto, no puede ser un abandono o una vacancia o un permiso otorgado más allá de los 60 días. Quiero aquí ponerle un símil o una comparación. Si un servidor público es detenido por agentes del EMO, por asuntos de estado de ebriedad, o por causales como aquellos, y donde se le dé más de 60 días, 90 días, por ejemplo, un taxista que hace servicio público es detenido en estado de ebriedad, la sanción, de acuerdo al Código Orgánico Integral Penal, es de 90 días. ¿Sí? Si ese taxista es servidor público, inmediatamente, luego de los 30 días, de acuerdo a la ley propia de la Ley de Servicio Público, no podrá continuar en el desempeño de su cargo. Por lo tanto, yo sí considero, desde el punto de vista jurídico-legal, que habría razones fundamentadas para que el Consejo Cantonal tenga que declarar vacante esa función, porque está transcurriendo o va a pasar más allá del término fijado por la ley.
0: Es decir, que quedaría descalificado, pero es un tema que tendría que ser eventualmente evacuado por el Consejo Municipal.
3: Por supuesto, tiene que ser resuelto por el Consejo Cantonal. Habrán voces a favor, voces en contra, pero obviamente yo sí considero aquí en este punto que es fundamental para los destinos propios de la ciudad, y es un asunto fundamental, se solicite a Procuraduría General del Estado un criterio sobre este tema. Muchos han sido los juristas que dicen lo contrario, otros a favor, otros en contra. Desde mi punto de vista constitucional, jurídico, legal, me parecería a mí que luego de los 60 días, pues estaríamos en una causal ya de abandono del cargo y debería ejecutarse como dispone el propio COTAD en estos casos.
0: Al venir esta decisión de una autoridad legítima, al venir desde la función electoral, ¿no se convierte en un tema de fuerza mayor para el alcalde?
3: Fuerza mayor sí, pero no más allá del tiempo o del límite determinado en la propia ley que determina el plazo de 60 días. Puede haber una fuerza mayor, puede haber una situación particular, pero no puede excederse de los 60 días, porque claro, se podrá imaginar usted que se determine, digamos, una sentencia por 2 años o por 1 año, por 3 años, y eso ya no está dentro del tema de fuerza mayor, porque estaría justamente extralimitándose en el plazo establecido en la propia ley municipal.
0: Bien, volvamos a su análisis, a su juicio de valor sobre la administración de Zamora y las razones por las que le separaron. ¿Cuáles considera usted fueron las principales decisiones equivocadas que hoy son cuestionadas por usted como exfuncionario?
3: Gustavo, yo creo que en resumen podríamos nosotros indicar un círculo rodeado hacia él o junto a él que lo que estaba haciendo en el municipio era acciones que estaban en contra de la ley y en contra sobre todo de la ética pública. Ya la propia Contraloría General del Estado ha sido muy clara, ha advertido una serie de irregularidades, ya no solamente en el tema de responsabilidad civil. Lo preocupante es que esto ya va más allá. Son presunciones de responsabilidad penal que en varios casos ha determinado la propia Contraloría General del Estado y que hoy por hoy se encuentra en análisis e investigación de la propia Fiscalía General del Estado. Me parece a mí que ese poder concentrador que tuvo él cuando ejerció la alcaldía, lamentablemente le está pasando factura, y especialmente el hecho de haber confiado también en figuras que lamentablemente dentro de su entorno no estaban cumpliendo los parámetros de lo que es el buen convivir, la ética pública, la moral pública, y por eso es lo que está aconteciendo. Nunca antes se había visto situaciones de contratación pública, que yo creo que ese es el punto neurálgico y fundamental. Procesos de contratación pública que fueron completamente manipulados e irregulares en toda la órbita de la corporación municipal, empresas públicas, direcciones públicas, en el asunto de fiestas, en la adquisición de bienes, en la prestación de servicios, etcétera, etcétera.
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0: El tablero político y debilitado la confianza en la función electoral. La suspensión por 9 meses del movimiento Amigo, basada en una denuncia penal por presunto lavado de activos, no solamente afectó la estrategia del correísmo para las seccionales del 2026, ha reavivado también la percepción de que las reglas del juego pueden modificarse abruptamente y bajo presiones externas. Se suma esto la salida ayer de Diana Tamaint, cuya renuncia se interpreta una consecuencia más del desgaste institucional y de las autoridades solicitadas por José Cabrera a sus 8 años de gestión. Las auditorías y fiscalización. Él reemplazó por José Merino, una figura asociada a decisiones de línea dura, profundiza la sensación de reacomodo interno en una función electoral que ya enfrenta cuestionamientos por inhabilitaciones, cambios inesperados y temor de nuevas proscripciones.
1: Este conjunto de hechos ha erosionado la credibilidad del sistema electoral y alimentado narrativas de abuso de poder, persecución política y falta de independencia. Partidos como la Revolución Ciudadana advierten que la suspensión de Amigo compromete la competencia justa y anticipan posibles sanciones.

0: coloca a la democracia ecuatoriana en una zona de riesgo, donde la confianza pública se debilita y las elecciones de noviembre del año 2026 podrían quedar bajo sospecha antes de comenzar. La renovación de autoridades a cargo del Consejo de Participación Ciudadana y Control Social será decisiva. Si se ejecuta con transparencia, podría recuperar legitimidad. Si no, profundizará una crisis que ya está instalada. Es recomendable que toda esta situación entre en un proceso de análisis profundo.
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2: Son las 8:21. Damos la bienvenida al abogado Carlos Aguinaga. Él es uno de los expresidentes del Tribunal Supremo Electoral, que miran los toros desde lejos ahora, pero con la riqueza que les ha dado años frente a la función electoral, lo analizan con una visión y un pensamiento crítico. Abogado Aguinaga, al tiempo de darle la bienvenida, quisiera preguntarle cómo interpreta usted el momento político actual, cuando estamos a prácticamente 4 meses de las elecciones, unos días más, la suspensión del movimiento Amigo en medio de la preparación de las elecciones seccionales. ¿Qué tan sólido desde el punto de vista jurídico es este tema, esta decisión tomada por la función electoral? ¿Cuánto de políticamente inoportuno también tiene esta medida?
3: Muy buenos días, señor Cardoso. Un saludo a todos los seguidores de Antena 1. Bueno, ustedes en el editorial inicial ya resumieron bastante la problemática que está viviendo la democracia en el Ecuador, especialmente este proceso electoral. Y aquí hay que ser claros con la ciudadanía y directos. Aquí hay una indebida aplicación del artículo 374 del Código de la Democracia. Ese artículo lo que dice es que el Tribunal Contencioso Electoral podrá, previo juzgamiento de infracción electoral, imponer sanción de multa y suspensión a la organización política, numeral tercero, por pedido del fiscal en el caso de lavado de activos. Pero ¿qué tiene que proceder? Debe proceder primero el juzgamiento. Entonces, este pedido debió haber sido trasladado a la organización política para que lo conteste. Debió haber sido aportada la prueba por parte del fiscal, convocarse a una audiencia oral de pruebas y alegatos y emitirse una sentencia de primera instancia.
2: Debió haber seguido el debido proceso.
3: El debido proceso, exactamente. Y esta sentencia es apelable ante el Pleno del Contencioso Electoral. Yo no puedo, en un auto de admisión, decir, le suspendo a la organización política. Voy a poner varios ejemplos para que la ciudadanía entienda. En juicios civiles, yo no puedo en un juicio ordinario, ¿no es cierto?, poner medidas precautelatorias, porque no están contempladas, están solo en el Ejecutivo. En materia constitucional, yo las medidas precautelatorias de suspensión de los actos están establecidas en la ley que regula materia constitucional. En materia electoral no hay, no existen, no están reguladas. Es un invento, y al hacer realmente un invento, se torna en un instrumento para impedir la participación política de A, B, C o D, de candidatos de la organización política. Me guste o no me guste, el derecho de participación lo tienen todos, de extrema, de izquierda, derecha, correístas, no correístas, tienen todos, y como autoridad yo debo garantizar que en forma autónoma, imparcial, objetiva, participen la mayor cantidad de gente. Pero además, teniendo en cuenta que tenemos un pésimo sistema de partidos, que no hay sistema, es un régimen de partidos electoreros que se presta a la compra y venta de candidaturas, a los partidos de alquiler, al acomodo de los espacios, porque no se ha consolidado.

0: olvidado ni se ha fortalecido este régimen, lo han impedido, porque está muy mal diseñado desde la vigencia de este código del 10 de agosto del 2009, con reformas que en vez de contribuir a fortalecer el sistema, le han dado herramientas para debilitarla, para poner reglas distintas. Vean la regla de campaña, señor Cardoso. Antes era 120 días, se quejaron, bajaron a 90, no mucho, bajaron a 45. No, nada, ahora dejémosle a la autoridad que ponga un día o 40. No, por Dios.
1: Varios miembros de la Revolución Ciudadana desde el día de ayer han señalado su preocupación de que viene ahora la suspensión del Partido Socialista Ecuatoriano, el plan B o C de la Revolución Ciudadana. ¿Le sorprendería a usted si alguna medida se da el día de hoy o mañana sobre este otro partido político ecuatoriano?
2: Y perdón la interrupción, doctor Aguinaga, quizás añadiendo a lo que dice Gustavo, ¿habría alguna causa o qué podría surgir o salir por ahí para que se dé una situación similar con el Partido Socialista?
0: A ver, el plan normal, el plan A, que era Revolución Ciudadana, fue suspendido con la misma figura. El plan B, que era el Movimiento Amigo, fue suspendido con la misma figura que estamos comentando. Hoy puede ser que hayan inscrito alianzas entre Amigo y el Partido Socialista. Puede ser, ¿sí?
1: Que bueno, ingresó al sistema. Muy notorio al candidato para la prefectura de la SOAI, por ejemplo, que se ha sustentado en el apoyo del Partido Socialista.
0: Claro, puede ser que exista, ya ingresó la alianza, ¿sí? Pero ahorita va a venir el 2 de agosto, al 17 de agosto, viene el proceso de calificación. Y en el proceso de calificación, si ya ingresó al sistema, porque además me parece que ahora los absurdos cada vez son más complicados, porque la inscripción de candidaturas a través de un sistema informático con unas claves. Entonces, si yo le quito la clave, yo ya no puedo ingresar mi documentación o mi inscripción o mi alianza. Entonces, supongamos que ya ingresó al sistema, el momento de la calificación van a decir, uy, pero el Partido Socialista ha participado con un movimiento que se llama Amigo, que está suspendido, descalificada la lista. Entonces, eso, porque hoy estamos hablando de precandidatura.
1: Se está legislando en base a leguleadas, término que utiliza uno de los asambleístas azuayos, lo usó el día de ayer al referirse a estos hechos.
0: Efectivamente, o sea, ahorita estamos en precandidatura. El proceso de inscripción realmente comienza el 2 de agosto. Entonces, ahí viene ya la valoración. Ahora, puede ser que hayan tenido plan C o plan D y tengan otros candidatos con otros movimientos, por ejemplo el movimiento Todos por Azuay, y ahí meto yo mi candidato y ese completa, pero ya no es el actual prefecto, ya será otro, ¿no es cierto? Entonces, el problema recién comienza. Es evidente que esto está afectando el derecho de participación política electoral. Pero ya esto viene ya de varias décadas, dos décadas. El deterioro del sistema, el deterioro de la participación política, la proscripción de unos y otros. Y se origina también en la forma de comunicarse, de hacer política. Las élites se dedican a insultar, afectar con patente de corso, se creen que pueden calificar a cada mundo, y viene la vindita política, la venganza. Entonces, cuando no hay madurez democrática, no hay condiciones de gobernabilidad. Entonces, esto va a afectar en el fondo realmente al sistema democrático, y puede tener otro tipo de manifestaciones, como el voto nulo, o unas manifestaciones de origen ciudadano. Entonces, hay que tener cuidado porque estamos jugando con fuego.
2: Ahora, doctor
0: cuando
2: Aguinaga,
0: tenemos este tipo de resoluciones.
2: Ahora, doctor Aguinaga, ¿usted estaría de acuerdo o coincide con esta noción de que no hay independencia de funciones, no hay una independencia del contencioso electoral, de la justicia electoral, de la justicia ordinaria, del Consejo Nacional Electoral, del Ejecutivo, y que detrás de todo esto estarían intereses políticos particulares de una organización política, de la organización política afín al presidente de la República, como se ha dicho y se viraliza en las redes sociales? Ellos quieren participar solitos. ¿Considera usted que efectivamente esto es así? ¿Y qué impacto cree usted que tiene, de hecho, ya en la democracia? Usted mismo lo ha dicho, pero ¿qué impacto podría tener ya en el proceso de votación respecto de la organización oficialista?
0: Pero, comencemos desde el principio. El diseño institucional, que me dicen no critique el diseño de la Constitución de Montecristi, ahí está el origen de los problemas. Todos los consejos, las designaciones por parte del Consejo de Participación Ciudadana, todas las designaciones politizadas de todos los órganos, el funcionamiento de todos los consejos nacionales electorales, desde el primero hasta el actual, todos sometidos a la injerencia y a la influencia política. No hemos logrado concebir un sistema de gobernación autónomo. Entonces, si ya hemos estado en esta Madrid Mundo, cada vez se va deteriorando los valores éticos del ejercicio de la dignidad pública. Entonces, aquí los hombres y mujeres son los que tenemos que realmente, cuando ejercemos un cargo, tenemos que demostrarle al país que actuamos con rectitud, con frontalidad, porque ya está permeando y está siendo invadido, no solo por gobiernos de turno, todos los gobiernos, lo hizo el correísmo, lo están haciendo ahora, es invadido por las élites políticas, por la influencia
1: esta
0: política.
1: Esta creciente crisis institucional, doctor Aguinaga, que es lamentada en Ecuador día a día por diversos expertos en los medios de comunicación, en las redes sociales. Ecuador lamenta realmente esta situación que se vive en las cinco funciones, en la ejecutiva, en la legislativa, en la ciudadana, en la función electoral. Quedándonos en la última, ¿qué implica que los fallos electorales sean percibidos por la ciudadanía como alineados a coyunturas, a coyunturas políticas, en lugar de a criterios técnicos?
0: A mí me parece que ya los fallos del contencioso electoral son fallos que están alejándose de una doctrina lógica de juridicidad, de corrección del sistema, y están siendo fallos que... califico o no califico, yo veo a quién participó, quién no participa, ¿no es cierto? Se ha utilizado todo este sistema de reformas, el tema de la violencia de género, mal concebida, mal regulada, ¿no es cierto? Que supuestamente era para callar lo que me insultaban, hoy está siendo utilizada para otros fines, ¿no es cierto? El tema de la remoción de alcaldes, que nunca debió haber estado en el Tribunal Contencioso Electoral. ¿Quién reformó la Ley Orgánica de Participación Ciudadana? El correísmo. Para controlar por la forma alcaldes o concejales. Una brutalidad que hoy está instrumentada por los otros. Entonces, hemos ido distorsionando la justicia electoral. Y si no cambiamos esto, esto no va a parar.
1: ¿Qué responsabilidad institucional, por otra parte, tienen el Consejo Nacional Electoral, el Tribunal Contencioso Electoral, en cuanto a construir confianza ciudadana? Y la pregunta en consecuencia sería, en estos 4 meses que le quedan, ¿cree usted que algún milagro puede darse para sustentar esta confianza?
0: Imposible, yo no creo que no. Ya el ejercicio de los mandatos ya debilita. Ya venía el proceso de confianza debilitado, la ciudadanía no confía en los órganos electorales, hay que decirlo con claridad, y en el poco tiempo que le quede hasta una renovación, que no sabemos cuál va a ser el resultado de esa renovación, que será el mismo, porque seguimos con el mismo sistema de comités de selección ciudadana, con influencia y bendición político-partidaria, será lo mismo. Entonces, realmente recuperar esto se requiere una reingeniería de toda la estructuración de la gobernación electoral con un nuevo sistema.
1: ¿Qué le dicen este ustedes esos, no, no esos funciona. Cambios de rostros que se han dado en la función electoral de Diana Tamain, a José Cabrera, a José Merino, reemplazando ahora a Diana Tamain?
0: A ver, primero, y yo no sé por qué le posesionan directamente al señor Merino. Me guste o no me guste, hay que cumplir la norma. Y la norma dice que hay que cumplir con la paridad, alternabilidad, secuencialidad y equidad de género, ¿no es cierto? Entonces, si hay dos hombres y dos mujeres, ¿qué es lo que procede? Sostiarse corresponde reemplazar a un hombre y a una mujer.
1: O sea, la función electoral está violando el marco legal.
0: Está violando el tema de la paridad, alternabilidad y función. Claro. Sí, ¿por qué? Si yo tengo dos hombres y dos mujeres, en este rato están equilibrados 50-50, yo tengo que ver si el que se reemplaza realmente es hombre o mujer. Y además está saliendo una mujer. Y debe haber una medida de acción afirmativa. Entonces, si en el sorteo sale que debe ser reemplazado por mujeres, tienen que coger del listado de mujeres. Si es de hombre, perfecto, ya está el señor Merino. Nadie le va a quitar su derecho. Pero realmente todas estas autoridades ya no tienen legitimidad, porque ya su plazo, ya de su periodo de 6 años, hace rato venció. Y el responsable de esto es la función de participación ciudadana y los actores que están detrás de este proceso.
1: El día de hoy, doctor Aguinaga, escuchábamos, posiblemente lo hizo usted también en los medios internacionales, aquí lo hicimos en nuestro reporte con Radio Francia, declaraciones que realmente espeluznan, que vienen desde Nicaragua con Daniel Ortega, ratificando abiertamente en un discurso de que no habrá elecciones en su país, denostando sobre los partidos que eventualmente podrían participar en las mismas. Estamos aproximándonos a ese punto en Ecuador. ¿Qué tan vulnerable va quedando el proceso electoral del 2026 frente a narrativas de fraude, de manipulación o de persecución política?
0: Bueno, en Nicaragua no hay democracia. Es difícil hablar de democracia en Nicaragua. Yo la última vez que estuve por ahí, le eliminaron a uno de los candidatos que salió del sandinismo, que era fuerte. Le eliminaron físicamente. Y realmente no hay condiciones en este país. En nuestro país, lo que hemos venido acostumbrándonos a buscar la champa en la norma para ver cómo yo le bajo al otro. Pero esto también está gestado en toda una cadena de insultos, de atropellos previos en el ejercicio del poder y de la política. Entonces, evidentemente que este tipo de resoluciones debilita el sistema, le resta legitimidad a los resultados y en un sistema carente de una verdadera democratización y elección dentro de los partidos. Al ciudadano común, cuando no hay esta democratización, yo diría la mitad no le va a importar, o más de la mitad, los otros sí van a estar preocupados, evidentemente, porque se está deteriorando las condiciones de participación y representación política. Y
1: va a ser cuestionado en ese sentido. ¿Es un invento ecuatoriano, doctora Guiñaga, lo que está sucediendo? Hay réplicas que se dan en otros países, como hemos mencionado, algunos extremos. Y hay también ciertas doctrinas que se van apoyando a nivel de Latinoamérica. ¿Es un problema local o tiene connotaciones de otro tipo?
0: Bueno, no, solo es local a veces. Miremos todo lo que pasó en Chile, lo que pasó en Perú, lo que ha venido pasando en los procesos electorales ahora en Colombia, en este último de Perú también, y hay una confrontación también ideológica que va afectando el desarrollo de las democracias en forma libre, ¿no es cierto? Entonces, aquí no vamos a estar ajenos tampoco a lo que ha pasado y lo que está pasando en otros países. Tenemos regímenes que son dictatoriales, como el Nicaragua, como el de Venezuela, que no logra salir o regresar a cauces democráticos, y esperemos que ojalá exista sensatez en el futuro en los ecuatorianos para entrar a un diálogo de recomposición del sistema político, de renacimiento del sistema de partidos y de reconfiguración del sistema electoral.
1: Queremos agradecerle mucho por habernos acompañado.
0: Gracias, muy gentil a usted.
1: Declaraciones del abogado Carlos Aguinaga. Él fue presidente del Tribunal Supremo Electoral.

0: lo acaba de decir, acaba de poner el dedo en la llaga a un expresidente del Tribunal Supremo Electoral. El nombramiento de José Merino el día de ayer en el Consejo Nacional Electoral, reemplazando en forma inmediata a Diana Atamain, está violando la norma ecuatoriana que exige la alternabilidad de género que tanto supervigilan los grupos organizados de mujeres en Ecuador, y lo hacen con razón. Esto ocurre en un momento en que la función electoral viene ya golpeada por sanciones, suspensiones, renuncias, pero su nombramiento añade un elemento especialmente delicado: la ruptura del principio de alternancia de género en la conformación de este alto organismo. La vocalía que deja Diana Atamain, mujer, fue ocupada directamente por Merino, hombre, sin respetar la regla de alternancia que exige que las vacantes se cubran manteniendo el equilibrio de representación entre hombres y mujeres. Este hecho no es menor, implica un retroceso institucional. Envía señales de que en medio de la crisis el sistema electoral está dispuesto a sacrificar principios básicos de paridad y representación para resolver urgencias políticas internas. Además, Merino llega con una reputación de línea dura asociada a decisiones polémicas como la cancelación de Unidad Popular y criterios estrictos de depuración del registro electoral. Su presencia altera el equilibrio interno del CNE porque fortalece el bloque más sancionador y menos dialogante del organismo, justo cuando la credibilidad está en su punto más bajo. En términos políticos, su nombramiento refuerza la percepción de que el CNE se está reconfigurando bajo presiones externas y que las decisiones no responden a criterios técnicos, sino a correlaciones de poder. En términos institucionales, la violación de la alternancia de género y la llegada de una figura con este perfil profundizan la crisis de confianza en la función electoral, que desde ya está tratando de ser observada y fiscalizada por organizaciones femeninas. Escuchemos lo que Nidia Solís, portavoz de El Cabildo por las Mujeres de Cuenca, decía en horas previas a que justamente se dé este cambio nuevamente polémico entre vocales de la función electoral.
1: El Cabildo por las Mujeres de Cuenca vigilará el proceso electoral en busca de posibles casos de violencia de género y que se cumpla el principio de paridad.
2: En efecto, el proceso electoral nos plantea varios desafíos. El primero es este hecho de que haya un respeto a la paridad de género, esto es que tanto en las dignidades que son como binomios, pues tengan la, como es en el caso de la prefectura, sea hombre-mujer o mujer-hombre. Y en el caso de la alcaldía, pues en las listas de concejales igualmente, que exista esa representación paritaria e igualitaria en el caso de las mujeres. Aspiramos además a que realmente en los puestos principales no estén solo los hombres, sino que también se recojan a valiosas mujeres que en las distintas tiendas políticas pues deben estar presentes para garantizar justamente que el enfoque, la mirada de las mujeres, la agenda de las mujeres esté presente, más allá de que sea una simple candidatura. Por otro lado, nos plantea también un desafío que es sustancial, que es la eliminación de la violencia política de género que ha estado tan presente en los últimos procesos electorales. Según los propios informes que se han hecho con ONU Mujeres, con la OEA, con otras entidades internacionales. Entonces, requerimos que este proceso electoral realmente tenga esas visiones. Por ello, nuestro propósito, si bien no vamos a tener una veeduría

0: formal, pero sin embargo vamos a estar vigilantes y vamos a interponer en caso de que se incumpla pues las medidas necesarias con el Consejo Nacional Electoral. En otro ámbito relacionado con el mismo proceso electoral, consideramos que es importante una vez más, dado que son elecciones seccionales, que se escuchen las propuestas, la agenda del Movimiento de Mujeres de Cuenca. Por ello, estamos ya actualizando el mandato de las mujeres que será presentado a todas las candidaturas seccionales con el propósito de que la nueva gestión que vaya tanto al municipio como a las prefecturas pueda estar realmente permeada por esas propuestas. También esperamos que podamos entregarlos a las juntas parroquiales, porque es imprescindible que se vea más allá de una gestión particular de A o B candidatura, que se vea la importancia de lo que representa una gestión en la que se reconozcan y se valoren los derechos de las mujeres, al igual que del resto de los sectores poblacionales, y que se garantice una administración pues proba, una administración con equidad, una administración sin violencia, una administración ejecutiva y libre, además de todas las corruptelas, de todas esas formas de manipulación que se están presentando en los actuales momentos.
1: Para el noticiario de Antena 1, reportó Jorge Isaac Peña.
2: ¿Qué otro tipo de abuso de autoridad se está investigando en la ciudad de Cuenca? Hubo denuncias sobre presuntos operativos no autorizados contra conductores de plataformas como Uber. Esto, cierto es, Uber es una plataforma que no funciona legalmente, pero trae consigo estos supuestos operativos, si es que se han dado, un trasfondo que combina tensiones internas en MOVP. Disputas políticas en la etapa post-Zamora, la histórica presión del gremio de taxistas sobre la regulación del transporte alternativo en Cuenca. Aunque el coordinador de movilidad del municipio de Cuenca afirma que según información del ex gerente de MOVP no hay evidencia comprobada, el solo hecho de que esta denuncia haya surgido revela un problema estructural. Obliga a investigar si es que hay asiento para estas denuncias que han circulado en las redes sociales. La percepción de que ciertos agentes podrían estar actuando fuera de protocolo, realizando controles sin orden administrativa o incluso coordinando acciones con grupos de interés, lo que vulneraría el debido proceso y abriría la puerta a sanciones ilegales. El origen de las denuncias está en reportes ciudadanos y testimonios de conductores de plataformas que aseguran haber sido interceptados por agentes acompañados de taxistas, quienes supuestamente señalaban vehículos para ser detenidos. Este tipo de injerencia, de malas prácticas, si se confirman, implicaría una actuación irregular, pues los operativos deben ser planificados, autorizados y ejecutados exclusivamente por la autoridad de tránsito y conducidos nuevamente en el marco de un debido proceso, sin participación de actores privados. El trasfondo político es evidente. En medio de el reacomodo institucional post-Zamora, el tema se convierte en un campo de disputa entre quienes buscan mostrar desorden heredado y quienes intentan defender la gestión anterior. Por eso, el coordinador de la actual unidad de control de movilidad, el coordinador de movilidad en el GAD de Cuenca, doctor Alfredo Aguilar, uno de los sobrevivientes hasta ahora de la administración de Cristian Zamora, se refiere al tema, señalando que este tipo de situación no debe y no puede darse en la ciudad de Cuenca.

0: El coordinador de movilidad del GAP de Cuenca, Alfredo Aguilar, se pronunció sobre denuncias de supuestos operativos que estarían realizando agentes de la EMOB en conjunto con taxistas en contra del transporte informal en Cuenca.
1: He oído la denuncia, he conversado no con el nuevo gerente del EMOB, aún todavía no he podido hacerlo, más allá de haber ya tenido una reunión con él. Sin embargo, con el anterior gerente inmediato me enteré de eso, averigüé y me ha negado absolutamente. No hay un tema de un acuerdo, de conversaciones, de hacer operativos conjuntos, porque aquí los taxistas no pueden hacer operativos, ni ningún otro tipo de transportista. Los únicos que pueden hacer operativos son los agentes civiles de tránsito que están investidos con esa potestad y de esa autoridad, y siempre, todos los operativos tienen que ser obedeciendo el debido proceso. Cuidado, hay algún agente por ahí que se esté saltando el debido proceso, porque ahí la EMOB tiene que actuar de manera inmediata, internamente, con su reglamento de talento humano. Y reitero, más allá de tener una excelente planta de agentes civiles de tránsito, si es que hay uno, dos, tres elementos que no están haciendo bien su trabajo o que están acordando con ciertos tipos de la transportación, lo cual sería bastante grave para hacer controles, hay que poner un freno y hay que cortar de raíz lo más pronto posible. Porque si yo como agente civil de tránsito le estoy poniendo una carnada a un ciudadano, le estoy poniendo una cascarita para que se resbale, sería el colmo, sería realmente una cosa bastante grave, que nadie puede inducir a otro a que cometa un delito para yo sancionarle. Imagínense lo que sería eso. Y estoy absolutamente seguro que el actual gerente del EMOB, Edison Moscoso, tiene las directrices absolutamente claras que él da, obviamente, a sus agentes, y es siempre el respeto a la ley y al debido proceso. Todos los operativos deben estar además en la orden de cuerpo o en la orden de servicio que se hace el día anterior. Si es que alguien está haciendo un operativo y no consta en la orden de servicio o en la orden de cuerpo, ahí nomás ya es completamente inválido esa operación, porque no se está cumpliendo el debido proceso. Hay reglas clarísimas que los agentes lo conocen desde el comienzo hasta el final, y eso es lo que se debe cumplir.
0: Para el noticiario de Antena 1, reportó Jorge Isaac Peña.
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0: Son las 3:06.
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2: Hola amigos y bienvenidos a escuchar el momento informativo de la hora en Estudio 54. Iniciamos con información. Daniel Mendoza, investigado por irregularidades en la negociación de hospitales, quien formó parte del círculo cercano de Jorge Glass, posteriormente fundó el Movimiento Amigo desde el 2019. Este movimiento ha participado en varios procesos electorales. Andrés Páez señala que ha funcionado como un movimiento político de alquiler, facilitando su casillero para distintas candidaturas. Al parecer, tener un movimiento resulta un negocio redondo para Daniel Mendoza, que vive de las rentas de un movimiento de alquiler. Aquí tenemos sus declaraciones con el apoyo informativo de Radio Centro.
3: Bueno, Mendoza viene del equipo más cercano de Jorge Glass. Yo presenté en su momento las fotografías de Mendoza paseando con casco junto a Glass en las, entre comillas, grandes obras que desarrollaban en el sector estratégico, que no eran más que simulaciones para el gran robo de las arcas del Estado. Entonces, ahí es donde se origina la trayectoria de Daniel Mendoza, que luego funda este movimiento y se ve inmiscuido en la negociación de los hospitales. No solamente él, sino otros importantes personajes de ese entonces que también fueron señalados y que aparecen en fotos en estas visitas a Carondelet, en las cuales evidentemente estaban tratando el tema de los hospitales. Un gran negociado que todavía no ha sido esclarecido y que evidentemente la justicia debería actuar de forma contundente. Este movimiento amigo ha sido sucesivamente utilizado como una empresa electoral. Hay que recordar que ha venido participando en sucesivas elecciones desde el año 2019 y que en sus entrañas se han albergado personas que simplemente han alquilado ese movimiento. Sería bueno que se investigue en qué condiciones se dio ese alquiler del movimiento amigo, porque esa es una de las aspiraciones que todos tenemos, que se esclarezca este asunto, ya que al parecer tener un movimiento resulta un negocio redondo para ciertos personajes como Mendoza, que no trabaja, no hace absolutamente nada y vive de las rentas que le reportan el tener un movimiento que permanentemente está en alquiler a diferentes personajes que se turnan en las candidaturas allí. Terminan de ser candidatos y nunca más aparecen en ese movimiento.
2: Más noticias en Estudio 54. Como siempre, gracias por estar digitalmente junto a nosotros. Si queremos hacer cambios positivos en el país, necesitamos alcaldes que trabajen con el gobierno nacional, asegura el ministro del Interior, John Reinberg, señalando que las acusaciones contra los funcionarios municipales detenidos siguen en firme. Aquí tenemos información con el apoyo informativo de Radio Centro.
4: Estamos aquí para servir a los ecuatorianos. Hoy hay nuevos nombres que han sido revelados de que podrían ocupar las candidaturas y precandidaturas. Nosotros estamos pues muy unidos, estamos listos para colaborar, trabajar, ir al territorio con cada una de las personas que esto requiera. Ecuador merece un cambio positivo en las alcaldías y sobre todo, y lo más importante, si queremos hacer cambios positivos en el país, necesitamos alcaldes que trabajen con el gobierno nacional. Necesitamos alcaldes que estén comprometidos con la misma línea de gobierno, que es cambiar el país. No puede ser que tengan líneas distintas en donde están favoreciendo a terceros que no tienen que ver con los ciudadanos de sus cantones. Ustedes han visto operaciones que se han realizado por parte de nosotros y que hasta ahorita nadie ha podido desmentir la culpabilidad de los alcaldes que han sido detenidos, detenidos su agenda propia, que llegaron no a servir sino a servirse, y eso es lo que no debe ocurrir. Hay un compromiso muy serio por parte del gobierno, estructurar, articular con cada uno de los alcaldes de los cantones, para nosotros fundamental, y de esta forma sacar al país de una forma más rápida adelante.
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0: Son las 3:55.
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2: Bienvenidos a las noticias. En Guayaquil se construye un nuevo sistema de transmisión que operará hasta el 2027. El Universo detalla que en el norte de Guayaquil se levanta el sistema de transmisión de orquídeas, cuyo avance es del 80% y beneficiará a 1,2 millones de ciudadanos. El ministro de Ambiente y Energía, Juan Carlos Blum, realizó este martes un recorrido por la obra junto con el viceministro de Electricidad y Energía, Javier Medina, y el gerente de SELEC, Antonio Jácome. Tras inspeccionar los avances, el ministro Blum adelantó que se prevé que el sistema empiece a operar el primer semestre de 2027, con la cual se beneficiará directamente a 1,2 millones de personas al norte de Guayaquil, garantizando la continuidad del servicio para las principales cargas industriales de la zona. Agrocalidad decomisa 272.845 litros de leche cruda por incumplir normas de inocuidad en el Ecuador. El diario lo detalla. El Ministerio de Agricultura, Ganadería y Pesca decomisaron 272.845 litros de leche cruda entre enero y junio de este año durante operativos realizados en 23 provincias del país. Las instituciones ejecutaron estas acciones para controlar la inocuidad del producto, verificar condiciones sanitarias y evitar la comercialización de leche que no cumplía con la normativa vigente. Los controles permitieron inspeccionar 3.803 litros de leche cruda en el primer semestre de este año. Según las autoridades, el volumen decomisado no cumplía con los requisitos establecidos para garantizar la seguridad del consumidor. Es decir, que los controles permitieron inspeccionar 3.803.452 litros de leche cruda. Juez dejó en libertad con medidas cautelares a alias Matón de Daule, presunto cabecilla de los Chone Killers. El pasado 18 de julio, el bloque de seguridad anunció la captura de Marcos Armando D., conocido con el alias de Matón de Daule, señalado como un objetivo criminal de alta prioridad y presunto cabecilla del grupo delictivo Chone Killers. Tras la detención del ministro Giancarlo Lofredo, celebró el hecho advirtiendo tajantemente que quienes deciden vivir el crimen terminarán en la cárcel o en el infierno.
1: Internacionales.
2: Perú busca determinar por qué el sismo de 5,1 del sábado en los Andes fue tan intenso. El equipo científico del Instituto Geofísico del Perú viajó a la provincia de Chupaca, en los Andes centrales del país, para determinar los factores que intensificaron las consecuencias del misma magnitud de 5,1 que el sábado pasado causó 5 muertos, decenas de heridos, cientos de damnificados y numerosos daños materiales. Nuestros científicos ya se encuentran en la zona realizando un levantamiento de las estructuras afectadas y obteniendo información del suelo que nos permita conocer su nivel de amplificación y consistencia, señaló al respecto el jefe del instituto, Hernando Tavera.
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0: son las 4:02.
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0: las 4:41.
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2: Hola amigos, gracias por estar junto a nosotros y bienvenidos a escuchar el momento informativo en Estudio 54. Iniciamos con la información. El presidente de la Unión de Taxistas de la SUAY, Juan Yevichuska, se pronuncia sobre ciertas informaciones que circulan en las redes sociales manifestando que el gremio de taxistas están amenazando a ciertos periodistas. Ante estas denuncias, el presidente del gremio de taxistas niega esta información que circula en las redes sociales. Aquí tenemos sus declaraciones para Estudio 54.
3: Como objetivo principal, mis queridos amigos, es desmentir cierta información que este fin de semana ha venido informándose en ciertos medios o redes sociales, que nosotros como institución estamos amenazando a ciertos señores periodistas. Ese es el objetivo de la reunión. Un grupo de consultas que no es oficial por parte de nuestra institución. Quizás alguien externo tiene este tipo de grupos, o puede ser algún colega de ustedes mismo que genera este tipo de grupos, y obviamente interna, de una manera interna, tendrán inconvenientes, problemas, y el objetivo es hacernos quedar mal a nosotros, que como institución nosotros nos sentimos afectados, aludidos, como imagen ante la ciudad estamos mal vistos.
4: ¿Pero qué se dice en estos comentarios para entender un poco?
3: Es que eso mismo tiene... Yo tampoco no logro entender porque no son grupos oficiales por parte de nuestra institución. Sí, las personas que están haciéndonos quedar mal deben saber muy bien. Lo único que yo puedo dar como informe a ustedes de que las imágenes que salen el 19 de julio, yo ya tuve estas imágenes en marzo, entre el 20 de marzo. Y no es solamente 5 imágenes de chats, sería de analizarle minuciosamente. Más bien, sugiero a ustedes como señores periodistas, si tienen algún grupo, puedan identificar quiénes están dentro de los grupos y ver si son personas leales o no.
5: ¿No se ha investigado nada desde marzo, donde usted obtuvo la información?
3: Son grupos muy independientes a nuestra institución, pero más bien les dejo la tarjeta a ustedes. Y está el nombre de todos los administradores de este grupo.
4: ¿De qué se trata?
3: Desconozco la información de este grupo. Lo único que...
4: ¿Pero qué se difunde?
5: ¿Pero qué se dice? Claro, ¿qué se dice en los mensajes?
4: Para dañar la imagen.
3: A ver, aquí nos están diciendo que nosotros, como señores, como representantes de la institución, estamos amenazando a los señores periodistas. Se sobreentiende últimamente por el tema de estas plataformas que vienen a operar de una manera ilegal. Sí, la informalidad. Reitero nuevamente, nosotros como gremio estamos trabajando de una manera legal, de una manera normal, ordenadamente, organizadamente, de una manera interna, para el buen servicio a la ciudad. Considero que no encuentran informalidad en nuestro trabajo y ven la manera de hacernos quedar mal. Por esas razones de que todos estos operativos que andan realizando, y ahí sí les sugiero a ustedes, en realidad, mis queridos amigos de la prensa, verifiquemos de dónde sale esta fuente. Porque es nuestro trabajo también realizar el mismo trabajo. Y vamos a jurídicamente a saber de dónde salen todos estos videos, estos audios o esta mala información.
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1: 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Son las 17:09. Alcaldía y ediles de Quito rechazan exclusión de partidos. Chevron exige en Estados Unidos pago de millonaria deuda de Ecuador. CNE inició la designación de vocales de las juntas provinciales electorales para las elecciones seccionales. Ministro de Salud anuncia cambio de gerentes de hospitales y habla sobre la compra de medicamentos a la India. Juez dejó en libertad con medidas cautelares a alias Matón de Daule, presunto cabecilla de los Chone Killers. El SRI suma más de 91,000 nuevos contribuyentes en el primer semestre de 2026. En el plano local, cada 21 de julio se conmemora el Día Mundial del Perro. Este año, varios colectivos impulsan una caminata nocturna por el centro de la urbe para impulsar su tenencia responsable. En el marco internacional, piden inmunidad judicial para Delcy Rodríguez en Estados Unidos. En el campo deportivo, esta tarde arrancó la fecha 21 del Campeonato Ecuatoriano de Fútbol con el encuentro entre Libertad versus Delfín, mientras que a las 19 horas jugará Universidad Católica versus Barcelona en el Estadio Olímpico Atahualpa. Y en los espectáculos, el cantante Marc Anthony y su esposa Nadia Ferreira anunciaron hoy el nacimiento de su segundo bebé, una niña llamada Mayla.
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1: El ex ministro de gobierno, José de la Gasca, asegura que no apelará su descalificación del concurso a fiscal general del estado, debido a que, según él, el descrédito que tiene este concurso ya no tiene arreglo. Son las 17:12.
3: Información que proviene de Centroamérica, atención, aquí no volverá a haber elecciones. Tanto dirigentes opositores como otros organismos internacionales cuestionaron el anuncio del régimen sandinista. Estas declaraciones, aquí no volverá a haber elecciones, las formuló el presidente de Nicaragua, Daniel Ortega. Esto para que no haya ningún intento de ellos, se refiere a la oposición, de atrapar el gobierno y atrapar el poder, dijo Ortega. La decisión del líder nicaragüense de no volver a celebrar comicios en su país desató una ola de críticas a su ya cuestionada gestión y frustra las esperanzas de la oposición de que pudiera atender sus exigencias de una votación democrática. Esto es lo que dice la prensa internacional.
4: Aquí no volverán a haber elecciones. No volverán a haber elecciones. Para que por ahí intenten ellos atrapar el gobierno, atrapar el poder.
5: ¿Por qué dijo esto el presidente de Nicaragua? Para entender el contexto hay que hablar tanto de Nicaragua como de Estados Unidos. Desde enero de 2022, Ortega asumió su cuarto mandato consecutivo. Su esposa, Rosario Murillo, es copresidenta después de una reforma en 2025 que anuló la independencia de poderes y les otorgó el poder completo de las instituciones de la nación, incluidos el ejército y los tribunales. Las últimas elecciones fueron muy cuestionadas por la comunidad internacional porque el gobierno de Ortega detuvo a posibles candidatos, reprimió protestas y al final aseguró haber ganado con el 76% de los votos. Pero la crisis viene desde 2018. La ONU estima que la represión en las protestas antigubernamentales de ese año dejaron más de 300 muertos. Y ahora hablemos del factor Estados Unidos. Ya detuvieron al presidente de Venezuela, Nicolás Maduro. Ahora están presionando a Cuba. Estos dos países son aliados históricos de Nicaragua. Hubo acciones de Nicaragua que parecían responder a esto, como la prohibición de ingreso a ciudadanos cubanos sin visa. Pero Estados Unidos sí ha presionado a Nicaragua. En abril, el Departamento del Tesoro anunció sanciones a varios funcionarios, incluyendo a dos hijos de Ortega y Murillo. En un reporte sobre Cuba que publicó este lunes, el Departamento de Estado señala a Nicaragua de fungir como la base de operaciones de lo que llamaron la expansión cubana durante la Revolución Sandinista, que terminó en 1990, fechas en las que, por cierto, Ortega gobernó por primera vez el país. Y así es que llegamos a sus declaraciones recientes. Para Félix Maradiaga, dirigente opositor, excarcelado y deportado a Estados Unidos en 2023, las palabras de Ortega no son una demostración de fuerza, sino una confesión de miedo. En su discurso, el presidente también calificó a los opositores de su gobierno como agentes patrocinados por Estados Unidos y adelantó que su gobierno aprobará leyes que sirvan como un muro legal para que no puedan llegar al poder. Declaraciones que, por cierto, para el secretario

0: General de la OEA muestran que el régimen nicaragüense hizo explícito que abandonaron la democracia.
1: Y aquí se acabó la historia de que los partidos puestos por los yanquis, puestos por los somocistas, volverán a llegar al gobierno. ¡Jamás! ¡Jamás! ¡Jamás!
2: Vamos a analizar y comentar esto que ha ocurrido en Nicaragua. Nos acompaña Andrea Estefaní Endara Ordóñez. Ella es coordinadora de Ciencias Políticas y Relaciones Internacionales de la Universidad Casa Grande en Guayaquil. Además, Andrea es politóloga. ¿Cuál es la apreciación que usted tiene respecto a este anuncio que ha formulado Ortega, que ha merecido el rechazo prácticamente de todos los países de la región, excepto naturalmente Venezuela y Cuba? Andrea, buenas tardes, le escuchamos.
3: Buenas tardes, Andrés, qué gusto estar con ustedes esta tarde. A ver, creo que son sumamente preocupantes estas declaraciones, aunque no sorprenden dado el carácter del gobierno o el régimen de los Ortega, y académicamente hablando podríamos decir que se ha consolidado un régimen de partido único de facto, o una autocracia cerrada. ¿Por qué? Porque hay un solo partido en el que ahora ni siquiera van a haber estas pseudoelecciones para decir, sí, tenemos elecciones y somos democráticos, sino que desde 2025, con los cambios en la constitución que se hicieron, hace que una especie de sultanismo o pseudo régimen dinástico donde solo la familia presidencial es la que toma las decisiones, y por lo tanto ya no queda ningún vestigio de democracia en Nicaragua, lamentablemente.
2: Andrea, sin embargo, me parece, he revisado algunos datos, Ortega tiene una aceptación significativa en Nicaragua, y la oposición prácticamente ha quedado pulverizada. De hecho, hay quienes señalan que muchos sectores de la oposición se benefician de esta condición de gobierno dictatorial que les concede o les da la opción de hacer negocios, de hacer dinero, en fin. Entonces, ¿qué será o cómo estará estructurado el manejo de un país como Nicaragua, por favor?
3: A ver, yo no confiaría mucho en los datos que recibimos de Nicaragua, puesto que son controlados justamente por el régimen, y un régimen que ha decidido expulsar a quien piensa de manera distinta. No podemos confiar en que esos datos que vienen de ahí sean los correctos y representen el sentir de la población. Además de que gran parte de esta población, si no ha sido expulsada y está en una especie de apatridia de jure, se ha autoexiliado, ha buscado migrar de alguna manera y no está en el país. A otros que, como te mencionaba, están en esta pseudoapatridia, no les permitieron volver a su país. Entonces, claro, si silenciamos a esa parte de la ciudadanía, el resto que está en el país, por miedo, prefiere decir, claro que apoyamos al régimen. ¿Y cómo se mantiene el régimen si tiene sanciones de Estados Unidos y otros países? Aparentemente, de lo que he podido investigar, lo hace a través de países aliados, y la minería específicamente con China y con Irán.
2: Que usted menciona Estados Unidos, y en la nota de esta información, este medio de comunicación internacional da cuenta la relación de Nicaragua con Estados Unidos. Estados Unidos ha puesto mucha atención a lo que ocurre con Venezuela, naturalmente, sin un desenlace democrático, por cierto, pero bueno, con esta extracción que se produjo de Nicolás Maduro, y le tiene puesto el ojo a Cuba, y hay alrededor de Cuba una serie de propuestas, de iniciativas, digamos. Pero en el caso de Nicaragua, como que no le pone atención. ¿Cuál es su apreciación sobre la relación entre Nicaragua y Estados Unidos?
3: A ver, yo creo que no le pone atención por dos razones. La primera, no puedes tener tantos frentes que controlar, ¿no? Entonces tenemos por un lado la guerra que tiene abierta con Irán junto a Israel, que es una guerra que le ha afectado drásticamente a Estados Unidos. Por otro lado, tiene el tema de Venezuela, que en teoría era una movida geopolítica por el petróleo y parece que no está funcionando tanto, pero ahí vamos. Y en el caso de Cuba es por un tema también geopolítico, porque hay que proteger la frontera y sobre todo teniendo un gobierno que está en contra de la migración hacia su país. En cambio, Nicaragua, a pesar de que está cerca, no está tan cerca como Cuba y no responde a estos intereses geopolíticos que quizás sí Venezuela. Entonces, por eso creo que lo tiene on hold, así como que esperando, lo está chequeando. Hoy día el secretario Rubio también condenó las declaraciones de Ortega y mencionó pues que en efecto ahí no hay ningún tipo de democracia, pero está ahí. Se queda como en la narrativa porque es algo que hoy quizás no está entre las prioridades de Estados Unidos.
2: Claro, es posible que no tenga una enorme importancia, una enorme trascendencia Nicaragua, que su economía y sus condiciones sociopolíticas no producen interés, mayor atención. Pero la forma en que está elaborado, estructurado el gobierno de Nicaragua sí es llamativo, ¿no? La esposa de copresidenta, así se denomina, copresidenta, Daniel Ortega, octogenario, tiene enormes dificultades de expresarse. La verdad es que nunca ha sido muy, muy lúcido, muy brillante, ha tenido enormes limitaciones, pero logra tener un control, un sometimiento. En el tema de la libertad de expresión se sabe, se conoce que tiene a sus hijos justamente en las cadenas públicas, en las cadenas estatales, para el manejo, para el control de la información. Y logró prácticamente pulverizar a la oposición. No hay una fuerza, no hay una posibilidad de responder frente a lo que está sucediendo en Nicaragua. Esa es una manera de estructurar, de organizar el gobierno, Andrea.
3: A ver, es una manera, sí, legítima, no. ¿Por qué? Porque como le mencionaba al inicio, es una especie de dinastía que está tratando de instaurar Ortega, y la figura de copresidenta no es menor. Yo creo que se la hace justamente por la edad de Ortega, y una forma de mantener el poder si es que las condiciones de salud, tanto física como mental, del presidente, del copresidente Ortega empiezan a fallar, entonces está la esposa para mantener esa estructura. ¿Y por qué digo que no es legítima? Porque esta reforma constitucional le dieron la vuelta para que no pase por asamblea constituyente o por una consulta popular, que es lo que mandaba en ese momento la constitución. Y entonces arman todo esto para que los únicos que tomen decisiones son los copresidentes y los otros poderes del Estado, ejecutivo, legislativo, sobre todo el legislativo y el judicial, que en teoría son iguales al ejecutivo y sirven de pesos y contrapesos, pasan a ser órganos dependientes del ejecutivo. Entonces, de esta manera, controlan todo el poder en el país, controlan los sectores estratégicos, controlan los medios y expulsan a las disidencias, a la oposición, incluso a hay cerca de 200 sacerdotes y pastores que han sido expulsados. ¿Por qué? Porque la religión también, o el culto también, es una forma de presentar ideas que podrían ser contrarias al régimen.
2: Ha sido inclemente frente a lo que ocurre con la iglesia y lo que ha sucedido con las expresiones de fe, como usted bien señala, y de hecho también con los propios militantes del sandinismo. El caso más emblemático es el de Sergio Ramírez, que fue vicepresidente de Nicaragua y que hoy está en el exilio. Lo que ha sucedido con el hermano de Daniel Ortega, que también está perseguido y está sometido a tribunales y a decisiones de orden judicial. Lo que ha sucedido con muchísimos militantes del sandinismo, a los que les ha perseguido, como digo, y los ha eliminado. De modo que no solamente son expresiones políticas que podrían ser y que son de hecho absolutamente cuestionadas, sino condiciones que hacen relación a derechos humanos, a valores sustanciales. Se trata de una dictadura sangrienta, Andrea.
3: En efecto, la ONU y otros organismos han mencionado que hay que estar, y están monitoreando, porque no solo el quitarle la nacionalidad y la identidad.

0: que antes era parte del régimen, ha sido perseguida incluso fuera de las fronteras nacionales. Se habla también de que hay algunas muertes u homicidios de disidentes o de opositores fuera de Nicaragua que se las atribuyen al régimen. Entonces, este escenario consolida más las declaraciones que hemos visto el día de ayer, me parece, consolidan una dictadura dentro de el país hermano de Nicaragua.
1: Vamos a ir terminando, Andrea, y quisiera su apreciación, así como referimos la posición de Estados Unidos, los potenciales aliados de Nicaragua, que son Cuba y Venezuela, están en complicaciones, tienen una serie de problemas. El caso de Venezuela, que parecería que era un aliado, incluso financiero, ya a esta hora poco puede ayudar, porque las condiciones de su economía y, por cierto, las modificaciones políticas que han habido y el terremoto que se produjo, en fin, hay una serie de cosas. Y Cuba no se diga, Cuba está en condiciones muy complejas, de modo que se va quedando sola Nicaragua. Esa es la apreciación que se tiene. Por favor, Andrea.
0: Correcto, Nicaragua se va quedando sola en la región. Como bien menciona, Venezuela tiene una serie de cosas que no le permiten prestar atención a los antiguos aliados, incluso con Cuba, que entregaba petróleo, pues ya no lo hace y eso pone en una situación compleja a Cuba también. Aparte que, aunque se mantiene en teoría el régimen de Delcy Rodríguez, ese régimen está condicionado a Estados Unidos, entonces no hay forma de que incluso por debajo de la mesa pueda haber un apoyo o ayuda a Nicaragua. Y Cuba pues siempre ha dependido de sus aliados, no puede ofrecer algún tipo de ayuda o de apoyo a Nicaragua en este momento. Y luego el resto de la región se está, en los últimos procesos electorales hemos visto cómo se ha virado o ha tendido hacia la derecha, entonces por ende tampoco van a apoyar a Nicaragua, es más, van a condenar lo que está pasando en Nicaragua. Y ahí tenemos los gobiernos de México y de Brasil, que quizás son más de izquierda, que tienen otras prioridades a las cuales no van a poner en riesgo por dar un apoyo a Nicaragua. Incluso Lula ha sido bastante crítico frente a la situación en Nicaragua, siendo un presidente también de izquierda.
1: Bien, muchísimas gracias entonces por haber aceptado conversar sobre la crisis y la situación que enfrenta Nicaragua a partir de las declaraciones que ha formulado el presidente de ese país, Daniel Ortega, en el sentido de que no habrán elecciones en el país centroamericano. Hay que mencionar simplemente, porque lo hice referencia hace pocos instantes, que el hermano de Daniel Ortega, es Humberto Ortega Saavedra, fue una figura en la historia del sandinismo. De hecho, fue el comandante del Frente Sandinista de Liberación Nacional. Con el paso de los años, dice una nota de prensa, la relación entre los dos hermanos se deterioró. Humberto comenzó a cuestionar públicamente el rumbo del gobierno de Daniel Ortega, especialmente después de la crisis política iniciada en 2018. Criticó la concentración del poder, la represión y expresó reservas sobre una eventual sucesión política encabezada por Rosario Murillo, esposa de Daniel Ortega. Gracias entonces, Andrea Endara Ordóñez, coordinadora de Ciencias Políticas y Relaciones Internacionales de la Universidad Casagrande en Guayaquil. Andrea también es politóloga, nos ha dado su opinión sobre Nicaragua.
2: Son las 17:30.
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5: Son las 17:32. 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
5: Son las 17:35. Barcazas e inversiones entre las acciones para enfrentar el estiaje y el impacto del Niño. Ecuador, al momento, tiene alquilada una barcaza y otras dos están en proceso de renovación de los contratos, que tras cumplir con este trámite estarían en funcionamiento el próximo mes, según adelantó el viceministro de Electricidad y Energía Renovable, Javier Medina. Las autoridades del sector eléctrico ya ejecutan una serie de acciones para afrontar no solo el posible impacto de la llegada del fenómeno del Niño, sino también el estiaje que regularmente se registra entre septiembre y marzo de cada año. Gobernación de Guayas inicia proceso administrativo por incidente en juego mecánico en Samanes. La Intendencia de Guayas, a cargo de la Gobernación, abrió un proceso administrativo contra el espacio de juegos mecánicos situado en la avenida Paseo del Parque, en el norte de Guayaquil, luego del incidente registrado en ese espacio de esparcimiento. La noche del pasado lunes, una mujer cayó desde una montaña rusa. En un video que se viralizó en redes sociales, se evidenció el incidente. La intendente de Guayas, la señora Tinoco, indicó que la medida se ampliará a los juegos restantes para que se comparta una actualización de los informes emitidos por el ingeniero mecánico a cargo.
4: Internacionales.
5: Gobierno de Trump pide inmunidad para Delcy Rodríguez. El gobierno de Donald Trump pidió al Departamento de Justicia de Estados Unidos que garantice la inmunidad judicial de la presidenta interina de Venezuela, Delcy Rodríguez, en la demanda civil abierta contra ella en Florida. Así lo solicitó el asesor jurídico del Departamento de Estado, Rita Rheinstein, en una carta enviada el pasado 11 de julio. Son las 17 horas con 38 minutos.
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5: Son las 17 horas con 39 minutos.
7: Atención, este es un titular que trae Diario Expreso. La función electoral de Ecuador desata crisis de credibilidad en las elecciones seccionales del 2026. La suspensión del movimiento Amigo por parte del Tribunal Contencioso Electoral y los recientes cambios en el Consejo Nacional Electoral llenan de incertidumbre a los partidos políticos y sus dirigentes. Esta nota está firmada por Richard Jiménez Mora, periodista de Expreso. Agrega lo siguiente: el Tribunal Contencioso Electoral suspendió provisionalmente por 9 meses al Movimiento Amigo, organización que auspiciaría al correísmo, tras una alerta de la Fiscalía General del Estado por presunto lavado de activos. La medida, que coincide con cambios en el Consejo Nacional Electoral e inhabilitaciones de candidatos para los comicios de noviembre, se ejecutó en Ecuador en julio del 2026. Vamos a revisar y a comentar algunos de los temas que son motivo de atención por parte de las organizaciones políticas. Está con nosotros Fausto Camacho. Él es integrante del Observatorio Ciudadano Electoral. Le hemos pedido a Fausto que nos acompañe unos minutos para analizar estos temas. Bienvenido, Fausto. Gracias por estar con Radio Quito y Platinum. Antes de entrar al tema de los partidos, de las candidaturas y la mira hacia noviembre de este año, al 29 de noviembre, quisiera pedirte una apreciación sobre lo que ocurre con el tema de la revocatoria. Esta es una iniciativa que han planteado algunos ciudadanos, revocatoria del mandato de Daniel Noboa. ¿Cuál es el rol y de qué manera podemos leer, interpretar lo que hace el Consejo Nacional Electoral sobre este punto? Buenas tardes, adelante.
8: Buenas tardes, Andrés, muchas gracias por la invitación, un gusto el poder compartir contigo y a través tuyo con los radioescuchas. Pues es parte de lo que debemos ubicar, digamos, para entender la conducta del Consejo Nacional Electoral. Y la conducta hay que medirla sobre la base de las decisiones que toma el Consejo y en algunos casos las que toma también el Tribunal Contencioso Electoral. Todas estas dentro de un contexto general que no está, no creo que sea correcto analizarlo cada uno de los temas como que fuese un hecho independiente, aislado. ¿Y por qué me atrevo a decir aquello? Pues porque al parecer hay una estrategia política que la cumple cabalmente la función electoral, sea el Tribunal Contencioso o el Consejo Nacional Electoral, y que tienen hechos sucesivos que orientan a un solo objetivo. Parecería ser que ese objetivo es el que tuviera el partido de gobierno del presidente Daniel Noboa. ¿Y por qué digo esta afirmación? Empecemos por tal vez, aunque no estoy respondiendo directamente tu pregunta, pero en el contexto va a haber la respuesta. Y empecemos por uno de los hechos recientes, pero el primero en esta etapa, la modificación del calendario electoral. El Consejo Nacional Electoral, sin razón o sin justificación válida y lo suficientemente categórica, toma una decisión de modificar el calendario electoral. Y este calendario electoral retrotrae las elecciones de, si no me equivoco, el 7 de febrero, no, perdón, del 14 de febrero, al 29 de marzo de noviembre, como tú bien lo dijiste. Y esto genera toda una convulsión que hace pensar, bueno, ¿qué es lo que pasa? ¿Por qué se produce esto? Creo que nadie, o muy poca gente, o casi nadie, está convencido de que la justificación que se presentó por parte del Consejo es válida. La posibilidad de un fenómeno del Niño que podría afectar el desarrollo de la elección en un 4% del electorado del país, en función de que los recintos electorales donde se desarrollarían las elecciones estarían inundados en razón del fenómeno del Niño. Apenas un 4% de los electores, que no es que no van a poder votar, que tendrían muchas dificultades, pero podrían además haberse tomado otro tipo de medidas. Sin embargo, con un año de antelación, o 11 meses exactamente de antelación, se toma esta decisión. Y ahí empieza un sinnúmero de hechos, como luego la suspensión indebida de la Revolución Ciudadana a través de un comunicado del fiscal general, ni siquiera de él, de la fiscal que llevaba el caso de investigación de lavado de activos respecto de varias personas vinculadas a la Revolución Ciudadana que están en una investigación. Ni siquiera existe un caso, no existe un proceso judicial, existe una investigación. La Revolución Ciudadana en este caso no es parte de los investigados. No está siendo investigada la Revolución Ciudadana de acuerdo a los elementos que están en el proceso investigativo y al cual han tenido acceso los abogados de los implicados como personas naturales, por supuesto. Y luego avanzamos más adelante, empieza un proceso de cancelación de dos partidos más, Construye y Unidad Popular, voy a ir mucho más rápido. Luego de aquello empiezan, procesos muy tortuosos en el caso de la Unidad Popular, porque se forza hechos y efectivamente no consiguen aquello, sino luego con una votación de la participación del señor Merino, que pronto será nuevamente consejero principal, ¿no es cierto?, en una convocatoria, aprovechando la ausencia tanto de Pita cuanto de Cabrera, que lo hace Diana Tamay, para conseguir el voto de Merino, y es convocada una persona adicional. Es convocada la quinta vocal suplente para que haga esa mayoría.
7: Ahora, Fausto, ahí interrumpo porque hay un episodio que quiero que nos des tu apreciación, y es esta especie de insurrección o revuelta, como quiera llamarse, cuando se cambia la mesa directiva del Consejo Nacional Electoral. Alguien que había permanecido tantos años, Diana Tamaín, es removida de la presidencia. Y el episodio que acaba de ocurrir hace menos de 48 horas, el anuncio de Diana Tamaín de renunciar. De modo que cambia un poco la estructura y las fuerzas al interior del CNE. Por favor, Fausto.
8: Sí, bueno, ese era el siguiente hecho al que nos íbamos a referir. Pero tal vez concluyamos un poquito lo anterior. No pueden conseguir la eliminación finalmente de la Unidad Popular, y sin embargo de ello se forza esa acción conjunta que durante 7 años, 8 meses lo habían hecho Cabrera, Acero y Atamaín, que era la mayoría inamovible en el pasado para tomar cualquier tipo de decisión. Sin embargo, aquí se produce un resquebrajamiento y al parecer es la gota que derrama el vaso para que finalmente entonces sea destituida, reemplazada en la presidencia por el señor ingeniero José Cabrera. Esta reconfiguración de los puestos no es una reconfiguración del Consejo. Son los mismos actores del Consejo en puestos diferentes, y ahora obviamente se produce esta renuncia, que yo en lo personal pensé que sería pocos días después o casi enseguida de que le reemplazaron en su condición de presidenta. Me llamó la atención y yo pensé que simplemente se iba a quedar allí y que se sumaría a las acciones que allí se pudieran estar o se seguirían haciendo, como la última es la renuncia de Atamaín. Y que puede ser, no alcanzo a entender otra cosa, pero podría ser que aparezcan nuevos elementos luego, que es el cansancio de sus propios coaligados, ¿no es cierto?, por el ser excluido de la toma de decisiones que el Consejo Nacional Electoral las asumió de manera férrea la presidencia del Consejo a través de Diana Tamaín. Hecho que supongo que no cambiará mucho con la acción del señor Cabrera. Bueno, pero todos estos hechos, Andrés, finalmente son puntos de una agenda política que si uno analiza, ¿a quién conviene? ¿Le conviene tal vez a la izquierda democrática? ¿Le conviene tal vez a, qué sé yo, a Futuro? ¿Le conviene a cualquiera del Partido Social Cristiano? No. Todos son elementos que conducen a algo que políticamente le conviene al partido ADN del presidente Daniel Noboa.
7: Fausto, esto me parece interesante porque la primera pregunta que yo formulé tenía que ver con la revocatoria. Entonces, claro, para llevar adelante una acción de esta naturaleza, y si las fuerzas están cercanas, aliadas, vinculadas al Ejecutivo, al gobierno, el tema de la revocatoria es cuestión de darle largas, de buscarle las 100 patas o las 1000 patas del problema y irlo alargando, irlo cuestionando. De hecho, no entregar los formularios o entregar después de un tiempo, en fin. Entonces, la revocatoria me parece que es la gran prueba de fuego del Consejo Nacional Electoral, Fausto.
8: Sí, bueno, no sé si la prueba de fuego, creo que es lo que va a ser el broche de cierre, al menos en esta etapa, de un alineamiento del Consejo Nacional Electoral con esa agenda política del presidente Noboa y su partido. Y no solo eso, porque no va a concluir allí. La revocatoria va a ser, ya fue negada, se ha planteado un recurso horizontal que no va a cambiar, sin embargo, digamos, una vez que esté en firme esa decisión, sabremos que el Consejo Nacional Electoral, falto de argumentos, sin embargo, va a negar la entrega de los formularios en un ejercicio que debería ser o es democrático, el que consultarle a la gente si es que está de acuerdo con el mandato que entregó en el pasado para que se sostenga el presidente Noboa, y si es que dice que no, pues efectivamente se acaba el mandato. Y creo que los resultados de noviembre del año pasado en la consulta popular, más un proceso de mayor deterioro que ha sufrido la presencia pública y la imagen del gobierno en la población, haría que esa revocatoria tenga feliz término, en el sentido de que podrían quienes solicitan esa revocatoria recibir el aval de la mayoría de los ecuatorianos en la votación. Pero
7: sí, perdón, Fausto, ¿y qué ocurre con las designaciones al interior del Consejo Nacional Electoral? Eso está rezagado, estaba pendiente a un concurso, a una designación que debía llevarse adelante. De hecho, ahora entiendo que han comenzado a mover un poco ese concurso para los dos vocales del CNE, ¿o qué ocurre en ese punto, por favor?
8: Bueno, el día de ayer tuvimos la noticia de que la Comisión Ciudadana de Selección, que no es la misma que empezó el concurso hace 5 años, ojo, 5 años, que dura un concurso, es un concurso que no tiene sentido, o sea, o 5 años en demora. El concurso realmente fue convocado hace 3.5 o 4 y ha demorado todo esto. Debió tener resultados en el año 21. Es decir, el año 21 debieron haber sido reemplazados 2 vocales y no, hasta el día de hoy no son reemplazados. Y han pasado 5 años del 21, o van a pasar 5 años, son 4 y pico. En todo caso, mira, lo que ha resuelto la comisión es retomar el concurso a través de elaborar un nuevo calendario desde la etapa en que se encuentran, que es el volver a hacer una convocatoria a las universidades para que designen catedráticos que puedan formular las preguntas para la parte que falta de la prueba de oposición y formulen los casos prácticos, etcétera. Toda la parte que es la prueba de oposición, que de acuerdo al cronograma debe estar elaborado por catedráticos, entregados los nombres por las universidades, una suerte de concurso, y al cual ya se presentaron, ya hubo los catedráticos, ya hicieron las preguntas. Sin embargo, se paralizó y dijeron que como las preguntas han permanecido, digamos, guardadas durante casi un año, ya no se puede confiar en que esas preguntas puedan hacerse. Entonces, o utilizarse, hoy nos han hecho un nuevo cronograma que permitiría que en los primeros días del mes de noviembre, si es que todo marcha ordenadamente, puedan ser reemplazados 2 miembros de ese consejo a través de quienes ganen el concurso.
7: Fausto, me parece haber leído que tú estabas de candidato también, que habías presentado tu nombre para candidato al Consejo Nacional Electoral.
8: Sí, de hecho lo hice hace como 3 años y pico que empezó el concurso. Creí que ya ese concurso no tendría feliz término. Bueno, parecería ser que sí va a concluir algún día. Personalmente no creo que sea antes de la fecha de las elecciones, si es que se llega a concluir. Y lo que queda claro, bueno, yo estoy como el segundo concursante mejor puntuado, de quienes estamos, digamos, o participamos en el concurso, y se calificaron nuestros méritos, es decir, la carpeta con los documentos que demuestran los méritos. Creo que, si no me equivoco, tengo 48.5 y alguien tiene un medio punto más, que es un funcionario del propio Consejo Nacional Electoral de la provincia de Manabí. Pero ese hecho no significa, digamos, o ese hecho justamente que hayamos tenido que esperar casi 3 años para el siguiente paso del concurso, no significa que vaya a terminarse, ¿no? Creo que son noticias que nos permiten distraernos un ratito, pero lo de fondo de la crisis del sistema electoral, de la crisis de credibilidad del Consejo Nacional Electoral, no mejora, y al revés, creo que irá en franco deterioro.
7: Última pregunta, Fausto, la situación del correísmo. Ya mencionaste desde el episodio anterior, ahora ellos pretendieron, los candidatos pretendieron inscribir sus nombres en el movimiento Amigo. El movimiento Amigo ha sido sancionado, ha sido suspendido, como hemos señalado en la presentación. Y ahora parecería que están mirando la posibilidad del Partido Socialista Ecuatoriano. ¿Qué ocurre con el correísmo? Con eso terminamos. Fausto Camacho, por favor.
8: Lo que va a ocurrir es que ellos alcanzarán a inscribir algo. ¿Cuánto? No tengo idea, porque el Consejo Nacional Electoral estará presto a impedir que se haga eso. Y el estar presto significa, desgraciadamente, como todos los hechos anteriores, por fuera de la Constitución, por fuera de la ley y en atención a una agenda política partidista. Creo que sí, algunos tal vez logren inscribirse a través del Partido Socialista, otros lo harán como aquella en Cuenca, al amparo de la Izquierda Democrática y de las listas 2 y la 20 de Futuro, que se llama ahora, la que era Democracia Sí. Y seguramente en Manabí lo harán a través de algún movimiento local. En fin, creo que van a quemar todos los cartuchos para procurar estar presentes en las papeletas de las principales elecciones que se hagan en esta ocasión, pero eso nos conlleva a un escenario que va a ser harto complejo, de mucha falta de legitimidad, o una legitimidad muy, muy reducida, y que no necesariamente todo lo que se está haciendo va a revertir en beneficio de los candidatos, sea de ADN o de los aliados de ADN, que aspiran a beneficiarse de ese hecho que nos refresca lo grave que es lo que acaba de suceder en Nicaragua el domingo anterior, lo que ha sucedido antes en Venezuela, lo que ha sucedido en El Salvador, que son políticas de dictaduras o gobiernos dictatoriales disfrazados de democracia, que eliminan a los contendores como mecanismo de ganar elecciones que no son legítimas y que le podría llevar al país a una situación muy compleja y de deterioro de la institucionalidad democrática. Suficiente deberíamos tener con la violencia y con la delincuencia y el narcotráfico que nos asedia para incluirnos ahora en este otro elemento que desacredita la institucionalidad democrática establecida en la Constitución y en la ley, y que debería ser la brújula para la acción de todos nosotros, y que la única salida de ese tipo de circunstancias es justamente volver la brújula para seguir ese norte, que es lo que nos permitiría salir del entuerto en que nos encontramos.
7: Listo, señor, muchísimas gracias. Ha sido Fausto Camacho, integrante del Observatorio Ciudadano Electoral. La función electoral de Ecuador desata crisis de credibilidad en las elecciones seccionales del 2026. La suspensión del movimiento Amigo por parte del Tribunal Contencioso Electoral y los recientes cambios en el CNE llenan de incertidumbre a los partidos políticos y sus dirigentes. Nota que publica Diario Expreso, firmada por Richard Jiménez, ha sido el punto de diálogo con Fausto Camacho aquí en nuestro boletín informativo.
5: Son las 18 horas en punto. Correísmo teme que el Partido Socialista corra la misma suerte que el movimiento Amigo. El Movimiento Revolución Ciudadana aseguró que la suspensión provisional del Movimiento Amigo, lista 16, pone en riesgo la estrategia que había diseñado para participar en las elecciones seccionales del 29 de noviembre y advirtió sobre un eventual proceso contra el Partido Socialista Ecuatoriano, una de las organizaciones con las que mantiene acuerdos electorales.
7: Atención a esta noticia. Ha fallecido el general Luis Eduardo Piñeiros Rivera, una figura destacada de las Fuerzas Armadas de Ecuador, ex ministro de Defensa. Fue general del ejército, como hemos señalado, ministro de Defensa desde 1984 a 1986 durante el gobierno del presidente León Febres Cordero. También había sido gerente de la Corporación Estatal Petrolera Ecuatoriana, CEPE, entre 1976 y 1978. El general Piñeiros tuvo una atención pública hace poco en atención a lo que ocurrió con 6 altos mandos militares que fueron procesados en el caso Vaca, Cajas y Garrín, relacionado con presuntos delitos de lesa humanidad cometidos durante la lucha contra el grupo guerrillero Alfaro Vive Carajo en la década de 1980. Ha muerto entonces el general Luis Piñeiros Rivera.
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3: Son las 18:04. Quito inicia la renovación de 11 kioscos en el Parque La Carolina con una inversión de $160,000. A partir de este martes 21 de julio en Quito empieza la renovación de 11 kioscos de comercio autónomo autorizado en el sector de la Cruz del Papa en el Parque La Carolina. Durante 3 meses se extenderán los trabajos de intervención para mejorar las condiciones de trabajo de los comerciantes. Antes de estas labores, el Cabildo refirió que se dieron mesas de trabajo y planificación técnica que prevé la reorganización de los puestos comerciales para renovar su imagen e infraestructura sin cambiar su ubicación general.
2: Internacionales.
3: New Jersey registró por error 6,600 inmigrantes en las listas de votantes y 400 votaron. Agencia EFE. La nota llega desde New York. La gobernadora de New Jersey, la demócrata Nikki Sherrill, divulgó este martes que el estado registró por error a 6,600 inmigrantes sin nacionalidad estadounidense en las listas de votantes entre 2023 y 2024, y de estos, unos 400 votaron en diferentes comicios.
2: Deportes.
3: Gaby defiende a los jugadores de Argentina tras la pelea del Mundial 2026. No creo que deban ser suspendidos, aunque no sea buena imagen para los niños. El español Gaby se pronunció sobre los incidentes protagonizados por futbolistas de España y Argentina tras la final del Mundial 2026, donde la albiceleste cayó 1-0 ante la Roja en el estadio de New Jersey, y aseguró que no considera que los jugadores argentinos involucrados deban recibir una suspensión. El mediocampista español, que fue uno de los protagonistas del altercado ocurrido después del pitazo final, fue consultado sobre si los futbolistas argentinos debían ser sancionados por lo sucedido y señaló que, aunque la esencia no fue positiva para los más jóvenes, entiende que la intensidad también forma parte del fútbol. Son las 18:07.
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3: 18:07. 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
3: Al menos 13 alcaldes buscarán la reelección y otras figuras volverán a competir por sus municipios. A medida que van concluyendo los procesos internos de los movimientos y partidos políticos, comienzan a definirse los nombres que buscarán mantenerse al frente de los gobiernos cantonales o regresar a ellos. Hasta el momento, al menos 13 alcaldes en funciones han sido proclamados como precandidatos para continuar al frente de sus municipios durante el próximo periodo. 18:09.
0: Siguen produciéndose reacciones en torno al desarrollo de la Copa FIFA 2026. Se han referido opiniones, criterios en torno a diversos acontecimientos alrededor de esta competencia mundial. Hoy vamos a plantear uno que tiene que ver con lo que ocurrió alrededor del periodismo, la comunicación, las transmisiones que se llevaron adelante. En fin, lo que ocurrió con esto que podríamos denominar como tema del diálogo, el periodismo, pasión y objetividad en el Mundial FIFA 2026. Para desarrollar esta conversación, nos acompaña el periodista y colega Felipe Larrea. Él es un periodista deportivo que tiene ya alguna trayectoria y ha estado presente en el desarrollo de esta competencia mundial. Hoy le hemos pedido a Felipe que nos dé sus opiniones sobre lo que ocurrió alrededor de este tema. Y quizás podríamos empezar, Felipe, pidiéndole su opinión, su criterio sobre el tema de las transmisiones, de los recursos tecnológicos que se utilizaron, sobre el uso de las cámaras, en fin, los temas que hubo alrededor de esta transmisión, que finalmente permitió a millones de personas, no he visto la cifra de cuántos espectadores pudieron haber estado en esta transmisión, en esta exhibición del fútbol, pero deben haber sido millones. De modo que empecemos por ahí, lo que ocurrió con la transmisión, por favor. Buenas tardes, Felipe, adelante, le escuchamos.
4: Hola Andrés, qué gusto saludarle. Bueno, muchas gracias por la invitación. A ver, sí, este como un evento FIFA y el evento justamente FIFA más grande de la historia y del año, también tuvo una transmisión y un despliegue técnico y tecnológico nunca antes visto. Se estima que, bueno, como usted ya lo decía, no hay una cifra todavía de cuántos espectadores y cuánto generó esto en cuanto a cámaras, a llegada, a rating. Esto seguramente lo tendremos la próxima semana, pero sí que fue un despliegue gigantesco, más de 20 cámaras por partido, salas de prensa gigantescas en las principales sedes como Nueva York, el IBC que estaba en Dallas, desde donde se transmitía y se emitían todas las señales, lo mismo en Miami, en Ciudad de México y en Toronto. Pero nosotros desde acá, bueno, seguimos en Nueva York, ya mañana regresamos para Quito. Sí nos pudimos palpar de cerca todo lo que implica levantar una señal, la cantidad de medios que cuentan con derechos de transmisión para instalar su set, para transmitir un partido, desde la radio también. Entonces, eso es algo que no tiene comparación. Un evento así quizás solo se compara con lo que sucede en los Juegos Olímpicos. Así que desde lo periodístico, desde lo mediático, también fue un desafío, porque acá hay que tener en cuenta todas las distancias, todos los recursos técnicos, tecnológicos, de video, con cámaras 4K, con lo que hoy te obliga a tener en cuanto a un evento de esta magnitud. Así que fue impresionante todo lo que se desplegó.
0: Felipe, y en esta oportunidad estuvo en plenitud, digamos, lo que hay alrededor de las redes sociales y de las transmisiones digitales. Desde su experiencia y desde lo que vivió y de lo que pudo comprobar, ¿qué ocurrió? Muchas fake news, había muchos elementos que fueron trastocados, que fueron burlados, que fueron cambiados, en fin, o cómo vio en general lo que sucedió en las redes sociales y en lo digital, por favor, Felipe.
4: Sí, bueno, eso siempre hay que tener muy en cuenta y ser muy rigurosos, ¿no? O sea, por ejemplo, después del partido entre Ecuador y México y el resultado, se hablaba de que los jugadores ecuatorianos recibieron amenazas de carteles mexicanos. Entonces, muchos rumores infundados, sin un criterio periodístico, y eso, claro, como las redes sociales hoy son tan fuertes y tan potentes, sí que hoy la FIFA saca comunicados, está muy atenta a desmentir cualquier rumor que se genera en las redes sociales y que puede tener una repercusión muy fuerte y jugar en contra de, en este caso, el torneo o algún partido o algún jugador en especial. Entonces, en eso la FIFA es muy, muy cuidadosa, muy minuciosa, está en cada detalle. Y acá, bueno, las redes sociales jugaron su papel. De hecho, hoy, bueno, para este mundial, los tenedores de derechos podían transmitir 10 minutos en YouTube. Hubo por primera vez un canal de streaming brasileño que transmitió en vivo los partidos. Entonces, eso da cuenta también de esta transformación digital y esta irrupción de todo lo que estamos viviendo en cuanto a las redes sociales y a los canales de streaming, que hoy en día están, le diría, a la par de lo que es una transmisión en televisión.
0: Vamos a poner en consideración de la audiencia un pequeño segmento de audio que tenemos respecto a un tema que ha merecido muchísimas observaciones y enormes, gran cantidad, digamos, de cuestionamientos, y es el caso argentino y el hinchismo de los narradores y periodistas argentinos. Escuchemos un poco de este video que tiene sonido natural.

0: de la narración de los periodistas argentinos, por favor.
1: Esa oportunidad de intercepción, todo pelota, para mí lo tenía de frente, yo también pareció pelota, qué sé yo. A ver. Va Alexis.
2: Ahí lo lleva, ¿no?
1: Sí, pero ya con la pierna recogida, es producto del contacto, no de la mala intención ni una acción exagerada.
3: Iba mano a mano Nico González, no pasó Goico. Ya viene España, mete tacle a Fico, meta. Faltante, tiro libre de España. ¡Qué lástima, Sergio, era buenísima!
1: Digamos, la dividida otra vez, cae Tagliafico sin ninguna intención, choca, termina chocando, creo que no es grave. Acá
3: la Curela, ojo, ya va Ena, va Cucurela, le pegó. Mucho, pegale así toda la vida, fuera, Cucu. Superando la mitad del campo de juego con Cuba, sí. Bueno, amaga, acusa, vive un golpe en la cara a Rodri. Lo tenía cerca Enzo, bueno, mira, Bauta Mendy, va el Cuti. Se la agarran con Oyarzabal, lo sacan, lo empujan a la por.
0: Bueno, esto da una idea de alguna manera de lo que ocurría con estas transmisiones. Claro, está acompañado de video y se pueden ver las jugadas, los fouls que se habían cometido, las infracciones que se habían presentado y los periodistas argentinos desconociendo, viendo para otro lado, diciendo que fue simplemente un roce y tal. Yo diría que es absolutamente comprensible, ellos están a favor de su selección y bueno, es absolutamente natural, yo diría, llevar adelante una transmisión de esa naturaleza. Lo grave es que tuvimos que soportar nosotros, que no tenemos y que no estábamos en la discusión. ¿Cuál es la apreciación que usted tiene, Felipe, sobre el tema de la ética, el hinchismo y el caso argentino, por favor?
4: A ver, primero decir que esto no es nuevo, sobre todo en los periodistas argentinos. Muchos, cuando se trata de selección y cuando se trata, a ver, hay muchos periodistas partidarios también que cubren un equipo determinado. Cuando sucede esto, ellos quizás se ponen en un papel más de, no quiero decir hincha, porque son periodistas muy profesionales. De hecho, el periodista que lo escuchamos es Gustavo Kufner, un relator de los mejores que tiene Argentina. Pero a ver, yo creo que la pasión y el fervor de ver a su selección en una Copa del Mundo y avanzando de ronda con Lionel Messi, con todo lo que implica hoy esta selección argentina, los lleva a esa cierta subjetividad en cuanto a interpretar lo que pasa en una jugada, en una falta. Decir si es que fue o no una tarjeta roja, por ejemplo, como pasó con Enzo Fernández en la final. Hubo muchos que decían que no era para doble amarilla, otros que reconocieron, y así con un montón de jugadas puntuales que les costaba reconocer. Eso es, creo que es propio de la idiosincrasia del argentino, que cuando está con lo suyo, relatando lo suyo y que quiere lo mejor para su selección, casi que no reconoce otra cosa que no sea el bienestar de los suyos. Entonces yo creo que va más por ahí. Obviamente hay una cuestión de ética periodística y de objetividad que siempre hay que tratar de tener, sobre todo en cuando se relata un partido o cuando se escribe una crónica sobre lo que está pasando. Es lo mismo en radio, en televisión, en prensa escrita, en redes sociales. Pero obviamente es parte del folclore del fútbol y del argentino como tal.
0: Es un tema muy complejo, Felipe, que claro, merece otro tipo de reflexión y tal, pero simplemente para conversar, y es el profesionalismo. O sea, uno es profesional, digamos, en el momento que te abren el micrófono y tienes que tener un comportamiento de ese orden. Yo entiendo, por eso decía hace un momento, que los argentinos tienen que hinchar por su selección, por su país, por su equipo. Eso es absolutamente entendible. Pero no ver una jugada, regresar a ver a otro lado, desconocer que hubo el foul. A la final, son profesionales, son personas que deben tener un nivel de seriedad, de responsabilidad, y que sí deberían intentar en lo posible ser lo más objetivo. No se puede llegar a la totalidad, a lo absoluto en lo objetivo, pero lo más. Con este elemento que es que su transmisión y su locución estaba para toda la región. Entonces, ahí hay un tema muy complicado que habría que ver. Yo entiendo que los periodistas ecuatorianos, el momento en que está jugando la selección nacional, bueno, hacen todos los afanes y los las emociones y los gritos y las convocatorias para que nuestra selección gane. Yo entiendo. Pero bueno, eso es aquí entre nosotros. Eso es mi punto de vista, Felipe.
4: Totalmente. Y a ver, hay una línea roja muy delgada entre lo profesional y lo pasional que ya te desata el hincha como tal. A mí me pareció, por ejemplo, muy interesante lo que hizo la cadena Telemundo, que tenía los derechos de transmisión en esta Copa del Mundo, y ellos lo que hicieron fue incluir al equipo de transmisión, aparte del relator y al comentarista, un experto en arbitraje. Entonces, cuando pasaban estas situaciones polémicas con alguna falta, alguna tarjeta, no hablaba el relator ni el comentarista, sino que analizaba a este experto y te daba y te decía si es que fue falta o no, con base en el reglamento de la FIFA, que quizá uno como relator en ese momento, me refiero a los colegas argentinos, no lo ven porque se dejan llevar por la pasión. Entonces creo que a partir de ahí sí hay que empezar a trabajar mucho más en eso, sea en una Copa del Mundo o sea en un partido de la Liga Argentina, Colombiana o Ecuatoriana.
0: Felipe, en el caso del deporte y del fútbol, que genera pasiones, emociones, comportamientos de ese orden, es muy difícil exigir la imparcialidad. Nosotros, cuando estábamos en la universidad y en la escuela o facultad de periodismo, discutíamos este tema de la imparcialidad. ¿Se puede ser imparcial en una transmisión de fútbol en donde está mi selección, mi país, mi patria, en definitiva, por favor?
4: A ver, se debería, pero claro, esta pasión que transmite, el deporte es así, es transmitir pasión, es contar historias, y uno se siente muy identificado cuando habla de lo suyo, de sus jugadores, de su selección, y quiere que le vaya bien, obviamente. Se puede, hay que ser muy profesional, hay que ser muy criterioso para saber en qué momento emitir un comentario a favor de o saber que las cosas no se hicieron bien y contarle realidad, contar lo que pasó, porque la gente se da cuenta también, no hay que subestimar al hincha, al aficionado que nos está escuchando finalmente. Entonces yo creo que sí se puede, pero hoy en día, y esto vinculado a las redes sociales también, las redes sociales juegan su papel, y hay que ser con eso muy muy técnicos y muy cuidadosos para no caer en ese hinchismo y en esa pasión que nos desata el propio deporte.
0: Ahora, Felipe, yo le pongo desde otra orilla, le pongo como espectador, como aficionado, como hincha. Yo puedo decir mi caso, yo y todos saben, soy hincha de la Liga Deportiva Universitaria. Entonces, cuando me toca oír una transmisión, cuando quiero escuchar una radio que está transmitiendo el partido de la Liga, yo sí busco a los narradores que yo sé que jalan un poco a la Liga. No voy a aquellos que cuestionan y critican y observan y siempre están hablando mal. Yo, por ser hincha, jalo a los míos, digamos. Eso es absolutamente lógico y es natural. Y eso pasa en todo. En la política, por ejemplo. A mí me gustan los articulistas o los comentaristas que más o menos sintonizan con lo que yo pienso, es así. Y de hecho ahora muchos de nuestros oyentes dirán, a mí me gusta oír el programa de la tarde de Radio Quito porque tiene tales y cuales características. O sea, eso pasa, eso es normal, eso es natural, Felipe.
4: Y está perfecto que así sea, está perfecto porque a mí yo voy a querer que en una transmisión hablen bien de mi equipo y me digan que está jugando bien y me digan que es la mejor hinchada del mundo y que fueron 40.000 personas y que el ambiente, en este caso en el Rodrigo Paz Delgado, es el mejor estadio del país. Está bien, pero eso obviamente desde la posición del hincha. Ahora, habrá hinchas que no les gusta cómo juega su equipo y a propósito buscan otra versión, otra visión de lo que está pasando, pero desde la perspectiva del hincha es completamente natural que eso ocurra, y a todos seguramente los futboleros les gustará que eso pase y escuchar cosas positivas de sus jugadores.
0: Es obvio, me parece que es absolutamente legítimo. Además, Ya vamos cerrando, y usted, desde la experiencia que tuvo ahí en los propios Estados Unidos y en el desarrollo de esta competencia mundial, ¿qué apreciación tiene sobre lo que quedó, digamos, finalmente del mundial? Yo hago esta pregunta porque el episodio más complejo de manejarlo fue la final del domingo pasado. Me refiero a lo del periodismo, a lo del hinchismo, al tema de

0: claro el festejo de los españoles y estas conductas que han sido cuestionadas por parte de algunos jugadores argentinos y de uno de los integrantes del cuerpo técnico. Y la dada la espalda, el momento de la premiación, estos golpes a los que nos hemos referido, y luego una especie de conjura que habría ocurrido, al igual que nos pasó a nosotros con las amenazas. Ellos tienen ahora un discurso en el sentido de que tenían temor de represalias por haber sacado el cartel sobre las Malvinas en el partido anterior. Entonces, el periodismo y la clausura, pongamos así, del Mundial de Fútbol, profesor.
1: A ver, sí, hay muchas versiones sobre eso, porque uno puede leer los diarios argentinos, incluso los diarios latinoamericanos que cubrieron a Argentina, y la mayoría te dice sí, pero eso también pasó en Qatar 2022, cuando Francia tampoco estuvo presente en la premiación o dio la espalda, o el entrenador se fue a algún lado. A ver, son cosas que pasan. Yo no lo normalizo, no está bien, pero en ciertos casos creo que es parte del fútbol. Hay jugadores que están muy golpeados, otros que lo saben gestionar de una mejor forma. Insisto, esto no debería pasar. Los jugadores argentinos tuvieron una mala reacción porque Leandro Paredes no debió haber agredido a sus compañeros, a sus rivales. Los jugadores argentinos debieron haber estado en la premiación, incluso haciendo un pasillo de honor como lo hizo España cuando la selección argentina fue a recibir sus medallas. Entonces, a ver, esto siempre pasa. Después, alguna pequeña mancha, yo creo que el Mundial de todas formas termina siendo un muy buen espectáculo. Creo que la FIFA termina saliendo muy bien parada, airosa, después de todas las polémicas que se generaron, caso Balogun, caso Irán, todo lo que se generó de fuera de la cancha también, pero termina siendo el evento deportivo y el mundial más rentable de la historia. Fueron 13,000 millones de dólares de ganancia en total para la FIFA, que la mayoría de eso fueron obviamente por la venta de entradas, después derechos de televisión, los premios también que se reparten, 50 millones para el campeón, en este caso España. Entonces yo creo que todo eso hay que englobarlo y finalmente, para mi perspectiva, decir que fue un mundial muy positivo, más allá de todo lo que se habló en la previa, más allá del bochorno que fue, por ejemplo, la implicación de Trump ahí en esa decisión de Balogun. Pero bueno, eso después pasó fuera de la cancha, y lo que sí hay que decir es que todos disfrutamos este mundial de inicio a fin, con la aparición incluso de estas figuras y estas revelaciones que nadie los tenía en el radar y que después terminaron generando como un sentido de pertenencia y una emoción muy grande con el hincha también.
0: Coincido plenamente, Felipe. Yo también tengo la misma apreciación. El mundial se desarrolló perfecto, no hubo dificultades. Un aspecto que había enorme preocupación al inicio, al arranque, era el de la seguridad. No olvidemos que empezó el Campeonato Mundial de Fútbol cuando había la intervención, la guerra, digamos, entre Estados Unidos, Israel e Irán. Entonces podía haber represalias, respuestas, atentados, afectaciones, y ventajosamente la seguridad, perfecto, no hubo ningún problema, algún episodio chiquito de una pelea de aficionados y nada más, pero en términos generales fue un lindo mundial y habrá que señalarlo. Y claro, esta revisión que hemos hecho en torno a lo que ocurre con un actor fundamental, que es el periodista, que es el narrador, el relator, el comentarista, y lo que hay alrededor del fútbol, esta otra mirada que hemos propuesto en el transcurso de este programa. Ha estado con nosotros Felipe Larrea, él es periodista deportivo, es del staff de periodistas de Primicias. El tema que hemos planteado es el periodismo, pasión y objetividad en el Mundial 2026.
2: Son las 18:31. España vuelve a reinar en el fútbol mundial tras la victoria de 1-0 Argentina en una final épica y de infarto. El bloque de Luis de la Fuente demostró que su modelo no tiene rival.

0: cimentando una victoria legendaria gracias a la cohesión táctica, el rigor de la cancha y la madurez de una camada de futbolistas brillante que culmina un ciclo perfecto.
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1: Son las 18:34. Nueva estación segura con 67 cámaras refuerza la vigilancia en el Cerro del Carmen, en el acceso al monumento del Sagrado Corazón de Jesús. Autoridades del municipio de Guayaquil inauguraron una nueva estación de acción segura en el Cerro del Carmen, en los bajos de las escalinatas que conducen al monumento del Sagrado Corazón de Jesús. Esta tarde, en el acto participaron la alcaldesa subrogante Tatiana Coronel y el gerente general de Segurepe, Alex Anchundia. También asistieron varios habitantes del sector, quienes expresaron su respaldo a la iniciativa. ATM de Guayaquil denuncia intento de soborno y agresiones a sus agentes durante control en el centro de Guayaquil. Personal de la Agencia de Tránsito y Movilidad de Guayaquil sufrió agresiones y un intento de soborno durante un control de tránsito de motos en el centro de Guayaquil. En una publicación en la red social X, la ATM expuso que los incidentes se dieron durante una intervención para recuperar el espacio público y garantizar el respeto de las disposiciones de tránsito. Ocurrió en la avenida Malecón Simón Bolívar y la calle Montalvo.
0: Internacionales.
1: De la Espriella anuncia que Medellín será la sede en Colombia del Escudo de las Américas. Agencia EFE, la nota llega desde Bogotá. El presidente electo de Colombia, Abelardo de la Espriella, anunció este martes que Medellín albergará la sede colombiana del Escudo de las Américas, la iniciativa de cooperación en seguridad impulsada por Estados Unidos para combatir al nivel continental el narcotráfico y el crimen organizado. Son las 18:36.
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0: Las autoridades de Alemania informaron este martes de un aumento significativo de los delitos relacionados con la pornografía infantil, con un número de casos registrados que ha pasado desde los 5.000 de 2021 hasta los 11.500 de 2025. Son las 18 horas con 39 minutos.
2: Municipio de Quito apunta a crear un registro para los delivery ante la inseguridad. Atención, el uso de las plataformas de delivery como fachada para el cometimiento de delitos y los robos que sufren las personas dedicadas a esta actividad son las razones por las que el municipio de Quito busca regular este sector. Ante este problema, el alcalde Pavel Muñoz plantea una serie de buenas prácticas que el municipio analiza implementar para reducir estos indicadores. La primera es la elaboración de un catastro que determine el número de personas que pertenecen a las más de 15 empresas que operan en la ciudad. La idea es que sepamos que el delivery número 75 es Pepito Pérez y que tiene un número de identificación, dice Muñoz. Vamos a conocer qué es lo que ocurre y cuáles son las propuestas que se plantean en torno a esta compleja situación que se evidencia en las calles, particularmente de la capital. Para ello nos acompaña Pablo Garcés. Pablo es presidente de la Asociación de Conductores de APES de Ecuador, ASOCONAPE. Es la asociación de estas aplicaciones. Bienvenido, Pablo. Gracias por estar aquí en Radio Quito y Platino. Antes de conocer lo que está diseñando, lo que está pensando el municipio, ¿cuál es la realidad? Uno puede transitar las calles de Quito y puede ver fácilmente la enorme cantidad, la proliferación de personas que están en motos y están en esto, en distribuir, en llevar productos, mercaderías, en fin. Buenas tardes, Pablo. El Ecuador le escucha.
3: Buenas tardes.
2: Está bien, hagámoslo por teléfono, Carlitos. Esto hay que corregir porque de lo contrario tenemos estos problemas con muchísima frecuencia. Si no está bien, debemos hacer más bien por teléfono. La idea es conversar sobre qué es lo que está ocurriendo con estos sistemas de distribución de motocicletas que están en distintos lugares de la ciudad. El alcalde ha dicho que es preciso la identificación y que se podría emitir un carnet unificado para que la ciudadanía sepa quiénes están autorizados a realizar este tipo de trabajo. A esto se suma, dice el alcalde, la generación de un código de seguridad por parte de todas las empresas para que las personas sepan quién es el repartidor que le entregará el pedido. Se plantea la posibilidad de un código QR, de modo que a través de ese sistema se pueda tener la evidencia de que quien está haciendo ese trabajo realmente cumpla adecuadamente su función. Estamos esperando restablecer el contacto con Pablo Garcés y poder conocer la apreciación que tiene este sector. Vamos entonces ahora mismo con la cápsula informativa hasta restablecer ese contacto. En un instante retornamos.

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1: Horas con 43 minutos. Sabía que arrestan a un ruso por pasear con su cabra por la Plaza Roja en Moscú. Se lo contamos en la siguiente nota informativa.
2: Un tribunal de Moscú arrestó por 5 días a un hombre que decidió dar un paseo por la Plaza Roja en compañía de una cabra, informaron fuentes oficiales. Según el canal de Telegram de los juzgados de Moscú, el hombre acusado también de usar lenguaje obsceno y no acatar las advertencias policiales pasará bajo rejas 5 días. El tribunal determinó que en la tarde del 18 de julio del 2026, Magomed Magomedov, mientras se encontraba en la Plaza Roja, profirió obscenidades y paseó a su mascota en una zona inapropiada para ello, señala el comunicado oficial. El arrestado no reconoció su culpa y aseguró en el tribunal que solo quería hacer una foto en la emblemática plaza y marcharse. Según medios rusos, durante la detención el hombre intentó poner resistencia y empujó a los agentes del orden. A la vez, ninguno de los medios de comunicación locales hace mención a la suerte de la cabra, cuyo paradero se desconoce. Es una información tomada de EFE.
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1: 18 horas con 44 minutos.
3: Bien, nos informan que ya estamos nuevamente con Pablo Garcés. Qué pena, Pablo, tuvimos una interrupción en la señal. Ahora estamos ya en mejores condiciones y quisiera pedirle su apreciación de lo que está sucediendo este momento con los motorizados, con estos sistemas de delivery que han generado la inquietud del municipio. ¿Qué pasa este momento en la ciudad? Buenas tardes, Pablo. Adelante, le escuchamos.
4: Buenas tardes, mi estimado Andrés. Muchas gracias por el espacio y por poder poner en la palestra la posición de los conductores de aplicaciones, sobre todo en este caso de los conductores que hacen delivery. La posición es sumamente clara, nuestra posición, ya que nosotros en la ordenanza como está actualmente estructurada, que pasó el primer debate en el Consejo Metropolitano, es una ordenanza netamente recaudatoria, ya que no va a generar ningún filtro, ninguna seguridad, ni para la ciudadanía, ni para los repartidores. Entonces, nosotros hemos realizado varios aportes, hemos buscado incluso reuniones con los sectores más problemáticos, como es el caso de la zona de la República del Salvador, la zona del condado, para poder trabajar en conjunto, hacer mesas de trabajo, pero vemos que el municipio se reúne directamente con las empresas, que las empresas, como dijo en su momento la presidenta de la Comisión de Movilidad, María Fernanda Racines, ellos, a las empresas, no estar en el país legalmente no les pueden exigir absolutamente nada. Con quienes ellos deberían reunirse son con los repartidores, que son los que realizan el trabajo, que conozcan la realidad de los repartidores, porque justamente nosotros desde finales de la semana anterior y esta semana nosotros estamos haciendo acompañamiento a varios repartidores para conocer en territorio la realidad que vive en cada uno. Imagínate, Andrés, que hay repartidores que tienen que van en bicicleta a zonas pasado las 8 de la noche, como por ejemplo a Santa Anita de Cotocollao, que es una zona sumamente peligrosa, y le mandan a una compañera más de 5 kilómetros por un pago de $1. Entonces, la realidad que sufren los repartidores es una realidad bastante fuerte, que sí me gustaría que las autoridades se reúnan con nosotros para que conozcan de primera mano la realidad de cuáles son las condiciones bajo las que trabajamos los repartidores, porque es muy distinto estar detrás de un escritorio a vivirlo en carne propia.
3: Gracias, Pablo. Yo pensaba, mientras leí esta mañana la noticia, que es como un sinsentido. O sea, si hay una autoridad a esta hora, que es la agencia de tránsito, que emite una placa, que emite un permiso, que la moto está registrada, que está matriculada, que cumple las obligaciones, se sabe exactamente cuál es el destino y cuál es el propósito de esa moto. Ahora hay que hacer otro registro en el municipio. Eso me llama la atención, porque es esta falta de institucionalidad, de seriedad. Y entonces, ¿para qué tanta cosa, creo yo, no es cierto? Es como la tercera placa. Ya el uno quiere hacer la tercera. Vamos a terminar en la quinta o sexta placa. ¿Qué pasa con las matrículas y los registros que tienen las motos de este momento en el país en su conjunto y, claro, en la ciudad de Quito en particular, por favor?
4: Bueno, el tema de la matriculación de las motos es algo bastante complejo, porque a diario vemos motorizados que verdaderamente incumplen las leyes de tránsito, pero muchas de las veces este incumplimiento se da por las condiciones en las que realizan el trabajo. Como te decía hace un momento, estamos haciendo un acompañamiento a varios domiciliarios, y por decirte, la aplicación quiere que en menos de 3 minutos estés en el local, cuando la persona está a 5 o 7 minutos, y en 3 minutos ya empieza, si no llegas enseguida te vamos a bloquear, te vamos a suspender, te vamos a quitar el pedido. Entonces le genera una presión la aplicación a los conductores que ni se imaginan. Con respecto a las placas, el registro que quiere hacer, según como estaba prevista la ordenanza, es un registro en la que te decía claramente que cualquier persona, no necesitabas tener una aplicación activa, sino cualquier persona podía ir y registrarse, te iban a dar un código QR, supuestamente para que los agentes civiles de tránsito, cuando hagan operativos, validen esa información, pero iba a ser algo que nosotros analizamos, y entre el 60 y el 80% de la tarifa que teníamos que pagar los repartidores para este registro, se iba a ir en sueldos de la persona que iba a hacer este registro, y no iba a hacer un registro rápido, porque hay muchas de las veces que hay repartidores que alquilan la moto para trabajar, o alquilan la herramienta de trabajo, la moto o el auto para trabajar, y hoy día estás con una moto, al día siguiente ya el dueño de la moto no te da esa moto, o te compraste otra moto y te toca registrar la nueva moto, y decía en esto que sí va a tardar un promedio de 2 meses aproximadamente en hacer este registro, y era 2 meses en los que tú no ibas a poder trabajar. Entonces no era algo que estaba automatizado y no era algo que tenía un fin lógico en beneficio de la ciudadanía. Al momento ya la ciudadanía tiene una tasa de seguridad que no es bien utilizada. Incluso nosotros propusimos a las actuales autoridades un plan de seguridad en conjunto para trabajar en seguridad entre conductores de repartidores, Agencia Metropolitana de Tránsito, Secretaría de Seguridad, Policía Nacional, pero lamentablemente, como es un tema que verdaderamente la seguridad al municipio de Quito no le interesa, no lo tomaron en cuenta, ni siquiera lo han revisado, y eso que incluso lo pasamos absolutamente con copia a todos los concejales y no hubo respuesta, ni siquiera de la Secretaría de Movilidad, que es el ente encargado de estos temas, ni siquiera ellos se han tomado la molestia de revisar y conocer la realidad, porque es muy distinta la realidad que pintan las aplicaciones como tal a

0: la realidad que vive la ciudadanía y los repartidores en este caso.
1: Pablo, lo cierto es que muchos de quienes llevan adelante este tipo de actividades y quienes aprovechan, digamos, este tipo de situaciones, usan como fachada, digamos, el tema de la repartición para cometer robos, asaltos y estafas. Eso sí es una realidad. Y de hecho, muchos de sus colegas son víctimas de esos asaltos, de esos robos. Por favor.
0: Así es, mi estimado Andrés. Justamente esto se da por una falta de control por parte de las aplicaciones. Hoy en día una persona puede descargarse la aplicación, llena el perfil, que incluso muchas de las veces hay perfiles que son falsos porque la aplicación no realiza las validaciones correspondientes, y compran los implementos, y pasa algo similar a lo que pasa con los falsos policías. Compran los implementos y se hacen pasar por falsos repartidores para delinquir. Nosotros estamos al momento trabajando en un registro nacional, pero para que este registro tenga peso necesitamos el apoyo de las autoridades para tener un registro nacional, porque hablamos que a nivel nacional, los conductores de aplicaciones somos más de 53,000 conductores entre movilidad de personas y delivery, porque muchas de las veces incluso los conductores de movilidad de personas en auto también hacen el servicio de delivery. Entonces, no es algo que hay que normar solamente a las motos, sino a todos, porque incluso hay los scooters, hay las motos que ahora les adaptan el motor a gasolina y hacen así, hay las motos eléctricas. Entonces, hay bastante cosa por hacer, que no es solo cuestión de decir llena un registro y está, porque esta información debe cotejarse con las aplicaciones, debe cotejarse con un registro nacional para validar la información, porque si no, como está planteado, simplemente lo que van a hacer es que un delincuente va a sacar un permiso y va a tener la información y simplemente va a dedicarse a delinquir. Y nosotros lo que buscamos es una seguridad para la ciudadanía y para nuestros compañeros.
1: Esa idea que vi en la nota de prensa que se propone que elaborar o conceder un código QR en donde esté toda la información, incluso el tema de la empresa a la que pertenece, ¿eso le resulta, le aparece, le considera usted que es conveniente?
0: Es algo que atenta contra la seguridad del repartidor. ¿Por qué? Porque estamos atentando contra el principio de la reserva de los datos personales, porque va a estar mucha información ahí que cualquiera va a poder leer ese código QR. Y con la vulnerabilidad que tenemos actualmente en las instituciones del Estado, llámese ANT, llámese Agencia Nacional de Tránsito, llámese Municipio de Quito, esa información va a ser pública y va a atentar contra la seguridad de los repartidores.
1: Claro, puede terminar siendo un boomerang en contra de los. Ahora, hay un mercado informal, digamos, hay una condición de repartidores que no están ni en lo uno ni en lo otro. ¿Qué ocurre con ese otro mundo, ese mundo más subterráneo, digamos, de la actividad que ustedes desarrollan?
0: Bueno, el tema de delivery es un tema sumamente complejo, porque debemos diferenciar entre los repartidores que trabajan con estas empresas grandes, multinacionales como es Uber Eats, Pedidos Ya, Rappi, contra empresas nacionales que hay, por ejemplo, Delivereo, hay Canguro, hay Tada, que son empresas mucho más pequeñas, que son giros similares, pero lo que hacen es no tener un correcto control. Y otro tema también que hay que aclarar es que un repartidor no tiene cuenta en una sola aplicación, tiene cuenta en dos, en tres, en cuatro aplicaciones, porque muchas de las veces, si una no suena, suena la otra, y ellos necesitan estar en constante movimiento. Del estudio que te decía que estamos realizando, estamos viendo que un repartidor actualmente aquí en Quito está generando por hora aproximadamente $3 por hora de trabajo. Entonces es algo sumamente bajo y que no te da las condiciones mínimas necesarias para generar un ingreso digno para sus casas.
1: Pablo, ¿pero qué sugieren ustedes? ¿Hay que hacer algo para enfrentar la inseguridad? Como digo, los afectados son muchos de sus compañeros, de sus colegas, y hay que ver alguna fórmula. ¿Ustedes tienen alguna sugerencia al respecto?
0: Como lo dije hace un momento, mi estimado Andrés, nosotros incluso presentamos al municipio de Quito un plan maestro de seguridad donde intervienen locales comerciales, interviene la ciudadanía, interviene el municipio de Quito, interviene la Policía Nacional, porque es un plan que lo hemos elaborado conversando con locales, conversando con compañeros, conversando incluso con la misma ciudadanía que se siente insegura por este tema. ¿Qué podemos hacer nosotros para mejorar? Nosotros presentamos este plan. Lamentablemente las autoridades no dan oídos porque piensan y viven en un mundo conito donde dicen que todo está bien y no están las cosas bien. La ciudadanía necesita mayor seguridad, necesita mayor protección y no lo estamos haciendo. Nosotros desde nuestra esquina, desde nuestro bando, se podría decir, estamos tratando de impulsar esta seguridad para dar una tranquilidad a la ciudadanía, pero lamentablemente las autoridades ponen trabas para no dar paso a esto.
1: Quiero insistir un poco en lo que dije hace un momento, Pablo. Hay mucha informalidad, muchos que no están en ninguna, no están ni en las empresas, ni en las asociaciones, ni en nada. Hay mucha informalidad.
0: Sí, hay bastante. No tendría que decir ciudad porque lamentablemente, viéndonos a la parte legal como tal, ningún repartidor aquí en el país, a excepción de los que hacen titi, ningún repartidor trabaja formalmente. Todos somos un trabajo, digamos que informal, porque no pertenecemos a ninguna empresa. Brindamos el servicio, digamos que tercializado para determinada aplicación, pero no pertenecemos a ninguna empresa.
1: Correcto. Este tema que ahora se ha puesto en vigencia, entiendo, tal como usted mismo lo dijo, se viene discutiendo desde hace algún tiempo. Me parece haber leído una nota que señalaba que desde la administración del doctor Jorge Yunda. ¿Les han llamado a ustedes? ¿Ustedes han participado? ¿Hay alguna vinculación entre el gremio que usted pertenece y el debate en el Consejo Municipal, en la Alcaldía de Quito? Y ¿hasta qué punto cree usted que esto es únicamente recaudatorio, como dijo al principio de este diálogo?
0: Sí, mi estimado Andrés, nosotros, bueno, la propuesta inicialmente de regulación de repartidores nació de, si no me equivoco, Analía Ledesma, en época de pandemia, cuando se dio todo este boom. Después lo retomó nuevamente Pavel Muñoz con María Fernanda Racines, pasaron a primer debate del Consejo Metropolitano, nosotros participamos en una mesa técnica, se dieron las observaciones necesarias, pero lamentablemente, vuelvo y repito, no hay la voluntad política para hacer que las cosas funcionen correctamente. Todo están queriendo hacerlo, como digo yo, contratos bajo la mesa, apadrinando intereses oscuros, y no buscan la seguridad ni de los repartidores ni de la ciudadanía. Nosotros sí hacemos un llamado a todas las autoridades. Nosotros hemos dicho, nosotros podemos mantener reuniones con quien quiera, porque nosotros sí hemos planteado propuestas de reformas a la ley, propuestas de ordenanzas, planes de seguridad, planes de capacitación, porque nosotros siempre queremos mejorar, dar un servicio de calidad, un servicio que la ciudadanía diga, este servicio es el que quiero, y generar esa percepción de seguridad que hoy por hoy ninguna autoridad quiere hacerse cargo. Todos se lavan la mano y que esto pertenece al gobierno central, no, que esto pertenece al municipio. Ninguna autoridad quiere poner manos en el asunto y es algo que debemos hacerlo todos. Si no lo hacen las autoridades, pues la ciudadanía, los repartidores, debemos unirnos y hacer que esto funcione.
1: Perfecto, señor. Ha sido Pablo Garcés, presidente de la Asociación de Conductores de Aplicaciones de Ecuador, que ha comentado las propuestas, las iniciativas que plantea el municipio para enfrentar esta situación y particularmente el tema de la seguridad. Gracias por estar en Radio Quito.
2: Son las 19 horas con un minuto.
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